0: 7 en punto.
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0: 7 de la noche con 9 minutos. Esto es Reggae Fans Cancún. Yo soy Lau Mata, la negrita. Muy buenas noches. En este juevesito, casi viernes, estamos aquí transmitiendo a través del 105.9 Radio Cultural Ayuntamiento. Saludo en los controles a nuestro amigo César Rodríguez. Amigo, qué bueno que estés aquí con nosotros. Siempre es un gusto saludarte y verte, amigo. Muchas gracias por estar aquí. Qué bueno que coincidimos. Por lo menos como una vez al mes. Algo así, ¿no? Aunque sea, sí, amigo. Porque ustedes no los ven, pero de verdad, todo el equipo que está atrás de estos micrófonos de Radio Cultural Ayuntamiento hacen un trabajo que nadie ve, pero que sin ellos no se podría llevar a cabo ningún programa. Gracias. Oigan, también gracias, amigo.
1: Te espantarías, David, de ver tanta ahí la consola, tantos botones y cosas ahí que le mueve el brother. Eres un máster. Mis respetos.
0: Yes, así es. Y mi amigo David. Ay, no, claro que hacemos lo que podemos. Sin ustedes no sería posible esto. Así es que muchísimas gracias. Amigo David, muchísimas gracias por estar aquí con nosotros el día de hoy. ¿Cómo estás?
1: Muy contento de estar con ustedes. A todos los radioescuchas, un saludo por poder sintonizar 105.9 RCA, tu estación favorita. Y bueno, Reggae Fans, tu estación para escuchar reggae hoy en un juevesito que siento que está un poco caluroso. Ay, o no sé qué onda, pero tengo mucho calor. ¿Cómo ves el clima de hoy? ¿Cómo te pinta?
0: Muchísimo calor. Si tú buscas en tu teléfono y le pones clima, te dice, no sé, X, 29 grados. Pero abajo en el mío dice, calor extremo. Y yo, no, pues entonces, ¿cuántos? O sea, ni siquiera nos saben decir cuántos grados. De verdad.
1: Ni siquiera la inteligencia artificial.
0: Ni siquiera le atina la inteligencia artificial. Pues estamos en la canícula. Según los meteorólogos, es la época más caliente del año. Y más nosotros que estamos a nivel de mar, pues creo que... No sé si somos afortunados o no, porque en otros estados no tienen agua, o sea, no tienen fresco y están más altos, pues a nivel... O sea, la distancia a nivel del mar, pues, creo que están sufriendo un poco más.
1: Es el precio por vivir en el Caribe.
0: Es el precio, ¿no? O sea, yo siempre digo que es el precio de vivir en Cancún.
1: Si querías playita, pues ahora aguántate a la calor.
0: ¿Qué prefieres, amigos, hacer? ¿Calor o frío? Yo calor, yo vengo de la Ciudad de México porque el frío, ese frío que cala los huesos, que ni tapándote ni tomando chocolatito caliente ni cafecito se te quita, es como le haces. Aquí te metes a bañar y te vas a tu clima, y si no tienes clima te vas a un centro comercial, a algún lugar ahí por ese que te metes, porque hay forma. Pero el frío, ¿cómo te lo quitas, amigo? ¿Calor o frío?
1: En lo personal creo que el calor, pero igual.
0: Eres de los míos. Muy bien.
1: Márquenos, déjenos, mándenos un WhatsApp. ¿Verdad? Aquí tenemos el teléfono, miren, 998-348-8159. Pónganos ahí, ¿qué prefieren ustedes? Exacto. ¿Calor, frío? También si quieren llamar, pueden llamarnos o hacernos una pregunta o lo que sea. Está el otro teléfono, es 998-884-3695. A cualquiera de los dos, tal vez ahorita, pues, un WhatsAppazo, como...
0: Mándale un WhatsAppazo.
1: Sería más conveniente porque puedes mandar un audio, puedes marcar también el número de WhatsApp o puedes mandarnos un mensajito y con gusto ahí platicamos y mandamos tu comentario al aire.
0: Y también en unos momentos más nos vamos a conectar vía Facebook Live. Oye, sí, en la transmisión. Ahí también nos puedes poner, ¿tú qué prefieres, frío o calor? Porque pues no hay más. Y ahorita estamos como que sufriendo un poquito de más calor, pero bueno. Lo bueno es que los días pasan, se va a terminar y ya luego viene un poquito de fresco, así es que... Pues ya estamos en mitad de año también, así es que ya no nos falta mucho. Ya no nos falta nada para el friecito. No, así es que... Pues vamos aquí, Bueno, aquí no se siente tanto calor, pero en la calle, pues sí, ahí sí, sufres un poquito más. Estamos en este programa dedicado a la dinastía Marley, ahorita vamos a hablar o platicar y escuchar de los... Solamente de 3 hijos de Bob Marley, pero en realidad tuvo 11 hijos... Y la mayoría se dedican a la música. No tenía tele.
1: No tenía voz, solo tenía guitarra.
0: Solo tenía guitarra y era encantador al parecer.
1: Sí, entonces, ¿verdad?
0: Era muy encantador.
1: No se resistían las chicas.
0: No. Así es que, pues bueno. Hemos tenido programas especiales de pop también. Hemos tenido de Rita Marley, también ya hicimos uno. Y ahorita, bueno, justo el mes pasado, el 21 de julio, fue cumpleaños de Damian Marley.
1: Fue
0: y de ahí
1: cumpleaños.
0: Surgió la idea, ¿no? De hacer como, bueno, tocar este tema ya individual. Esta es la primera parte de la dinastía Marley.
1: El 21 de julio fue su cumpleaños.
0: El 21 de julio, así es que vamos pues a ir tocando en otras ocasiones los siguientes hijos, ¿no? Porque pues sí, sí es bastante información, mucha música. ¿Con qué escuchamos al inicio del programa, amigo?
1: De hecho, empezamos el programa precisamente con Damian Marley, quien fue el cumpleañero del 21 de julio. Él nació en 1978. Al día de hoy ya tiene 48 años. Órale, 48 años.
0: No parece, ¿verdad?
1: No parece. La primera canción que escuchamos, la escuchamos con Nas, que es otro rapero que entre ellos dos tienen muchos proyectos juntos, han hecho muchas canciones juntas. La canción con la que empezamos es del álbum Distant Relative o Distancias Relativas. Ese fue en el 2010 que nos regalaron ese gran álbum. Y bueno, la canción se llamó Patience o Paciencia, vendría siendo en español. Después de esa escuchamos Rasta Love de su hermano Kimani Marley. Esa canción, de hecho, también salió en el mismo año, en el 2010. Sin embargo, esa fue del álbum The Seven Years Each en el 2011. Primero salió como un sencillo y ya después lo incluyeron en su álbum The Seven Years Each. Ellos dos que vienen siendo algunos de mis favoritos. Sin embargo, como lo vamos a platicar hoy, y también nos pueden mandar ustedes su mensajito, ¿quién es su favorito? Porque aparte de que están esos tres que tú mencionaste ahorita, Laurita, Siggy, Damian y Steven, está también Julian, Kimani Marley, uh-huh. Y vienen ya también ahorita una nueva generación, una tercera generación de nietos. Que ya de hecho me enteré hasta ahorita haciendo la tarea, que ya uno falleció, de hecho uno de sus nietos.
0: ¿De verdad?
1: Sí, fíjate, ahorita platicamos un poco sobre eso. Y ya había empezado a cantar y todo, y lamentablemente como a sus 30 años, lamentablemente pierde la vida. Pero sí, ya son muchos músicos, no solo los hijos, sino también los nietos, los que ahora ya están empezando también a regalarnos bellas canciones de reggae music.
0: Así es, y hablando un poquitito más de Damian Marley, que fue el primer artista que escuchamos al inicio del programa, también conocido como Junior Gong. Su nombre es Damian Robert Nesta Marley, o sea, muy parecido a su papá, muy muy parecido. Y él es hijo de Cindy Brexpear y de Bob Marley. Y ella fue Miss Universo en 1976. De hecho, físicamente es distinto a sus hermanos. O sea, como que ellos se parecen un poquito más y él es un poquito distinto.
1: Se parece más a la mamá.
0: A la mamá. De hecho, el color de piel es un poquito más claro también, pues, por la mamá. Y bueno, él tiene en su haber 4 premios Grammy a lo largo de su carrera. Por ahí también, por ahí tenemos información de los logros que han tenido sus otros hermanos. Pero pues...
1: Sí, casi todos han estado nominados a Grammys y todos. Algunos han ganado Grammys. Y eso que mencionas de que él es el más pequeño y es hijo de otra mamá, de hecho es el menor. Hubo algunas controversias ahí, pues porque precisamente no es hijo de Rita Marley. Sin embargo, creo que con el tiempo él y con su talento se supo ganar su lugar, su posición. Y curiosamente, digo, para mi gusto personal, de todos, es el que más me gusta, pero está difícil la competencia. Ahorita vamos a poner las canciones en las que ustedes van a poder escuchar y ver sus estilos.
0: ¿Quién más les gusta, no?
1: ¿Quién más les gusta?
0: Porque además iba a comentarles algo acerca de él, y ya se me olvidó, así es que ahorita que me acuerde, les digo. Pero algo más es que estaba leyendo sobre él y...
1: Ya me acordé.
0: Estaba leyendo que... Pues tener el apellido Marley tiene sus pros y sus contras, ¿no? Porque pues viene cargando una dinastía y un legado musical.
1: Es pues un peso en los hombros.
0: O sea, muchísimo, pero además, por ser Marley, pues tú pensarías que se le abren las puertas y pueden obtener cosas que a otras personas les costaría trabajo, pero él decidió que no. Él decidió que él iba a buscar, muchas gracias, amigo, por su cuenta, un estilo y un... Pues una forma de hacer música sin perder, obviamente, pues todo este legado musical. Y eso que se le ha reconocido a él. O sea, que tiene como su sello, tiene como su...
1: Sí, porque él fusiona, él es el primero de todos que empieza a fusionar el reggae con el hip hop. Como también, al ser el menor, les lleva creo que 10 años a los que empezaron a hacer primero música.
0: Claro.
1: Ya fue expuesto a un tipo de música distinta, entonces por eso él pudo percibirla de otra forma. Sí. Y él fusiona el hip hop y el reggae, y pues por eso que tiene otro estilo musical diferente a los de sus hermanos, sobre todo a los mayores, o a Steven, o a Siggy. Pero aún así sigue siendo reggae music. Y a mí me encanta la fusión que hace.
0: Y me late que también ha hecho cosas con otros artistas. Por ejemplo, yo volví a escucharlo con Bruno Mars. Tuve una etapa de de, o sea, Bruno Mars era, o bueno, es uno de mis cantantes favoritos también, y tiene una rola con él. Entonces dije, a ver, espérense, ¿cómo? ¿Qué? O sea, esas fusiones, esas colaboraciones, creo que también son muy importantes porque unen distintos géneros musicales, ¿no? Y yo me imagino que tú conoces muchos más, pero a mí esa rola que tienen ellos dos juntos, Liquid Store se llama.
1: Liquid Store.
0: Me gusta mucho, me gusta mucho. Así es que, miren, estamos recibiendo un mensajito. Dice, quiero enviarle un saludo a Toñito, porfa, un gran fan de su programa. Oigan, muchas gracias, y nos mandan una foto. De hecho, es una persona mayor, no sé quién es Toñito, si la persona mayor o la otra persona que está a su lado. Pero muchas gracias, de verdad, por escucharnos. Estamos recibiendo sus mensajes, sus llamadas.
1: Saludos,
0: o también,
1: a Toñito. Mira, a ver, ¿quién a Toñito tiene más cara de Toñito?
0: No sé. Es que, no sé quién sea los dos.
1: La mayor, dice, la persona mayor.
0: Ah, ok, gracias. ¿Y tú te llamas? ¿Cómo te llamas? Para también agradecerte mucho, mándanos tu nombre. ¿Homero? Romero.
1: Romero.
0: Ok, Romero, muchas gracias. Y un saludo a Toñito, gracias Toñito.

0: O a Rafa, que andan por ahí. ¿A quién prefieren ustedes? ¿A Demian, a Stephen o a Ziggy Marley?
1: O a Ziggy Marley. Es más, vamos a poner de Ziggy Marley, creo que es la que está programada ahorita, para que vean la diferencia. Sin embargo, nos tenemos que ir a un corte comercial, un breve corte comercial. Regresando del corte, igual y podemos regresar con la canción. Perfecto. Para que estén ahí alertas. Y vamos a escuchar esta diferencia musical entre Demian y Ziggy Marley. 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

0: Yeah, y estás de vuelta en Reggae Fans. Estábamos escuchando Ziggy Marley con esta bella canción que se llama Beach in Hawaii, que fue un poco distinta a las que con la que comenzamos el programa, precisamente de sus hermanos Kiman y Marley, la otra de Damian, para que puedan ustedes ir viendo el estilo, sintiendo y disfrutando cómo es. Cada quien tiene un feeling distinto, a pesar de que estamos dentro del mismo parámetro del reggae, ¿no? Dentro del mismo género musical. Es tan bello el género que te puede dar esa ventana de colores rítmicas. Y bueno, esta Beach in Hawaii que se toca con la guitarrita que ahorita estábamos viendo.
1: Ay, se me olvidó el nombre.
0: Se me olvidó el nombre, ¿no? De esa pequeña guitarrita. Pero es muy rica esta cancioncita. Me gusta esta pieza. Y bueno, muy playera, ¿no? Ahorita que estábamos hablando como que del clima.
1: El ukulele. Efectivamente.
0: Qué buena onda que te acordaste.
1: O sea, acá tenemos un músico también.
0: Un bajista, ¿no? ¿Cómo no? Saludos a Betito, que no pudo venir. Él nos hubiera ayudado también con esa parte musical. Claro, pero bueno, claro. Mira, siempre es bueno tener a otro experto en música, aunque sea que atrás del cristal, pero siempre atento a la plática.
1: Saludos a Beto. Oigan, sí, Beto, que pues Beto es un músico que se dedica a cantar reggae todos los días en su trabajo, y como es temporada alta, pues tiene mucha chamba, así es que pues no puede estar el día de hoy con nosotros. Pero bueno, amigo Beto, te extrañamos, ojalá puedas estar el próximo jueves con nosotros. Si no, pues es entendible, ¿no? Es cuestión de trabajo, así es que muchos saludos, Beto Loría, el Tigre. Y continuamos con este programa y estamos hablando de la dinastía Marley. Estamos hablando específicamente de tres hijos de Bob Marley. Kimani, ándale pues. Damian Marley, Ziggy Marley y Stephen Marley.
0: Y
1: ¿a ti quién te gusta más? Si conoces o si no conoces, pues te invitamos a que investigues, a que le pongas ahí en cualquier plataforma musical, cualquiera de estos tres grandes representantes y músicos de reggae a nivel mundial, jamaiquinos, y nos digas pues quién es el que más te gusta. También lanzamos la pregunta al aire, ya estamos en transmisión en vivo a través de Facebook Live Reggae Fans Cancún. Y lanzamos dos preguntas. La primera es, ¿qué prefieres, el calor o el frío? Porque pues aquí en la ciudad estamos sintiendo más calor de lo normal. Y la segunda pregunta es, de estos tres hijos de Bob Marley, si los has escuchado, ¿quién es tu favorito? O, pues no sé, a lo mejor, ¿qué rola te gusta más de ellos, no? Estamos platicando a través del WhatsApp 9983488159. Con Miguel Romero, que nos mandó un mensajito, nos mandó una foto y él nos contesta que a él le gusta más el frío. Entonces, pues bueno, respetable, ¿no? A mí, en lo personal, no, me gusta más el calor. Le gusta más Damian Marley y él también conoce la rola de Liquid Store Blue, que es la a la que yo me refería hace ratito, que tiene con Bruno Mars. Muy buena rola.
0: Que quería hacer una mención. Ajá. Eso que decía sobre que toca él, bueno, que tiene música distinta.
1: Sí.
0: Por ejemplo, así como tiene con Bruno Mars, tiene participaciones con Rihanna, con Sting, con Karol G, que creo que es una chica nueva ahorita que hace algo de reggaetón, Skrillex, Snoop Dogg, Jay-Z. Es precisamente por lo mismo de que él como que está ahí entre el hip hop y el reggae, puede tener ese tipo de artistas con las que ha hecho canciones que están muy padres, la verdad. Escuchen ahí, busquen ahí Damian Marley con featurings o participaciones con otros artistas y se van a dar una sorpresota de las canciones que han logrado hacer.
1: Y yo creo que es característico de esta época musical, también tiene que ver mucho la tecnología y también tiene que ver mucho que ahora ya tú puedes escuchar música de cualquier parte del mundo, que décadas atrás eso no era posible. Y esta apertura que tienen los artistas, por ejemplo, de reggae, pero que hacen colaboración con un rapero, con un popero, con un músico de salsa y eso, les abre también la posibilidad, ¿no? Y les abre como el panorama de poder tener o poder llegar también a otro tipo de público que no está casado únicamente con un género, ¿no? Entonces yo creo que eso comercialmente, musicalmente, les beneficia. Aunque hay personas que están casadas con un género muy, por ejemplo, el reggae, ¿no? Entonces ellos, si no suena a reggae y si no es un músico dedicado exclusivamente a eso, no les agrada mucho esta parte como que colaboren con otros géneros. En lo personal me gusta, pero ahí para todo, ¿no?
0: O sea, ahorita es la que gracias a él nos puso de fondo. Esa es la canción con Bruno Mars, Liquor Store.
1: Gracias, amigos.
0: Una muy bella pieza. Y bueno, para poder también hacer otra comparación, no sé con cuál te gustaría irnos. Por ejemplo, tenemos esta de Stephen Marley con Damian Marley. Uh-huh. O solamente él solo, podemos repetir, aunque lo escuchamos el programa pasado, la de Hey Baby. Esa es solamente con Steven Marley. No sé cuál de las dos, por ejemplo, ahorita te gustaría que le pongamos a la audiencia para que puedan
1: pues
0: ir comparando.
1: Marley, si quieres, nos vamos, ¿no?
0: Ok, vamos a escuchar entonces la canción de Damian Marley con Steven Marley que se llama Medication. Esa canción la sacaron en el 2017. Órale, 2017, mira, lleva a pasar casi 10 años.
1: Sí.
0: Una canción buenísima. Vamos a buscar también el video aquí para los que nos están viendo detrás de cámaras y que puedan ver ese video. Está buenísimo el video también. Y pues si estamos listos y tenemos tiempo, vámonos entonces a escuchar Medication.

0: esta rola ¿cómo le podríamos decir? Medicinal. Medicinal, esta canción habla sobre cómo algunos artistas, bueno, alguna la gente utiliza algunas plantas como pues sanación. Habla sobre algunas cuestiones naturales de cómo te quitan enfermedades como el cáncer. De hecho, el video empieza tratando o entrevistando a gente que le ha curado cáncer, le ha curado ansiedades y muchas otras enfermedades distintas. Algunas cuestiones de usar medicina natural, sobre todo se refiere a que se utilice medicina natural. A veces tienen muchos químicos, las mismas medicinas que se venden en las farmacias. Y bueno, de eso es lo que se trata esta canción que estábamos escuchando. Por eso tiene como tema Medication, que es con Steven Marley y con Damian Marley, los dos hermanos aquí en esta ocasión juntos haciendo música. ¿A ti qué te pareció esta canción ahorita?
1: Pues sí, traen todo el toque Marley, traen todo este legado musical que les dejó su papá y su mamá, porque también queremos pues reconocer que Rita Marley es también una de las más cantantes, bueno, no cantantes, artistas a nivel nacional, hablando de mujeres, en el reggae, que actualmente pues sigue vigente. Entonces trae todo el talento. O
0: sea, ahorita estuve escuchando sobre, leyendo sobre su vida, y ya tiene una fundación en Ghana, creo que se mudó a África. Y tiene un montón de ayuda. A ver si quieren, ahorita después del corte platicamos un poquito.
1: Y ponemos sobre una rolita, ¿no? Rita por Marley. Aquí tenemos una de Rita Marley.
0: Sí, vamos a escoger una de Rita, porque también para mí significa como un legado de Marley. Claro. Yo creo que también la considero ahí. No solamente por haber participado a ese coro, a ese bello coro que se llamó The Eye Trees, sino ella posteriormente sacó álbums como solista. De hecho, también fue nominada a Grammys. De hecho, esta canción creo que es de un álbum que también la que vamos a poner más adelantito, que fue nominado. Y platicar un poquito sobre las fundaciones y toda la filantropía que hace Rita Marley.
1: Es una gran, gran artista y gran representante, y parte del legado también que ella ha creado a la par de Bob Marley, pues se nota en lo que hacen sus hijos.
0: Sí, o sea, el poder femenino ahí ya.
1: Ya me los imagino ahí, o sea, lo que yo hablo con mi mamá y lo que ellos hablan, ¿no? No, que la canción, no, que sí, que vamos a, no sé, moverla por acá, no, que no, quiero colaborar con Plano, no, ¿qué te pasa?
0: Imagínate ver como cuando están componiendo sus canciones, ¿no? Como cuando están en el estudio.
1: Es una leyenda, o sea, imagínate, ¿no? Entonces sí. Sí, pues sí, muy, muy buena rola, muy buena rola. Amigo, gracias a nuestro amigo David que hizo la selección musical. ¿Quién más iba a poder hacer esta selección musical que tú, amigo? Oigan, tenemos mensajitos en nuestra transmisión en vivo, Reggae Fans Cancún. Robert, Rasta Rebel. Robert, amigo Robertino.
0: Mira.
1: Tulum. Saludos, amigo. Jorge Navarro.
0: Pendientes unas clases, me iba a ayudar con un proyectito ahí. Muchas gracias, Robert. Saludos.
1: Es que qué ese bueno Robert, que ese Robert es una institución, una leyenda musical a nivel nacional. Y muchos han empezado con él. Y él ha ayudado a muchos, a muchas personas que han empezado en la música. Y él ha sido siempre de gran ayuda. Saludos, amigo Robertino, hasta Tulum, Quintana Roo. Jorge Navarro, saludos, amigo, baterista de Seis en la Selva, pero además también se dedica a la música y colabora en muchas bandas. Saludos, amigo. Ann Marley, gracias, amiga. Ann Marley, como siempre, dice, saludos, Lau y David. Yo prefiero el calor y somos super afortunados de vivir aquí por la brisa del mar. Así, efectivamente. Creo yo que no es lo mismo aguantar el calor aquí que en Mérida, que seco, ¿no? O Monterrey,
0: que
1: seco.
0: Sí, como dices, tienes frío y aunque te pongas chamarra.
1: No te calientas.
0: Y con el calor, ¿qué? Te vas a la playa.
1: Te metes al agua, te bañas.
0: Te quitas la playerita y te echas un refresquín.
1: Te en la hamaca, exacto.
0: En la hamaca, ¿verdad? Sí, está fresca. Ahí te, con el meneo de la hamaca te da el airecito. Oye, nos tenemos que ir a un corte. Un cortecito, no tardamos nada, estamos en
1: Reggae Fans.
0: Reggae Fans. Reggae Fans.
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0: Estás de vuelta aquí en Reggae Fan 105.9. Estás escuchando Reggae Music en RCA Radio Cultural Ayuntamiento. Estábamos escuchando Damian Marley con esta bella pieza que se llama Affairs of the Heart, que se podría traducir como que cuando traes es un temita en el corazón. Es una canción muy romántica, le habla así como que una chica, es una historia de como que ay, tenemos ahí un pollito que comernos, tenemos un temita pendiente, ¿no? Está muy bella esa canción, ¿no? Oye, un saludo. ¿Quién es el que nos dio el nombre de Joe Mercer Marley?
1: Ah, ahorita voy con los saludos, pero oye, nuestro amigo César, que obviamente nos está echando la mano en los controles, dice que se siente la diferencia de lo que hemos escuchado durante el programa de los hermanos de, pues, obviamente, de Demian, y el tema este como de los sintetizadores, como que ya la generación de Demian es musicalmente...
0: Ah, la producción musical, como se... Sí, distinta, ya es distinta.
1: Ejemplo, a Ziggy o a Stephen, ¿no? Sí, se nota luego, se nota luego.
0: De hecho, creo que ahorita sí. Es precisamente ese comentario que estás haciendo con la de Love is My Relation. Es la diferencia de, justamente con la que acabamos de escuchar ahorita. Vamos a poner una de Ziggy que le llevaba, estábamos diciendo que nueve años musicalmente y también la influencia en el mercado, en la música, la forma en la que se produce música. 9 años es una ventana muy grande de tiempo porque cambian precisamente la forma en la que se produce y también lo que gusta, ¿no? O sea, la gente ya escucha otras cosas, como que hay otros ritmitos, entonces por eso hay, yo creo que una diferencia ahí, pues se puede decir que una buena diferencia, pero es, te digo, sigue siendo reggae music, o sea.
1: Así es, sí, sigue siendo Marley totalmente. Oigan, seguimos leyendo mensajitos de Facebook, estamos transmitiendo a través de Reggae Fans Cancún. Ann Marley, que bueno, también es,
0: saluditos.
1: Amiga de este programa, dice, todos los hijos de Bob son talentosos, sin duda. Cada quien en lo que hace. Como Rohan, que tiene la cadena de Marley Café, delicioso, por cierto, dice, Cedela, con la cadena de producción de Marley, etcétera. Sí, hablamos sin duda del talento que tienen, no solamente musicalmente hablando, sino produciendo, escribiendo, componiendo. Y en este caso, bueno, hay quien tiene cadena de hoteles y cafeterías, hay quien tiene cadena de producción, o sea, de empresas dedicadas a la producción musical. Y seguramente si seguimos investigando y escarbando, vamos a seguir encontrando muchas otras facetas de los Marley que no conocíamos, ¿no? O que no conocemos totalmente, porque en este programa aprendemos todos los jueves.
0: De hecho,
1: un poquito
0: Rohan
1: más.
0: Marley fue jugador de fútbol americano profesional.
1: O sea,
0: andaban en otras ondas.
1: Pero y sí, o sea, pues.
0: Y ahorita
1: sí,
0: es un empresario que tiene hoteles, te digo, tiene el café.
1: ¿Y qué decías? ¿Que ha hecho más dinero que los demás?
0: Que algunos otros, porque como ya se dedicó más al business, el otro, claro. Pues así hacen mucho dinero, yo creo que también con música, ¿no? Pero claro. Ya si te dedicas de lleno a la empresa, pues puedes también tener más solvencia económica, ¿no?
1: Elmsha dice, saludos de parte del Iguano Pandilla. Saludos, Elm. Bless you. Saludos a la pandilla KC Style. Bless. Saludos también. Ed Marley dice, vamos a hacer el comentario de Joe Mercer, nieto de Bob Marley, que falleció por una complicación asmática. Hace poco era lo que nos comentabas, amigo, ¿no?
0: Aquí viene, mira, dice, falleció en la madrugada del 27 de diciembre del 2022 en un lugar cercano a la ciudad de Miami, Florida, donde fue encontrado inconscientemente dentro de su vehículo. Sin embargo, él ya tenía canciones, ya había hecho videos, ya tenía varias producciones y pues lamentablemente a los 31 años pierde la vida ahí en Miami. Este chico que es Joe Mercer Marley, que venía siendo el nieto de Bob Marley.
1: Lamentablemente, porque, bueno, un ser humano muy joven, 31 años.
0: Mucho talento,
1: muy joven. Toda la influencia y el conocimiento, pues, y toda la genética Marley, imagínate, ¿no? Lamentablemente, pero bueno. Pues,
0: nacimos
1: para vivir y luego para morir. Así es que hay que disfrutar cada momento que tenemos. Vida y salud, hay que disfrutarlo. Oigan, seguimos leyendo mensajitos. Rasta Rebel de Tulum nos pone, estábamos platicando con él y leyendo los comentarios, nos pone Joe Mercer Marley, Burning Down. Sí, claro que sí, pues sí, lamentablemente. Elms, nos, fíjense, este comentario es muy importante, quiero leerlo al aire porque por si ustedes tienen esta duda también. Dice, pregunta bandera, ¿qué se necesita para enviar algún track para su setlist de programa? Me gustaría compartirles un track perteneciente al nuevo volumen del compilado de Netlabel de Dub y Reggae. Green Beats Netlabel. Buena vibra. Ok, ¿qué es lo que tienes que hacer porque nosotros también hay programas en los que les preguntamos qué quieren escuchar o que nos recomiendan a algún artista o si saben de alguien y quieren que hagamos un especial también. Mándanos a través de Reggae Fans Cancún en Facebook un mensaje directo y ahí pues nos puedes contactar y ahí nos ponemos en contacto, porque sí, con muchísimo gusto, para eso es este programa, para que podamos
0: promover música local.
1: Promover música local. Y si es local, bueno, eso es lo que más nos llena el corazón.
0: Bueno, si quieres venir desde Australia para poner tu rol en RCA, también te la perdemos.
1: Por supuesto, pues ¿por qué no? Si andas de vacaciones, yo siempre digo, si andas de vacaciones, pásate acá a la radio y traes un proyecto, porque igual y sí, o sea, pues, déjanos tus datos y todo y luego hacemos el programa, ¿por qué no? Así es que bueno, eso es lo que tienes que hacer.
0: Si vas a venir a RCA, no olvides visitar Cancún, pero...
1: ok, sí, claro.
0: A las playas de...
1: Ok. Oigan, Mateo también nos escribe y nos dice: manden saludos a doña Elba Capuchino por su cumple, por supuesto.
0: Oye, sí es cierto, feliz cumpleaños.
1: El día de ayer fue el cumpleaños de Elba Capuchino. Elba Capuchino es una mujer, una gran mujer, que ha dedicado gran parte de su vida a promover la música reggae a nivel nacional e internacional y por supuesto a nivel local.
0: La madrina del reggae.
1: La madrina del reggae, y por ahí leí un comentario en una publicación que hicimos que decían la reina del reggae en Cancún. Así es, efectivamente. A lo largo de su vida ha tenido distintos lugares y les ha abierto las puertas a muchos, muchos artistas. Incluso han empezado con ella.
0: Hasta aún siendo menores de edad.
1: Siendo menores de edad, por ahí tenemos unas anécdotas bien padres. Y ella le ha dado entrada y apoyo y guía y todo lo que se necesita a muchos, muchos artistas. Cada banda nacional o internacional que llega a Cancún siempre tiene que tocar con ella a base, porque es así, ¿no?
0: Era como que de cajón tocar ahí, sí, con Elba Capuchino.
1: O sea, no importa si vas empezando, si ya llevas mucho tiempo, si dejaste tu banda y luego quieres regresar, Elba siempre está dispuesta a apoyarte y a que se toque música en vivo y reggae 100% original. Así es que, madrina, no sé si nos estás escuchando. Te tuvimos los dos programas pasados, afortunados fuimos de que estuviste aquí con nosotros. Te mandamos un saludo muy cariñoso, un abrazo. Que cumplas muchos años más, que la vida te llene de salud, de amor, de puras cosas buenas. De verdad te lo mereces. Y gracias por todo lo que has hecho por el reggae mexicano.
0: Así es. También quiero mandar un saludito a Fa, que no pudo venir hoy aquí a ayudarnos detrás de cámaras. A Jonathan, a mi hermano, que estábamos platicando, que también gracias a él he tenido, pues es una influencia musical para mí, mi hermano. Él es, somos gemelos y a pesar de ser gemelos, nuestros distintos gustos a su vez nos ha hecho que cada quien le dé un poquito de música al otro, pero en ese ambiente de reggae y hip hop, él me ha ayudado. Luego me dices a mí que estas selecciones musicales y todo ha sido influenciado también por artistas que me ha recomendado tanto él y también mi hermana, porque pues ya ven, Jessica, ya ves que está con Bat y todo.
1: Claro,
0: andan, pues ahora sí que tenemos una familia ahí musical.
1: Reguecera, ¿no?
0: Reguecera, es una familia muy reguecera.
1: Sí, ya vi, los tres hermanos.
0: Sí. Está,
1: oye,
0: chévere.
1: Sí.
0: Luego te invitamos a una fiesta familiar.
1: Ah,
0: veas,
1: por favor, seguramente
0: puro reggae,
1: va a haber reggae.
0: Music, sí.
1: No, y aparte voy a conocer mucho más de lo que yo no sé nada. Oigan, qué padre que tú y tu hermano han compartido esta parte musical también y han coincidido en... Tú escuchabas una rola por un artista y no sabías que tu hermano la escuchaba por el otro artista.
0: Por el otro artista,
1: ¿no?
0: Sí.
1: Entonces eso está padrísimo. Y siempre hemos dicho que no hay otra mejor forma de pasar la música que nos gusta, si no es, pues, a través de nuestros hermanos, nuestros hijos, nuestros sobrinos.
0: Compartiendo
1: todo
0: la música,
1: claro.
0: Sí.
1: ¿Quién
0: sí
1: más nos va a influenciar si nuestros hermanos mayores o la gente con la que convivimos, ¿no? Así es que, saluditos a Jonathan, ojalá venga pronto, ya estuvo con nosotros en un programa.
0: Le voy a traer así como...
1: Pero tráetelo, amigo,
0: sabe
1: mucho.
0: Voy a hacer manita de puerco para que venga, porque se hace del rogar.
1: Ah, se hace del rogar. Jonathan, si nos está escuchando y si no, o si tú estás ahí al ladito de Jonathan, no sé. Jessica,
0: es más,
1: no
0: ahorita
1: creo,
0: pasando de aquí, lo voy a ir a ver, tengo que ir a verlo y le voy a decir...
1: Ándale, ándale. ¿Qué onda? ¿Cuándo
0: ahorita
1: vienes?
0: Que te dejes de hacer el soperutano, que ya vayas.
1: Y que vayas, por favor, al programa. Así es que sí, saludos.
0: Sí, así sabe, es mucho, tiene muchos conocimientos, la verdad, un saludote. Bueno, no sé si ya estés lista entonces para escuchar ahora la de Ziggy Marley.
1: Súper lista, pero voy a leer el último comentario que está aquí en Facebook. Dice, Elmsla, no sé cómo se pronuncia, dice, chidote por tomar en cuenta los nuevos talentos y seguir en la difusión y en el camino del reggae banda. Me pongo en contacto. Sí, mándanos un mensajito y ahí nos mandas pues la banda, el material que tienes de esta banda.
0: Su proyecto.
1: Y por supuesto que lo ponemos aquí en vivo. Y si viven en Cancún, porque lo desconozco, se vienen para acá, armamos un programa y es la misión.
0: Con mucho gusto, es la intención.
1: Es la misión, así es. Si estamos listos, vamos.
0: Escuchemos entonces, vamos a escuchar Siggy Marley con Love Is My Religion.
1: Pero
0: tenemos
1: primero,
0: que ir a un corte.
1: Vamos
0: a un corte. Para poder disfrutar mejor bien completa la canción, vamos a ir a un corte rapidísimamente, no tardamos nada.
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4: Hola, ¿qué tal? Esta es una cápsula informativa de RCA Noticias. Este jueves se realizó la jornada número 56, Día del Pueblo Cancún nos une por la transformación en el Palacio Municipal, en donde uno de los servicios más demandados es el de tránsito municipal, que otorga el cupón para el descuento de hasta un 50% para obtener la licencia de manejo. Esto fue una cápsula informativa de RCA Noticias. Más información en una hora.
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7: Son las 8 en punto.
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0: Yeah, y estás de vuelta, estás escuchando RCA 105.9 de tu FM. Si apenas te estás sintonizando, te estás aquí incorporando al programa, el tema de hoy es sobre la dinastía Marley. Hoy estamos hablando sobre aquellos hijos de Bob Marley, que hay un tema entre 11 o 13, no se sabe cuáles de ellos, a pesar de que fueron con diferentes parejas, continuaron con su legado musical. Estamos hablando principalmente de Ziggy Marley, Damian Marley y Steven Marley, aunque bueno, hubo más artistas o dentro de esos 11 hijos reconocidos quienes se dedicaron a hacer más música. Sin embargo, vamos a entrar ahorita a nuestra sección de estreno, que es música de aquí, que es música de Cozumel. Es una banda que tiene ya años en el escenario, ya tiene tiempo, y aparte es un proyecto familiar porque canta el papá con la mamá y su hijito, ¿cómo es? Rastona, ¿no? Con Rastona.
1: Saludos hasta la banda.
0: ¿Cuál es el tema que nos están regalando hoy ellos?
1: Ok, pues esta rolita es la primera vez que la vamos a escuchar y nos hicieron el favor de mandarla. No está estamos de superestreno, no está en ninguna plataforma musical, el video tampoco se ha estrenado. Muchísimas gracias a E-Force, muchísimas gracias a Tribu de Ya por confiar en nosotros y por darnos este regalo para todos y todos ustedes. Vamos a escuchar esa rolita. Regresando, comentamos de qué se trata y un poquito de información que nos mandaron. Esa rolita se llama 1980 y siempre, de Tribu de Ya, desde la isla de Cozumel. Vamos a escucharla.

0: Yay. Oigan, y el objetivo principal y la misión principal de este programa es poder compartirles lo que se hace a nivel local, a nivel estatal y, por supuesto, pues a nivel nacional, hablando de reggae mexicano. Y justo acabamos de escuchar este estreno por primera vez en la radio y creo que son muy pocas personas quienes han escuchado este tema. Se llama 1980 y siempre, de la tribu de Ya, desde la isla de Cozumel. Y les voy a leer un poquito acerca de esta canción, y ellos mismos nos mandaron esta información. Dicen, las semillas de África germinó en Jamaica y nosotros somos mexicanos, lo que quiere decir que pues
1: ahí andamos,
0: andamos en el mismo, germinando. Vivir y disfrutar y compartir es la misión. CL Flow, Mr. Lick en la producción de esta rola. Próximamente en plataformas digitales y el videoclip oficial por YouTube. Así es que, como les digo, Nadie la ha subido todavía a ninguna cuenta musical digital. El video todavía no sale, pues estará saliendo en próximos días y estaremos compartiendo el link y estaremos compartiendo información acerca de Tribu de Ya. Así es que gracias, Tribu de Ya, por la confianza. Y esto fue lo más nuevecito de la Tribu de Ya.
1: De Tribu de Ya, directamente desde Cozumel, como siempre, haciendo muy constantes sus trabajos, sus estrenos. ¿Qué te gusta que te digo? Creo que cada mes sacan un tema.
0: Es de
1: reconocer, es de aplaudir, que a pesar de que él se dedica también a otras cosas, tiene otros quehaceres.
0: Es artista gráfico,
1: pinta, muralista, tatuador, o sea, me impresiona que le preguntaba a Beto, bueno, este brother, ¿a qué hora hace sus canciones? ¿Cuánto, su día tiene 30 horas o cómo le hace para estar produciendo y trabajando y pintando y tatuando y todo lo que hace? Un aplauso por este nuevo estreno que nos están dando ahorita. Qué buena onda que miran, dices, pues somos los primeros, ¿no? Todavía no está en ninguna plataforma.
0: No está en ninguna plataforma. Y además el mensaje que manda esta rola es poderosísimo, muy, muy fuerte. Bendito reggae y las personas que lo escuchamos diario podemos tener inspiración, alegría, admiración, armonía. Es esa la intención.
1: Buena vibra. Esa buena vibra y resiliencia que te transmite.
0: Y que todos necesitamos en el día a día, porque pues la vida a veces es complicada, a veces es felicidad, pero no siempre. Entonces, escucha reggae. Como decías al inicio del programa, amigo, es música espiritual, es música para curarnos, ¿no? También.
1: Cura el alma.
0: El alma. Así es que pues te recomendamos que escuches a Tribu de Ya desde la isla de Cozumel en todas las plataformas digitales. Y próximamente escucharemos esta canción. Pero la primera vez fue un Reggae Fans Cancún. Así es que muchísimas gracias.
1: La primicia, ¿no?
0: La primicia, así es, amigo. Muchísimas gracias. Pues seguimos que en este programa, hablando de la dinastía Marley, de los tres. Bueno, ahorita estamos solamente hablando de tres hijos de Bob Marley. Es Steven, Ziggy y Damian Marley. ¿Cuál te gusta más? ¿O a quién has escuchado más? Y también lanzamos una pregunta al inicio del programa. ¿Qué te gusta más, el calor o el frío? Porque la verdad es que aquí estamos sintiendo más calor de lo normal. Así es que escríbenos. Estamos en Reggae Fans Cancún, transmisión en vivo o a través de los teléfonos de la
1: radio. De los teléfonos, se los repetimos. Mira, si gustan apuntar, si tienen ahí ya su celular a la mano, o como decían en mis tiempos, agarren una pluma. Ahí te va. El teléfono es 998-884-3695. Se los repetimos. El teléfono 998-884-3695. O si prefieres mandarnos un WhatsApp, un audio o un texto, lo puedes hacer al 998-348-8159. Les repetimos el número de WhatsApp, 998-348-8159, y con gusto leemos tus saludos, tu mensaje, cualquier cosa que nos quieras escribir, tu recomendación, la rola que quieras escuchar, la programamos para los siguientes programas. Y es precisamente, este programa es para ustedes. Este programa de Reggae Music lo hacemos con mucho cariño para toda la gente que nos puede escuchar aquí en Cancún o en otros lados de la República. De hecho, nos pueden escuchar también en ¿cómo se llama? En línea,
0: hay una app que se llama RCA, que la puedes escuchar en tu tienda de, ¿cómo se dice? En tu App Store. Se llama RCA, pero también nos puedes escuchar a través de internet. Si tú le pones Radio Cultural Ayuntamiento, te aparece un link de emisoras de radio y nos puedes escuchar completamente en vivo a través de cualquier parte del mundo.
1: Así
0: es. Y les recomendamos mucho la programación de RCA, porque es una programación nutrida, son distintos temas, distintos géneros musicales. Así es que no dejen de escuchar.
1: Sí, la barra de programación, jazz, está la rocola, tenemos programas como
0: Mi Vecino tiene Talento.
1: Emir Barrios tiene dos programas.
0: Emir tiene Corazón de Poeta. Está también Ferca con... Ah, no me acuerdo el nombre del programa, pero también es...
1: Amor al Arte.
0: Por Amor al Arte.
1: Deportes.
0: Claro, sí.
1: Hay de todo, la verdad.
0: No se pierdan también.
1: Si tú eres de que, bueno, lo mío son más los deportes, de todas, también, aquí hay. Sí. Okay, bueno,
0: también hay un programa de abogados.
1: Ah, sí, cierto. De motos. De ¿todavía está el de las motos? Ahí había un programa que hablan sobre motos. ¿Todavía está el de las motos? ¿Ya no está? ¿Ya no participa? Ahí yo me echaba ese programa, estaba chévere, pero bueno, lamentablemente ya fue. ¿Qué más? Sí, tienen varias cosas. Pueden ver, de hecho, ahí mismo en la página la programación. Creo que ahí está, le dan link y puedes ver la programación y ya tú programas tu día o tu, el programa que quieres escuchar. Pero bueno, estábamos ahorita entonces retomando el tema de los hijos de Bob Marley. La siguiente canción que teníamos es la de Ziggy Marley, la de Love Is My Religion. Si ya la tenemos lista, la podemos escuchar o tenemos que irnos ahorita a un corte. ¿Cuánto tiempo tenemos? A ver, vamos a checarlo aquí con el máster en cabina.
0: Oye, saludos también a Pepe Pistec, que está en los controles. Muchísimas gracias a César, que estuvo la primera hora del programa. Gracias a Pepe, que se queda con nosotros una hora más.
1: Vamos a la canción.
0: La
1: de Love Is My Religion, está la número 11 que tenemos aquí en la escaleta.

0: Yeah.
1: Love is my religion. Yeah, y estabas escuchando esta bella canción, Love is my religion, que estábamos viendo aquí, pues, de qué trata, ¿no? Esta canción que realmente este autor nos habla como el amor es una fuerza universal y es una guía que nos lleva, ¿no?, a reemplazar aquellos dogmas tradicionales. Y pues la letra define la aceptación y la libertad, destacando que el amor no condena ni busca convertir a nadie a una postura fija, ¿no? Entonces, pues realmente el amor es lo que se puede representar como la única creencia para el autor, y pues por eso él nos dedicó este tema, este bello tema, que también así se llama el álbum, es homónimo, el álbum se llama Love is My Religion, y el tema de la canción también. Si les gusta o si quieren escuchar este álbum, está genial, se los recomiendo, está muy bonito, y pues esta creo que fue la canción que más éxito tuvo, Love is My Religion.
2: Y además el amor es una de las banderas del reggae, así es que, pues, así es. ¿No? Reggae, cultura, música, ¿qué más? Ahora sí nos tenemos que ir a un corte, no tardamos nada, esto es Reggae Fans Cancún.

0: perdamos nada. Vamos a un corte y regresamos. Esto es Reggae Fans. Quédate con nosotros.
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0: minutos. Y estás de vuelta, estás escuchando RCA Radio Cultural Ayuntamiento en este juevesito. Son las 8:24 de la noche. Espero que saliendo de acá ya haya bajado un poquito la temperatura, porque estábamos preguntando, ¿qué prefieres más? ¿El frío o el calor? Algunos que ya nos mencionaron que el calor, otros que el frío. Si te apenas te estás conectando, estás apenas agarrando el auto y sintonizando la radio, si tienes chance de mandar un mensajito, digo, no manejando, te vas a detener, por favor.
1: No, no, por favor.
0: Manda un audio. Sí, ¿qué te gusta más, el frío o el calor? Y también en este programa especial de hoy de la dinastía Marley, los hijos de Bob Marley, que ahí hay un tema en el que si son 11 o 13 hijos, estamos hablando sobre los primeros, los que tienen creo que un poco más de, se puede decir, popularidad en las redes sociales, y también quienes han vendido más álbums, que son Ziggy Marley, Damian Marley y Steven Marley. Sin embargo, hay otros más como Kimani Marley. Estábamos hablando también ahorita, de hecho, nietos. Tenemos canciones aquí en la lista sobre ya sus nietos que han sacado canciones. Julian Marley es otro artista también, hijo de Bob Marley, Cedella Marley. Hay muchos Marley que han hecho bellísimas piezas. Dinos, mándanos tu mensajito. ¿Cuál es tu Bob Marley, bueno, tu hijo de Bob Marley favorito, o a quién escuchas más últimamente?
1: Así es. Oigan, y la misión de este programa es compartir música que se hace en la ciudad, en el estado y a nivel nacional principalmente. Así es que el día de hoy acabamos de escuchar en el bloque anterior lo más nuevecito de Tribu de Ya, 1980, y siempre que habla del reggae y habla de lo que nos produce el reggae en el día a día. Y pues te invitamos a escuchar este género musical si aún no lo conoces. Los principales temas son pues amor, unión, respeto, ayúdame amigo, respeto,
0: igualdad,
1: lucha,
0: todo pues, lo que tenga que ver por poder defender los derechos humanos y tener una vida pacífica y respetuosa, que siempre ha sido el tema realmente, la misión del reggae music, poder difundirle a toda la gente esa, pues ese mensaje social y también de cierta manera hasta político, porque influye mucho el tema político, pero el chiste es fomentar la unidad y pues promover ese optimismo y ese bienestar social.

0: especial en la gente.
1: Así es. Y hablando de esta misión del reggae, pues la misión de este programa es justamente compartir música nueva. Y tenemos ahorita una rolita, bueno, una rolita que pertenece a un álbum que prácticamente tiene 2 meses de nacido, desde la Ciudad de México, esta banda que se llama Fortis Imaginare, y ellos nos han compartido ya en otras ocasiones algunas rolas, pero estas rolitas son nuevecitas, o sea, acaban de salir del horno. Vamos a escuchar ahorita Ecos de Ti, es una rolita que pertenece a este álbum y de regreso la comentamos, así es que los dejamos con Fortis Imaginare, Ecos de Ti, por primera vez aquí en el Caribe Mexicano.

0: y estamos escuchando lo más nuevecito de este álbum, Raíces y Recuerdos, de esta banda originaria del Estado de México, Fortis Imaginary. Ellos se formaron en abril del 2018 en Tultitlán, Estado de México. ¿Estado de México es un semillero de reggae?
1: Sí, ¿verdad?
0: Como no, yo hasta que tenemos este programa no me había dado cuenta de todas las bandas y artistas que emergen de Estado de México, Ciudad de México, pero Estado de México me impresiona cada vez más. Bueno, este grupo fusiona la energía positiva del reggae con el rock, con la nostalgia, con la parte emocional y cuenta con varias producciones. Ahorita vamos a hablar del álbum Raíces y Recuerdos, que este álbum se lanzó en junio del año pasado, junio, julio, si no me equivoco.
1: Un añito entonces.
0: No, ese tiene un mes y medio, dos meses. El sello discográfico es FM del Rock Argentina. El productor es César Gafulman, que por ahí ya lo he escuchado en otros proyectos. Y bueno, esta rola que acabamos de escuchar está inspirada en una relación con una persona narcisista que ojalá nunca te toque vivirla, pero si ya lo viviste, ya sabes de lo que se trata. Se puede salir, claro que se puede salir. Hay que insistir y pues siempre quédate donde te traten bien y donde seas feliz. Si no eres feliz y no te tratan bien, vuela, muévete, no eres un árbol. Así es que ahí está el mensaje. Gracias a Jaco y a Elena porque han confiado en nosotros también para pasarnos cada material y cada cosa que están haciendo. Y pues muchísimas gracias. Por primera vez en el Caribe Mexicano ponemos esta de 11 rolas que conforman este disco, Raíces y Recuerdos. Próximamente estamos armando por ahí un especial de ellos para precisamente poner todas las canciones. La verdad, vale mucho la pena. Búscalos en Facebook, Instagram, YouTube, Spotify, todas las plataformas digitales. Se llaman Fortis Imaginary. De verdad, están haciendo cosas muy buenas.
1: Órale, qué padre que puedan seguir creando más música. Pues un saludo y espero que algún día podamos tenerlos aquí en cabina. Ojalá. Y que o que puedan tocar aquí en Cancún en algún lugar, ¿no? Para poder disfrutar en vivo de su música. Suenan chido.
0: Y suenan muy bien. Aparte tienen un feat con Pepe Grela también.
2: Ah, sí, con Pepe.
0: Así es que, bueno, escúchenlo, de verdad, el álbum está buenísimo. Lo vamos a poner todo aquí en alguno de los programas siguientes. Así es que pues ahí estaremos avisándoles en redes sociales. Seguimos con comentarios en Facebook. Ann Marley nos dice, también está el grupo Melody Makers, que es Siggy y Melody Makers, ¿no? Así se llamaba.
1: Siggy, Marley and the Melody Makers. Así
0: ok,
1: se llamaba.
0: Y estaban Siggy, Stephen, Cedella y Sharon. Bueno, Sharon, estaban varios hermanos de...
1: Los hermanos Marley eran los que estaban ahí. Que es por eso que te digo, Siggy tiene muchos... Es el segundo ganador de Grammys en el ámbito reggae. Debido a que pues estuvieron muchas veces nominados ellos, sí, de hecho mira, ganaron en el 1989, en el 90, tienen varios premios ahí ellos, y ya después como ya separados, cada quien independientemente, tuvieron sus proyectos ya
0: musicales
1: y fueron ya después previamente nominados al Grammy como mejor álbum reggae.
0: Así es. Y Noemí Rogelio nos pone saludos. Saludos, Noemí, tenemos que hacer algo con Gaddafi. Cada vez que me escribes, cada vez lo digo.
1: ¿Te acuerdas?
0: Siempre me acuerdo. Jan Marley dice también, en el video de Tomorrow People... es que nos habla de que en esa época de Siggy y Metal Makers... Bueno, no sé el nombre completo, se me olvida, de la banda. Él se parece mucho a Bob Marley. O sea, en esa época de que tenía el grupo y todo, él se parece muchísimo físicamente a Bob Marley. Y nos dice que en el video Tomorrow People, que por cierto está bonita la canción, me imagino que también se refiere a eso, que físicamente se parecía mucho a su papá. Así es que pues ahí están los comentarios en Facebook. Reggae Fans Cancún en Facebook, Instagram y YouTube. No olvides seguirnos para que te sigas enterando. José Lo Romero de Corpus Clan dice, hey, saludos amigos, felicidades guerreros por esa labor de difusión. Feliz. No, pues muchas gracias, Joselo. También a ti y a Corpus Clan, que pues ya tienen más de 20 años de resistencia y de lucha para mantener vivo el proyecto. Así es que muchísimas gracias. Y pues aquí seguimos intentando difundir y compartir la música que hagamos para que amamos para todas y todos. Ustedes, ¿con qué seguimos, amigo?
1: Vamos a poner una canción de Rita Marley, quien fue su esposa de Bob Marley. Que pues para nosotros también está considerada en la dinastía Marley. Y también queríamos dar unos datos de Rita. A pesar de que su aportación más grande fue la en ámbito musical, Ya después ella, lamentablemente, pues después de la pérdida de Bob Marley, ella empezó a tener que, pues, hacer otras cosas, dedicarse a otras cosas. Por ejemplo, ella es la que ahorita es la representante del museo de Bob Marley. Su rol, como vocalista, ahora pasó ahora a como una, pues ya es, se puede decir, es, ¿cómo se le
0: promotor,
1: llama?
0: Promotor, bueno,
1: es
0: ella que sí,
1: es,
0: legado,
1: es una promoción,
0: cuida,
1: es un, sigue siendo
0: también, ¿no? De, para que mucha gente siga
1: del museo, sí,
0: exactamente, donde vivió.
1: La organización ya es como empresarial, pero aún así precisamente es promover precisamente la cultura en Jamaica, claro. Y tiene, ella es la encargada del museo de Bob Marley. Y también tiene una intensa labor humanitaria. Ella tiene en África y en Jamaica tiene unas fundaciones, que de hecho la fundación es igual así, se llama Rita Marley. Y bueno, ella ha creado y ha financiado comedores, ha dado asistencia médica, ha dado educación, sobre todo en Ghana y en Jamaica, que es donde ella pues ha promovido de forma activa los derechos también de la mujer, la erradicación del abuso de sustancias tóxicas. Entonces, a pesar de tener una carrera musical, ya claro, también ha tenido pues ya esta obra humanitaria, ya es, ¿cómo se le llama? Se me fuerte la
0: altruista.
1: Palabra.
0: Altruista. Sí,
1: ya es altruismo. Y pues, qué mejor que puedas darle, poner ese granito de ayuda a este planeta que está dividido, que es un planeta pues con muchos problemas, lamentablemente sociales y económicos, que pues ellos que tienen la posibilidad de poder hacerlo, que lo hagan, porque pues yo he seguido a otros artistas, o no solo en el ambiente del reggae, en otros géneros, y pues todo ese dinero no todos comparten, se quedan con el pastel. Y lo bueno que sí hay muchos artistas, como por ejemplo Shakira, que tenía su fundación de pies descalzos, ¿no? Claro. Hay muchos artistas que sí lo han hecho, y eso es muy chévere, y es de aplaudir y de reconocer, de que pues se dan cuenta de que para qué quieren tanto, ¿no? Si pueden donar o pueden darle
0: un poquito,
1: devolverle a la sociedad lo que la misma sociedad te dio, porque pues estás ahí porque le gustaste a tanta gente, entonces claro, regrésale un poquito a la gente. Y que de hecho Bob Marley en vida lo hacía, mantenía ahí en su libro precisamente Rita Marley escribe, la gente no lo sabe, pero manteníamos más de 60 familias, o sea, ayudábamos a mucha gente y le ayudaban a gente que tenía proyectos musicales o proyectos, aunque no sean musicales, y otras cosas, o quiero poner un taller de esto, y todo se platicaba, se hacía un análisis, sí. Y órale, pues ahí te va, y no era así de que te doy 100 pesos, o sea, se ve que le daban una aportación considerable para que puedan empezar a tener algo para cambiar y mejorar sus vidas. Entonces eso es muy chévere, y también pues por eso es que estamos escogiendo ahorita una canción de Rita Marley que se llama R&B, que de hecho hay una historia muy bonita con ese nombre R&B. De hecho ese nombre se lo pusieron a un gorila, a un oso, a un simio, un gorila, que creo que lamentablemente ya perdió la vida, pero a ver si nos da tiempo de platicar un poquito sobre ese famoso gorila que le pusieron el mismo nombre de Rita Marley. Ahorita después del corte les digo qué significa esa palabra R&B y de qué idioma está. Vamos a escuchar a Rita Marley entonces con R&B.

0: tardamos nada. Vamos a un corte y regresamos. Esto es Reggae Fans. Quédate con nosotros.
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0: Y ya regresamos a Reyes Fans Cancún. Estamos por terminar este programa dedicado a la dinastía Marley. Tres hijos específicamente de Bob, amigo.
1: Tres hijos, ¿quién? ¿Verdad?
0: Hoy Ziggy, Damian y Stephen Marley.
1: Que fueron los que tal vez se podría decir que tienen más producciones o tienen más vistas en sus plataformas, pero es complicado el día de hoy.
0: Decirlo, sí, es complicado. Esta es la primera parte. Continuaremos más adelante hablando de los hijos de Bob Marley y qué es lo que han hecho a nivel musical. En el bloque anterior escuchábamos también a Rita Marley, porque no podemos dejar de lado que la dinastía Marley no sería nada sin Rita Marley.
1: Pues no, los hijos de Bob Marley, de hecho, sobre todo de ellos tres que fueron de Rita, entonces sí es obviamente.
0: Y estamos hablando del talento, ¿no? O sea, estamos hablando de Ziggy Marley y de Stephen Marley. Porque Damian, bueno, es hijo de otra mujer, obviamente. Pero sí estamos hablando que pues el talento corre por sus venas y por su sangre. Y también estábamos hablando que Rita se ha dedicado en los últimos años a la labor benéfica, a fundaciones, donaciones y toda esta parte altruista, con parte del patrimonio y del legado que dejó Bob Marley, que creemos también es muy importante, sobre todo esta parte del museo dedicado a Bob, que si no me equivoco está en la calle Hope Road. Se me olvidó el número, pero bueno, donde ellos vivieron es el museo. Así es que pues, qué mejor forma de conocer la historia de esta gran leyenda que acudiendo a donde vivió tantos años, ¿no? Pero también quería comentarles acerca del patrimonio de la familia Marley y específicamente de Ziggy y de Damian. Por aquí encontramos unos datos sobre el patrimonio. Ziggy Marley tiene un gran reconocimiento global y un patrimonio estimado en unos 10 millones de dólares.
1: ¡Órale!
0: Él solito, bueno, no, parte de lo que ha hecho. Y Damian Marley posee una fortuna estimada superior a los 20 millones de dólares.
1: O sea, le duplica a Ziggy.
0: Pero aquí creo que hay una parte importante. Gracias a sus inversiones y éxito comercial, lo que hablábamos, ¿no? Que se lleva 9 años entre Ziggy y Damian. Entonces, musicalmente hablando, tecnológicamente hablando, comercialmente hablando, pues es una diferencia muy grande. Entonces, Ziggy ha utilizado, o no sé si es la palabra, esta parte como comercial, de inversión.
1: Damian. ¿No?
0: Damian, perdón. Y por eso tiene el doble de patrimonio que su hermano, Ziggy.
1: Yo creo que tiene que ver precisamente con esa aperturita que se hizo entre el hip hop y el reggae.
0: También,
1: y sigue es más reggae. Entonces él tiene, se puede decir que
0: ¿opción?
1: Dos géneros. Ajá, otra opción. Una opción más, una alternativa más. De hecho, hasta más estaba diciendo que tenía ahorita con Karol G. O sea, ya se le ve haciendo colaboraciones con artistas, con Sting, que es de rock.
0: Sí,
1: o sea,
0: claro.
1: Tiene precisamente más a su abanico de opciones más abierto.
0: Musicales.
1: Y pues se puede precisamente entender por qué tiene el doble.
0: Por supuesto. Bueno, esto fue la primera parte de la dinastía Marley. Tuvimos dos estrenos, Fortis Imaginary desde el Estado de México y Tribu de Ya desde la isla de Cozumel. Así es que agradecemos mucho a las personas que nos contactaron vía WhatsApp de la radio y vía redes sociales, Reggae Fans Cancún en Facebook. Muchísimas gracias por compartir con nosotros estas 2 horas de programa, que en lo personal me hacen muy feliz a la semana, así es que lo agradecemos mucho. Gracias también a César, que estuvo en la primera parte del programa de los controles, y gracias a Pepe Pistec, que está con nosotros en la segunda parte del programa. Gracias a nuestro productor Alfredo López, al director de la radio y a todo el equipo de RCA que hace posible este espacio. Quédense con la programación. Los vamos a dejar con una rolita. Platícanos por qué esa rolita, amigo.
1: ¿Por qué escogimos la última?
0: Así es.
1: Bueno, pues hablando de la dinastía Marley, pues ya llegamos hasta los nietos, y esta canción en particular nos gustó porque la canta Cedella Marley, una de las hijas de Bob Marley, en conjunto con Skip Marley, que viene siendo su hijo, o sea, la mamá con el hijo, okay, que viene siendo Skip Marley, el nieto de Bob Marley. Y aparte está la música con los The Wailers, que fue banda de Bob Marley. Está Shaggy, que también ha sido un personaje, un artista muy importante en el ambiente del reggae. Y Farruko, que también ya es más reciente. Esta canción, de hecho, salió en el 2020. El nombre de la canción es One World, One Prayer. One World, One Prayer es el tema que la canta, les repetimos, Cedella Marley con su hijo Skip Marley junto con Farruko, Shaggy Marley y The Wailers. Entonces los dejamos y nos despedimos con esta bella pieza. Gracias a todos los radioescuchas, gracias a todos los que sintonizaron 105.9 o a quienes nos están viendo aquí en Facebook, en Detrás de Cámaras. Gracias por estar con nosotros. Espero que hayan disfrutado esta selección musical. Y pues un abrazo a todos, que tengan un bonito fin de semana. Laurita,
0: manejen con cuidado. Nos jueves, despedimos. Casi viernes, muchísimas gracias. Los dejamos con esta rolita de La Dinastía
1: Marley, One World, One Prayer.

0: Gracias por acompañarnos en este viaje musical. Esperamos que hayas disfrutado de la música reggae que preparamos para ti, de nuestros invitados y de todo lo que acontece en la escena del reggae. Nos escuchamos y nos vemos el siguiente programa. Únete a nuestra comunidad en redes sociales. Nos encuentras como Reggae Fans Cancún en Facebook, Instagram y YouTube. Y juntos hagamos que el reggae no deje de sonar.
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2: Son las 8 con 59 minutos.
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1: Son las 9:57.
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1: Son las 10 con 56 minutos.
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8: Bienvenidas y bienvenidos a Revista del Consumidor Radio. Soy Joy Ramírez y en esta ocasión nos acompaña la chef Erika Fonseca para preparar el platillo Sabio Profeco de este mes. Muchas gracias por acompañarnos, bienvenida.
9: Vamos a preparar unas deliciosas setas al pibil. Para preparar nuestro platillo necesitaremos 4 tazas de setas deshebradas, media cebolla fileteada, 30 gramos de pasta de achiote, un clavo de olor, 2 pimientas gordas, 1/4 de taza de vinagre blanco, 1 taza de jugo de naranja agria, 2 chiles guajillos y 1 cucharada de aceite. Para la cebolla encurtida, media cebolla morada fileteada, 2 chiles habaneros fileteados, 1/4 de taza de vinagre blanco o de manzana, el jugo de 2 limones, 1 cucharadita de comino en polvo, 1 cucharadita de orégano seco, media cucharada de aceite de oliva y sal y pimienta. Para la salsa de habanero que acompañará al platillo vamos a ocupar 5 chiles habaneros, 2 dientes de ajo asados, 1/4 de cebolla, el jugo de un limón y 1/4 de taza de aceite de oliva. Y finalmente, para servir nuestro platillo, medio kilogramo de tortillas y 1 taza de frijoles molidos. Para el adobo de nuestras setas al pibil, comenzaremos desvenando nuestros chiles guajillos, retirando el tallo y todas las semillas. Ahora, directamente al fuego, llevamos los chiles por aproximadamente 8 segundos para asar. Se darán cuenta que están listos cuando la piel de los chiles se encuentra brillosa. Esto hacemos para liberar todo el aceite de nuestros chiles. Después, los remojamos en agua caliente de 10 a 15 minutos para suavizarlos. Para preparar nuestro adobo, licuamos los chiles guajillos, el achiote, el vinagre, el jugo de naranja, el clavo, la pimienta gorda y un toque de sal. Ojo, si consiguen naranja agria, pueden omitir el vinagre. Licuamos muy bien y reservamos. Ahora, calentamos el aceite vegetal en una sartén y acitronamos la cebolla por un par de minutos. Después, agregamos las setas previamente deshebradas e incorporamos con la cebolla. Antes de que las setas suelten todo su jugo, agregamos el adobo y mezclamos hasta que todas queden cubiertas. Probamos y, de ser necesario, volvemos a salpimentar. Dejamos cocinar por aproximadamente 8 minutos hasta que el adobo haya reducido. Las reservamos y ahora vamos a nuestra salsa de habanero. En un comal colocamos los chiles habaneros, el ajo y la cebolla y los asamos hasta que estén tatemados. De esta manera sueltan todos los aceites. Después, los retiramos del fuego y los llevamos a licuar con la cebolla, jugo de limón, sal y pimienta. Ahora agregamos nuestro aceite de oliva en forma de hilo, sin dejar de licuar, para emulsionar y obtener una textura entre salsa y aderezo. Rectificamos la sazón y reservamos. Ya que tenemos nuestra salsa lista, vamos a preparar nuestra cebolla encurtida. Utilizaremos la cebolla morada fileteada, chile habanero fileteado, orégano y comino molido, también jugo de limón y mezclamos. Agregamos un poco de vinagre blanco o también puede ser de manzana. Salpimentamos al gusto hasta integrar todos los ingredientes. Colocamos un poco de aceite de oliva y terminamos de mezclar. Dejamos reposar por 30 minutos o hasta que notemos que la cebolla esté suave y de color morado. Finalmente, para servir nuestro platillo, calentamos muy bien las tortillas y untamos un poco de frijoles negros molidos. Agregamos nuestras setas al pibil y acompañamos con la cebolla encurtida y la salsa habanero al gusto. ¡Listo! Ya podemos disfrutar nuestros tacos de setas al pibil. Recuerden que el platillo Sabio Profeco es muy fácil de preparar, tiene buen sabor, aporta un balance nutricional y rinde para varias porciones. Anímense a prepararlo y cuéntenos en nuestras redes sociales cómo les fue. No olviden que también pueden ver esta receta en nuestro canal de YouTube Profeco TV. Yo soy la chef Erika Fonseca y fue un gusto cocinar con ustedes en Revista del Consumidor Radio.
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8: Ahora cuéntanos, una vez que ya nos has platicado la receta y el procedimiento, queremos saber acerca de tu cocina y también de ti, ¿cómo fue que empezaste tu camino en la gastronomía?
9: Pues mira, yo primero les quiero contar esto, yo no quería estudiar gastronomía, yo quería ser doctora. Entonces mi meta era como salvar a la gente de ser diabético, era como mi sueño porque mi mamá es diabética.
8: Tu objetivo,
9: entonces,
8: ¿no?
9: Ajá, era como mi objetivo siendo doctora. Entonces, bueno, por mil cosas no logré como ya mantenerme ahí en la carrera. Solo estuve 6 meses y después me gustaba mucho cocinar desde chiquita. Eso sí, con mi abuelita paterna y con mi mamá, pues siempre me involucraron en la cocina. Y dije, bueno, pues será como otra rama en la que a lo mejor yo puedo hacer algo por las personas en esta cuestión del cuidado, ¿no? De la salud. Y por eso creo que la gastronomía me llamó la atención. Porque creo que a través de la alimentación, pues obviamente podemos mantenernos sanos, ¿no? A través de lo que le damos a nuestro cuerpo. Y por eso fue que empecé a decidir estudiar gastronomía. Soy licenciada en gastronomía.
8: ¿Y actualmente cómo definirías tu cocina?
9: Mi cocina es práctica, balanceada. Sí cuido muchísimo que sea balanceada y que sea creativa también, ¿no? Que no te aburras utilizando el mismo ingrediente, sino que también le des cierta variedad, ¿no?
8: Versatilidad.
9: Exacto.
8: También. Exacto. Y respecto a la combinación de ingredientes, me llama la atención el platillo de este mes, que fue setas al pibil. ¿Cómo fue que se te ocurrió esta receta? O sea, cambiar, creo que lo habías dicho también durante la grabación del platillo, siempre estamos acostumbrados a que el platillo es
9: con carne de cerdo,
8: con carne de cerdo, ¿no?
9: Sí, es como la clásica.
8: Ajá. ¿Y cómo fue que tú pensaste en las setas?
9: Pues mira, te voy a compartir algo. Hace unos años, no ya bastantes años, fui vegetariana y dejé de serlo por una razón muy, muy buena. Yo daba clases de cocina mexicana, entonces era un poco complejo cuando había, no sé, receta de carnitas, receta de cochinita pibil, receta de tacos, no sé, tacos al pastor, infinidad de recetas que llevan proteína animal. Y cuando las probaba, pues me caían muy mal, ¿no? El organismo es muy inteligente, nuestro cuerpo es muy inteligente. Y si tú le empiezas a acostumbrar a darle cierto tipo de alimento, obviamente le dejas de dar uno, va a reaccionar y eso es muy normal. Entonces, pues fue imposible, ¿no? De esta forma, o me enfermaba o también no probaba los platillos de mis alumnos. Entonces decidí no, pero en esa búsqueda de recetas, que yo soy muy taquera, entonces decía que un taco que me guste mucho es el de cochinita pibil, la verdad, ¿no?
8: Sí.
9: Entonces dije, ¿cómo lo puedo hacer para que no extrañe un taco de cochinita pibil? Entonces dije, claro, las setas, me gusta mucho utilizar las setas porque tienen la consistencia como de carne, como carnosita.
8: Sí, la textura.
9: No, la textura. Generalmente los hongos, las setas y también los hongos portobelo tienen esa textura que es como carnosa y hasta la forma en que como la deshebramos se ve como si fuera carne. Y ya de paso, pues tienes toda tu porción de verduras, ¿no? Que eso es lo que siempre busco en mi comida de todos los días. Por eso es que se me ocurrió ese tipo de receta, que adaptar una, o sea, la que ya existe de cochinita, pues hay que convertirla a una receta que tenga más fibra. ¿Y cómo? Pues haciéndola con setas.
8: Y ya habías colaborado con nosotros,
9: sí,
8: ¿no?
9: Sí, el año pasado. A principios de año, recuerdo, hicimos una receta de mole de olla verde.
10: ¿Y cuál ha sido tu experiencia de venir aquí a la grabación, de colaborar
9: acá?
10: Yo
9: quedo fascinada porque he aprendido yo. Y también sé que al transmitir una receta así, ¿no?, que quede práctica, alcanzable, económica y nutritiva, pues siento que ya dejé un granito.
10: Sí, para que repliquen la receta. Y finalmente, ¿cuál sería tu consejo para que justo las personas se acerquen de nuevo a la cocina y tengan este acercamiento con los ingredientes?
9: Pues yo, mi consejo sería, vayan a los mercados y que se animen un día, que compren un espárrago, unas calabazas, lleguen a su casa y las cocinen, ¿no? Yo creo que a través de Profeco en el canal pueden encontrar muchísimas recetas. Entonces es eso, que se animen, que se den la oportunidad de fallar también, porque así es la cocina, un poquito prueba y error. Y sería eso, que se animen a probar ingredientes que a lo mejor nunca han probado y que se pueden sorprender un montón con el sabor y que hasta pueden descubrir una técnica maravillosa de cómo saben más ricos, ¿no? Okay. Ese sería como mi mayor consejo, que visiten mercados, supermercados, que compren un ingrediente, el que quieran, y que lleguen a cocinar.
10: Que se atrevan,
9: que se atrevan,
10: ¿no? Que se atrevan.
9: Sí.
10: Bueno, pues muchas gracias por esta plática, por acompañarnos y por enseñarnos esta versatilidad de las setas al pibil.
9: No, al contrario, muchas gracias a ustedes y espero nos veamos muy pronto.
10: Seguro sí, seguro que sí. Los invitamos y las invitamos a que consulten nuestras redes sociales y que acudan al canal de Profeco TV en YouTube.
9: Gracias.
10: Gracias.
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3: Lo que comenzó como un proyecto por diversión del baterista de Nirvana se convertiría en una de las bandas de rock más grandes de la historia. El nombre del grupo y su sello discográfico está relacionado con los ovnis. El primer disco lanzado en 1995 fue completamente grabado por el frontman de la banda. En radiografía, Foo Fighters, aquí por RCA, este viernes en punto de las 8 de la noche.
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1: Son las 12, con 56 minutos.
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1: Es la 1:58.
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1: Son las 2:56.
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1: Son las 3:56.
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0: buenos días, muy buenos días. Bienvenidos a RCA en el 105.9 de tu FM en este viernes 7 de agosto. Es un placer saludarlos a todos y cada uno de ustedes en casita, en el trabajo, donde quiera que se encuentren. La verdad, para este servidor es un agasajo poderme dirigir e impulsarlos y catapultarlos a alturas insospechadas, ¿no? Por esa actitud, por esas ganas, por esa fe, por ese amor, hacer las cosas con pasión. Hacerlas con pasión, eso es lo más importante. Así que bienvenidos rápidamente a los canales de comunicación a través del WhatsApp 99 83 48 81 59. Repito, 99 83 48 81 59, o para llamadas 99 88 84 36 95. Esa es la manera de comunicarse aquí al programa. ¿Quién levanta la mano que me dice, Paco? Mira, yo estoy acá ya facturando de lo lindo, o ya me levanté, o vengo elaborando desde la noche de anoche. Maravilloso, espectacular. Y bueno, como siempre, un ritual, ya les mandé un mensaje de motivación a través de mi página de Face, Francisco Manso López Paco Torreando, ya les mandé un mensaje. Y saludos al Chan Núñez, a Yoashima ya en Hamburgo, que son las 11, me imagino, a Jesús Guadarrama y a Juan Francisco Lira. Un abrazo. A Mario Jacobo, gracias Mario. Un abrazo para todos ustedes. En mi página de Face, ahí nos podemos localizar. Y bueno, toda la buena vibra para este inicio de fin de semana. El domingo estaremos en Paseo Cancunense, en Malecón, Tajamar, ahí en la Borampac, disfrutando. Ven a trotar, a caminar, a correr en bicicleta, en patines. Ahí te prestamos la bicicleta, ¿eh? Está padrísimo el ambiente. Deja la almohada, deja ya la cama, la tablet, el celular, la computadora, y haz ejercicio. Actívate, papá, actívate. Y bueno, ¿alguien? ¿Quién levanta la mano? Que nos llame un mensajito, que nos diga, Paco, acá andamos, Paco. Toda la buena vibra, ¿eh? Toda la buena vibra. Y bueno, son exactamente las 4 de la mañana con 3 minutos. Que no se le haga tarde, porque sabemos que quiere ir a trabajar. ¿Empezamos? Empezamos.
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2: Una joven fue a ver a su madre para contarle sobre los momentos que estaba viviendo y lo difícil que le resultaba salir adelante. No sabía cómo iba a hacer para seguir luchando y que estaba a punto de darse por vencida y abandonar completamente todo. Ya estaba cansada de luchar y empeñarse por vencer cada obstáculo. Tenía la impresión de que tan pronto lograba encontrarle la solución a un problema, inmediatamente surgía otro. Su madre se quedó pensando un momento y le pidió que la acompañara a la cocina mientras le platicaba. Escuchando a la muchacha, llenó 3 ollas con agua. En la primera colocó zanahorias, en la segunda huevos, y en la última colocó granos de café molidos. Sin decir una palabra, esperó que el agua de las ollas empezara a hervir. Retiró las zanahorias y las colocó en un recipiente. Hizo lo mismo con los huevos. Luego retiró el café y también lo puso en otro recipiente. Dirigiéndose a su hija, le preguntó: hija mía, dime lo que ves. La muchacha, aún no saliendo de su sorpresa por tal pregunta, le responde: veo zanahorias, huevos y café. La madre le pidió que se acercara y tocara las zanahorias. Estaban blandas. Después le pidió que tomara un huevo y lo pelara. Una vez retirada la cáscara, pudo observar que el huevo se había endurecido. Finalmente, le pidió que tomara un trago del café. La hija sonrió al oler el rico aroma que desprendía la bebida. Entonces la hija le preguntó: «¿Pero a qué viene todo esto, mamá?» La madre le explicó que cada uno de estos objetos había tenido que enfrentar la misma adversidad: el fuego. Pero cada uno había reaccionado de una manera diferente. La zanahoria era dura, resistente en el momento de haber sido colocada en el agua. Sin embargo, al ser sometida al agua hirviendo, quedó blanda y débil. Por su parte, la frágil cáscara exterior había protegido al líquido del interior del huevo. Pero una vez hervido, el interior se endureció. Sin embargo, los granos de café molido eran singulares. Una vez colocados en el agua hirviendo, fue el agua la que cambió. ¿Con cuál de estos elementos te puedes identificar, hija mía?, le preguntó la madre. ¿Cómo tú le respondes a la adversidad cuando ésta golpea a tu puerta? ¿Eres acaso la zanahoria que parece ser fuerte, pero con el dolor y la adversidad te marchitas y pierdes tu fuerza? ¿Eres el huevo que al principio tiene un corazón blando, pero con los problemas tu espíritu se vuelve rígido y tu corazón endurecido? ¿O eres como los granos del café, que cuando las cosas han llegado a su peor momento, tú empiezas a mejorar y a cambiar la situación creada alrededor tuyo, incluso dejándola mejor de lo que era en un principio? Ahora, hija, es momento de que tú decidas lo que quieres ser: zanahoria, huevo o café.
0: Definitivamente, ante la adversidad, los problemas, los retos que enfrentamos día con día, pues es la manera en que los reaccionas, ¿no? Es la manera en que dices: bueno, ok, tengo esta bronca, pero me enfoco en la solución. Es así. Tenemos llamadita. Muy buenos días, tu amigo Paco, con quien tengo el gusto y placer de platicar. Muy buenos días. Hola, hola.
3: Hola, Paquito, buenos días. ¿Cómo estás?
0: Muy bien, muy bien. ¿Y tú cómo estás?
3: Bien, bien, gracias a Dios.
0: O sea, ¿con todo?
3: Sí, con todo, Paquito, con todo. Ya estamos facturando ahorita.
0: Oye, Teresita, traes un poder así como de Power Ranger, así.
3: Sí, ¿verdad?
0: ¿Cómo están todos en casita?
3: No te escuché.
0: ¿Cómo se encuentra ahí, Rey?
3: Ah, aquí, acostado.
0: Ándale, acostadito. Sí. Oye, ¿y hoy sales a facturar o el día de hoy descansas?
3: No, ya hoy. Mañana no, pero hoy sí. Ah, de lunes a viernes.
0: Oye, ayer me quedé pensando en lo que platicamos, que te levantas muy temprano. Empiezas a preparar tu fruta. Una vez que la tienes preparado, sales a caminar por las diferentes calles de Cancún para poder ofertar tu producto. ¿Es así?
3: Sí, así es, Paquito, así es. ¿No ves que le digo a Don Rey? Me dice: vas a descansar sábado y domingo, me dice. Le digo, sí, le digo, voy a descansar. Cuando yo descanso es que estoy en el cementerio, le digo.
0: Órale. O sea, nos das a entender que tú te mantienes activa a pesar de que no vayas a vender.
3: Sí, le digo, pues cuando yo me quedé en mi casa, le digo, tengo trabajo. Cuando yo vaya en la calle, tengo trabajo, le digo. Así que se va a haber descanso, le digo.
0: Oye, más o menos, ¿a qué hora sales ya a vender tu producto?
3: De productos, pues yo salgo a fin de semana. Ajá. Los sábados y domingos en los pueblitos a trabajar.
0: Órale, pero por ejemplo, tu fruta, ¿a qué horas tú sales a vender?
3: A mi fruta, ayer salí como a las 11 de la mañana y regresé a las 3 de la tarde.
0: Wow, casi 4 horas te avientas. Sí. O sea, caminando.
3: Caminando de la 94, se me terminó en la torcasita.
0: Oye, ¿pero qué llevas? ¿Una canasta? ¿Qué, cómo trasladas tu fruta?
3: Ya, a veces llevo un cubo o llevo una bolsa. Dice Don Rey que en carretilla.
0: Ah, en carretilla, ándale. Oye, entonces en un cubo llevas tu fruta.
3: Sí, porque hay veces, como está maduro el mango, yo lo pongo en cubo para que no se aplaste. Y cuando está verde, pues yo lo pongo en la bolsa, lo cargo y ya me voy.
0: Oye, ¿y cómo preparas el mango cuando ya lo vas a ofertar, cuando ya lo vas a vender, que el cliente te dice, deme un mango, jefa?
3: ¿Cómo? No te escuché.
0: O sea, ¿cómo preparas el mango? ¿Así nada más lo pelas y le pones chilito? ¿Cómo?
3: Sí, de hecho lo pongo en bolsas, lo corto, lo preparo, le pongo cuando yo haga surtido, le pongo jícama, pepino, zanahoria, todo eso, así lo pongo en surtido. Ahí que hago así, surtido, hay así en solo mango, solo jícama o solo pepino, así lo vendo.
0: Órale.
3: Con chile y sin limón y así ya está listo la bolsita.
0: Oye,
3: solo lo agarran ellos y lo preparan.
0: ¿Y a qué precio tiene la bolsita?
3: A 40.
0: O sea, sí. ¿Tú no te regresas hasta que se acabe la mercancía?
3: Sí, hasta que se acabe. Llevo 30 diarios.
0: 30 bolsas y las 30 se tienen que vender sí o sí.
3: Sí, tienen que vender todo.
0: O sea, si te...
3: Les digo a Rey, hay veces me dice, cuando yo venía me dice, ya lo vendiste todo, ya le digo, si yo salgo a vender, no salgo a exhibir, le digo.
0: Órale, o sea, tu mentalidad es salir a venderlo todo.
3: Sí, es venderlo todo, porque si no, pues, ¿cómo voy a ver mi ganancia?
0: Ah, o sea, me encanta tu mentalidad, tu actitud, de que si ya sales a la calle es para darlo todo.
3: Sí, así es, Paquita.
0: Wow.
3: Y de camino allí sigo mis productos también. Ayer me pidieron un paquete de productos y hoy lo voy a entregar de 1,500.
0: Órale. O sea, aparte de vender la fruta, vendes tu producto.
3: Sí.
0: Órale.
3: Los que ya me conocen me lo piden y se los llevo.
0: ¿Ah, sí? ¿Qué te dicen? ¿Qué, por ejemplo, para qué dolencia te piden?
3: La que voy a llevar mañana es para bajar de peso.
0: ¡Ajá! Pero dile, oiga, también bájale las tortillas y a la pizza.
3: Eso es lo que les digo.
0: El producto no es milagroso. Usted tiene, no, imagínense, se come 8 tacos y después quiere tomarse el producto, pues no.
3: Así, sí, así se nos dicen que ya bajaron de peso, ya hicieron ejercicio y van a comprar 1 kilo de cochinita también, pues no es así, tienes que bajarla.
0: No, tienen que tener una mentalidad de decir, a ver, voy a bajar de peso. Pero voy a hacer ejercicio.
3: Claro que sí, así es.
0: Oye, pues qué bien, me da mucho gusto por esa actitud que tienes, amiga. Y bueno, pues me imagino que ya pronto vas a salir a vender y a ofertar tu producto, ¿eh?
3: Sí, sí, a ratito que ya lo me alisto, ya traigo a Don Rey a caminar y ya de allá termino de prepararlo y salgo.
0: O sea, una vez que termines de vender a las 3 o 4 de la tarde, ¿vienes por Rey?
3: No lo saco hace un rato, como una hora, a las 6, como ayer salimos a las 6 y a las 7:20
0: o sea,
3: ya estaba ya para terminar mi venta.
0: Antes,
3: yo termino todo, yo solo lo preparo lo que tengo que preparar y ya cuando yo venga pelo el mango así porque si no se seca también, y ya lo preparo y ya salgo.
0: ¿Cuándo ya vendiste el producto?
3: No. Te estoy diciendo que cuando yo venga a llevar Don Rey a caminar, preparo el de mango, porque no lo preparo el de mango hasta que yo venga.
0: Ah, o sea, por partes, tú vendes por partes.
3: No lo vendo por partes, lo que pasa como me estoy adelantando, porque ya sabes que pues tiene su trabajo también, porque si no lo adelanto, pues me atraso más.
0: Ah, ok. O sea,
3: que vaya, preparo corto la jícama, pepino, zanahoria, todo eso, y cuando yo venga, pues prepara el mango.
0: Órale. O sea, andas, pero activa al 100, ¿eh?
3: Sí, así es, Paquito, así es.
0: Oye, ¿qué consejo le darías a la gente que nos escucha viendo tu tipo de vida y las ganas que le echas día con día? ¿Cuál sería la condición en la cual deben de llegar a su trabajo?
3: Y puntual, porque pues si no lo haces también, pues cómo lo vas, este es como un trabajo que vayas en el hotel, si vas en el hotel tienes que llegar puntual, si no vas, ¿qué te hacen? Te corren.
0: Claro.
3: Y lo mismo de ese trabajo que estoy haciendo. No me corren, no me dicen nada. Si quiero salgo, si no quiero no salgo. Pero yo tengo, mis clientes me esperan y yo tengo que ir a llevar los diarios porque me lo piden.
0: O sea, ya hay gente esperando tu producto.
3: Mis productos de frutas.
0: Órale.
3: Y así me hablan. Hay un muchacho que ayer le entregué 5 bolsas y siempre me habla y se lo llevo 2 veces a la casa.
0: ¿Qué dice, jefa? La fruta, jefa.
3: Sí, así es. Les tengo mis números de teléfono y así me hablan.
0: Ah, sobre pedido también ya tienes.
3: Sí, así es, Paquito.
0: Pero eso no es casuística. Se trabaja, se sufre, se es constante.
3: Claro que sí, así es.
0: Oye,
3: hay veces muchas personas dicen que no tengo dinero hoy. No sé qué voy a hacer, cómo voy a buscar dinero.
0: O que es temporada baja, por eso no hay chamba, dicen.
3: Ajá, sí, y no es cierto. Trabajo hay, es como hay veces yo les digo, hay mis amigas, hay veces dicen ayer, es que tú como ya sabes vender, dice tú sí lo vendes, sí, pero yo que ya no sé vender. Y ella vende algo así de otra forma. Ajá. Y te dicen que no. Y le digo, pues es lo mismo, es un trabajo que tú tienes que hacerlo. Yo de mi parte, yo le digo, de mi parte, cuando yo vea si no hay temporada de mango, no hay todas esas frutas, preparo mis tortas y salgo a vender.
0: ¡Órale!
3: Si no hay temporada de otras frutas, preparo mis tamalitos y salgo a vender, o si no los digo a las personas que conocen y yo vendo y siempre.
0: Wow, Teresita, estás pero categoría 5.
3: Sí, de hecho yo así busco mi dinero con ellos, como ya me conocen, te digo que yo busco como al si no y en el otro, con el otro va a salir, así es mi trabajo.
0: Oye, pues eres increíble, Teresita, te felicito por, o sea, tú no te quedas sentada, si no hay mango, saca las tortas, si no hay las tortas, saca los tamales, pero tú tienes que ingresar, tienes que facturar día con día.
3: Sí, así es, Paquita.
0: Oh, Teresita, pues te mando un fuerte abrazo, gracias por ese ejemplo de vida, amiga. Igual al rey también salúdamelo y que siga su caminata y que pronto recupere su vista. Lo deseo de todo corazón, ¿eh?
3: Sí, tenemos fe que va a ver.
0: Yo sé, me uno a esa fe que ustedes proyectan. Teresita, eso, un abrazo y que tengas un estupendo y maravilloso inicio de fin de semana, ambos, ¿eh?
3: Sí, realmente, ¿qué?
0: Ok, Teresita, pues cuídate mucho, mi amor, un abrazo también para Rey, ¿eh?
3: Bueno, de Paquito, igualmente.
0: Gracias, muchachos. No, hombre, qué chulada. Qué cosas, ¿no? A ver, a alguien que se esté quejando que no hay trabajo, alguien que se queje de algo después de escuchar a Teresita. Es que siempre lo he dicho, son las ganas. No me vengas a decir que no se puede, no me vengas a decir que no se puede. No me digas eso. Hay que meterle pilas al asunto. Llévate la mano al corazón y dile, ¿cómo no se puede? Claro que se puede. ¿Qué temporada bajan y qué temporada bajan? Métele pasión al trabajo, hay limpieza, hay capacitación. No, estás esperando que llegue un cliente. Ponte a limpiar, ponte a ordenar, estudia un idioma, capacítate en ventas, toma un curso. Es que, muchachos, ¿nos cerramos, en serio? Como dijo Teresita, si no es temporada de mango, hay tortas. Y si no hay tortas, hay tamales. ¿Qué hubo? ¿Así o más? ¿Así? ¿O te lo llevas envuelto? Venga, pues.
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12: En los Estados Unidos, es tradición que la mayoría de las casas tengan un bello jardín en la parte de enfrente. Y para su mantenimiento, existen diversos jardineros independientes que mantienen estos jardines. Cierto día, un ejecutivo de marketing de una gran empresa contrató a uno de estos jardineros. Cuando llegó a su casa, el ejecutivo vio que había contratado a un muchacho de apenas 16

pudo dejar de escuchar la conversación. Aquel muchacho había llamado a una señora y le preguntó: ¿qué tal, señora? ¿Necesita un jardinero? No, ya tengo uno, respondió la señora. Bueno, pero además de podar, también tiro la basura. Eso también lo hace mi jardinero, joven. Limpio y lubrico todas las herramientas después del servicio, dijo el muchacho. Eso también lo hace mi jardinero, respondió la señora. Bueno, además programo el mantenimiento lo más rápido posible. Mi jardinero también me atiende con rapidez. Señora, mi precio es de los mejores. No, gracias. El precio de mi jardinero también es muy bueno. Cuando aquel muchacho colgó el teléfono, el ejecutivo le preguntó: ¿perdiste un cliente, verdad, muchacho? No, señor. Yo soy el jardinero de esa señora. Estaba solamente revisando que ella esté satisfecha con mis servicios. A veces nos quejamos de que la vida es muy difícil para vivirla. Pero no es la vida tan complicada ni difícil. Es la actitud que tomemos al enfrentarla lo que la hace difícil. Que tu trabajo sea reconocido, todo depende.

0: Gracias al buen Mijares. Son exactamente la hora 4 de la mañana con 29 minutos. Que no se le haga tarde porque sabemos que quiere ir a trabajar. Quiero mandar un saludo a Susi. Susi, gracias por reportarte a través del WhatsApp. Gracias, Susi. Y a mi amigo allá en Alemán, en Hamburgo. Gracias por reportarse. Un abrazo para ambos. Bueno, ya escuchamos a Teresita Rey. ¿Quién más? ¿Quién más estará a esta hora de la mañana en las calles? Ya estará facturando. ¿Quién estará en casita ya despierto, ya con el ánimo, con el optimismo de ser diferente, de facturar de lo lindo y pues crear ese ambiente, ¿no?, positivo en su persona, en su familia y con todos los que tengan que interactuar hoy viernes 7 de agosto? Insisto, con la hora 4 de la mañana, prácticamente con 30 minutos, que no se le haga tarde definitivamente.
1: Lo que quieres te va a costar la vida que tienes. No puedes esperar un futuro diferente si sigues aferrado a los mismos hábitos y las mismas decisiones. Todo cambio exige renunciar a algo. A veces será tu comodidad, otras veces algunas amistades, distracciones o costumbres que ya no te ayudan a crecer. Si de verdad quieres avanzar, acepta que habrá sacrificios. Lo que dejes atrás puede doler hoy, pero lo que construirás mañana puede cambiar tu vida por completo. Hay decisiones que duelen, cambios que incomodan y miedos que enfrentar. Pero muchas veces son esos momentos los que más te ayudan a crecer. Quedarte donde ya no eres feliz solo porque tienes miedo al cambio puede costarte años de tranquilidad. Crecer casi siempre exige salir de lo conocido. No le temas a empezar de nuevo si eso te acerca a la vida que deseas. Lo difícil de hoy puede convertirse en la mejor decisión de tu mañana.

muy a su estilo, don Vicente Fernández. Esa manera, ¿no? Que le mete pasión y sentimiento, ¿no? Así que gracias, don Chente, que te vaya bonito. Bueno, son exactamente las 4 de la mañana con 33 minutos. 4:33, recuerden nuestra línea telefónica 9988-843695 o para mensajes de WhatsApp 9983-488159. Saludos, es viernes ya, ¿eh? Así que saludos a toda la gente hermosa que nos hace el favor de sintonizarnos, ¿eh? Definitivamente. Maravilloso toda esta mañana. Que estén disfrutando de este día. Increíble. Y bueno, saludos a Juanito. Juanito, un abrazo. Juanito, te mandamos un abrazo. Así que gracias por tus comentarios, por tu información. Dice, los jóvenes se cansan por más fuertes que sean, pero los que confían en Dios siempre tendrán nueva fuerza. Podrán volar como las águilas, podrán caminar sin cansarse y correr sin fatigarse. He ahí el mensaje. Gracias, Juanito. Te mando un fuerte abrazo, hermano. 4 de la mañana con 34 minutos. 4:34. Definitivamente, Shakira.

0: De regreso, bueno, son exactamente las 4 de la mañana con prácticamente 40 minutos. Saludos para todos aquellos que ya, dices Paco, ya me siento como nuevo, me siento puberto el día de hoy, así que con toda la buena vibra. Saludos al buen William. Ah, el bombero. Hermano, te mando un fuerte abrazo, ¿eh? Dice, gracias por los consejos y las motivaciones y la buena vibra. Un abrazo, hermano. Ya sabes, soy tu fan de todos los amigos bomberos, la verdad. Es fenomenal todo el trabajo que desarrollan. Y que no es fácil, ¿eh? No es fácil. Tienes que ser de cierto tipo de material para ser bombero. Un abrazo para todos ustedes. Y bueno, reiteramos la hora, 4 de la mañana con 40 minutos. Vamos a una breve pausa y regresamos con más motivación.
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8: Lo que comenzó como un proyecto por diversión del baterista de Nirvana se convertiría en una de las bandas de rock más grandes de la historia. 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
15: De regreso, 4:45 a.m. 4:45. Saludos a todos mis amigos taxistas, plataformas Didi, Uber, a todos mis amigos mototaxis, combis, choferes de ruta, trasladistas, aeropuerto central de autobuses, tiendas de conveniencia, gasolineras, vulcanizadoras, mis amigos de servicios generales, servicios públicos. Un abrazo para todos y cada uno de ustedes, la verdad. Toda la buena vibra, mis amigos de obra pública aquí en el ayuntamiento. A todos se les quiere y se les quiere bien. Definitivamente. 9988-8436-95. Hay que ser persistente en tus proyectos. Mira, un triunfador es aquella persona que fracasó una y otra vez, pero que se levantó a triunfar. Se levantó con la experiencia. El éxito no te llega de la noche a la mañana. Es mentira. Son procesos que tienes que vivir. Así que no te desesperes. Definitivamente. Hay que ser, insisto, persistentes. No sale la primera, no salió la segunda. No porque no ganes o no factures lo que deseabas el día de hoy, vas a sentirte deprimido o triste. No, simplemente son experiencias que hay que ver, hay que acumular, y se llama sabiduría después. Así que escucha esto.
16: Había una vez dos ranas que cayeron en un recipiente de nata. Inmediatamente se dieron cuenta de que se hundían. Era imposible nadar o flotar demasiado tiempo en una masa espesa como arenas movedizas. Al principio, las dos ranitas patalearon con fuerza en la nata, tratando de llegar al borde del recipiente. Pero era inútil. Solo conseguían chapotear en el mismo lugar y hundirse una y otra vez. Sentían que a cada momento era más difícil salir a la superficie y poder respirar. Una de ellas finalmente dijo en voz alta: «No puedo más. Es imposible salir de aquí. En esta materia no se puede nadar. Ya que voy a morir, no veo por qué prolongar este sufrimiento. No entiendo el sentido que tiene morir agotada por un esfuerzo estéril». Y dicho esto, dejó de patalear. Se hundió con rapidez. Fue literalmente tragada por el espeso líquido blanco. La otra rana, más persistente o quizás más tosuda, se dijo: «No hay manera. Nada se puede hacer para avanzar en esta cosa. Sin embargo, aunque sé que se acerca la muerte, prefiero luchar hasta el último intento. No quiero morir ni un segundo antes de que llegue mi hora». Y con esta idea, siguió pataleando y chapoteando siempre en el mismo lugar, sin avanzar ni un centímetro, durante horas y horas. Y de pronto, de tanto patalear y batir las ancas, de tanto agitar y patalear, la nata se convirtió en mantequilla. Sorprendida, la rana dio un salto y patinando llegó hasta el borde del recipiente. Desde allí, saltó al camino y regresó a su casa, croando alegremente.

0: Una de las mentiras más bonitas que creemos es que el tiempo, por sí solo, arregla todos los problemas. La verdad es que nada cambia si nosotros seguimos haciendo lo mismo. Esperar sin actuar solo retrasa las soluciones. Las relaciones, los sueños y la vida mejoran cuando tomamos decisiones y hacemos nuestra parte. El tiempo ayuda a sanar y a dar perspectiva, pero el verdadero cambio llega cuando decides aprender, crecer y dejar atrás lo que ya no te hace bien. La basura se saca una vez y no se vuelve a meter a la casa. Lo mismo pasa con algunas personas que ya demostraron que solo traen problemas, mentiras o decepciones. Muchas veces les damos una segunda, tercera y hasta cuarta oportunidad, esperando que cambien, pero terminamos recibiendo el mismo resultado. Aprende de las experiencias. No todo lo que sale de tu vida merece volver a entrar. A veces, la paz llega cuando dejas el pasado donde pertenece.
1: Definitivamente, ya lo pasado, pasado, diría José José. Así que de eso hablo en mi página de Facebook del día de hoy. Así que, a dar lo mejor. Viendo hoy el presente, este momento es determinante. El cómo te sientes, el qué estás pensando. Cómo te encuentras anímicamente. Eso es determinante, ¿no? Si estás pasando por momentos así de tristeza, abatimiento, angustia, yo creo que no vas a alcanzar los parámetros deseados el día de hoy si estás bajo ese tenor. Dices, Paco, tienes razón, no gano nada con ponerme así. Cambio mi actitud, mi percepción, y la mente no entiende de la realidad o de lo ficticio. Tú ponte a reír y vas a ver que de repente la mente dice, uy, qué buena onda, hay algarabía, hay fiesta, te la compro. Y te cambia la perspectiva, tus músculos, tu mirada, tu voz. Cambia definitivamente. Es así. Date esa oportunidad. Será interesante. Usted me quiere mandar un mensajito, con mucho gusto. 99-83-48-81-59. ¿Quién levanta la mano? ¿Quién me dice, Paco, acá estoy? O una llamadita, 99-88-84-36-95. ¿Les parece? Así que, a darnos, ¿no? Y sobre todo, brindarse a lo que te dediques. Hoy tienes que tener una actitud tremenda, un servicio tremendo, agradar a tus clientes, no andarte quejando, ya eso de andarse quejando ya hasta aburre al cliente, al huésped, o a uno mismo, a tus familiares. No te estás queje y queje y queje. No, hombre. ¿Qué eres, pato o águila?
2: Rodrigo estaba haciendo fila para poder ir al aeropuerto cuando un taxista se le acercó. Lo primero que notó fue que el taxi estaba limpio y brillante. El chofer, bien vestido, con una camisa blanca, corbata negra y pantalones negros muy bien planchados. El taxista salió del auto, dio la vuelta y le abrió la puerta trasera del taxi. Le acercó un cartón plastificado y le dijo: hola, yo soy Willy, su chofer. Mientras acomodo su maleta, me gustaría que lea mi misión. Después de sentarse, Rodrigo leyó la tarjeta. Misión de Willy: hacer llegar a mis clientes a su destino final de la manera más rápida, segura y económica posible, brindándole un ambiente amigable. Rodrigo quedó impactado, especialmente cuando se dio cuenta que el interior del taxi estaba igual que el exterior, limpio y sin una mancha. Mientras se acomodaba detrás del volante, Willy le dijo: ¿le gustaría un café, señor? Tengo unos termos con café regular y descafeinado. Rodrigo, bromeando, le dijo: no, preferiría una botella de agua. Willy sonrió y dijo: no hay problema, señor. Tengo una hielera con refrescos de cola regular y de dieta, agua y jugo de naranja. Casi tartamudeando, Rodrigo le dijo: tomaré la botella de agua entonces. Pasándole su bebida, Willy le dijo: si desea usted algo para leer, tengo los diarios de hoy y algunas revistas. Al comenzar el viaje, Willy le pasó a Rodrigo otro cartón. Mire, estas son las estaciones de radio que tengo y la lista de canciones grabadas que usted puede escuchar en el camino. Y como si esto no fuera demasiado, Will le dijo que tenía el aire acondicionado prendido y preguntó si la temperatura era ideal para el pasajero. Luego le avisó cuál sería la mejor ruta a su destino a esa hora del día. También le hizo conocer que estaría contento de conversar con él, o si prefería, lo dejaría solo en sus meditaciones. Dime, Willy, le preguntó asombrado Rodrigo. ¿Siempre has atendido a tus clientes así? Willy sonrió a través del espejo retrovisor. No, señor, no siempre. De hecho, solamente los últimos 2 años. Mis primeros 10 años, cuando vi que no ganaba nada con ello y que todo seguía igual o peor en mi trabajo, decidí cambiar. Comprendí que si tú te levantas en la mañana esperando tener un mal día, seguro que lo tendrás. Aprendí a dejar de quejarme, a tratar de ser diferente a la competencia, a no ser un pato, a ser un águila. Los patos solo hacen ruido y se quejan. Las águilas se elevan por encima de los demás. Yo estaba todo el tiempo haciendo ruido y quejándome. Entonces decidí cambiar mi actitud y ser un águila. Miré alrededor, a los otros taxis y sus choferes. Los taxis estaban sucios, los choferes no eran amigables y los clientes no estaban contentos. Entonces decidí hacer algunos cambios, uno a la vez. Cuando mis clientes respondieron bien, hice más cambios. Se nota que los cambios te han pagado, le dijo Rodrigo. Sí, seguro, señor. Mi primer año como águila, dupliqué mis ingresos con respecto al año anterior. Este año posiblemente lo vaya a cuadriplicar. Usted tuvo suerte de tomar mi taxi hoy. Usualmente ya no estoy en la parada de taxis. Mis clientes hacen reservación a través de mi celular o dejan mensajes en mi contestador. Si yo no puedo servirlos, consigo un amigo taxista águila, confiable para que haga el servicio. Willy era fenomenal. Estaba haciendo el servicio de una limusina en un taxi normal. Posiblemente haya contado esta historia a más de 50 taxistas y solamente 2 tomaron la idea y la desarrollaron. El resto de los taxistas hacen bulla como los patos y cuentan todas las razones por las que no pueden hacer nada de lo que se les sugiere. Will, el taxista, tomó una diferente alternativa. Él decidió dejar de hacer ruido y quejarse como los patos, y mejor, volar por encima del grupo como las águilas. No importa si trabajas en una oficina, en mantenimiento, eres maestro, trabajas en construcción, eres un servidor público, ejecutivo, empleado o profesionista, ¿cómo te comportas? ¿Te dedicas a hacer ruido y a quejarte siempre? ¿Te estás elevando por encima de los demás? Recuerda, es tu decisión y cada vez tienes menos tiempo para tomarla.
1: Tremendo mensaje esta hora de la mañana. Prácticamente son las 5. ¿De qué hablamos? Las 5. Un saludo enorme para José León. Gracias para Mama Coco también, que espero que esté bien. A Quique, a Fernando, a toda la gente que nos hace el favor de sintonizarnos día con día. Reitero la hora, 5 de la mañana en punto. Vamos a una breve pausa. Regresamos.
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3: Son las 5 en punto.
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7: De regreso, 5 de la mañana con 4 minutos, 5 con 4. Saludos a todos aquellos que se acaban de levantar o se acaban de regresar a casita después de una ardua jornada. Y entramos de lleno a la segunda hora de Pacotorreando. Gracias a toda la gente por sus mensajes. Me dicen, buen día. Saludos a Alberto. Alberto, te mando un fuerte abrazo, ¿eh? Saludote, ahí está. Saludándote al buen José Alberto, gracias. Alberto, mando un fuerte abrazo. Y bueno, pues invitamos a la gente que se reporte. 9988-8436-95. Denos la oportunidad de saludarlos. Y sobre todo aquellos que van manejando. Habrá gente que esté manejando a esta hora de la mañana. Que vaya por la Colosio, que vaya por Guayacán, por la Tulum, Cobán, Cabá, por las diferentes avenidas, que vaya en su taxi, en su combi, no sé, en su Uber, Didi, que disfruten la mañana de este maravilloso viernes, la verdad, de todo corazón. Vamos con todo, ¿eh?

0: Gracias, de regreso. Gracias, Roberto Carlos. 5:10. Que no se le haga tarde, 5:10. Maravilloso. Maravilloso. Y sobre todo, disfrutar. No, no desperdicie el tiempo, ¿verdad? No se enoje, no se moleste, no se me ponga triste. Porque la vida es tan maravillosa que si usted le desaprovecha ese tiempo que está tirando al vacío, que está yéndose por el drenaje, por llamarle de alguna manera, pues más adelante uno lo quiere recuperar y el tiempo no se recupera. Entonces hoy viernes 7 de agosto, cuando el reloj nos marca las 5:10, si empezó el día titubeante, inseguro, con nervios o depresivo, cámbielo, porque la verdad es un consejo que le doy, porque repito, la vida es maravillosa, no la desaproveche, no deje pasar esos minutos que pueden ser de alegría, de dicha, de compromiso, de fe, de felicidad, definitivo.
1: Había una vez un hombre, era un hombre muy trabajador y seguramente también muy inseguro. Él había aprendido que para poder vivir en paz tenía que tener holgura económica, no había que pasar necesidades. Y seguramente por algunas historias de su vida, él tenía un miedo terrible a la miseria, a la pobreza, a la falta de una reserva de dinero, a la vejez, a la decrepitud. Y entonces había tomado una decisión. Había decidido que él iba a trabajar, que iba a trabajar muchísimo tiempo, que iba a trabajar con mucha intensidad, que iba a trabajar mucho, hasta conseguir juntar lo que para él era una cantidad de dinero que le permitiera vivir tranquilo. Y había decidido que esa cantidad de dinero era el equivalente de lo que hoy sería 1,000,000 euros. Había decidido que un hombre con 1,000,000 euros puede no pensar en trabajar nunca más, puede disfrutar de la vida, puede viajar, puede hacer lo que quiera, él pensaba. Y entonces él se había abocado a esa decisión. Había decidido que hasta que juntara 1,000,000 euros no iba a parar de trabajar ni un minuto de su vida. Y por supuesto, dejó de ver a sus amigos y dejó de salir y dejó de divertirse y dejó de disfrutar de una cena afuera y dejó de ir a comprarse ropa, porque lo único que le importaba en la vida era juntar su 1,000,000 euros. Todos los viernes, cuando llegaba a su casa, él hacía la suma de todo lo que tenía. 50,000 acá, 100,000 allá, 200,000 acá, 50,000 en tal lugar, 25,000 en tal otro, ta, ta, ta, y sumaba todas sus posiciones. Y él pensaba que cuando llegara a tener 1,000,000 euros iba a dejar de trabajar, iba a disfrutar de la vida. Él estaba muy consciente de que no quería que le pasara lo que a otros, que cuando llegaban a tener 1,000,000 querían tener 2. Así que se había puesto un cartel en la puerta de su habitación que decía: cuando junte 1,000,000 euros me dedicaré a disfrutar de la vida, y eso es mi palabra de honor. Y había firmado debajo. Y así durante muchos años, cada viernes él sumaba y sumaba y sumaba y sumaba y sumaba y acumulaba esa pequeña fortuna que él había decidido hacer prescindiendo de todo lo demás. Cuenta esta historia que un viernes, mientras él estaba en su casa sumando y sumando y sumando, hizo sus cuentas y llegó a 999,999 euros. Le faltaba solamente 1 euro. Si él conseguía ese euro, iba a cumplir su sueño y hacer tantas cosas que había postergado. Pero no quería esperar, ya había esperado tanto tiempo. Así que empezó a recorrer toda la casa, a buscar en cada rincón, a buscar en cada cajón, a buscar en los bolsillos de cada uno de sus trajes y de sus chaquetas. Y empezó a encontrar 10 centavos aquí, 15 centavos allá, 20 centavos por allá, hasta que finalmente encontró la última moneda de 20 centavos en el fondo del bolsillo de una chaqueta y reunió su 1,000,000 euros. Y él dijo: yo no me voy a dejar engañar, ahora sí, ahora a disfrutar de la vida. Y cerró el libro contento de que había juntado su promesa. En ese momento sonó la puerta. Cuentan que él abrió la puerta, y cuando abrió la puerta encontró una mujer muy delgada, con su cara de calavera, vestida de negro. Y le dijo: yo soy la muerte. Y él no podía creer lo que estaba pasando. La muerte golpeando a su puerta, le preguntó: ¿qué quieres? Y le dijo: es tu hora, vine por ti. Y él dijo: no puede ser. Si yo me la pasé trabajando para poder empezar a disfrutar, acabo de juntar 1,000,000 euros. Por favor, vete, vuelve más adelante. Tengo tanto para disfrutar, mis amigos para ver, tengo que hacer una familia, tengo que hacer el trabajo que a mí me gusta, tengo que pintar, tengo tantas cosas. La muerte le dijo: ha llegado tu hora, lo siento, tienes que venir conmigo. No, por favor, le dijo. Mira, te ofrezco un trato, le dijo a la muerte. Te doy la mitad de todo lo que junté, pero dame 1 año de vida, necesito 1 año. Hay tantos amigos a los cuales hace tanto que no veo. Y la muerte le dijo: no hay trato. Dice, mira, llévate 900.000 euros, déjame 100.000 nada más y dame un mes, tengo tantas cosas para hacer, por favor dame un mes. La muerte le dijo, no hay trato. El hombre empezó a llorar y dijo, llévate todo el millón que he juntado, dame aunque sea un día. Y la muerte le dijo, no hay trato. Y entonces el hombre preguntó, tengo tiempo para escribir unas letras en una carta. Un minuto, le dijo la muerte. Y entonces el hombre se sentó y escribió. Lector, que lees esto que escribo, ten cuidado lo que haces con tu tiempo, porque yo no pude comprar ni siquiera un día con toda mi fortuna.

0: Y bueno, esto es para generar dopamina, para que se baje el cortisol. Y bueno, la hora, porque sabemos que usted tiene y quiere ir a trabajar, 5 de la mañana con 20 minutos. Vamos a una pausa, regresamos.
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0: De regreso, son exactamente las 5 de la mañana con 24 minutos de este viernes 7 de agosto. ¿Quién más? Saludos nuevamente para todos mis amigos del transporte público. Sé que me están sintonizando. Un fuerte abrazo, ¿eh? Un fuerte abrazo para todos. Deseo de corazón que facturen de lo lindo y les vaya muy bien. A todos vaya muy bien. Saludos también para mis amigos los guardavidas. Gracias allá en todas las playas, hoteles. Fuerte abrazo. A todos los trasladistas, a todos los tianguistas, Palomita, Meritón, gracias. Y Mercado 2328, gracias. También a mis amigos de las plataformas, al buen William, gracias. Bomberos, próximamente estaré con ustedes. Y esto es maravilloso, ¿no? En la mañana te levantas y empiezas a facturar, no solamente lo cuestión económico, sino emocional, espiritual. Que digas, oye, hoy es mi día, hoy voy con todo, hoy me siento espectacular, me veo guapo, guapa. Es así, a levantar y a conquistar el día, ¿no? Definitivamente. Es a ponerse a trabajar.
5: Imposible empezar desde aquí. Tiene que ser donde yo empecé. Quiero que vivas la vida que debes vivir. ¿Me oyes? No la vida que te dieron. ¿Qué quieres? Debemos hacer esto hoy. Hazme un favor. No me llames hasta que lo hagas. Tienes la oportunidad de tu vida. Debes tomártela en serio. Manos a la obra. Cuando tienes la oportunidad, te quedas. Tienes hambre desde el primer día y así te quedas. Por eso te digo, júntate con la gente correcta y soñarás con cosas que jamás soñaste para ti. No eres...
0: Definitivamente, júntate con la gente correcta. La gente que te va a ayudar a crecer. No los que están de tóxicos quejándose de todo, ¿no? Rodéate de gente que te ayude a crecer. Así que saludamos. Dice, buenos días, Paquillo, saludos. ¿Quién estará? Es que me pongan el nombre, ¿no? Para saber quién. A ver,

0: sintonizarnos. Mándenos sus mensajitos definitivamente. Y sobre todo dar lo mejor, lo mejor. Y saludos para todos aquellos que la verdad luchan. Hay unos que se quejan. Y se quejan, y se quejan, y se quejan. Pero no hacen un cambio, ya sea en su persona, en su actitud, en su trabajo. No cambian. O sea, está la queja, pero el comportamiento sigue siendo el mismo.
1: Un joven que se dedicaba a correr todos los días en una montaña. Un día amaneció con mucha energía. Entonces ese día se fue a correr y llegó mucho más arriba. Entonces se le había acabado el agua que llevaba. Entonces percató que había una pequeña choza ahí. Y él ni siquiera sabía que vivía gente en esa montaña. Entonces va y se acerca y se encuentra con un ancianito sentado en una mecedora allá afuera. Y le dice: "Señor, ¿me podría regalar tantita agua?" El señor le dice: "Claro, mira, váyase atrás de la choza, ahí hay una noria. Empiece a bombear y no pare hasta que el agua empiece a salir." El joven le dice: "Gracias", y se va para allá. Estaba bombeando y empezó a salir el agua del pozo, ¿no? Y empezó a tomar agua tranquilamente. Cuando se dio cuenta que a un lado estaba un perro aullando de dolor. Chillando de dolor. Y le dio curiosidad y dice: "Bueno, ¿qué le pasa a este perro? ¿Por qué chilla de dolor? ¿Y por qué no se mueve de ahí?" Entonces Fai se le acerca y lo empieza a dar así como patadas despacito a ver si se movía, y el perro no se movía, solamente chillaba más de dolor. Se regresó él allí con el señor que estaba allí sentado afuera y le dice: "Oiga, señor, ¿qué le pasa al perro que está allá atrás?" Y el señor dice: "¿Pero por qué? ¿Por qué me preguntas?" Dice: "Lo que pasa es que lo veo que está sentado ahí, no se mueve y está aullando como de dolor, como si le doliera algo. ¿Qué es lo que le pasa?" El señor le dice: "Ay, ese perro." Dice: "¿Pero qué es lo que le pasa?" Dice: "Lo que pasa es que ahí donde está sentado es donde está un clavo." Dice: "O sea, el perro está sentado sobre un clavo." Y le dice el joven: "Bueno, pero ¿por qué no se mueve? ¿Por qué no se levanta?" Y le dice el señor: "Porque no le duele lo suficiente."
0: ¿Qué les pareció este mensaje? Porque no nos duele lo suficiente. Sí, exactamente. O sea, mientras no te duela, mientras no, vamos, no te, tu orgullo no se vea de cierta manera presionado, en el sentido de, sabes que, pues no, ya no basta, basta de tener esta ganancia cuando puedo aspirar a más cosas, ¿no? El ser interesado no es malo. ¿Te interesa tu salud, tus casas, tu familia, tu salud? Sí. No es malo. El ser ambicioso no es malo, al contrario. Hay que ambicionar más en el sentido de, ¿sabes qué? No, tengo que salir de mi área de confort. De ganar 3 pesos, puedo ganar 10. Se vale. Pero no, nos conformamos ahí con... Ahí la llevo, ¿no? Ahí la llevo. Puedes tener más. Y no solamente la cuestión material, puede ser intelectual, capacítate, lee un libro, aprende un idioma diferente. Aprende a prospectar, a cómo poder seducir a un cliente, a un huésped, con palabras de alto impacto, formas de venderle a la mente y no a la gente. O sea, son interesantes, ¿no? Tácticas, sistemas de venta, de prospectar, de cerrar, ¿no? Los procesos de la comunicación, todo eso. Entonces, prepárate. No puedes andar por la vida ahí, ¿no? Que te lleve el oleaje, que te lleve el viento, a ver dónde. No, esto es interesante, ¿no? Hay gente que dice que baja temporada, lo hemos comentado, pero en la mente de cada uno, porque hay momentos en la vida, vamos, no tengo este ingreso, pero voy a tener algo que voy a estar invirtiendo. Ese tiempo lo invierto en capacitarme, en aprender. Hay muchas maneras de... Mientras unos lloran, otros venden pañuelos. Mientras tú te quejas, hay otros que dicen: "No, man, ¿de qué te quejas, hermano? Capacítate, prepárate." Es así la vida, definitivamente. Hay que ser como la oruga, ¿no? La oruga sabe los procesos que tiene y llega a morir de cierta manera, pero después sufre una evolución, una transformación tremenda.
2: Una oruga iba caminando en dirección al sol. Muy cerca del camino se encontraba un duendecillo. "¿Hacia dónde te diriges?", le preguntó, sin dejar de caminar.

0: La oruga contestó: «Tuve un sueño anoche. Soñé que desde la cima de la gran montaña veía todo el valle. Me gustó lo que vi en el sueño y he decidido realizarlo». El duendecillo dijo, mientras lo veía alejarse: «Debes estar loco. ¿Cómo podrás llegar hasta aquel lugar? Tú, una simple oruga. Para alguien tan pequeño como tú, una piedra será una montaña, un pequeño charco, el mar o cualquier tronco. Serán una barrera infranqueable». Pero la oruga ya estaba lejos y no lo escuchó. De pronto, se oyó la voz de un escarabajo. «¡Hey, oruga! ¿Hacia dónde te diriges con tanto empeño?» La oruga, jadeante, contestó: «Tuve un sueño y deseo realizarlo. Subiré a esa montaña y desde ahí contemplaré todo el mundo». El escarabajo soltó una carcajada y dijo: «Ni yo, con estas patas tan grandes, intentaría una empresa así de ambiciosa». Y se quedó riéndose, mientras la oruga continuaba su camino. Del mismo modo, la araña, el topo, la rana, las flores, le aconsejaron a la oruga desistir. «No lo lograrás jamás», le dijeron. Pero en su interior había un impulso que lo obligaba a seguir. La oruga, agotada, sin fuerzas y a punto de morir, decidió detenerse para construir, con su último esfuerzo, un lugar donde descansar. «Estaré mejor aquí», fue lo último que dijo, y finalmente murió. Muchos animales del valle fueron a mirar sus restos. Ahí estaba el animal más loco del valle. Había construido como tumba un monumento a la insensatez. Ese duro refugio era digno de quien había muerto por querer realizar un sueño imposible. Una mañana, en la que el sol brillaba de manera especial, todos los animales se habían congregado en torno a aquello que se había convertido en una advertencia para los atrevidos. De pronto, quedaron atónitos. La concha comenzó a quebrarse y aparecieron unos ojos y una antena que no podían pertenecer a la oruga muerta. Poco a poco, como para darles tiempo de reponerse del impacto, fueron saliendo las hermosas alas de aquel impresionante ser que tenían frente a ellos. Una espléndida mariposa. No había nada que decir, pues todos sabían lo que haría. Se iría volando hasta la gran montaña y realizaría su sueño. El sueño por el que había vivido, por el que había muerto y por el que había vuelto a vivir. Hemos sido creados para realizar nuestros sueños. Si vivimos por ellos, si intentamos alcanzarlos, si ponemos la vida y estamos seguros de que podemos, lo lograremos. Si dudamos, quizá necesitemos hacer un alto en el camino y experimentar un cambio radical en nuestras vidas.
1: Tremenda, tremenda aseveración. Bueno, la hora 5:35. 5:35. ¿Cómo andan, muchachos? ¿Cómo se encuentran? Saludos a Valerie, que ya llegó desde las 3 de la mañana. Nada más anda, pero por todos los pasillos aquí del ayuntamiento. ¡Sas, sas, sas, sas! Con todo, ¿no? Dejando como nuevo aquí el edificio. Así que saludamos a todos mis amigos que se encargan de poner la limpieza al 100% aquí en el ayuntamiento. 5:36. ¿Quién más está despierto? Que nos llame, ¿no? Sería bueno una llamadita, que me digan: «Paco, buenos días, ¿cómo estás?», ¿no? Sería interesante. Para todos mis amigos que a esta hora de la mañana están facturando o ya a su casa regresando, ¿no? Es esa situación, ¿no? Entonces, saludos también a mis amigos los bomberos. Que vengan los bomberos. Ahí está. Saludos a todos. allá los que están de guardia, les mando un fuerte abrazo a mis amigos de Seguridad Pública, Tránsito, Bomberos, ahí está el saludito, que la pasen muy bien. ¿Quién más estará? Mis amigos de las gasolineras, también a mis amigos ciclistas que se congregan y se concentran ahí en el kilómetro cero todos los días, un fuerte abrazo a los que van a la clase de Zumba, a los que van a los gimnasios, al parque, a correr, a trotar, ¿no? O en casita, dices, unas abdominales ahí, antes de empezar el trabajo, ¿no? Definitivamente, les mando un fuerte abrazo a todos y cada uno de ustedes. 5:37 a.m. Así que vamos con todo, ¿no, muchachos? ¿Qué les parece la propuesta? Definitivamente. Y sobre todo, pues, disfrutar de los temas que aquí se presentan, como es en este caso la isla, una isla donde las emociones ahí vivían y de repente les pasó como el Titanic, ¿no? Se empezó a hundir la isla. Dices, órale.
2: Cuentan que en una isla vivían todas las emociones humanas, todas. Vivía allí la misericordia y el miedo, el amor y el odio. Vivía también la sabiduría, el conocimiento, la previsión, la vanidad, la tristeza. Todas vivían en esa isla. Un día la sabiduría reunió a todos los habitantes de la isla y les dijo: señoras y señores, tengo una mala noticia para darles. La isla se hunde. Esta isla va a desaparecer para siempre y aquellos que no la abandonen desaparecerán también del corazón del hombre por toda la eternidad. Todos se angustiaron, preguntaron: ¿pero estás segura, sabiduría? ¿No puede haber error? La sabiduría dijo: yo nunca me equivoco. ¿Y entonces qué hacemos? La sabiduría contestó: bueno, ustedes deberían dedicarse a construir algún barco, algún bote, alguna balsa que los lleve hasta la isla lejana. La previsión y yo ya hemos construido un avión. Y apenas termine de decir esto, volaremos a la otra isla. Y así fue. Llevando como polizón al miedo, que como no es sonso ya se había escondido en el avión, la sabiduría y la previsión volaron de la isla. Y todos se dedicaron a construir alguna manera de dejar el lugar. Nadie quería desaparecer para siempre. Todos, menos el amor. Porque el amor pensó: ¿cómo dejar este lugar? Después de tantas cosas vividas, después de tantas cosas sentidas, y volvió a subir a cada árbol y a oler cada flor, y fue hasta la playa, y se revolcó en la arena como tantas veces había hecho, y penetró en cada cueva, en cada rincón de la isla. Y en un momento prefirió pensar que quizás la isla se hundía por un momento, pero luego resurgía y volvía a ser la isla que él había conocido. Pero como respuesta, la isla de un cimbronazo se hundió bastante más. El amor se dio cuenta que por no construir un barco iba a desaparecer. El amor iba a desaparecer para siempre. Así que fue hasta la bahía, el lugar más elevado de la isla. Pensó en pedir ayuda a alguno de sus compañeros y compañeras. Y vio venir el barco de la riqueza, un barco enorme y lujoso. Le dijo: riqueza, riqueza, soy yo, el amor, ¿te acuerdas de mí? Sálvame, no tengo barco. La riqueza le dijo: ah, yo te salvaría, pero la verdad es que tengo el barco lleno de riquezas, lleno de oro, lleno de joyas, lleno de dinero, y no hay espacio para ti. Y se fue. Y el amor vio venir el barco de la vanidad, un barco lleno de telas y de colores y de luces. Le dijo: vanidad, vanidad, sálvame. La vanidad le dijo: yo te salvaría, pero mira tu aspecto. Estás todo sucio y lloroso. Afearías mi barco. No, no quiero llevarte conmigo. Y se fue. Y por fin vio pasar un bote muy pequeñito. Era el bote de la tristeza. Le dijo: tristeza, hermana, sálvame. La tristeza le dijo: te llevaría de buen grado, pero estoy tan triste que prefiero estar sola. Y se fue. El amor se sentó a llorar, no quería privar al mundo de sí mismo. Y entonces escuchó de pronto a alguien que lo chistaba. Giró la cabeza y vio a un viejito que le hacía señas de que se acercara. El amor se acercó y le dijo: por favor, no hice barco. El viejo le tapó la boca. Sube, le dijo. Yo te comprendo. Yo te salvo. El amor subió al bote del viejo y empezaron a remar para alejarse de la isla, que unos minutos después terminó de hundirse. El amor se dio cuenta que gracias a ese viejo se había salvado, que el amor iba a seguir existiendo en el universo gracias a ese viejito. Llegaron a la isla de al lado y sin decir una palabra el viejo desapareció. El amor se cruzó con la sabiduría y le dijo: oye, me ha salvado un viejo al que yo ni siquiera conozco, ¿quién es? Y entonces la sabiduría le dijo: ese viejo es el tiempo, porque el tiempo es el único que puede salvar al amor que sufre una pérdida.

0: Definitivamente, vaya mensaje. Bueno, son exactamente la hora 5:42. Vamos a una breve pausa y regresamos.
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13: De regreso, 5 de la mañana con 47 minutos. Bueno, la invitación para que sean con la tendencia de RCA. Viene la maestra Karina hoy viernes. Nos ponemos de pie, por favor, para escuchar la clase y de ahí a las noticias y de ahí a los La Mañosa. Así que, interesante la aprobación, definitivamente. Quiero saludar a mi amigo Adán. Gracias, Adán. Te mando un fuerte abrazo. A Bertita también, Bertita, que se reportó con nosotros. Y bueno, todavía tengo algunos minutos de programa para el WhatsApp, para mensajes 9983-488159. O usted me quiere llamar en este momento, antes de que me retire, 9988-843695. Les recuerdo que este domingo estaré en Paseo Cancunense con horario de 7 de la mañana a 11 del día, donde usted, en la avenida Bonampak, ahí en Malecón Tajamar, usted podrá disfrutar de una caminata, de trotar, de correr, de andar en bicicleta. No tiene bicicleta, se la proporcionamos para que, pues, aparte de que se divierte, genera salud, le baja el cortisol, genera vida, se cuida más y se la pasa increíble, ¿no? También las diferentes dependencias, también mis amigos que se encargan de elaborar productos para que usted se los pueda llevar, como son bolsas, trajes de baño, ¿no? La verdad me encanta porque talento expresado definitivamente a las diferentes dependencias. Mis amigos de Educación Vial también, que dan una orientación de cómo comportarnos a la hora de tener un vehículo, de respetar los reglamentos, las leyes. Todo está interesante, las diferentes dependencias, el IMPLAN, como siempre, el DIF. No, son muchos, la verdad, me encanta. Así que, a dar lo mejor. Este domingo ya estaremos, y las clases de Zumba, a partir de las 8 de la mañana, con el maestro Omar. Así que está interesante todo lo que se presenta en Paseo Cancunense. Los esperamos este domingo, ¿eh? Ahí estaremos narrando el color para las redes. Y bueno, 9988-8436-95, que nos llamen, ¿no? Que nos saluden. Hoy es viernes, ¿con qué despedimos el día? Que nos llamen, la semana, que nos llamen, que nos den la oportunidad, ¿no? Para todos y cada uno de ustedes. ¿Quién dice yo? 9988-8436-95. Un saludo, por cierto, a todos mis amigos que se dedican a la elaboración de los alimentos. Les mando un fuerte abrazo, de veras, a los que están con las tortitas y los tacos, ¿no? Desde muy temprano, como Teresita, ¿no? Con la fruta y todo eso. Tenemos llamadita. Muy buenos días, tu amigo Paco. ¿Con quién tengo el gusto? Buenos días.
14: Buenos días, Paquito.
13: Hola, ¿quién habla? Perdón.
14: Vimos servilleta de ayer, Santiaguito.
13: Santiago, ¿cómo estás, hermano? Un placer saludarte.
14: Pues bendecido, próspero y guapo, Paquito.
13: Me encanta esa actitud, me encanta. No, pues ya desde muy temprano, Santiago, ¿no? Ya.
14: Pues sí, estamos desde las 12 de la noche porque fuimos a la base a cargar combustible.
13: Órale.
14: Y 2:30 empezamos el recorrido domiciliario, Paquito.
13: Órale. Llevando a todos los de cocina, ¿no? Órale, ¿quién más?
14: Sí, ya sabe. Unos buena cara, otros mal encarados, pero ahí se van. Pero ya sabes que, pues, en este mundo hay de todo.
13: Ah, claro, claro, claro.
14: Pero aún así hay que tener paciencia para todo.
13: Y tú te encargas de cambiarles la actitud con un buen trato, con un buen servicio.
14: Pues sí. Muchos a veces se quejan de que dicen que uno maneja a lo loco. Ajá. Pero no, lo que pasa, Paquito, que las carreteras de Cancún están de la patada. Y vas pasando un tramo, por decir así, la Chalmol con periférico. Uh-huh. Ahí está feísimo y se movió la camioneta, iba yo a 30. Y salió un trentón y me dice, oye, Chofi, no trae animales. Y le dije, no, compañero, le digo, yo vengo pasando aquí a 30. Lo que pasa es que las carreteras están muy malas, le digo.
13: Pues hay
14: pero que... a mí no me reclame, le digo. Reclámale al gobierno.
13: No, bueno, pues aquí hay que tratar de conducir lo más apropiado posible, hermano. Así que a darle con todo el día de hoy, mi estimado Santiago, ¿eh?
14: Claro, Paquito, si así le hacemos, viejo.
13: A dar lo mejor, tener sí, una buena actitud por el trabajo, claro. Llegar a tiempo y sobre todo hacerlo con pasión.
14: Así es.
13: Pues cuando
14: uno hace lo que le agrada, lo hace con cariño.
13: Exactamente, definitivamente. Hermano, pues bueno, te deseo, Paquito, que tengas un feliz inicio de semana, de fin de semana, que la pase increíble, Santiago, y te felicito desde muy temprano, pasando por todos y cada uno de los empleados.
14: Ok, Paquito, aprovecho un momento para mandarle un fuerte abrazo a Mamá Coco, un saludito.
13: Perfecto.
14: Y aquí nos estamos yendo al Nizuc.
13: Vale, órale, Paquito. Mándeme.
14: Suerte, bendiciones para toda la audiencia.
13: Gracias, hermano, bonito día, Santiago. Y bueno, y colorín colorado, el programa por el día de hoy ha terminado. Gracias, les dejo esto, es viernes, pasen increíble. Recuerden, domingo, ahí estaré en Malecón, Tajabán, narrando todo el color para las redes. Venga, pues.
15: El aroma de su corazón. Si su actitud apesta, su corazón no está bien.
16: Hoy está predicando.
17: Uh-huh.
16: ¿Qué?
15: ¿Qué tal tu actitud, Brock?
16: Está bien.
15: Entonces vas a hacer el gateo, ¿no? Muy bien, elijan a su compañero, rápido. Quiero verlos, ¿qué esperan? Muéstrenme algo, rápido, Mac. Eso es, adelante, Chad, muéstrame algo. Eso es, 10 yardas, enséñenme el poder. Que las rodillas no toquen el suelo. Enséñenme, eso es, 10 yardas. Quiero ver fuerza, quiero ver poder. Con energía, así. Muy bien, muchachos, muy bien. Otra vez.
18: ¡Oye, Brock! ¿Qué te pasa? ¿Estás loco o qué?
19: Entrenador, ¿qué tal anda Westview este año?
16: Mejor que nosotros.
15: ¿Tienes una derrota planeada para el viernes, Brock?
16: Pues no si pudiéramos vencerlos.
15: Ven aquí, Brock. Y tú, Jeremy.
16: ¿Qué? ¿Estoy en problemas?
15: Aún no. Quiero que hagas el gateo otra vez, pero quiero que ahora lo hagas mejor.
16: ¿Qué? ¿Quiere que llegue a la 30?
15: Puedes llegar a la 50.
16: ¿La 50? Llegaré a las 50 sin nadie en mi espalda.
17: Lo harás con Jeremy en espalda, pero aunque no puedas, debes prometerme que darás lo mejor.
16: Hecho.
17: Lo mejor.
16: Ok.
17: Vas a darme lo mejor.
16: Le voy a dar lo mejor.
17: Ahora, otra cosa. Lo vas a hacer a ciegas.
16: ¿Por qué?
17: Porque no quiero que te rindas si puedes llegar más lejos. Ya no ve nada. Jeremy, a su espalda. A ver cómo se hace. Sujétate bien, Jeremy.
20: No, yo creo que no.
17: Eso es. Adelante, Brock. Va a ser más difícil. No bajes las rodillas, solo manos y pies. Eso es.
21: ¡Con fuerza!
17: A la izquierda.
21: Eso es.
17: Muy bien. Un buen esfuerzo.
20: Puedes.
17: Así, Brock.
21: Lo estás haciendo
17: bien.
21: Sigue
17: avanzando.
20: Ya no creo que pueda.
17: Eso es.
21: No vas a poder. No va a llegar.
17: Buen inicio, más a la izquierda, más a la izquierda.
21: Ya detente, olvídalo.
17: Eso es, Brock.
20: Está bien, tú puedes.
17: Buen ritmo.
21: No es posible. Lo está logrando.
17: Así, Brock. Así.
21: ¿Ya llegué a la 20?
17: Olvida la 20. Dame lo mejor. Continúa. Muy bien. No, no te detengas. Puedes dar más que eso.
21: No he acabado. Estoy descansando.
17: Tienes que avanzar. Continúa. No te rindas hasta que lo des todo. Eso es. Avanza. Avanza. Avanza, Brock. Sigue avanzando. Las rodillas arriba. Sigue avanzando. Tu mejor esfuerzo. Tu mejor esfuerzo. Tu mejor esfuerzo. Avanza, Brock. Así. Así. Así. Avanza. Eso. No te rindas. Avanza. Sigue adelante. Que tus rodillas no toquen el piso. Así. Tu mejor esfuerzo. No te rindas. Tu mejor esfuerzo. Avanza. Avanza. Eso es. Eso es. Sigue adelante. Sube las rodillas. Avanza. No te rindas hasta que lo des todo. Continúa, Brock. Así. Así. Así. Avanza. Dame todo lo que tengas. Muy bien. Avanza.
21: Mis brazos.
17: No te rindas. Dame lo mejor. Avanza. ¡Avanza! ¡Eso es! ¡Eso es!
21: ¡Es pesado!
17: Sé que es pesado.
21: ¡No puedo más!
17: Negocia con tu cuerpo, que te dé más fuerza, pero no te des por vencido, Brock. ¡Avanza! ¿Me escuchas? ¡Avanza! ¡Vas muy bien! ¡Sigue avanzando! ¡No te des por vencido! ¡Avanza! ¡Avanza!
21: ¡Duele!
17: ¡Ya sé que duele, pero avanza! ¡Solo avanza! ¡Entrégame el corazón! ¡30 pasos más! ¡Solo avanza, Brock! ¿Qué esperas? ¡Avanza!
21: ¡Quema!
17: ¡Deja que queme!
21: ¡Mis brazos duelen!
17: ¡Da el corazón! ¡Solo avanza, Brock! ¡Tú puedes! ¡Tú puedes! ¡Avanza! ¡Me prometiste lo mejor! ¡Lo mejor! ¡No te detengas! ¡Avanza!
21: ¡Es duro!
17: ¡No es tan duro! ¡Solo avanza! ¡Tú puedes, Brock! ¡Dame más! ¡Dame más! ¡Avanza! ¡20 pasos más! ¡20 más! ¡Avanza, Brock! ¡Dame lo mejor! ¡No te rindas! ¡No! ¡Avanza! ¡Avanza! ¡Avanza! ¡No te rindas! ¡No te rindas! ¡No te rindas! ¡Brock Keller, no te rindas! ¡Solo avanza! ¡Solo avanza! ¡No te rindas, Brock! ¡No te des por vencido! ¡No! ¡Solo avanza! ¡Solo avanza! ¡Sigue, Brock! 10 pasos más! ¡10 más! ¡10 más! ¡10 más! ¡Avanza! ¡No te rindas! ¡Da el corazón!
21: ¡No puedo!
17: ¡Sí puedes! ¡Sí puedes! ¡5 más! ¡5 más! ¡Tú puedes, Brock! ¡Tú puedes! ¡No te rindas! ¡No te rindas! ¡Tú puedes, Brock! ¡2 más! ¡1 más!
21: Deben haber sido 50. Tiene que ser 50, estoy seguro.
17: Arriba, Brock. Estás en la zona de anotación. Brock, eres el jugador más influyente del equipo. Si tú sales a triunfar, ellos te seguirán. Dime que puedes dar más de lo que he visto. Cargaste un hombre de 70 kilogramos por todo el campo sobre tu espalda. Brock, te necesito. Dios te obsequió el don de liderazgo. No lo desperdicies.
22: Entrenador.
17: ¿Puedo contar contigo?
22: Entrenador.
17: ¿Qué sucede, Jeremy?
22: Peso 75.

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1: Son las 6 en punto.
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Alguien pensaría que esta canción es precisamente que la identificación de Roberto Gómez Bolaños. Pero bueno, quiero decirles que desde 1811, este tema es una obra de Ludwig van Beethoven y justamente se ocupó como esta marcha turca de las ruinas de Atenas por el músico francés Jacques Perret, que hizo una versión sintetizada precisamente para el programa de Chespirito. Y de esa manera, ese tarareo nos llegó al fondo para recordar a cada uno de los personajes que realmente, bueno, serán inolvidables. Este autor original, puedo decirlo, es Beethoven, porque esa melodía es una melodía clásica. La podemos encontrar a través de la internet buscando las maravillas de Beethoven. Y el uso en la televisión fue para la producción precisamente de un tema que, bueno, de un programa que llevó décadas y décadas a los personajes. ¿Escuchamos un poquito?

qué maravilla de verdad tener en nuestra mañana musical y divertida de este viernes precisamente historia, personajes, canciones y más. Por eso doy la bienvenida a través del 101.9 Caribe FM. Muchas gracias por ser parte del programa, por cerrar la semana en esta mancuerna musical que hacemos a través de Radio Cultural Ayuntamiento y ustedes, Caribe FM. Evolución con sentido. Y de esa manera los tendremos consentidos porque, bueno, pues si quieres mandar un saludo, si te ha gustado el programa, si realmente tú sabes algo de los personajes de Chespirito que lo acompañó en la vecindad del Chavo, en el Chapulín Colorado, y de esa manera te has identificado con alguno, has recordado algún personaje de tu familia, échame un telefonazo. 9987-347404. De esa manera podremos estar en conexión a través de la magia de la radio con el teléfono y la línea que te recibe de corazón. Y por supuesto, si tú estás escuchándonos en Caribe FM en el 101.9, también puedes marcar, ¿por qué no? Y estar en contacto directo con nosotros, disfrutando de lo que es precisamente Despiértate Ya. Por eso puedes marcar también al 9983-900949. Y de esa manera yo voy a empezar con una frase convertida en canción, a ver si tú la recuerdas, porque si yo quiero decir churin churin fun flies, hasta lo tarareas cuando lo escuchas, ¿sí o no?

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5: A ver, don Ramón, ¿quiere usted decirme cuándo me va a pagar los 14 meses de renta que me debe?
6: ¿Ya son 14? 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

0: significa quién sabe. Hoy lo aprendimos los que no sabíamos y se usa como una palabra clave cuando una persona no sabe qué decir, no sabe qué contestar. Y realmente fue, pues, planeada por el Chapulín Colorado cuando de repente en un sketch de Blancanieves, los enanitos donde se menciona el reino de la princesa se llamaba Churín Churín Fuflies porque no sabían el nombre del reino. Y de esa manera, pues, el Chapulín explica la respuesta perfecta y que eso podría ser maravilloso cuando te pregunten algo y tú no sepas qué contestar. Así es que ya lo sabes, Churín Churín Funflies. Esta canción que acabamos de escuchar, bueno, pues también es un tema musical divertido del Chavo del Ocho, que bromea precisamente con todos los personajes. Escuchamos la voz de la Bruja del 71, de Don Ramón, de Edgar Vivar, realmente como el señor Barriga, y todos aquellos personajes que hicieron de este programa algo mágico y que los personajes han acompañado precisamente a tantas generaciones. Realmente, bueno, pues, ¿qué puedo decir? Son entrañables las vivencias de esos vecinos que a través de esa vecindad precisamente hacen la magia de ser parte de una familia y se convirtieron también en la nuestra. Increíble viernes especial, vamos a estar en conexión a través de la música de Chespirito, de Roberto Gómez Bolaños, del Chavo del Ocho, de... bueno, pues el Chapulín Colorado, ¿por qué no? ¿Quién no recuerda a la Chilindrina, a Kiko, al señor Barriga, a Popis, a Ñoño y a todos esos personajes que nos hacían vibrar? Y también en la escuela con el grandioso profesor Girafales, que aquí en este programa tuvimos la fortuna de poder presentar un saludo cuando todavía estaba aquí en vida en la tierra. Y gracias a Victoria Aguirre, que fue mi gran amiga de toda la primaria, hija del profesor Girafales, logré conseguir ese saludo maravilloso que, pues, lo pusimos en su tiempo antes de que el profesor Girafales llegara al cielo. Por lo pronto, campeones, yo quiero decirles que estamos a tiempo, que podemos estar disfrutando de la magia de ser parte del Abuelotón. Es increíble saber cómo tu donación va a poder llegar, bueno, pues, a cientos de abuelitos que a través de la entrega de estos productos disfrutarán con un poquito de corazón y alegría eso que tú vas a compartir. Eso, a donar con amor. Tenemos más de 79 centros de acopio. Ha sido maravillosa la participación de la gente. Esos productos que se reunieron en el béisbol, que qué juegazos disfrutamos estos días allá en el estadio Sherwin Williams, pues realmente fue increíble porque los Tigres también forman parte de este Abuelotón. Se lanzó la primera bola hace unos días con un representante de los abuelos y, sobre todo, con mucho cariño, quiero decirles que todo lo que se recaude será entregado de manera transparente. Es increíble cómo la gente responde y, sobre todo, saber que estamos felices compartiendo con el Abuelotón. Y estando al aire a través de Caribe FM y Radio Cultural Ayuntamiento, les digo que este es un viernes muy especial. Ahorita regresamos. Tenemos mucho de estos temas del Chapulín Colorado, del Chavo del Ocho y de todo lo que hizo ese reinado de Roberto Gómez Bolaños. Pausa y regresamos. 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
0: ¡Ya estamos de regreso! Esto es Despiértate Ya. Eso. Seguimos regresando de la pausa. En este viernes especial quiero agradecer a quienes, bueno, se toman la molestia de mandar un mensajito, de escribir algo para el programa. Jorgito, muchas gracias. A divertirse con las canciones, precisamente que vas a recordar con ellas algunos de tus personajes favoritos. Barbarita, muchas gracias por ser parte del programa. Dice, felicidades por la gran participación en el Abuelotón. Claro, son tantos centros de acopio que estamos muy contentos de recibir las donaciones y estamos felices de que ya se acerca el día. Muchas gracias también a Perla, dice por aquí, bendiciones, por favor, saludos a mis papitos. Dani dice que mi papá le recuerda al señor Barriga. Ay, qué linda, Dani. Un abrazo, cóbrale la renta, campeona. Porque bueno, el señor Barriga iba realmente a la vecindad del Chavo y ya saben que con mucho cariño, pues todo lo que sucede alrededor de la magia de estos personajes nos hace sonreír. ¿Tenía risas? Decía por ahí, este programa no tiene risas grabadas, tenía risas de la gente que a través de la televisión gozábamos de sus de sus, bueno, pues de sus sketches y de sus aventuras. Dice por aquí, escuchándote, mandamos besos. Ay, ay, ay. Mau precioso. Oye, qué grande te veo ya. Te vi desde la panza de mamá cuando mamá venía aquí, bueno, pues a cantar y a disfrutar antes de que tú nacieras. Pero, ¿qué crees? Que mamá también de niña escuchaba este programa. Quiero decirte, mi querido Mau precioso, que, bueno, pues me encanta tenerte en mi espejo mágico y saber que tu mami así estuvo, tal como tú estás ahorita en el programa, disfrutando esta mañana y sobre todo sabiendo que estás siempre presente en Despiértate Ya. Un abrazo, mi campeón. Besos a tus abuelitos, al bisabuelo y sobre todo un abrazo para tu mamita linda. Y bueno, campeones, yo sigo por aquí porque sí me encantaría decirles que el siguiente tema que vamos a escuchar en este viernes especial habla de los cursis. Creo que no te tengo que decir quiénes son los cursis en la vecindad del Chavo, ¿verdad? Porque pensaremos inmediatamente en el profesor Jirafales haciendo un sonido como ta, ta, ta, ta. ¿Pero qué creen? Tiene un eterno romance con doña Florinda. ¡Sí! La mamá de Kiko, esa señora fuerte y orgullosa que siempre desprecia a don Ramón y está enamorada precisamente del profesor Jirafales y por eso les llaman los cursis.
12: ¡Profesor Jirafales!
13: Doña Florinda.
12: ¡Qué milagro que viene por acá!
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12: ¡Ay, profesor Jirafales, es hermoso!

0: jirafales, qué hermosa es nuestra canción.
1: Claro, por eso se la traje de serenata, doña Romántica. Digo, doña Florinda.

Imagínense nada más la inversión que hizo el profesor Girafales en los ramos de flores con los que llegaba a saludar a su amada doña Florinda. Realmente en cientos de episodios, ¡wow! Una fortuna para enamorar a doña Florinda. Y cuando le invitaba una tacita de café, bueno, pues como decía, solo una tacita de café, pues yo creo que no. Se han de haber tomado dos o tres tacitas de café y realmente nos presentaron justo lo que acabamos de escuchar con esta canción. Pero bueno, campeones, llegó el momento de felicitar porque los cumpleañeros ya están esperando las mañanitas y en este programa sabes que Despiértate Ya te felicita muy temprano.

Sí, mi querida Miss Adriana, con todo cariño quiero decirte gracias por ser parte del programa y hacer brillar mi espejo mágico, sobre todo en este día lanzando destellos de felicitación por tu cumple. Apaga las velas de un solo soplido, diviértete mucho, quédate feliz todo el año y yo la verdad te digo desde aquí, ¡feliz cumpleaños, campeona! ¿Quién más anda de fiesta? ¡Qué padre! Porque, ¿qué crees? Que, bueno, pues, cada vez que llega la emoción de saber que es el cumpleaños, me emociona recibir este mensaje, sobre todo para decir algo especial. Porque hoy, mi querida Vero, cumples años.

0: los días es brillar mi espejo mágico. Muchas gracias por ser parte de Despiértate Ya y hacer que esos destellos luminosos de alegría lleguen a tu corazón por este día. Felicidades, que cumplas muchos más y que apagues las velas de un solo soplido. Y bueno, para quien cumple años el día de hoy, es 7 de agosto, muchas felicidades, ¿cómo se van los días? Y el que no cumple seguramente tendrá un buen pretexto para celebrar. Yo sí lo tengo. Y lo tengo porque estoy celebrando, imaginándome ese escenario espectacular de una serie creada por Roberto Gómez Bolaños, en donde la vecindad con esos vecinos, pues realmente es un típico patio mexicano. Esos personajes inolvidables nos van a acompañar este día. Y quién no recuerda el llanto de la Chilindrina. Sí, claro que sí. Y sobre todo cuando le canta a su perrito, ¿recuerdas el nombre? Era Peluchín.
1: ¿Qué es eso, Chilindrina?
2: Pues, ¿qué no tienes ojos? Es un perrito que me acabo de encontrar en la calle. Es muy simpático. Nada más me vio y me empezó a mover la cola.
1: ¿Y no te dolió?
2: ¡Ay, no seas payaso!
1: Oye, ¿y lo quieres mucho?
2: Claro, me encanta.
1: ¿Y cómo se llama?
2: Pues, no sé, no lo he pensado. ¡Ya sé! Le voy a poner

Fíjate, ¿quién no recuerda a la Chilindrina? La hija de don Ramón, alegre, pecosa, llorona, inteligente. La verdad, qué barbaridad, porque bueno, la Chilindrina tenía, ¿qué les puedo decir? A todos impactados con su ingenio. Parece ser que cada vez que la Chilindrina atravesaba por algún problema, el ingenio la sacaba inmediatamente de esa situación y se convertía en algo mágico. El nombre del perrito, Peluchín. El tema, sensacional, con esta increíble Chilindrina, que precisamente hablar de la vecindad del Chavo nos lleva a recordar todos esos personajes que han crecido con tres o más generaciones. Muchas gracias por sus mensajes. ¡Ay, tengo muchos! ¡Qué emoción, mi querida Vero! Te mando un abrazo con todo cariño. Dicen por aquí, toda una vida en el programa con todos esos personajes increíbles. Bueno, pues vamos a escuchar algunas canciones que te van a encantar. Ya me mandó mi querido Mauro Precioso, bueno, pues el aviso de su próximo cumpleaños, porque la verdad va a estar feliz celebrando como cada año. Mi campeón, muchas gracias. Te quiero mucho y sobre todo, bueno, sé que estás creciendo de maravilla y cada mañana que me escuchas, haces brillar mi espejo mágico. Ya recibiste tu felicitación, Miss Adriana, me encantó, qué bueno, qué linda de verdad, porque bueno, hoy que es un viernes especial, se hace mucho más especial porque es tu cumple. Muchas gracias, sí, de verdad hiciste brillar mi espejito mágico. Saludo con cariño a Manuelito, que está escuchando el programa, ya se despertó. Y también a Gino, que nos está escuchando, divertido, recordando a la vecindad del Chavo. Vamos a seguir a lo largo del programa recordando algunos temas. Por supuesto que esta vecindad inolvidable la tendremos presente hoy en el viernes especial aquí en Despiértate Ya.

0: ¿Y quién no recuerda ese panorama increíble de un barril en medio de un patio? Yo podría decir que es bonita esa vecindad.
1: ¡Qué bonita vecindad! ¡Qué bonita vecindad!
2: Hola amigos, les habla su amigo el profesor Girafales de la vecindad del Chavo. Un saludo muy afectuoso para mi amiga Karina Escalona. Por supuesto, a todos los niños que escuchan, ¡despiértate ya! En este cierre del ciclo escolar, su amigo el profesor Girafales, que soy yo, les desea a todos ustedes los mejores resultados y unas felices vacaciones. ¡Ta, ta!

0: su abuela.
1: Yuntamón, ¿a su abuelita le gusta el circo?
2: ¿Qué? ¡Toma! Y no te doy otra nada más porque mi abuelita fue trapecista.
3: ¿Qué tienes, chavo?
1: Es que me pegó tu papá, Chilindrina.
3: Discúlpalo, está muy nervioso porque no lo dejan más la bruja del 71. Fíjate.
4: Con una breve descripción de cada personaje en este tema musical, nos presenta el Chavo a cada uno de los integrantes de la vecindad. Y realmente qué bonita vecindad. Voy a una pausa, regreso con mucho más. Ni te muevas porque este es un viernes especial. ¡Yay! Vamos a una pausa y regresamos. Estás en Despiértate Ya.
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4: Ya estamos de regreso. Esto es Despiértate Ya. Emocionante saber que los personajes de esta increíble vecindad, la vecindad del Chavo, hicieron un homenaje y un reconocimiento agradeciendo al cantautor mexicano Francisco Gabilondo Soler Cricri, interpretando por esos niños de la vecindad un tema que nos va a fascinar justo cuando Cricri aparece aquí en cabina.

Seguro que pocos saben de la vecindad del Chavo sobre don Federico, el papá de Kiko. Era un marino que murió en alta mar y entonces la viuda pues se queda con ese hijo maravilloso que viste realmente como marinero recordando a su papá. Tiene su corbata roja, una gorra multicolor y lo hace precisamente en memoria de su padre. Y cuando hablamos de Kiko recordamos esas frases que con cachetes inflados, yo no lo sé hacer muy bien, pero dice: no me simpatizas, cállate, cállate que me desesperas, o si no, lastima a sus compañeros diciéndoles chusma, chusma. Pero cuando quiere algo, Kiko, este personaje, siempre dice: anda, di que sí.

El inolvidable Kiko, qué maravilla, de verdad. Dani, te van a mandar una canción. Precisamente es un consejo que el Chavo del Ocho, saliendo de su barril, le da a sus amigos. Y el tema es Óyelo, Escúchalo.

cuántos episodios increíbles hemos visto y se han repetido y a lo largo del mundo han disfrutado con la vecindad del Chavo. Y una ocasión en Acapulco hicieron unas grabaciones en donde dijeron las gracias a todos dando las buenas noches, y ese es el tema que vamos a escuchar a continuación.

con este tema diciendo buenas noches, yo les digo buenos días y gracias a toda la gente linda. Recordando que aquel 30 de noviembre del 2014, con más de 20,000 personas, el Estadio Azteca lleno de flores, porras y sobre todo personas caracterizadas de los personajes hicieron un homenaje a Roberto Gómez Bolaños. Aquí en nuestro Cancún, en la Plaza de la Reforma, pues sí hay una estatua, digamos, haciendo homenaje realmente, en donde se ve Chespirito, que los últimos días de su vida pues los pasó aquí con su esposa doña Florinda, y realmente este homenaje que se hizo aquí en el ayuntamiento queda grabado con ese con esa imagen que tenemos nosotros aquí de bronce, hecha precisamente para la gente que recuerda al grandioso Chespirito. Yo con eso agradezco infinitamente a toda la gente linda que disfrutó conmigo este viernes especial. A través de Caribe FM agradezco al 101.9, el Sistema Quintanarroense de Comunicación Social. Bueno, qué emoción hacer este recuerdo en este viernes especial. Muchas gracias allá en cabina, Jorgito Suri, un abrazo por favor a producción, por supuesto. Y aquí desde Radio Cultural Ayuntamiento agradezco a Gerardo Piña en los controles, a nuestro director Fausto Adrián, y les invito para que mañana me acompañen entre niñas y niños con un niño increíble que ya es grande, mi querida Isabel Situk, Ismael Situk Jr., que realmente hace algo especial con su voz. Y cuando era niño, Isma hizo la emoción de, después de cantar la de La Mochila Azul, participar en La Voz Kids, y de esa manera lo tendremos mañana para que nos platique todo y los planes a futuro. Así es que no te pierdas entre niñas y niños, y yo por lo pronto les digo gracias a todos por haber estado conmigo disfrutando de la vecindad del Chavo.

0: ayuntamiento. El SQCS y Karina Escalona estuvieron contigo en Despiértate Ya.
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2: Son las 6:58.
3: Lo que comenzó como un proyecto por diversión del baterista de Nirvana se convertiría en una de las bandas de rock más grandes de la historia. El nombre del grupo y su sello discográfico está relacionado con los ovnis. El primer disco lanzado en 1995 fue completamente grabado por el frontman de la banda. En radiografía, Foo Fighters, aquí por RCA, este viernes en punto de las 8 de la noche.
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0: Muy buenos días, son las 7 de la mañana con 3 minutos de este viernes 7 de agosto de 2026 y estas son las noticias. Avanzan las obras en el bulevar Costa Mujeres, el proyecto registra un 35% de avance. Segmento de la construcción enfocada en los desarrollos inmobiliarios registra un incremento entre el 15 y el 20%. Exitosa jornada el Día del Pueblo. Autoridades destacan que uno de los servicios más demandados es el de tránsito municipal, que otorgan descuento de hasta un 50% en la licencia de manejo. Mantendrá el Ayuntamiento de Benito Juárez programa de becas de nivel básico. La convocatoria estaría lanzándose en el mes de septiembre. Secretaría de las Mujeres abre su convocatoria para el examen de alfabetización para primaria y secundaria. La fecha de registro concluye el próximo 26 de agosto. Y en los deportes, Cancún FC visita Atlético Morelia en la tercera jornada del torneo Apertura 2026.
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¿Cómo le va? Muy buenos días. Qué gusto saludarles. Son las 7 de la mañana con 4 minutos. Les saludamos a través del 105.9, a través de RCA Noticias. Gracias a Valeria Tamayo, que está en la edición en vivo, en la transmisión multimedia, a través de Facebook, a través de YouTube también. Y bueno, también gracias a Gerardo Piña, que está en el máster del 105.9. que también ya está listo y preparado para informarle. Yo soy Ángel Casas y qué bueno que nos acompaña, qué bueno que está con nosotros el día de hoy. Ya es viernes, gracias a Dios, es viernes. Y bueno, pues ya preparándonos para el fin de semana. Digo, yo sé que muchos de ustedes, muchos de nosotros, pues cuando más trabajamos es el fin de semana, pero también es bonito llegar al viernes. Vamos a nuestra frase del día de hoy, esta frase que nos ayuda a tomar visión y a reflexionar. En esta ocasión es una frase de Martin Luther King que dice así: siempre es el momento apropiado para hacer lo correcto. A ver, ahí le va otra vez. Siempre es el momento apropiado para hacer lo correcto. Es una frase de Martin Luther King. Yo les recuerdo que las frases están en Twitter y en Instagram como Ángel Casas 3 y en Facebook como Ángel Casas. Y ahora sí, vamos a iniciar cuando son las 7 de la mañana con 6 minutos. Vamos a iniciar con el clima. Fíjese que tendremos para el día de hoy una mínima de 26, una máxima de 32. Estas temperaturas, por supuesto, a la sombra. La sensación térmica que hemos tenido en la última semana hemos alcanzado en sensación térmica más de 40 grados. Pero bueno, esta es la temperatura oficial. Ayer se esperaban algunas lluvias por la tarde. Realmente no se dieron las condiciones. Para el día de hoy también hay pronóstico de lluvia a partir de las 2 de la tarde, pero mire, muy bajo el pronóstico, 10% de probabilidad de lluvia por la tarde. Lo que sí tendremos, pues por supuesto, es humedad intensa, presencia de viento, no viento muy fuerte, que va de los 8 a los 13 kilómetros por hora, es viento proveniente del este noreste. También hay en este momento 90% de humedad en el ambiente. Mire, es de la semana, ha sido el día que amanecimos con más humedad. Entonces, mire, poco viento más humedad nos va a dar como resultado, pues, bochorno, calor, un día caluroso. Hoy en la mañana el sol salió a las 6 de la mañana con 23 minutos y se va a ocultar a las 7 con 22, para que usted lo tome en consideración. Para el fin de semana tendremos condiciones muy similares. Para hoy, le decía, hoy aquí 32 la máxima, 26 la mínima. Para mañana sábado 32 la máxima, 26 la mínima, aunque aumenta la probabilidad de lluvia para mañana sábado. Y el domingo, pues, estará un poquito más caluroso, subirán un poco las temperaturas, tendremos una mínima de 33, una máxima, no, al revés, una mínima de 26, una máxima de 33, y pues así nos la vamos a ir llevando por el estilo. Sí se espera que la próxima semana tengamos condiciones de lluvia a mitad de la semana. Por lo pronto, pues esto es lo que tenemos en el clima el día de hoy, así que poca probabilidad de lluvia. Sin embargo, hay probabilidad de lluvia para hoy por la tarde, como la hubo ayer, y que no llovió, pero hubo, pues, humedad en el entorno, así que pues tengamos cuidado con eso. Las 7 de la mañana con 8 minutos, las 7 con 8, vamos con información. Le platico que la COFEPRIS y la Dirección General de Epidemiología concluyeron la visita de verificación sanitaria en 16 hoteles de Quintana Roo. Se están realizando los análisis especializados luego de los casos de las personas que tuvieron esta diarrea mal llamada, diarrea explosiva, ¿se acuerda? Bueno, pues se verificó cuáles son las condiciones de estos hoteles y qué fue lo que sucedió. Vamos con la información de Angélica Pol.

0: Mire, esta situación de que le platico, bueno, se dio por varios casos que se dieron sobre todo en los Estados Unidos, pero también aquí en México, muchos casos de este tipo de diarrea. Es más, gente que tiene 3-4 semanas con esta situación donde hay una diarrea constante. Sin embargo, no hay dolor, no hay otro tipo de malestar más que eso, y provoca, por supuesto, deshidratación. Y pues esto resultó preocupante en su momento, y de ahí que se tomara la decisión justamente para que la COFEPRIS, que es quien se encarga de analizar justamente los riesgos sanitarios, y la Dirección General de Epidemiología, pues determinaran qué había ocurrido. Y para ello se verificaron estos 16 hoteles de aquí de la ciudad, donde pues están realizando pues estos estudios para determinar qué fue lo que sucedió, cuál es la condición, cómo se están laborando en la cocina, en el almacenamiento, en la transportación. Sobre todo, se hablaba por ahí de cierto tipo de lechugas, pero bueno, pues pudo haber sido eso, pudo haber sido también algún otro tipo de vegetales, sobre todo aquellos que se sirven crudos, pero bueno, pues lo importante es que en este momento los casos ya están contenidos, y bueno, pues habrá que esperar a la resolución de lo que dé la COFEPRIS y esta entidad, para entonces pues saber qué es lo que va a suceder.
1: La Secretaría de Salud Federal dio a conocer que los equipos de la COFEPRIS y la Dirección General de Epidemiología concluyeron la visita de verificación sanitaria en 16 hoteles de Quintana Roo, con inspecciones, entrevistas epidemiológicas, revisión de procesos, rastreabilidad de alimentos y toma de muestras de frutas, verduras y agua para los análisis especializados. Lo anterior luego de la notificación emitida por las autoridades sanitarias del Reino Unido respecto de viajeros con antecedentes de estancia en la Riviera Maya. En el comunicado se explica que las visitas de campo concluyeron el pasado 4 de agosto y actualmente los laboratorios realizan el procesamiento de las muestras recolectadas, cuyos resultados serán dados a conocer una vez concluidos los análisis correspondientes. Se detalla que las autoridades sanitarias identificaron oportunidades para fortalecer los mecanismos de vigilancia epidemiológica, la capacitación del personal de salud, los sistemas de notificación y los procedimientos de inocuidad alimentaria en establecimientos turísticos. Acciones que comenzaron a implementarse de inmediato en coordinación con autoridades estatales, instituciones de salud y prestadores de servicios médicos. Además, se reiteró que en México la vigilancia epidemiológica para ciclospora permanece activa y a la fecha se han identificado 33 casos distribuidos en diversas entidades federativas. Angélica Pol, RCA Noticias.
0: 7 de la mañana con 13 minutos. Mire, cambiando de tema, en los últimos 2 años la incidencia de niños con autismo en México pues ha aumentado. Fíjese cuál es la cifra: 1 de cada 52 menores presenta esta condición. Y mire, esto es de los que se diagnostican, ¿no? De los que se les hace una evaluación para saber realmente cuál es su condición, porque hay muchos menores que tienen la condición pero que no lo saben, que nunca han sido diagnosticados. Por ello se está trabajando para tener las herramientas para su atención, así lo dio a conocer Paulo Montero, quien es titular del CRIT en Quintana Roo.
2: El director del Centro de Rehabilitación Infantil Teletón Quintana Roo, Paulo Montero, destacó que es preocupante el aumento de niños con autismo. Precisó que las investigaciones más recientes realizadas por médicos especialistas en Seattle no se ha encontrado un motivo en particular sobre esta condición de vida, por lo que hasta el momento se considera multifactorial. Explicó que hace apenas 2 años la tasa de incidencia de nacimientos de niños con autismo en el país era de 1 por cada 54 nacimientos. Al día de hoy, la tasa es 1 por cada 52 menores. A este respecto, mencionó que en países como Estados Unidos, la incidencia es mayor al reportar esta condición, 1 de cada 18 niños al nacer.
3: Y en Estados Unidos, que tiene un poquito más de estadística, no encuentran un motivo como tal. Es multifactorial, se hablan de muchos factores, Pero bueno, se está trabajando muy fuerte con el autismo. Sí, hace dos años hablamos de uno de cada 154 nacimientos. Ahorita hablamos uno de cada 52 nacimientos que puede tener autismo, uno de cada 54. Pero en Estados Unidos creo que tiene una data de uno de cada 18 nacimientos. Entonces es un tema que está creciendo mucho. También es una realidad que ahorita se está haciendo visible, también está siendo diagnosticado.
2: Añadió que en México y el estado de Quintana Roo no es la excepción, de que se está trabajando para que se cuenten con todas las herramientas necesarias para la atención de estos casos, los cuales ya están siendo más diagnosticados al tener mayor visibilidad, recordando que tan solo en el CRIT se atienden un total de 218 menores con espectro autista. Para RCA Noticias, Betty May.
0: Son las 7 de la mañana con 15 minutos. Un avance del 32% registran las obras que se desarrollan en esta que es la primera etapa del Boulevard Costa Mujeres. Así lo dio a conocer el titular de la SEDETUS, José Alberto Alonso Obando.

0: titular de la Secretaría de Desarrollo Territorial Urbano Sustentable, José Alberto Alonso Bando, informó que las obras que se llevan a cabo del Boulevard Costa Mujeres registran un avance de poco más del 30% y hasta el momento las obras a cargo de la Secretaría de Infraestructura, Comunicaciones y Transportes se realizan sin problemas.
1: Están construyendo ahorita 4.2 kilómetros, uh-huh. La Secretaría de Comunicaciones, Infraestructura, Comunicaciones y Transportes lleva un avance de promedio como el 32%. Y bueno, la obra consiste en el segundo carril, pero en el segundo cuerpo, en la zona de Playa Mujeres. El proyecto contempla, son 4 carriles, 2 de ida, 2 de vuelta, ciclopista, banquetas y alumbrado.
0: Señaló que con respecto a la inconformidad de algunos pobladores, dijo que esto se debe a un problema con la tenencia de la tierra que ya se está trabajando para solucionar. Teresa Ya, RCA Noticias.
2: De la mañana con 17 minutos. Sí, fíjese que se impulsan las obras y espacios públicos inclusivos en Quintana Roo, esto para dar accesibilidad a las personas con discapacidad, como es el proyecto de la renovación del estadio de béisbol Nachancán en la ciudad de Chetumal. Así lo dio a conocer el secretario de Obras Públicas, José Rafael Lara Díaz.
3: La Secretaría de Obras Públicas en Quintana Roo está abriendo obras y espacios para que sean inclusivos. Esto para darles accesibilidad a las personas con discapacidad, como es el proyecto de la renovación del estadio de béisbol Nachancán en la ciudad de Chetumal, señaló y confirmó el secretario de este organismo, José Rafael Lara Díaz. Señaló que las políticas públicas que ha implementado la gobernadora Mara Lezama han sido para que se tome en cuenta la opinión de personas con alguna discapacidad y que en el proyecto integral que realiza la CEOP se enfoque en la defensa de los derechos, la accesibilidad y la inclusión de personas con discapacidad. En este caso, Alberto Maldonado Blanco, presidente de la Asociación Civil Poder Sobre Ruedas AC, comentó lo siguiente.
4: La gobernadora mira hacia este lado, que no quede simplemente en letra muerta o que quede como proyectos traspapelados, sino que sean proyectos que se lleven a cabo, porque mucha gente que ha vivido este tipo de instancias y le ha tocado pasar por estos rubros, pues en su mayoría siempre han estado como proyectos y ahí se quedan. Yo estuve trabajando en estuve trabajando también en alguna parte del municipio y he implementado mi granito de arena en algunos proyectos de la ciudad. Entonces, me agrada siempre, porque realmente esto viene siendo para nuestras futuras generaciones, ¿no?
3: Por último, José Rafael Lara reiteró que en estas acciones, con base al nuevo acuerdo del bienestar, es que se tomen en cuenta todas las voces, y en este caso, de personas con discapacidad. Desde Chetumal, Samuel Camán, RCA Noticias.
2: Pues sí, mire, esto tiene que ser prioridad, esto tiene que ser prioridad en el caso de Benito Juárez, en el caso de Cancún. Pues bueno, ¿y cuántos cruces ya vemos ahora que tienen estas características para poder transitar y que las personas con alguna discapacidad lo puedan hacer? En el centro de la ciudad y en algunas zonas lo podemos ver, pero ¿cuántos años no estuvo la ciudad sin esas condiciones, no? En alguna ocasión, hace algunos años, me acuerdo que hicimos un reportaje justamente transitando en silla de ruedas por algunas calles y era imposible subir, no había rampas, no había cómo hacerlo. Digo, es un trabajo que se tiene que ir haciendo, pero en los nuevos proyectos, en los nuevos desarrollos, tiene que estar incluido eso, porque sí, todavía nos falta mucho por avanzar en ese sentido. Se ha trabajado de manera importante, pero todavía falta por hacer muchas cosas. Las 7 de la mañana con 20 minutos, vamos a ir a una pausa. Fíjese que hoy es el Día Mundial de los Faros. ¿Cuáles son los faros más recordados? ¿De cuál se acuerda más? Pues por supuesto el de Puerto Morelos, el de Isla Mujeres, por supuesto, el de Cancún, el de Punta Cancún, que además se puede visitar y tiene una manera ahí de poder llegar caminando, y que es uno de los puntos también más emblemáticos de la ciudad. El Día Mundial de los Faros, la importancia que tienen los faros en lo marítimo, pues en el uso de embarcaciones y la ubicación a través del mar. También es el Día Internacional de la Cerveza, fíjese. Si usted le gusta la cerveza, bueno, pues hoy es el Día Internacional de la Cerveza. Una industria, más allá del tipo de bebida, es toda una industria también a nivel mundial. Y en la música, fíjese, un día como hoy, pero de 1961, nace el cantante y compositor colombiano Carlos Vives, conocido como el Rey del Vallenato. Pues este género se dio a conocer de manera internacional gracias a él. Lo recordamos por sus canciones como La Gota Fría y esta que pues cantó junto con Shakira, que es la de la bicicleta. Sin embargo, bueno, pues tiene ya mucho tiempo pues en la escena musical, y hoy está celebrando su cumpleaños don Carlos Vives. Con esto nos vamos a la pausa, no se vaya, volvemos.

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0: Apertura 2026 de la Liga de Expansión MX. Usted recordará, las Iguanas jugaron el pasado fin de semana aquí en el Andrés Quintana Roo, perdieron 2-0 con Leones Negros de la Universidad de Guadalajara. Morelia viene también de un tropiezo contra Piratas de Veracruz, que por cierto, ayer por la noche Morelia anunciaba justamente hay un relevo en su dirección técnica, ya no está más Mario Ortiz, ahora será justamente el argentino Hugo Colacel, el entrenador de los Purépechas, precisamente de cara a este juego contra las Iguanas, un partido muy atractivo. Además, fíjate, el saldo favorable para Cancún FC en Morelia, le va bien en esta aduana al equipo que dirige el profe Bravo. 3 victorias, 1 empate, 3 derrotas en este año. Cancún FC ganó precisamente allá en Morelia el pasado clausura 2016, 1-0 con ese agónico gol de Gibson Preciado ya sobre la hora. Un torneo antes, en la apertura 2025, bueno, Cancún FC aquí en casa ganó 5-0, aunque después en la liguilla en cuartos de final el equipo de Morelia ganó 3-1 en su casa. Así que bueno, va a estar muy interesante el partido. Fíjate que hay un dato muy interesante. Paul Uscanga, este jugador ya experimentado, un jugador de primera división, él cuando debutó en Liga MX, fíjate que lo hizo el 24 de enero de 2009 justamente ante Morelia.
1: Ah, mira.
0: Él debutó justamente ante Morelia, Paul Uscanga, un jugador, insisto, ya con mucha trayectoria en el fútbol mexicano, más de 500 partidos, más de 100 con las Iguanas. Entonces, fíjate, dato muy interesante este, el debut de Uscanga en Liga MX fue precisamente contra Morelia. Y los Purépechas, bueno, pues como te decía, han tenido un arranque pues ahí complicado, a pesar de que le ganan 4-2 a La Paz en su casa. Recientemente perdió 1-0 contra Piratas de Veracruz. Ese resultado le costó la salida a Mario Ortiz. Tocayo, en el béisbol. Híjole, Tocayo.
1: No, bueno.
0: Yo no quisiera tocar ese tema, pero tengo que hacerlo. Porque lo de los Tigres, esta temporada de 2026, que ya son 11 años sin ser campeón en Liga Mexicana. 11 años sin ser campeones. En el caso de los Tigres de Quintana Roo, el equipo que nació campeón con don Alejo Peralta, pues tristemente en estos años, en esta última década, 11 años, repito, pues ha dejado de serlo, Tocayo. Duele, sí. El comentario me duele,
1: claro.
0: me lastima como aficionado, como fan de los Tigres, un equipo al que yo le tengo una gran estima. Tengo una buena experiencia con ellos cuando tuve la oportunidad de formar parte de esa gran organización. Hoy atraviesa por un momento complicado y no es fácil. 18 carreras por cero perdió ayer.
1: Y mira,
0: 18 carreras por cero.
1: Es representativo. Yo veía ayer el resumen y sí, decías 18 por cero contra Diablos, ¿no? Que es el enemigo clásico de los Tigres, y pues es el reflejo de una temporada, ¿no? O sea, mira, hemos hablado en muchas ocasiones, Tocayo, de que a veces hablamos del esfuerzo, uh-huh, ¿no? Y decimos que uno de los grandes problemas que tenemos en muchas áreas de la vida es que premiamos el esfuerzo, no el resultado.
0: Sí.
1: Y también tenemos que aprender a ser fríos con el resultado.
0: Sí,
1: ¿no? Entonces,
0: sí, claro.
1: Entonces, por supuesto que duele y todo, pero en los números fríos, los Tigres están mal, no de ahorita, sino de hace años.
0: Sí.
1: ¿Qué es lo que lo que está generando eso? Bueno, pues eso ya es digno de un estudio y de ver qué es lo que está pasando al interior de la organización.
0: Sí.
1: ¿No? Y lo que decíamos, lo más valioso que tiene Tigres hoy es su afición.
0: Su afición, sin
1: porque
0: duda.
1: Porque 18-0 y la afición ahí estaba. O sea,
0: mira, Tocayo, eso que acabas de comentar es cierto. Siempre el mexicano está acostumbrado. ¡Ay, perdió! Pero le echaron ganas.
1: Uh-huh.
0: No, yo estoy hasta el gorro de eso, de ese tipo de comentarios, porque tú vas a ganar. Entras claro. A un torneo, a una competencia, a ganar.
1: La regla dice que gana el que mete más carreras.
0: O sea,
1: punto.
0: Lo acabamos de ver en el Mundial.
1: Claro, más
0: yo,
1: goles.
0: Como aficionado de la selección mexicana, yo quiero ver ganar a mi equipo. Oye, pero es que fue un partidazo contra Inglaterra, es que se murió. Sí, pero otra vez nos quedamos en la misma instancia.

0: distancia, no logramos el objetivo.
1: Claro.
0: O sea, sabe diferente porque fue en casa, México entregó el alma, pero el resultado es lo mismo. O sea, uh-huh. nos quedamos donde siempre. No hay nada que agregar. El caso de los Tigres. 3 temporadas de manera consecutiva sin clasificar a los playoffs.
1: Ya no digamos ser campeón, pero sin entrar en la siguiente.
0: Por eso decía hace un momento, ese es el equipo que nació campeón.
1: Pero fíjate que
0: pero dejó de serlo.
1: Y este año dolió más porque iban bien.
0: Exactamente.
1: Iban bien.
0: Esta temporada era la de reivindicarse para los Tigres. Yo no sé hasta dónde les iba a alcanzar a los Tigres.
1: No, pero yo creo
0: pero que de repente, ¿sí? de repente.
1: Tenían todo para entrar.
0: De repente llega la serie contra Pericos. Y desde ahí cae Tigres en un tobogán, pierde los 5 juegos contra Piratas y es barrido en Veracruz contra el Águila. Claro que de cara a esta serie contra los Diablos, pues el panorama era poco favorable. 23 carreras recibió Tigres en esta serie contra Diablos. 23 carreras.
1: ¡Qué barbaridad!
0: 43 triunfos, 50 derrotas, octavo lugar de la zona sur. Y una vez más, por tercera ocasión, Tigres se queda fuera de la postemporada de la Liga Mexicana.
1: Fuera, rete, fuera.
0: Y el caso de Leones de Yucatán también me llama la atención. Leones fue último, último de esta zona sur, ¿eh? Último. El caso de Leones siempre era o de Tigres y Leones, los dos entraban uh-huh. a playoff, o era uno u otro. Pues ahora resulta que Leones tampoco entró. Leones 33 ganados, 58 derrotas. Y yo espero, en verdad, que el panorama cambie para estos Tigres. Porque yo extraño mucho a los Tigres, a aquellos claro. Tigres campeones. De verdad, última vez campeón en 2015, 2011, 2013, 2015. Con la anterior administración. Y en esta, pues, como tú dijiste, tocayo, y me quedo con eso. Hay que siempre buscarle también la parte positiva. Me quedo con el apoyo de la afición.
1: Así
0: eso.
1: Es.
0: Yo me quedo con esa parte. Mi pues estimado bueno, tocayo. Sí, perdón.
1: Ya no hagamos coraje.
0: Ya no, tocayo.
1: Ya no, pero bueno.
0: Ya no. Como dice la canción, una canción de Yuri. Ya vendrán tiempos mejores.
1: La filósofa
0: como
1: Yuri.
0: Como dijera la iguanita, ya vendrán tiempos mejores.
1: Exacto, exacto. No.
0: Pero muy bueno, tocayo, rápidamente, tocayo, con la participación de 161 equipos procedentes de diversos estados de la República Mexicana y Colombia, fue inaugurada la Copa Cancún Junior de Voleibol 2026 a celebrarse este fin de semana en diferentes sedes, en el gimnasio Ocuchil Bachar, Jacinto Canec, en el Toro Valenzuela, en la Lombardo Toledano, tocayo, en las Supermanzanas 48, 61 y 59 con las ramas varonil y femenil en esta ceremonia inaugural, que bueno, que contó con la presencia del director general del Instituto de Cultura Física y Deporte de Benito Juárez, Alejandro Luna López, además de la encargada del despacho de la presidencia municipal, Andy Guadalupe Canché Pantoja, y Arturo González, integrante del comité organizador. Tocayo, esta Copa Cancún, bueno, reúne a un sinfín de estados de la República y algunos equipos procedentes de Colombia, así que va a ser. Es un torneo muy, muy interesante que además promueve, por supuesto, tocayo, el deporte y en este caso el voleibol en el municipio. Tocayo, el calor de Cancún perdió 82-75 ante Santos de San Luis Potosí, el segundo de la serie. Dividieron honores, el primero lo había ganado el equipo caribeño y este segundo lo pierde allá en San Luis Potosí. Rápidamente, tocayo, fíjate que la selección mexicana femenil, campeona en los Juegos Centroamericanos y del Caribe, vence en penales a Colombia, medallistas de oro. Hoy juega, por cierto, la final, el equipo mexicano varonil contra su similar, nada más y nada menos que de Venezuela, mi estimado tocayo, y también tendrá actividad la selección mexicana sub-20 que participa con la semifinal, el premundial sub-20 de la CONCACAF. Esto será contra Canadá, así que actividad para los varones en los centroamericanos con la final, en la semifinal también, en la semifinal del premundial sub-20 de la CONCACAF, mi estimado tocayo. ¿Sabes en la League Cup quiénes son los más valiosos? ¿Quién es el jugador más valioso de esta League Cup? El que cuesta más. El que
1: sea es Messi.
0: Fíjate que no. El más caro.
1: A ver.
0: El más caro es nada más y nada menos que Gilberto Mora. Mi Morita es el más caro. 25 millones de euros. Es el mejor cotizado. Gil Mora en esa lista de 5 en la que aparece Leo Messi. Sí, Messi es el cuarto jugador.
1: A ver, pues danos la lista completa.
0: La lista completa, Gilberto Mora, Xolos de Tijuana, 25 millones de euros. Luego, Evander, brasileño del Cincinnati, 16 millones de euros. Luego aparece otro mexicano, la Hormiga González de las Chivas, evaluado en 15 millones de euros. Leo Messi, del Inter de Miami, 15 millones de euros. Y Heung-min Son, de Los Ángeles FC, el coreano, 15 millones de euros. Esos son los
1: pues
0: más
1: está pegadito,
0: valiosos.
1: O sea, van más o menos pegaditos.
0: Pero lo de Gil Mora es verdaderamente increíble. Mira, Xolos de Tijuana, muy inteligente, lo blindó desde antes del Mundial. Lo amarró porque sabía que le iban a llover muchas novias. Y al día de hoy se habla del Real Madrid, se habla del Arsenal, del Barcelona, del Manchester City.
1: Oye, pero qué bueno, United. Qué bueno.
0: Pues qué padre, claro.
1: Oye, pero qué bueno por el bien de él. Yo creo que Gil Mora es un gran jugador, pero yo creo que esa parte de la consolidación de su carácter y de su temperamento se tiene que dar en su casa, ¿no? O sea, se tiene que dar en la liga en la que está, para que ya cuando llegue el momento, pues pueda volar, ¿no?
0: Sí,
1: pero ya cimentado, ya en otras bases.
0: Oye,
1: ¿no?
0: Fíjate que en el cuerpo, el Cobreu, entrenador uruguayo de los Xolos de Tijuana, muy inteligente, llamó a su cuerpo técnico al papá de Gil Mora. Uh-huh. Es el papá de Gil Mora es su auxiliar.
1: Pues mira, con más razón, fíjate, yo no sabía ese dato.
0: Imagínate lo que representa para Xolos de Tijuana tener al hijo jugando y al papá del auxiliar del entrenador.
1: Pero sabes que yo creo que es por cuidar al chamaco, o sea, por cuidarlo en la visión y en el carácter.
0: Y además el golpe mediático.
1: Sí, no. Oye,
0: qué historia.
1: Buena jugada, ¿eh?
0: Qué historia.
1: Esa sí fue una buena jugada, esa no la sabía, fíjate.
0: No, de verdad, Tocayo.
1: Muy bien, perfecto. Gracias, Tocayo.
0: Tocayo, buenos días.
1: Fíjate que ya ves que ahora está de moda las películas. ¿Ya viste la nueva de Spider-Man? ¿Te gustan las películas de Spider-Man?
0: Sí, sí.
1: ¿La viste o no?
0: Sí, ya fui con la Iguanita a verla.
1: Sí, ¿está buena o no?
0: Sí.
1: ¿Te gustó?
0: Yo le decía a la Iguanita que de calificación del 1 al 10 doy un 8.
1: Fíjate.
0: Comienza muy bien la película, de repente hay subidas y bajadas, y al final es así como que...
1: Bueno.
0: Como que muy
1: controvertido,
0: inesperado.
1: Pero fíjate, un personaje importante, sobre todo en las películas de Marvel, son los efectos especiales.
0: Sí, claro.
1: ¿No? Hoy en día está el famoso CGI, ¿no? Sí. Que son todos estos efectos especiales que hace algunos años pues hubiera sido una locura. Bueno, pues fíjate, tiene que ver con esto que te voy a decir. Un día como hoy, 7 de agosto, pero del 2004, fallecía el cineasta mexicano Ismael Rodríguez.
0: Sí.
1: Tú dices, bueno, ¿y eso qué tiene que ver? Bueno, en su tiempo fue lo mejor de los efectos especiales del cine, no solo de México, sino a nivel mundial, lo hizo Ismael Rodríguez.
0: La mente maestra de Ustedes los Ricos, Nosotros los Pobres.
1: Sí, todas las películas de Pedro Infante. Pero en la película de Los Tres Huastecos.
0: Ah, sí, claro.
1: Los efectos. Sí. Bueno, para empezar, actorazo Pedro Infante haciendo tres personajes:
0: el sacerdote, el policía.
1: Y el malandrín.
0: Y el.
1: Sí. ¿No? Y hacer esas interacciones. Tú ves las interacciones. Sí. Porque, digo, era fácil como cortar la pantalla y ya, ¿no? Pero ves las interacciones de los personajes que se tocan el hombro, que se abrazan y todo, y en la edición y en la continuidad no notas el efecto especial.
0: ¿Te acuerdas aquella escena en la de Los Tres Huastecos de la Chabela? Que
1: de la tucita.
0: La tucita como en su serpiente.
1: Tengo sed.
0: Llega el papá, el malandrín, el vaquero, y resulta que antes había estado de sacerdote.
1: Sí.
0: Y se crea todo un conflicto, ¿te acuerdas de aquella escena?
1: Sí, sí, sí. Muy buena película,
0: muy buena.
1: La mente maestra detrás de todas estas películas, Ismael Rodríguez, hoy lo recordamos, falleció un día como hoy del 2004. Y en la música, un día como hoy, pero del 2010, fallecía Roberto Cantoral, integrante del trío Los Tres Caballeros. Fíjese, ¿qué canciones son de Roberto Cantoral? Hizo cientos, pero El Reloj, La Barca, El Triste, El Preso, no hombre, muchísimas canciones son de su autoría. Y hoy recordamos a Roberto Cantoral en su aniversario luctuoso. Gracias, Tocayo.
0: Tocayo, buenos días.
1: Volvemos.

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11: Buenos días y bienvenidos a Radio Francia Internacional. Hoy es 7 de agosto, es mediodía en París. En los controles, Juliette Lécule. Empezamos con los titulares. Tras unas reñidas elecciones en Colombia, el presidente de la derecha radical electo, Abelardo de la Espriella, asume este viernes la presidencia de la República en Cali y no en Bogotá, como marca la tradición de las ceremonias de investidura de sus antecesores. Finalmente, la toma de posesión tampoco ocurrirá en unas instalaciones militares, como él lo quería, sino en un centro de eventos de una universidad privada. Todos estos cambios generan muchas incógnitas sobre el motivo real o las intenciones del nuevo presidente. En Venezuela, el chavismo y la oposición comenzaron este jueves un nuevo diálogo orientado a construir una transición pacífica hacia la celebración de elecciones en Venezuela y a devolver la estabilidad política al país. Nuestra editora Andreina Flores nos da más detalles de esta mesa de negociaciones. Arabia Saudita, Pakistán y Turquía se ven las caras este viernes en Jeddah para firmar un acuerdo de defensa mutua. Las potencias regionales buscan fortalecer sus lazos de seguridad en un contexto de guerra entre Estados Unidos e Irán, que ha involucrado a los países del Golfo y ha interrumpido el tráfico marítimo a través del Estrecho de Hormuz y el Mar Rojo. Natalia Olivares nos cuenta este nuevo intento de mediación regional en plena crisis del Golfo. Y precisamente en Estados Unidos, el presidente Donald Trump firmó el jueves un decreto que impide el llamado del turismo de nacimiento, que consiste en que mujeres extranjeras den a luz en Estados Unidos para que el hijo adquiera la ciudadanía de ese país. La Corte Suprema anuló hace poco más de un mes un decreto que suprimía el derecho de suelo para los hijos de inmigrantes en situación irregular, pero Trump aseguró que este nuevo intento será un ajuste a ese derecho. No dejamos el país porque un juez de Nuevo México, el suroeste de Estados Unidos, ordenó a Meta pagar 567 millones de dólares tras la demanda que interpuso el Estado contra el gigante de las redes sociales por causar molestia pública y perjudicar a los menores. Una sentencia histórica que nos la cuenta Yago Martín.
12: Es la primera vez que una empresa tecnológica es acusada de causar alteración del orden público y obligada a pagar una multa multimillonaria por ello. 567 millones de dólares es el monto de la factura que Meta deberá pagar por los daños que, según la justicia, sus plataformas Facebook e Instagram han causado a la salud mental de los menores de edad.
11: Y nos llegan malas noticias desde Tailandia. Un adolescente armado con una pistola mató a 8 personas, a sus 2 abuelos y a 6 compañeros de su escuela en Bangkok. El autor de los disparos también falleció, según las autoridades, que no precisaron si fue a manos de la policía o se quitó la vida. En deportes, el presidente de la FIFA, Infantino, encuentra apoyo en África gracias al respaldo por unanimidad de la Confederación Africana de Fútbol. Aún así, la polémica sigue después de que este viernes la Federación Noruega haya pedido su dimisión. Y antes de irnos, muy pendientes también del Tour de Francia femenino. Hoy afronta su etapa más difícil con un ascenso de 15 kilómetros al Mont Ventoux. Con esto nos despedimos, les esperamos más tarde con más actualidad. Hasta luego.

0: Bueno, pues ya estamos de regreso, son las 7 de la mañana con 49 minutos y bueno, pues hoy recibimos aquí en la cabina a Carlos del Castillo, director del Distrito Cancún. Carlos, bienvenido, gracias por acompañarnos.
1: Ángel, muchas gracias, encantado de estar aquí, saludarte a ti, todas las vecinas y vecinos que nos escuchan.
0: Oye, ¿qué es el Distrito Cancún? Digo, para empezar, ¿no? Digo, sí, sé que venimos a promover un evento, pero no, mucha gente pues no sabe, escuchamos hablar qué es el Distrito Cancún, pero ¿qué es el Distrito Cancún?
1: Sí, vale la pena platicarlo. El Distrito Cancún es un proyecto que inicia nuestra hoy gobernadora siendo presidenta municipal y tiene que ver con las acciones que llevamos a cabo en un polígono muy específico de la ciudad, parte de la zona fundacional, que de entrada son 16 supermanzanas y como una primera etapa, uh-huh, atendiendo 6 supermanzanas, la 3, la 2A, la 2, la 5, la 22 y la 23. ¿Qué acciones hemos llevado a cabo a lo largo de este tiempo en estas supermanzanas? Señalética, platicábamos antes de entrar al aire de los cruces, uh-huh, seguros, orejas para temas de accesibilidad universal, el Parque Las Palapas, la ampliación, recuperación de andadores peatonales, el mejoramiento de la calle Jezabá, el mejoramiento de la biblioteca Enrique Barocio, la primera biblioteca pública de la ciudad, y bueno, los que vienen, la calle Pino, que también es un proyecto importante que viene para nuestra ciudad, y así proyectos estratégicos que han estado pues cambiándole la cara y el dinamismo a nuestra zona fundacional, y que no solamente pueden ser de infraestructura, como lo son los que acabo de mencionar, uh-huh, sino también algunos que tienen que ver con eventos o con promoción de la zona o con incentivo a el comercio local.
0: Carlos, en este sentido es un reto porque hablamos de la zona fundacional y podemos decir, pues es el centro, sí, ¿no? Pero el centro es complejo, ¿no? Porque no es lo mismo la Avenida Nader que el Mercado 23, correcto, que la Yaxchilán, sí, y son retos diferentes. Sí. O sea, y cada zona tiene como pues como, sí, su espíritu, ¿no?
1: Sí,
0: como
1: cada supermanzana, cada avenida tiene una, digamos, una vocación por, ajá, un lado, y una serie de oportunidades, uh-huh, digámosle así. Pero los une una cosa en la zona fundacional, los une una traza urbana con un valor, uh-huh, importante urbano, es decir, de andadores peatonales, de parques, de espacio público, de cómo funcionan estas células que son las supermanzanas y que promovían algo que hoy otras ciudades del mundo están buscando, claro, ¿no? Que son valores urbanos humanos. La conectividad, la cercanía de cómo puedes vivir, trabajar, divertirte, tener recreación en un solo polígono, uh-huh, y así están diseñadas las supermanzanas. Hoy vemos ciudades como París hablando de cómo cambian políticas públicas para la ciudad de 15 minutos. La zona fundacional es una zona de 15 minutos, es decir, uh-huh, podrías hacer todo en 15 minutos. Así los arquitectos Agustín y Enrique Landa, quienes hicieron el plan maestro de Cancún como centro integralmente planeado, planearon Cancún. Entonces Cancún en su zona fundacional es una traza de avanzada vigente en el mundo, que ciudades están queriendo parecerse a los valores, claro, urbanos que tenemos en la zona fundacional, y lo que nos falta solamente aquí, que es el trabajo que hacemos, es uno, ponerlo en valor, dos, recuperar esos valores urbanos.
0: Claro. Uno de esos puntos importantes, sin duda alguna, es la Avenida Nader, ¿no? No es la calle principal, pero es la calle donde ocurren muchas cosas, ¿no?
1: Pues es por un lado, para mí, en mi perspectiva, uh-huh, personal, es el inicio de Cancún. Claro. Del Cancún como lo conocemos. Uh-huh. A mí me gusta, y siempre lo menciono así, que Cancún es muy generoso, que nos da muchos inicios de nuestra historia, ¿no? Uh-huh. Hay quienes dicen que Puerto Juárez es el inicio de Cancún.
0: Y sí, digo, de alguna manera es sí, un inicio.
1: Sí, corresponde a la historia más de Isla Mujeres, uh-huh, para mi gusto, pero sí, claro, es parte del inicio de la población de, uh-huh, Cancún, ¿no? Hay quien dice que el inicio de Cancún es el crucero, pues también tiene sentido, porque, uh-huh, ahí se dibujó la línea para bajar al sur y empezar a hacer la ciudad, y a mí me gusta también pensar mucho que es el inicio de Cancún para miles de personas que llegan diariamente a volverse cancunenses, claro, que llegan al crucero y de ahí empiezan su historia, uh-huh, como cancunenses. Pero la Avenida Nader tiene las primeras 15 casas, tiene el campamento 1, tiene el Palacio Municipal, es decir, el primer camellón. La Avenida Nader tiene también ahí, alberga los inicios de la historia de nuestra ciudad, y una dinámica muy interesante, no solamente porque estamos aquí, el Palacio Municipal, claro, que es donde estamos ahorita, sino también la oferta comercial que a lo largo de varios años, gracias a las y los empresarios de la zona que le apuestan al centro, porque sería muy fácil decir, ay, la 135, la Guayacán, ¿no? Hay quien de manera consciente le apuesta al centro de nuestra ciudad, sabiendo que la tendencia en las ciudades globales es recuperar los centros históricos, ¿no? Cancún, claro, lo tiene, y la Avenida Nader es un emblema de este centro histórico.
0: Así es, y va a haber un evento pues muy, muy interesante, porque también la ciudad, sobre todo esta calle, pues ha sido como, empezó con un restaurancito, un cafecito, y ahora tiene pues como una característica especial. Cuéntanos de qué se trata este Coffee Party.
1: Sí, la Coffee Party Social Run es un evento que tenemos este 9 de agosto aquí en la Avenida Nader a las 7:30 de la mañana. Uh-huh. Fíjate que la Nader es una zona de cafeterías.
0: Sí.
1: Hay
0: sí,
1: 12 sí, cafeterías en un polígono muy, muy corto, ¿no? Y una gran oferta, porque una tiene una propuesta y otra tiene otra propuesta, uh-huh, y una tiene un diseño interior interesante y otra tiene otro tipo de diseño de interior, un menú distinto una de otra. Entonces, es interesante entender que, como bien lo decías hace un momento, la ciudad tiene distintas vocaciones. Uh-huh. Y claramente la Nader es una zona de cafeterías. Yo creo que es la densidad de cafeterías más alta de la ciudad. Entonces hacemos esta.
0: Pero además la mayoría son de propuesta. O sea, claro, vamos, no son de cadenas.
1: No, son de cadena. Es consumo local, uh-huh, es de empresarios locales, de empresarios, uh-huh, cancunenses, y de empleo que le dan a muchas familias de aquí. Uh-huh. Entonces, estas cafeterías que participan, 10 en esta Coffee Party Social Run el 9 de agosto, es decir, este domingo en dos días, uh-huh, aquí en la Avenida Nader, en el estacionamiento detrás del Palacio Municipal, de 7:30 de la mañana a 11 de la mañana. ¿Qué tenemos de actividades? Bueno, además de que en la Coffee Party participan las 10 cafeterías, uh-huh, ¿no? Que van a tener sus stands de venta para que puedas venir a comprar no solo café, porque tienen en su menú pues pan, desayunos,
0: claro, sí,
1: merch. Entonces de repente venden playeras, ahí hay una cafetería aquí atrás que vende calcetines deportivos muy buenos, por cierto. Entonces van a tener a la venta ese tipo de
0: cosas.
1: Oye, pues
0: buenísimo.
1: Sí, está padre. Y tenemos una clínica de skate infantil, Coco Dogs, que es una clásica tienda de deportes local. Uh-huh. Va a tener una clínica gratuita para principiantes, para niñas y niños. Es decir, si tú tienes a tu hija o a tu hijo que, oye, papá, que la patineta, quiero subirme,
0: quiero pues aprender,
1: tráiganlo,
0: claro,
1: a la Coffee Party o a la Social Run, porque van a tener ahí una pequeña clínica de Coco Dogs donde te van a prestar no solamente las patinetas, sino los cascos, las rodilleras, y es decir, el equipo de seguridad, ¿no? Tenemos ahí también a una artista que se llama Sara Tejada pintando en vivo, y a Josué, otro artista aquí de Cancún, que van a estar pintando unos murales en vivo para el entretenimiento de la gente. Y tenemos artistas invitados. Tenemos a un DJ que se llama Ade Rivero, que va a estar tocando, a Coconami, que es un grupo, una pareja de aquí de cancunenses que cantan muy, muy padre. A Tamori, otro DJ. Es decir, de 7:30 a 11 de la mañana van a estar DJs tocando ahí, y actividades deportivas. No solamente las dos social runs, es decir, que vas a salir una social run a las 8 de la mañana y otra a las 9 de la mañana a todas las cafeterías de la zona. Eso está padre, porque no es un gran reto deportivo, es más, uh-huh, bien un tema de reactivación económica, de convivencia entre vecinos, entre emprendedores, y estos corredores van a ir corriendo entre las cafeterías de la zona, que un circuito haces como kilómetro y medio, entonces te, uh-huh, puedes aventar una buena corridita por la Nader, por Huachinango, por Rubia, por Mero, por las retornos, uh-huh, que le corresponden a la Avenida Nader, y vas a ir pasando por las 10 cafeterías, ¿no? Y ahí en las 10 cafeterías vas a tener un punto de hidratación, te van a dar un cold brew, te van a dar un cafecito para que sigas corriendo, ¿no? Y ya en el estacionamiento tendremos actividades específicas como Flow, como hit, como zumba. Es decir,
0: oye, pues está muy bien.
1: Es una actividad bastante completa, de 7:30 de la mañana a 11 de la mañana, con deporte, con música, con café, con comercio local, con actividades infantiles. Y lo que yo siempre digo, que hablamos mucho de paz, y todas estas son estrategias también de paz, uh-huh, porque encontrarte en un espacio público con tus vecinos, con tus el dueño de la cafetería de tu supermanzana, ¿no? De repente me pasa mucho que es se empiezan a saludar a la gente, ay, eres hijo de no sé quién. Eso claro. Es una historia, ¿no? O la otra de, no, es que yo soy cancunense, pero soy de Veracruz, porque traemos el café de Veracruz. Ay, mi mamá es de Veracruz también.
0: Claro.
1: Entonces,
0: si hay puntos de conexión
1: sí,
0: ahí.
1: Sí, generar convivencia entre cancunenses siempre es muy importante. Apoyar el comercio local es muy importante. Que conozcan que la Avenida Nada es una zona de cafeterías con una oferta comercial muy de propuesta, muy interesante, y que pueden hacerlo a través de esta Social Run Coffee Party domingo a las 7:30 a.m. aquí en la Avenida Nader.
0: Perfecto. Carlos del Castillo, muchas gracias.
1: Gracias. Gracias a ti, amigo.
0: Director de Distrito Cancún. Y bueno, pues de esta manera llegamos al final de esta edición. Gracias por habernos acompañado. Gracias a Valeria Tamayo, que estuvo en la transmisión multimedia a través de Facebook, a través de YouTube. Gracias también a Gerardo Piña en el máster del 105.9. Yo soy Ángel Casas. Que tenga un día lleno de éxitos y de bendiciones.
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3: Son las 8 en punto.
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1: Son las 8:59.
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3: Este es un corte informativo de RCA Noticias. La COFEPRIS y la Dirección General de Epidemiología concluyeron la visita de verificación sanitaria en 16 hoteles de Quintana Roo y realizan los análisis especializados luego de los casos de diarrea explosiva en personas con antecedentes en la entidad. En los últimos 2 años, la incidencia de niños con autismo en México ha aumentado. Actualmente, 1 de cada 52 menores presenta esta condición, por lo que se está trabajando para tener las herramientas para su atención. Así lo dio a conocer Paolo Montero, titular del CRIT en Quintana Roo. En el clima, el día de hoy tendremos una mínima de 26, una máxima de 33. Tendremos un día parcialmente nublado con poca probabilidad de lluvia, sobre todo por la tarde. Tenemos humedad de 85% en el ambiente y viento del este-noreste de 10 a 18 kilómetros por hora.
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0: Muy buenos días, son las 9:08 de la mañana, mañana. Y ya estamos aquí. Disculpen que se haya puesto una rolita, pero es que
1: nos dio
0: lo mismo que el gordito, el córrele que te alcanza.
2: Sí.
0: Y Jafet llegaba tarde.
2: Pero fíjense que yo avisé con tiempo, les dije, ¿sabes qué? Mañana me va a dar un chorro, pero de aquellos.
0: ¿Qué está dando? Está dando. Mira, yo sí te creo a ti. Hay otros que ya no les creo tanto.
2: Es que ya está de moda, ¿verdad?
1: Tienes pinas el rosal, amigo.
0: Oigan, muy buenos días. ¿Cómo estás, Jafetcito? ¿Cómo estás, muñecote?
2: Muy buenos días. Muñeco, ¿cómo te amaneció hoy?
1: Muy bien, al 100%, descansadito, con toda la actitud, con ganas de darle todo al día.
0: Sobre todo con toda la actitud. ¿Sabes qué dijo llegando?
2: Ojalá
0: yo fuera. No manches, dice, qué bueno que mañana es viernes. Y yo, ¿ahora?
1: Sí, esa fue un
0: día. Vino con toda la actitud que él piensa que hoy es jueves.
2: Sí, ay, sí. Ay, ay, pues mira, hoy lo que se viene, el cuerpo no lo sabe ni se lo espera, papá. Pero es viernes y lo necesitamos. Tú y yo lo necesitamos. Deja tú que el vecino, deja tú que tus hijos, deja tú que tu esposa.
0: Baby.
2: No. Necesitamos ya un viernes.
1: Sí. Bebé viernes.
2: De esos viernes que el cuerpo te desconoce, de esos viernes en donde uno se porta tan mal que no sabes cómo llegaste a tu casa.
0: Ah, ¿sí?
1: Ay, ay, ay. Si no te acuerdas, no sabes lo que pasó, amigo.
0: Oye, a mí nunca me ha pasado eso.
1: Oye, no, nunca. Dice.
0: Jura.
1: O sea, te levantas al día siguiente, no sé cómo, pero estás en tu camita, sano y salvo.
0: Rayos.
2: Man, te está doliendo la ingle, dirás.
0: Pero, ¿sabes qué? Eso significa que tienes amigos buenos, ¿eh?
1: Sí.
0: Cuando estás en tu casa, en tu camita, ya bien tranquilo, es porque tienes una pareja buena primero que nada. Y unos buenos amigos que te llevaron.
1: O está bien entrenado tu subconsciente para llegar sano y salvo a tu casa.
0: También. Es correcto. Oigan, pues.
2: Ya está entrenado, dilo, ese ya es legendario.
1: Ya sabe que es viernes, ya. Vámonos.
2: Oye.
0: Qué horror.
2: Pues vale, muy buenos días. ¿Cómo te amaneció a ti?
0: Bien. ¿Sí? Bien, tranquila. Sí,
2: tranquila.
0: Ahí te ves fresca. Estoy tranquila.
2: Te ves lechuga como fresca.
1: Sí.
0: Es que me sirvieron las vacaciones.
1: Sí.
0: Vine feliz.
1: Sí.
0: No me importa lo que me digas. No me importa lo que me digas.
2: Te atendió la fila de taxistas, dilo.
0: Obvio, mira, yo vengo bien atendida. No por los taxistas, pero bueno, porque.
2: Oye, mira, mañoso. Espera que hoy te la estés pasando. Chicles bomba. Ay, ay, ay. Y el tema de hoy, muñeco. Venimos preparados. Venimos con ganas de hacer que Cancún se enamore, como si fuera el 14 de febrero.
1: El amor.
2: Pero sin el marketing, sin la publicidad,
1: sí,
2: sin subir del peluche de 100 pesos, subirlo a 200, 300.
1: Febrero, amigo,
2: sí. Ese, mira, ramo de rosas, amigo, que vale 150, 200, te lo suben a 400, 500.
1: Luego es una misión estar buscando, ¿no? Buscando los precios y ya.
2: Y ya lo que queda, muñeco. Ya la rosa marchita, toda seca, ya.
1: Triste
2: el
1: la rosa.
2: Peluche sin un ojo y casi como chuequito. Oye, te voy a decir una cosa. Hoy te venimos a enseñar cómo ser la pareja perfecta. Nos vamos a poner románticos hoy, muñeco. ¿Qué te parece?
0: Cabe señalar que esto se está haciendo porque todo mundo te tacha de infiel. De infiel, de pervertido, de todo eso. Entonces, como obviamente Jafet tiene multiversos, y sí, puede ser que sí sea infiel, pero. Pero hoy va a hablar y va a dar tips. De cómo enamorar a tu pareja.
2: Hoy me voy a poner chulo de cómo ser la pareja perfecta. Te voy a dar el consejito porque ya te aconsejé cómo ser infiel.
0: Ya te aconsejé
2: cómo tienes que hacerle para ser un tóxico. Pero mira, garantizado. ¿Qué tienes que revisar? ¿Dónde tienes que revisar? Pero mira, hoy te voy a traer cómo tienes que hacerle para hacer a tu mujer contenta, a tu hombre contento.
0: A tenerla.
2: Uy.
0: Contenta, tenerla contenta.
2: Hoy te enseño a ponerla bien contenta. ¿Hay quien dice que no?
0: Así eso que me da miedo.
1: Tengo miedo con palabras.
2: Vamos a romper un poquito el hielo y muñeco, dímelo una cosa.
1: Dímelo, nene.
2: ¿Tú qué haces que dices, ma, esto sí me hace una buena pareja? Y no me vayas a decir que cumplí porque yo me consta que eso está bastante bien.
1: Pues que checarme en los detalles, en todos los detalles que comenta ella.
2: Detalles.
1: ¿Para qué? Para que cuando vaya a suceder, se vaya a ocupar la ocasión, lo pueda utilizar allá.
2: Uy.
1: Diga, oye, es que vamos a comer, de acuerdo, ¿no? Del detalle que ella me había dicho, ¿no?
0: Se le antojó esto.
1: Se me antojó esto. Ah, pues ya, en vez de decidir, yo ya escojo algo que ella me había dicho.
2: Va.
1: Y ya es algo que también me gusta.
2: Vale, ¿tú cómo mantienes contento a los taxistas?
0: Igual con la atención. No pidiéndoles toda su liquidación, solo la mitad.
2: Solo la mitad.
0: Sí, nada, no, no es cierto. Poniéndole atención, es que fíjate que eso siento que es base. Poniéndole atención de que hoy se me antojó esto y pueden pasar 2-3 días y llegas con la gelatina, con la flor, con la carnita, con el pollito que se le antojó. Yo siento que es como la manera de consentirlos y tenerlos pendientes.
1: Sí, sí, sí.
0: ¿Y tú cómo le haces?
2: Yo traigo una larga, muy larga lista.
0: Ay, ajá. Lista, ok.
2: Oh, lo que me chivea.
0: Ok. ¿De?
1: Mira, en serio, amigo.
2: Pero esta lista te la voy a revelar para el segundo blog.
0: Oh,
2: para darle chance a los mañosos de que vayan quitando así
0: sus lagañas,
2: se vayan peinando, se vayan arreglando. Porque te voy a decir una cosa. Hay algunos que aunque entran a las 9, a las 9:20 están agarrando transporte.
0: No manches.
2: Sí, sí. Y yo los he visto. Bola de borrego, o sea, ¿por qué salen todos 10 minutos antes? Atrasan a uno, ¿de veras?
0: Le pasó.
1: Es como buen mexicano, hay que llegar al raso. Hay que vivir con la adrenalina.
0: Entonces, no somos mexicanos.
2: Te voy a decir una cosa, yo creo que el pensamiento mexicano es: no les voy a regalar más tiempo del que me pagan. Así que voy a llegar a la hora que es.
0: Sí, yo siento que es más.
2: No eso. 10 ni 15 minutos antes. Yo entro a las 9.
1: De
2: a
1: alguna
2: las 9.
1: Manera hay que ver cómo sentir que le ganamos al sistema.
2: Sí, sí. Caray. Oye, pues mira, agradeciéndole también a los que hacen posible que esté sonando este programa, mi queridísimo, a mi varón, a mi hombre sensual, mi hombrecito, mi queridísimo Gerardo Piña. Guapo y sensual ardiente. Dime algo.
0: ¿Algo?
2: Dame un beso. Yo también te quiero.
1: Ahí puso la rola.
2: Mira, puse la rola con esa
1: medio bien. Dice.
2: Y también a la queridísima Kenia, la mañosita. Oye,
1: qué mañosa.
2: Gracias.
1: Qué bárbaro.
2: Está rifada.
0: Ah, también tú dices. Oye, Laukovich dice,
2: rifada.
0: Oye, Jafet, ¿estás hablando de mí? Porque yo apenas me voy a bañar para irnos al trabajo porque entraba a las 9.
1: Ah, caray. ¿De
0: qué hora es?
2: Pero te lo estoy diciendo, te lo estoy diciendo.
1: Creo que voy tarde, dice.
2: Oye, y recordándote que también nos puedes encontrar en Facebook Live, en la página de La Mañosa. Búscanos, que ahí aparecemos. Así búscalo tú, La Mañosa. Y es de las primeritas cosas que aparecen. No bajes más porque lo que aparece está turbio,
1: Está turbio,
2: Está turbio.
0: Está medio loco.
2: Y dice por ahí ya la gente que está conectada en Facebook, dice... Ricardo, bueno, vamos a ignorar esos mensajes. Guillermo Flores, buenos, buenísimos días. Ánimo, ya falta poco para el lunes. Ay, no quiero decir nada. Fíjate una cosa, dice por ahí, ese de rojo es mi cuate. ¿En serio? No creo.
0: No, porque luego se anda quejando, me anda mandando mensajes de, oye, dile a Jafet que se calme, dice. Ajá.
2: No vamos a soportarlo.
0: Él
2: mucho.
0: Está... Pero así gritando, pidiendo a gritos que te burles de él. Que te burles de él. Porque,
1: te ayudo, amigo.
0: Porque hoy sus guarachitos todo que ver.
1: Está muy flojo.
0: No los has visto, ¿verdad?
2: No he visto. No,
0: él tiene que venir y mostrarte sus guaraches, modelarlos para que tú puedas burlarte de él a gusto.
2: Es que no los he visto.
0: Y con confianza.
2: Sí. Dice por ahí, Gisela Molina, buen día, bonito fin de semana. Cris Vázquez, la mujer más soltera, ni siquiera escuchas los mensajes de hoy. Digo, los consejitos de hoy.
0: Déjala, no, por favor.
2: Luego me salen sus publicaciones. Ay. Y luego digo, con razón, estás soltera. Bueno,
0: deja mi camarada.
2: Buenos días, Cris Vázquez. Excelente viernes, mañosos. Dice Erika Rangel, Olis, niños, excelente fin de semana.
1: Uy, Olis, qué buena onda.
2: ¿Cuál es el plan de hoy? ¿Qué plan tienen? Bueno, para este fin de semana, muñeco. Este se va a poner sabroso, ¿cómo ves?
1: Sí. Yo creo que sí. ¿Qué planes tengo? Creo que no tengo ningún plan este fin de semana.
2: Pues yo tengo un planecito bien sabroso y quiero. ¿Sabes compártelo. Qué quiero hacer? Quiero que Piñita, a ver si hay chance, me pueda poner ahí unas mañanitas.
1: Uh-huh.
2: ¿Habrá chance, Piñita? Porque fíjate una cosa. Este fin de semana se va a celebrar a una personita que cumplió años el día de ayer.
1: Ah, ok.
2: Y pues mira, pues como el fin de entre semana, pues se complica la situación. Y pues ya sabes que pues por uno tiempo, trabaja, no, sí. Tiene actividades. Se complica, muñeco, se complica.
1: Sí, claro.
2: Pero yo quiero mandarle un saludo y un fuerte abrazo y una felicitación a mi queridísimo Tiro Seguro. Ay, ay, ay.
0: Hola, Tiro Seguro.
2: Julio César Hernández.
1: Saca la tanda.
2: Saca tu... ¡Ándale! Oye, sabadito de cumpleaños.
0: 1500.
2: Y sí te voy a llevar 1500. Una. Sí, por ahí me dijeron que la del baño más rápido del oeste no cumple. Yo llevé una. ¿Cómo es, piña? Escúchalo.
3: ¿No? 1500. Ah.
2: Ahorré todo el mes para eso, ¿eh?
1: Pierdes el amor a media quincena, amigo.
2: Oye, pues espero que en tu día te den de comer, te den de beber. Y sobre todo y más importante, que te den un excelente día y un excelente cumpleaños.
0: Obvio, por supuesto, nada más que eso.
2: No, vale,
0: seguro,
2: aléjate de ahí.
0: Aléjate
2: de ahí.
0: Llama ya.
1: Números
2: en cabina.
0: Números en cabina por WhatsApp 9983-488159. Te la repito. 9983-488159. Feliz cumpleaños al Tiro Seguro, obviamente.
1: Sí, mi Tiro Seguro, feliz cumpleaños.
0: Ayer lo vimos, cotorreamos buena un rato onda con él. Entrenamos, obviamente, entrenamos mucho. Sí. Y muchas gracias por acompañarnos ayer. También rifado, aprovechando que está en la colita de las mañanitas, a Joshua Castro.
1: Oh, sí, Joshua.
0: Que también fue su cumpleaños.
2: Y ayer le dieron el regalo especial por sí. Santo Cristo. Redentor.
0: Ayer llegando lo regañaron al pobrecito, Reventor, pero dice, ni siquiera tenía culpa. Pero bueno, feliz cumpleaños a Joshua Castro también.
1: Feliz cumpleaños, mi Joshua. Sigue
0: un
1: bailando.
0: Un gran elemento. Súper puntual. Mm-hmm. Sí, por supuesto.
1: Salsero de corazón.
0: Sí, salsero de corazón. Sigue así bailando, que bueno, amigo. Ya estamos. Ah, Belo, ya son las 9:19.
2: Pero espera, los últimos comentarios que están en Facebook. Katherine TC, la socia de toda la radio. Buenos días, mañosos. Feliz viernes. Y el cuerpo lo sabe. Que tengan lindo día.
0: Qué bueno que sí lo sabe.
1: Qué chévere.
2: María Rocío, este está buenísimo. Buenos días, mañositos. Buen fin de semana. Saludos al Conta.
0: Ay, señor contador.
2: Ojalá ya lo
0: que es muy chismosito también,
1: hola,
0: ¿eh?
1: Señor,
0: no, me voy a quemar.
2: María, no te voy a quemar que no ha llegado a trabajar. ¿Quién sabe dónde anda? Dice por ahí Guillermo Flores, jalo para la celebración. Geni Tamayo, buenos
0: días. Y nos van
2: días
0: a invitar, Guillermo.
2: Eric Góngora.
1: Sí, ay, ay, ay, ay. Saludos, Chinito.
0: Ah,
1: muy buena
0: es que
1: onda,
0: se llaman
1: amigo
0: igual.
2: ¿Es en serio?
1: Sí, sí.
0: Es su tocayo, Eric Góngora.
1: Sí, mira.
2: Yo pensé que era otro universo y te veías más joven ahí, muñeco, ¿eh? ¿Qué onda?
1: Ay, chino. Buena onda, Chinito, buena onda.
2: Oye, pero qué loco ya.
0: Deja de stalkearlo y sigue con los comentarios.
2: Jenny Carballo, mi suegrita. Buen fin de semana, mañosos. Oye, Jenny, te tengo un encargo, por favor. Necesito que ablandes un poco el terreno. Cada vez lo hacen más difícil. Dios mío. Háblales bonito de mí.
0: No.
2: Sandra Martín. Hola, buen día, mañosos.
0: La suegra de toda la radio.
2: Presente, maestro, dice.
0: Muy
2: oye,
0: bien.
2: Los comentarios siguen y siguen. Ahorita los terminamos de leer todos. Nos vamos a ir a un corte de estación.
1: Vamos a cortes. Seguimos
0: a vamos a un corte de estación rapidísimo y volvemos. Esto es La Mañosa.
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0: Hey, ¿y dónde están las solteras? Tú eres Deli para el pueblo. Tú estás como soltera.
1: Deja de estarme molestando. Oye, dice aquí Violeta Vieira. Buenos días. Aquí viéndolos mis mañositos. Muchísimas gracias. Te mandamos un beso a ti y a Mailet, que nos está viendo, también a Iker, que también está por allá. Saludos a Guadalupe Juárez también. Dice saludos a los mañosos. No había escuchado su programa, pero me está gustando. Muchas gracias. Es que cada viernes regalamos algo, ¿eh?
0: Y yo te lo he dicho, no hay mejor mañanero que de tres.
2: Por eso llego tarde.
1: Oye, dice saludos a los golositos. Allá los veo, voy en camino. Por favor, enviar un saludo a los operadores y controladores de la base de radio de taxis. Muchas gracias, el señor contador José Luis.
0: Ay, ay,
2: un
0: ay.
2: Saludo, porque lo debe traer por allá un taxista. Qué buena onda, que nos escuche a toda la Ola Verde.
0: Que pase, claro, el número, que pase el número.
2: Que pase
0: de
2: el
0: la...
2: número del taxi aquí para que...
1: Sí, acuérdense que si los taxistas se reportan, luego les hacemos promo para que... Ahí. Para que vean que son seguros. Oye, vamos a un saludito. Dice que es sorpresa, así que me da miedo eso.
2: Tengo miedo, ¿eh?
1: Tengo miedo, pero okay. Vamos a ver. Vamos échalo, Kenia.
2: Show me.
1: A escuchar. Suéltalo.
0: A ver.
2: Vamos a escuchar. Por eso digo que vamos a escuchar. Así de escuchar.
0: Oye, pero mientras nos dice por ahí... ¿Qué? ¿Ya?
3: Mira, rango de rosa conmigo.
4: Hola. Estoy escuchando a mi tía Valeria Alayo.
1: ¡Ay!
4: Te mando saludos.
1: Saludos a Leslie, que nos está escuchando.
0: Para
1: te amo,
0: que
1: mi amor.
0: Que este programa es family friendly.
1: Sí, ay, sí, claro. Sí. Hola, desgraciado.
0: Yo pensé que estaba hablando como Chabelo.
1: ¿Qué onda, cuate?
2: Hola, soy Goku. No, es otro.
1: Saludos a Leslie. Te mandamos un besote, mi amor.
2: Saludos, Leslie. Buen día,
1: muchas gracias. También Edith Mo dice saluditos al muñeco.
2: Yo mi saludito, mira, para mi Nix.
1: Tiene ojos de mamá, por eso dice muñeco. Guapo, dice cariñoso, precioso.
0: Fíjate,
1: no,
0: chévere,
1: es tu mamá.
0: Sí, siguiendo con los comentarios rápido de Facebook, porque ya nos vamos a lanzar rapidísimo a los consejos.
1: Le mandan saludos de que es guapo. Nos quiere callar, velo.
2: Mira, qué bárbaro.
1: Déjalo, no,
0: de
1: no
0: que, perdón,
1: nada.
0: Perdón.
1: No, ya nada.
0: Es que de volada, porque si no se nos va el tiempo. Dice Erika Rangel, de que de su tanda el cumpleañero. Dice por ahí Gabriela Díaz. Buenos días, mañositos. Que tengan un buen viernes. Ay, ay,
1: gracias.
0: Ay. Y nos mandan un saludo a la contadora Gaby Díaz, que mira, sabe contar chismes.
1: Ah, sí.
0: Eso es lo que dice. Pues. Por ahí dice Sandra Martín, está genial su tómbola.
1: Sí, está una chévere. Disculpita, mira, está dando las últimas, pero con todo nuestro.
0: Es que Omar nos dejó morir la tómbola.
2: Mira cómo le dicen a nuestra tómbola.
1: Tiene como
2: la
1: parches. La parches. Que sí. Tiene como 4 años la tómbola. Así que ustedes disculparán, la hemos cuidado lo más que
2: recuerden
1: podemos.
2: Recuerden que la vida es una tómbola y eso es una vil prueba de esto. Que está.
1: Así es. Recuerden
2: sanada.
1: Que todos están en la tómbola, los que hayan comentado en redes sociales, hayan dado like, nos hayan mandado mensajito por WhatsApp. Todos ustedes que estuvieron interactuando con nosotros, ahí está su nombre. Y al último corte vamos a regalar una tacita para ustedes. Bueno, vamos con el tema.
0: El tema
1: de hoy.
0: Rapidito, te voy a dar unos consejitos ahí para que tú seas la pareja perfecta. Y justamente como lo decía ahorita Eric Góngora y Valeria la Golosa. Ay, ay, ay.
1: Velo. Apúrate con el tema.
0: Súper rapidito. Ustedes lo decían, prestar atención a los detalles es súper importante.
2: Sí,
0: y por
2: claro.
0: Eso es importantísimo que en la pareja o a tu pareja la escuches, pero escuchar de verdad, muñeco.
2: Sí, claro.
0: En plan, si te está contando algo, no tú estás pensando en la inmortalidad del cangrejo. Tú estás pensando de verdad en lo que te está cuenteando.
2: Sí.
0: O sea, te está diciendo, tú te lo estás imaginando. Ya te hiciste película aquí arriba.
2: A las hormigas le da dolor de hormiga o dolor de cabeza.
0: No.
2: Pensando, ¿no?
0: Les da aire de hormiga, dilo.
2: Oye, cuando te están diciendo algo, ¿no? Y ves el meme del perrito que está bailando, ¿no? Ahorita que está de moda.
0: Al caballo le dará aire de caballo, solo aire.
1: Ya, por favor, continúa con el tema.
0: Bueno, y sí, ahora, bien. La otra. Esta es importante más para los caballeros, ¿eh?

0: los límites de pareja.
1: Okay.
0: Sí. Oye, ¿sabes qué? Dame banda, quiero entrar al baño y voy a taponearlo, entonces me da pena que estés allá escuchando, pon música o algo, ¿no? Oye, ahí está. Otra cosa, ser fiel y transparente, ¿eh? Eso es muy importante, transparente, claro. Muñeco. Por eso mismo yo he ido y le he dicho, yo y el muñeco, y tú ya lo sabes, acá, pa. Y eso es ser transparente, ¿eh?
2: Transparencia, ¿no?
0: Y sí, si claro. Está de acuerdo.
1: Eso no va con Josh.
0: Y si está de acuerdo.
1: Saludos a ellos.
0: Sí, no. Y si está de acuerdo, ya no es ser infiel. Sí, ¿entiendes? Claro, eso claro. Ya está siendo fiel, ¿eh? Abusado ahí. Eso está la mentalidad, eso está el cerebro. En cada pareja, la lealtad funciona de diferente manera.
2: Se traba, mira
0: que. Sí, es
1: se
0: que.
1: Se pone nervioso.
2: Se pone nervioso.
0: La lealtad funciona de diferente manera, muñeco, ¿eh?
2: Sí, claro.
0: Y para lo que a lo mejor para ti no pueda contar como una infidelidad, para otra persona sí.
2: Sí, depende
0: desde
2: de la perspectiva, ¿no?
0: Desde el punto de que ya vi a otra persona, ey, ¿qué onda ahí? Y esa traición, ey, algunos así lo manejan, ¿eh? Mm. O, ey, ¿por qué te has contestado mensajes ahí de la Valeria si ella es bien golosa? Oye, eso no. Entonces ese tipo de cosillas, ¿no?
1: Ya ¿por qué hablas con tu ex?
0: Ya tú lo estás, ey, abusados con eso también, ¿eh? Cumplir lo que prometes, muñeco, es muy importante. Si tú ya dijiste, voy a lavar los trastes esta noche, lo tienes que hacer.
1: Chale, sí, con claro. Razón no me quieren, no he lavado los trastes.
0: No, no solamente se trata de eso, se trata de tener palabra. Porque si tú ya dijiste, voy a hacer algo y no lo haces, desde ahí ya están perdiendo confianza en ti, ¿eh? Abusado,
2: o sea,
0: con
2: ir
0: eso.
2: Estás demostrando, ¿eh? ¿No? Que tienes palabra, confianza, sí. Todo eso.
0: Porque al rato tú le dices, ¿sabes qué? Yo no fui, fue tu amiga la que se subió. Oye,
1: oh,
0: entonces
1: okay.
0: Pero tú no has cumplido tu palabra.
2: Yo no. Consejos de enamorado pasivo-agresivo, ¿no?
1: Sí.
0: Oye, pero tú no has cumplido con tu palabra. Entonces, ahí ya, desde ahí ya estás sospechando. Este hombre no tiene palabra.
2: Sí, claro.
0: Entonces no le voy a creer nada.
2: Sí, desde luego.
0: No puede prender clima.
2: Dice, el amor cuesta, amigo.
0: Ey, oye, comunicar.
1: Para que vean que es bien hipócrita, tiene chamarra y está apagado el aire.
0: Cumplir, no, perdón, comunicar lo que sientes, ¿eh? Este va tanto para el hombre como para la mujer, porque para la mujer es muy, muy fácil que vas y le preguntas, ¿qué tienes? Nada.
2: Es que es adivinable,
0: órale.
2: ¿No? O sea, es que como que te ponen a prueba para ver si tú estás pendiente de.
0: No hay nada mejor que la comunicación, muñeco.
2: Sí, claro.
0: Entonces, si tienes algo. Comunícalo.
2: Dilo, sí.
1: En eso sí estoy de acuerdo, porque sí, muchas mujeres somos así, nada. Oye,
0: pero no,
1: ¿qué
0: no es solamente un nada.
1: Pero
0: no,
1: cambia la actitud.
2: Está bien hablarlo, sí. Porque como dice el muñeco hace ratos, cada quien tiene su perspectiva diferente de ver
1: claro.
2: Las cosas.
1: Y es que uno como pareja conoce a su
2: sí,
1: pareja,
2: claro.
1: Bueno, debería conocer a su pareja, sí. Y sabes cuando cambia el modo de hablarte, cuando cambia la cara y todo, y dices, ¿qué tienes? Nada.
0: Tienes que conocerla.
2: ¿Estás molestas? Porque ya sabes que de alguna manera tiene una inconformidad o algo.
0: Tienes que conocer a tu pareja para que no te diga de pronto en el restaurante de hamburguesas, te diga, es que no me gustan las hamburguesas o las pizzas.
1: Sí.
0: Y voltea y te pregunta, ¿en serio? ¿De qué se trata?
1: Exactamente. No
0: digo,
1: la conoces.
0: Sin quemar ni exponer a nadie, ¿verdad? Saludos a Carlitos. Oye, muy importante. Okay. Esta es otra muy importante y viene de la mano con la que sigue, ¿eh?
1: Okay.
0: Saber pedir perdón. Cuando uno estuvo mal.
2: Aceptar tus errores.
0: Aceptar los errores. Sí, la neta, sí, yo subí a tu amiga. Oye, hay que aceptar los errores. No pasa nada. De pronto, pues.
1: Es que
0: peor que
1: coche,
0: la mentira.
1: Al coche no se le sube a cualquiera.
2: Sí, claro.
0: Sí, sí, al
1: solo
0: coche.
1: Solo verdaderos amigos o quien conoce la confianza.
0: Esa maquinaria.
1: Desgraciado.
0: No es cierto.
1: ¿Qué voy a hacer con él?
2: Qué
0: no, pero ahí te va.
1: No tardo en renunciar al programa.
0: Pero ahí te va.
2: Al rato.
0: No es solamente saber pedir perdón. También la contraparte es.
1: Hay que pedir
0: saber
1: permiso.
0: Saber perdonar. Yo te voy a preguntar una cosa.
1: No, no me preguntes
0: nada. ¿Es mejor pedir permiso o pedir perdón?
2: Uy, depende, ¿no?
1: Depende.
0: ¿Depende? De la gravedad
1: del
0: perdón. Y ahora más importante todavía. ¿Es mejor quedarse con la culpa o con las ganas?
1: Rayas.
0: Ay, ay, ay, piénsale, me lo vas a contestar al siguiente bloque. Por mientras, te voy a decir
1: ojalá
0: una cosa.
1: Ojalá no me estén viendo todo.
2: Qué bárbaro, qué bárbaro.
0: El siguiente punto es que no minimizar los sentimientos de tu pareja.
2: Claro.
0: ¿Eh? Esto lo estoy leyendo desde una página de psicología, ¿eh?
1: Mira.
0: Sí, esto es muy importante, ¿eh? No minimizar los sentimientos de tu pareja, porque al momento que ella viene y te dice, oye, ¿sabes qué? Me hace sentir mal que me hables así como de que, ¿qué onda, tigre? Y no me gusta que me hables así.
2: Como tu camarada te habla.
0: Háblame como tu querida, como tu, no sé, pero.
2: ¿Qué onda, tigre?
0: pero trátame bonito, no me hables como si fuera yo tu amigo.
2: Y como si fuera
0: de
2: chinegociante.
0: Y tú lo haces de menos, ¿no?
2: No, sí, sí.
0: Cálmate, claro. Sí, también somos cuates, sí, también somos amigos. Oye,

0: o sea, relájate. A lo que tú quieres es también que se, que te tiren también como hombre amor, ¿no? Que te, hola, mi amor, ¿cómo estás?
1: Es por eso es importante escuchar, mira. Escuchar, y no minimizar este asunto.
2: Es correcto. Todo va a dar. Oigan, recuerden que el tema de hoy es tips de cómo hacer feliz a tu pareja, sí, de cómo estar bien con tu pareja, ¿eh? Porque están entrando mañositos, sí, y nos están preguntando qué onda.
0: ¿Qué onda? No, es que está
2: Jafet, medio... según nos está dando tips de cómo tener feliz a tu pareja.
1: Es importante que sepas todo esto, porque si quieres durar de 10, 20, 15 años, como lo hacía el abuelo, golpe. No es cierto.
0: ¿Con qué mano, abuelo? No. Como TikTok, ¿no?
2: No tardo, se los juro.
0: Ah, no es cierto. La lealtad. De mi parte, yo siempre que digo que la lealtad, la confianza.
1: Y que no se entere.
0: Tienes una duda, dilo, amigo, no tengas pena. Pues si tú te guardas algo y tal vez si tú piensas que es eso.
2: Y muy importante, sí, escuchar a tu pareja.
0: Sí, escucha, dale detalles de repente, de vez en cuando.
2: Sí.
0: Una rosita.
2: Y también que la familia externa no se meta.
0: Sí, claro. O sea, también porque darle también su lugar.
2: Si se mete,
0: ¿no?
2: Exactamente.
0: Darle su lugar.
2: Que si tienes mamitis, que si tienes papitis.
0: Sí, claro.
2: A mí no me pasa eso.
0: O sea, ser independiente, ¿no? Ser adulto.
2: Papitis.
1: Saludos a Angie. Que Angie. Igual cumplió años hace poco.
2: ¿Quién es Angie?
1: Angélica.
2: Ah, sí, cierto. Ah, pero ya la felicitamos también a ella.
1: Sí. Pero no, ayer me estaba diciendo que tenía mamitis, por eso la saludo. Oye, pues mira, estas vienen de la mano, ¿eh? ¿Qué? Me asusté.
0: Digo, ¿quién viene de la mano? Dice.
1: Estas vienen de la mano. Apoyar en sus metas, celebrar sus logros y estar presente en los momentos difíciles.
0: Eso es muy importante, yo siento. Que se sientan realizados o realizadas es muy bueno.
1: Sí, yo siento eso que es muy
2: importante. En los momentos difíciles, en el hospital, sí, cuando pasa algo, no sé, todo eso es importante.
1: Y te voy a contar la monedita de oro. Esta es invaluable. Esta te prometo que si tú la haces y la haces seguido, toca y toca más seguido también, ¿eh? Vas a cenar todos los días. Ay, ay, ay. Hasta que se roce.
0: Ajá. Miles de quemados.
1: Chécate.
2: ¿Cuál?
1: Chécate una cosa. Tener detalles sin necesidad de una fecha especial.
0: Claro, no necesitas fechas especiales para...
1: De pronto llegas y... Toma. Mi amor, toma una rosa.
0: Te compro una nueva escoba.
1: Mi bellita... Mi bella reina, ahí está mi voto.
0: Sí.
1: Ey, ese tipo de cosas.
2: ¿Qué? No te está escuchando, ¿eh? Cuando te escuches se lo dices.
1: No chivea.
0: No, sin dar detalles.
2: Te van a funar por lo que acabas de decir, no lo repitas.
0: No, es que es parte de escuchar, de poner atención a tu pareja, como ese vale. Esos pequeños detalles te dáselos también de repente. Son muy buenos, yo siento que sí.
1: Es importante. Y fíjate una cosa, también tienes que conocer su gusto, ¿eh? Claro. Tienes que saber qué es lo que a ella la hace contenta, la hace feliz. Porque de pronto, pues ella viene molesta, viene estresada, un día cansada, un día pesado, ¿sabes? De pronto en el trabajo unas 10,000 cosas pasan y te sacan de quicio, ¿no? Y llegas y quieres ver a tu pareja como tu lugar seguro, tu lugar de paz. Y qué mejor que llega con un detallito de eso, sí, ¿sabes?
0: Si no llevas detalle, a lo mejor puede ser no sé, de repente la ves cansada, sube tu piecito, se los puedes sobar, un detalle así bonito, no sé.
1: Le pegas una mordida de pronto también.
0: O sea, la misma intensidad que tenías cuando querías conquistar a esa chica que le hacías todo lo posible.
1: Yo siempre digo.
0: Intenten mantenerlo en toda la relación, siempre, es muy difícil a veces, pero pues... Por las cuestiones de la vida, pero pues tienes que hacer el esfuerzo.
2: Es difícil, pero no imposible. No,
1: yo
2: no
1: siempre
2: imposible.
1: Digo, enamórala todos los días.
0: Sí, claro.
1: ¡Mátala!
0: Sí. Eso es muy buen dato, ¿eh? Muy buen dato, muñeco.
2: Te digo que no tardamos en este programa.
1: No, es que así dice la canción, ¿no?
2: Sí. Que, por cierto, ya está bloqueada también. Por esa cuestión, ¿eh? Oye, aquí en comentarios nos dice... A ver ¿dónde está? En... Erika Rangel. Ahorita leemos todos los demás comentarios,
1: Rodolfo, Rodolfo.
2: Celos. No, pero vamos a hablar del tema.
1: Okay.
2: Celos. Mucha comunicación, pero mucha y sobre todo cuidado con la rutina.
0: Sí.
2: Es correcto, ¿eh?
0: Sí, cierto. No llegar en un círculo vicioso ahí.
2: Sí, yo por eso al 100 soltero para no calentarme la cabeza con todo eso. Ah, bueno.
1: Soltero, Eunice, pero no solo.
2: Eunice también dice, a ver.
1: No se calienta la cabeza, pero ¿qué tal el cuerpo?
2: Qué barbaridad. Con Omar Gamboa es bien fácil tenerlo feliz. Le compras una de esas aguas de cebada grande. Con su botanita de mango verde con chile y le pones sus animes.
1: Le compras, qué bárbaro. Le compras su tortuga, dilo. Una caguamera.
2: Y compra su tortuga.
0: Eso también es muy bonito, ¿eh? Tener tiempo de calidad con tu pareja. Ajá. Es muy padre. De repente nosotros también así lo hacemos. Nos juntamos un viernesito, se nos antojó una acá y vamos. Sí, sí.
2: Eso está padre, pero a veces, ¿sabes qué? Suele ser víctima o egoísmo en algún momento llega a caer. Que voy a complacer nada más a mi pareja. Y que mi pareja no sea... No,
0: sí, claro.
2: No
0: es que tiene que ser todo recíproco.
2: Exactamente. ¿No? Sí, también eso es muy importante, que sea recíproco. Sí, claro. Que cuando estén en la discusión y todo eso, no te haga sentir... o se haga sentir víctima.
0: Sí, claro.
2: También eso es súper importante.
0: No caer en la manipulación
2: exactamente.
0: Del otro. O sea, tener ahí...
2: Es que tú te tuviste la culpa. No, los dos tuvimos la culpa.
1: Y ahí te va. Sí. Esa es otra. Por ejemplo...
2: ¿Por qué no me dejas hablar de ese tema?
1: Es que ni siquiera tienes pareja. Tú eres del pueblo y para el pueblo vas a dar malos consejos.
2: Estoy dando buenos consejos.
1: No, pero fíjate una cosa, tienes toda la razón. Y es la que tú decías. Esta va de la mano con lo que estás diciendo. Resolver los problemas hablándolos, no ignorándolos. Porque también pasa de que, oye, ¿qué tienes? Nada, y no se hablan hasta el día siguiente. ¿De qué se trata entonces?
0: No, eso está feo,
2: o
0: muñeco,
2: sí se hablan y se empiezan a gritar, se empiezan a decir. Y eso ya no es una relación.
0: Ok, vamos a hablar, pero porque ya no aguantan y quieren explotar, ¿no?
1: Porque no tienen más amigos y no tienen con quién hablar, dilo. Por eso se hablan, ¿sí no?
2: Pero eso no tiene nada que ver.
0: No, yo siento que no.
1: Bueno, es que ahí te va.
0: Es muy maduro dejar de hablar a tu pareja. Eso de la ley de hielo por una semana, un día,
2: y que me vengan a decir, es que no tiene amigos y por eso se desquita conmigo. No, eso
1: no es sentirse víctima. No entendiste.
2: Entonces,
1: no, lo que yo decía es de que se vuelven a hablar. O sea, peleados ya ves que no se hablan.
2: Ajá.
1: Y luego se vuelven a hablar. ¿Por qué? Porque no tienen amigos, no tienen con quién hablar y se aburren solitos, ¿no? Entonces por eso se vuelven a hablar en plan.
2: Pero llega a ser monótono.
1: Sí, también.
2: Entonces, créeme, ya no está
0: mujer,
2: padre.
0: No, siempre va a tener alguien con quien hablar, muñeco.
2: Sí, por supuesto. Claro, las mujeres siempre tienen, siempre. Aunque sea una persona, sea hombre o mujer, ya me va a reventar.
1: Abusados,
2: mi tima, ¿no?
1: Abusados, mañosos hombres.
2: Ándale, un corte. Oiga, 9:41, vámonos un corte rapidísimo y en redes sociales seguimos platicando. No nos tardamos. Qué esto barro, es La Mañosa. Esto es La Mañosa. 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Vamos a un corte.
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0: Regresamos.

0: Y dale, muñeco, dale.
1: Y dale para arriba, para abajo, muñeco.
0: No, para arriba, porque si te vas para abajo, te vas a acostar a dormir.
1: Para arriba, para abajo, al centro, izquierda, derecha.
2: Si te pones
0: a esta hora, si te vas para abajo, te duermes.
1: Ay, ay, ay.
0: Y esos 5 minutos son peligrosísimos.
1: Me da miedo, muñeco.
2: Si te pones a bailar y a perrear ahorita y te vas hasta abajo, yo ya no me vuelvo a levantar. Me duele mis rodillas.
0: Suena algo así como que embona así, crack. Y ahí se queda.
2: Te quedas muy crujiente, así, crack.
0: Oye, pues ahorita seguimos con los consejitos para ser la pareja perfecta. Para ser ese hombre sabroso, sensual. Ese hombre que toda mujer desea, ¿eh? ¿Quieres ser el hombre
2: pues
0: que toda
2: no
0: mujer
2: deseo,
0: desea?
2: Yo no te deseo, ¿eh? Yo no te deseo panadita.
0: Ya yo, Jenny Carballo, hágame más fácil la chamba, por favor.
2: No, gracias.
0: Es lo que me chivea. Oye, pues ahí te va. Muñeco, esta bala definitiva es para todos.
1: Claro.
0: Todos y todas. Claro. Y en especial, todas. Esto va para más para un consejito para las mujeres. Okay. El hombre es hombre. Déjalo ser hombre. Él de pronto quiere hacer sus cosas de hombre. ¿Qué son sus cosas de hombre? Echar la flojera todo el día, ¿eh? De pronto no estar haciendo nada, relajarse.
2: Eso.
0: Pero ahí te va. No. Y escucha para dónde voy.
2: Desahógate, piña.
0: Y escucha para dónde voy. Cálmate, piña, no voy a decir nada feo. Conozco las reglas. Sí, pues sí. Mujer mañosa que nos estás oyendo, deja en paz a tu marido. No eres su mamá. Entiéndelo. Deja de estar regañándolo. Deja de estar detrás de él. Deja de corretearlo. Si no lo quiere hacer ahorita ya, lo va a hacer cuando él pueda, cuando él sienta que tiene la energía, la fuerza.
2: Dime, oye, ¿es un consejo de amor?
0: Oye, si tú lo dejas en paz, el hombre te va a ver como su lugar seguro, como su paz, no como su guerra. Te va a amar más tiempo y te va a dar más detalles, ¿eh? Te lo digo una vez.
1: Próximo lunes el programa va a ser ¿a quién le funcionaron sus consejos de muñeco? Que nos cuente su historia, a ver qué onda, qué tal.
0: El lunes, cosas de divorcios.
2: Porque yo siento que no.
0: No, es que sí, o sea,
2: tus consejos
0: no eres
2: están
0: su mamá
2: raros.
0: Para estar regañándola
1: es que,
0: todo
1: es
0: el
1: es
0: tiempo.
1: Es que yo veo
0: ¿eh?
1: Muy diferente, ¿cómo la ves? Verdad, yo veo muy diferente a mi perspectiva, no sé
2: a
1: si
2: ver,
1: por
2: dinos
1: mi
2: tú.
1: Relación, porque ¿sí? realmente yo
2: o sea, tu relación sí está estable, sí. La de él, ¿no?
1: Pues es muy diferente, la verdad, porque nosotros tenemos como que mucha comunicación, uh-huh. Lealtad, o sea,
0: pero intentamos. No me vas a dejar mentir. Hay maneras y formas de decir las cosas, ¿no?
1: Pues es que la verdad sonará raro, pero sí, de verdad siempre nos llevamos como somos como mejores amigos igual. Uh-huh. Y eso es muy padre.
2: Y eso está padre.
1: Eso está muy padre, la verdad. Es muy
0: pero
1: chévere.
0: Lo que no está padre es cuando viene como mamá regañona a estar pidiéndote, oye, haz esto, haz lo otro. Tú a lo mejor no lo padeces.
1: Yo
0: no,
1: decía
0: pero
1: lo que le decía a mi mamá, le decía en cada coraje también.
2: Dice, Jefe, tú no lo padeces, pero habemos gente que sí.
0: Algunos padecemos de.
1: No, es que también es parte de muñecos. O sea, también tú como persona, tú debes ver también eso que a lo mejor lo estás haciendo de alguna manera mal. No sé, como.
2: No yo sé. Siento que esos consejos de Jafet son más para entender que tu relación no está bien y necesitas divorciarte o separarte. Estás con la persona equivocada.
1: Piñita, mira.
2: Gracias, Piñita.
1: Eso es todo, Piñita.
2: Sí, o sea, sí concuerdo con algunas cosas, pero ya no sé. Estás muy pasivo-agresivo.
1: Mira, acá Rodolfo dice algo, mira. Yo doy un consejo
2: yo también
1: a la
2: quiero,
1: mujer.
2: Rodolfo.
1: Mamá, otro peje lagarto, dice. Yo doy un consejo. A la mujer no hay que entenderlas, hay que quererlas. Si pelea, dejarlas que gane la pelea.
0: Ah, no, yo pensé que dejarlas.
1: No hay que comprenderlas, simplemente amarlas, como dice la canción.
0: ¿Cómo decía tu consejo? Si se van a pelear, las dejas. ¿Cómo
1: era? Pones ahí una piscina de lodo y a ver qué se hace, dice.
2: Qué barbaridad. Oye, saludos a Última Ayer, porque ya no es conexión.
1: Última
2: Buenos
1: ayer.
2: Días, mañosos. Llegué tarde a reportarme con ustedes y en mi trabajo también, pero es de viernes. Saludos a todos. Claro que sí. A ver, Guillermo Jafet, ese comentario no lo puedo decir al aire, pero tienes sí, toda la razón. Estoy totalmente de acuerdo, por eso estoy mandándote saludos. Gracias a Guillermo Flores, a Pati Tamayo también, hasta Playa del Carmen. Recuerdo con sus... ese tampoco lo voy a leer ahorita. Es que ustedes quieren que me corran, tú. No, ya no voy a leer esos comentarios porque si los leo al aire...
1: Ese Morgan Boy, ya me imagino su pobre, qué bárbaro, qué bárbaro, solito se quema acá.
2: Sí, no
1: qué bárbaro. Oye, orgullosamente, con todo y mandil y esos que se levantan allá.
0: Ay, ay, ay.
2: Oye, está súper divertido.
0: Sí, pero el Nor viene del mandil, sí. Ya lo trae incluido.
2: Ay, qué bárbaro.
1: Es la finta, no trae un hueco.
2: Oye, primo, te andan preguntando tu número de teléfono. Lo ponemos allá, ¿no?
1: ¿Qué dice?
2: En los comentarios para que todos te manden mensajes.
1: Ay, ay, ay, qué bárbaro. Mira, es beviernes, hablando de beviernes.
0: Al
1: muy
0: inbox,
1: peligroso.
0: Dilo, al inbox.
1: Al inbox, al inbox.
2: Oye, saludos a...
1: Saludos para un chinito. Bueno,
2: ya
1: chinito.
2: Se me perdió este... Porque nos mandó mensaje y me dijo que no nos veía al aire, pero ya luego nos vio que sí. Este es Gabriela Díaz, no, Giselle Molina, la que le regalamos una tacita, que es de servicios.
0: Ah, nuestra bella, ay, se me fue su nombre ahorita. Pero sí, ayer me la topé en la
2: Gisela Molina.
1: Gisela Molina.
0: Me la topé un beso. En la entrada del palacio. Qué bella mujer, ¿eh?
2: Qué mujerón.
0: Ah, qué mujer.
2: Yo no he tenido el gusto de conocerla, pero ojalá que pronto.
0: No, es una delicia de mujer, ¿eh? La neta es muy amable, déjala, muy buena onda. Y te voy a decir una cosa.
1: ¿Sí?
0: Ya prometió. Bueno, no la quiero quemar al aire, pero nos prometió que nos iba a mandar una cosita muy especial para nosotros.
1: Qué bueno.
0: Que nos quiere consentir, me dijo.
2: Qué lindo.
0: Y me preguntó, ¿qué les gustaría? Porque les quiero dar, pero no sé qué les gustaría a ustedes. Y yo le dije, bueno, pues somos gordos, así que... Solo te voy a dejar ahí el dato.
1: Solo ese dato.
2: Somos gordos.
1: Dejar esto, mire.
2: Amamos la comida. Sí.
1: Qué rica es la comida, ¿eh?
2: No, y con harta cebollita.
0: No, sin cebolla, sin cebolla.
2: No, está bien que le pongan, me la pasas a mí. Ay, me agrada la gente que no le gusta la cebolla y el aguacate.
1: Ay, qué bárbaros. ¿Cómo no les puede gustar el aguacate? ¿Cómo no les puede gustar el aguacate?
2: A ver, ¿cómo no les va a gustar la cebolla?
1: Ay, la cebolla es afrodisíaca.
0: No, es que no me late.
1: Fíjate que te voy a ser sincero, yo de chavillo no me gustaba la cebolla. Ya me empezó a gustar como a los 12 años, creo yo. Como apenas ayer que comí ceviche.
2: Dice, interesante tema. Claro que sí. El tema de hoy, el que fue. Los tips de cómo hacer feliz a tu pareja, cómo tener una buena relación. Que esto se detonó a una falta de amor de Jafet, o no sé.
1: Se trastornó la...
2: Sí, él siempre quiere darnos así sus tips tóxicos y todo eso, pero eso yo creo que... Eso le sale perfecto, sí. Pero esta vez todo mundo ya le tiró. Sí, ya le tiró de que tranquilo, Jafet. Ahí no es.
0: No, esperen.
2: Si
0: no,
2: esa
0: no
2: relación tengo... tienes, entonces muévete.
1: No lo tengo, lo hace una vez así. Tranquilo, chicachorro.
2: Sí. Amigo, estamos contigo. Sí.
0: Ahí les va, ahí les va.
2: Sabes la señal y tú avísanos, sí, nosotros vamos.
0: No, este.
1: El compañito saludando, ¿qué onda?
0: No, sí. Espera.
2: Creo que este programa
0: más,
2: es para que se desahogue.
0: Yo tengo más. Todavía tengo más.
2: Apúrele, que ya es tarde.
1: Ahí está bueno.
0: Escuchen. Solamente es contenido, pero ahí les va los consejos que sí son reales, Ahí les va. Respetar sus amistades y relaciones familiares. Resolver los problemas hablando y no ignorando. Saber llegar a acuerdos. No usar los errores del pasado como algo.
2: Eso es súper importante.
1: Aparte, cuentas algo de confianza, no se vale utilizarlo.
0: Sí. Siempre mantener la confianza. Ser responsables con el dinero y los acuerdos económicos.
1: Claro que
0: compartir lo económico responsabilidades del hogar. Eso es importantísima. Uh-huh. Respetar el tiempo individual de cada uno.
2: Y jugar Xbox conmigo todos los días.
0: Jugar Xbox todos los días.
1: Y en vez de salir a un lado, jugar Xbox nada más.
2: ¿Qué más?
0: Y hacer sentir a tu pareja valorada, no simplemente dada por sentada.
1: No, muy bien, muy bien.
0: Pues ahí está.
2: Mira, ya se puso serio.
1: Ya se puso.
2: Ahora sí, ya te creí.
1: Antes de que termine, voy a concluir esto, si no, al ratito lo veo como en feria.
0: No es broma, que era contenido nada más.
2: Ah, ya.
0: Si no, al rato vamos a sonar como un programa de media hora de las 12.
2: Oye, Gisela Molina dice, sí, los amo, me hacen mis días. Nosotros,
0: ay,
2: a todos ustedes, estamos aquí echándole ganas, queriéndolos mucho y regalando cosas. Así
0: que por cierto, me dijo que no siempre se reporta por Facebook porque se mete a bañar y deja la radio ahí.
1: Oye, mucha banda me ha dicho igual que nos escucha por radio, ¿eh? Mucha banda nos ha dicho, me ha comentado eso. Por radio, saludos a todos los que nos escuchan por radio. Gracias, y que sigan.
2: Oye, ya son las 9:56, tenemos que irnos, pero seguimos en redes sociales porque ahorita vamos a regalar una tacita a todos los que interactuaron con nosotros durante esta semana.
1: O métanse en redes rápido para que se gane una tacita.
2: Exactamente,
1: de la mañana,
2: métanse a redes, manden su mensajito y por supuesto que metemos el papelito.
1: Claro que
2: cuídense
1: sí.
2: Mucho, muchísimas gracias, Jafet Hernández, gracias Eric Góngora, el muñeco. Yo soy Valeta Mayo y fue un gusto haber estado con ustedes. Gracias a Gerardo Piña, a Kenia Monzón. Nos vemos el lunes. Esto fue
1: La Mañosa.
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4: Son las 9:57.
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5: Este es un corte informativo de RCA Noticias. Un avance del 32% registran las obras que se desarrollan en la primera etapa del Boulevard Costa Mujeres. Así lo informó el titular de la SEDETUS, José Alberto Alonso Obando. Se impulsan obras y espacios públicos inclusivos en Quintana Roo para darles accesibilidad a las personas con discapacidad, como es el proyecto de la renovación del estadio de béisbol Nachan Khan en la ciudad de Chetumal. Así lo indicó el secretario de Obras Públicas, José Rafael Lara Díaz. En las divisas, el día de hoy el dólar en ventanilla se cotiza a la compra en 16 pesos y a la venta en 17.55, mientras que el euro a la compra está en 19.25 y a la venta en 20.50.
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7: Lo que comenzó como un proyecto por diversión del baterista de Nirvana se convertiría en una de las bandas de rock más grandes de la historia. El nombre del grupo y su sello discográfico está relacionado con los ovnis. El primer disco lanzado en 1995 fue completamente grabado por el frontman de la banda. En radiografía, Foo Fighters, aquí por RCA, este viernes en punto de las 8 de la noche.
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Acá andamos ya deseándole un muy buen día y un muy buen inicio del fin de semana a usted que elige acompañarse con lo que aquí se comparte. Muchísimas gracias a usted que está con nosotros el día de hoy. Ya conoce nuestras vías de contacto: 99 88 84 36 95, el celular para recibir su WhatsApp y su mensaje de texto: 99 88 44 18 80, 99 88 44 18 80, el correo electrónico radioayer@hotmail.com, el Twitter @radio_malpica y el Facebook, donde también nos encuentra como cada mañana. Estaremos por acá con un poquito de todo para todo mundo, épocas, estilos, géneros, de todo, el rock and roll y todos sus derivados a través del Radio Ayer, todo lo que ha trascendido, ¿verdad?, en versión original y las mejores versiones. Vamos a empezar, ¿qué le parece?, para que darle un poquito de movilidad a esto, vamos a empezar repartiendo caderazos. Dije caderazos. No, bueno, ¿qué dijo? Caderazos, asos, asos.

Ahí la hija de Nat Cole, Nat King Cole, como se le conocía, Natalie, en 1975, debutando con este This Will Be, aquí en el sonido original, el radio ayer. Escuchen esto. Vamos con Patti LaBelle.

Ya cuando veían que alguno jalaba para otro lado en lugar de seguir en la pista de baile, decían, ¿a dónde vas? Pues se la voy a hacer efectiva, está cantando Bule, Bukuse y Arregmoase, ¿eh? Entonces hay que, digo, si no, imagínense qué va a pensar de uno, ¿verdad? Entonces bueno, ahí está Patti LaBelle con esto, ¿eh? Allá mitad de los años 70, ¿qué le pasa aquí a esta cosa que no, ¿eh? Que no era por ahí, tampoco era por ahí, era por acá.

0: Overnight of December 1963. Ahí está Frankie Valli todavía con Four Seasons. Acá en el sonido original del radio ayer, lo mejor de tu tiempo. Saludo, Luis Romero, muy amable, muchas gracias. Qué bueno, gracias por el apunte. Nos recuerda que un día como hoy, pero del año 1942, nacieron, fíjense lo que son las cosas, B.J. Thomas. ¿Usted se acuerda? B.J. Thomas llevaba ya mucho rato grabando cuando aquel Hope and a Feeling, creo que fue el tema, creo que fue el primer tema, sino que alguien me saque del error, ya sabe, para eso estamos aquí también, ¿verdad? Todos aprendemos eso, todos aprendemos, esto es un ejercicio de memoria más que nada. Bueno, yo tengo idea de que el primer tema que sonó en la radio mexicana de B.J. Thomas, o cantado por B.J. Thomas, fue Hope and a Feeling, muy cargado de nostalgia, ya de ahí vinieron otros, ¿verdad? Pero, bueno, pues en un día como hoy nació B.J. Thomas. En el año 1942, en el mismo día, en el mismo año, nació un personaje sasasazo de la música popular brasileña, fundador, miembro fundador, junto con Chico Buarque de Holanda, junto con Geraldo Vandré, junto con entre otros María Bethânia, Gal Costa, etcétera, el movimiento que le llamaban en Brasil el tropicalismo o la tropicalia. Fue un movimiento muy, muy, muy interesante, por todo lo que aportó. Bueno, pues Caetano Veloso, hermano, por cierto, de María Bethânia. Caetano Veloso, nació también un día como hoy, en el año de 1942, ahí para que nos aficionemos un poquito, o para que recordemos un poquito, pues una época muy, muy especial y muy representativa, sobre todo, de la buena música popular brasileña. Bueno, pues ahí está. Muchas gracias, Luis Romero. Y nosotros vamos a seguirle. Vamos a seguirle por acá. ¿Y vamos a ir, sabe con qué? Yo recuerdo a un loco. No sé. Recuerdo a un loco que hace unos días. Hace unos días le decía: ¡haga su agosto! Y escucha usted esto:
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0: Pues ahí teníamos esta canción que nosotros aquí la rebautizamos, ¿verdad? La rebautizamos, se llama It Only Takes a Minute, y como la letra dice, ¿verdad? El estribillo dice It Only Takes a Minute, Girl, to Fall in Love. Nosotros dijimos, es la canción de Don Rápido, ¿verdad? Es la canción de Don Rápido, ¿no? ¿Se acuerda usted del cuento aquel, no?
1: ¿Quién?
0: Señora, soy Don Rápido. ¡Ay! ¿Verdad? Bueno, imagínese, entonces, es la canción de Don Rápido esta, ¿verdad? Bueno, muy bien. Entonces, ahí está... Y Dolly Texas Minutes, aquí en el sonido original del Radio Ayer, lo mejor de tu tiempo. Nuestro teléfono en cabina 9988-843695. El celular para recibir su WhatsApp y su mensaje de texto 9988-441880. ¿Qué le dije que vamos a tener? Pues todo lo que se nos vaya ocurriendo a usted y a mí, y además el mini concierto del día de hoy, que ya sabe, viene la música en vivo, ¿eh? Hoy viene la música en vivo en un rato también para que todo sea en vivo, siempre se lo decimos, ¿verdad? Para que todo sea en vivo, nada de pegarse ahí, estar. Luego los ve uno como tontitos ahí en la pantalla. ¿Verdad? No, hombre, que sea en vivo y en directo, que siento el cuerpo lo que reciba. Bueno, entonces, sí, nada, estar ahí, el casco y el video y el... No, hombre, a ver, que se palpe, que se sienta, Bueno, vámonos al corte, regresamos. Y no quiere, mira, quiere que ya me vaya. No, pues ahora no me voy, como dijo aquel, pues ahora no me voy, Bueno, vámonos al corte, regresamos.

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Streisand, acá en el radio ayer, lo mejor de tu tiempo. Antesito, Diana Ross, por supuesto. ¿Qué año fue? 1975, el tema de la película Mahogany. Y ya conoce usted nuestras vías de contacto también, ya se la sabe, 9988-8436-95, directo a cabina. El celular para recibir su WhatsApp y su mensaje de texto, 9988-441880. 9988-44-1880. Vamos a oír a la hija de Pat Boone.

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0: Beverly Bremer. Entonces,
1: Don't Say You Don't Remember, sí, ¿verdad? Luego.
0: Bueno, ahí está. Ahí para que se acuerde. Para que se acuerde. Para que no diga que no se acuerda. Le dejo un momentito el fondo.

0: Bueno. Ahí está, ¿verdad? Solo para tus sentidos, ¿verdad? Ahí lo tiene, ¿verdad? Bueno, en fin, así le decían, ¿no? Bueno, entonces, bueno, don't say you don't remember, mejor ahí la dejamos. Le digo que aquí hay de todo, ¿se acuerda dónde empezamos? Empezamos repartiendo caderazos y ahora pues vamos repartiendo amor, ¿verdad? Muy bien, bueno, entonces mejor nos vamos al corte, vamos a repartir el corte, todo el cúmulo de emociones, ¿verdad? Que vienen con un alud de emociones que vienen con el corte, ¿verdad? Y regresamos en un momentito con mucho más al sonido original del Radio Ayer. Volvemos.
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Son es Creedence Clearwater Revival, acá en el sonido original del radio ayer. Lo mejor de tu tiempo, cada mañana a esta hora con un poquito de todo para todo el mundo. Nuestro teléfono en cabina 99 88 84 36 95. El celular para recibir su WhatsApp y su mensaje de texto 99 88 44 18 80. 99 88 44 18 80. Nuestro... ¿sí? Ajá, déjenme atiendo aquí. Permítanme un segundito. A ver, vamos a ver. Ajá, déjenme ver. Ah, bueno. A ver, vamos a ver ahorita. Atendemos esto. Bueno, vámonos en dos con más, ¿no? Vámonos en dos con más música. Y esto dice... estamos con Chicago en 1971.

Estaba pues Carlos Santana con ese Everybody's Everything en 1971. También en 1971 Chicago con el tema Free, aquí en el sonido original de Radio Ayer, lo mejor de tu tiempo. Déjeme, Carlos Escalante aparece por acá, muy buenos días. Permítame, Carlos, no, yo no puedo. Eso que me está usted pidiendo no lo puedo hacer. No lo puedo hacer, por ningún motivo puedo yo hacer eso. Imagínese lo que me está pidiendo. Ahí le va. Me está pidiendo que por qué no hago un programa. Yo no sé por qué se le ocurren esas cosas, pero bueno, él sabrá. Que por qué no hago un programa en el que ponga yo las canciones más feas de cada época, para resumir lo que me dice. ¿Por qué no hago un programa donde yo ponga las canciones más feas? Bueno, yo quién ya soy para decir cuál es la canción más fea. Yo puedo decir, así es, así lo siento, no es que así sea, así lo siento. Yo puedo decirle, esta es una de las canciones más bonitas de tal época, por ejemplo. Esta yo creo que es una de las canciones que yo pondría si yo fuera, que tuviera alguna autoridad, si yo lo que fuera, se me consultara para un playlist, para algo así. Yo diría, bueno, estas probablemente son las 200 o las 500 o las canciones, el número que usted quiera, las mejores canciones, podría yo decir las mejores, y ahí sí me arriesgo, a que alguien diga, como digo yo, cada que me encontraba, como decía yo en las tiendas de discos, cada que me encontraba las recopilaciones, lo mejor según quién, ¿verdad? Y ahí sí, que me dijeran, oye Alejandro, pues yo creo que en lugar de haber puesto el tema de Mandril, debiste haber puesto, por decir algo, Central Park, por ejemplo, algún conocedor de la discografía de Mandril, me dijera, en vez de poner, ¿por qué no fondeaste con Central Park? ¿O por qué no fondeaste con Coffee Ham? ¿O por qué no fondeaste con Symphonic Revolution? O yo que sé, algún otro tema de Mandril, ¿no? Por ejemplo, la banda con la que estamos fondeando. Pero imagínense que yo un día de estos me paro aquí frente a usted y le digo, a ver, vamos a poner, es de la época de disco, esta es la canción más fea. Y de la época del rock and roll, esa es la canción más fea. Y de, no, pues ¿por qué? Yo no puedo hacer eso. Yo no puedo hacer eso. Y además la broma en la que me voy a meter, porque hay mucha gente que está, además, que se levantó a ver, no quién se la hizo, sino quién se la paga, y quién usa las redes sociales. Imagínense la que se me vendría, ¿no? Imagínense la que se me vendría. No, yo eso sí no lo puedo hacer. Puedo. Ya lo hicimos ahora que me estoy acordando. Decir, bueno, vamos a poner las que nunca ponemos. Vamos a hacer una recopilación para mañana, ¿verdad? Por decir algo. Vamos, mañana vamos a poner un programa con todas las que nunca pongo. ¿Sí? Podríamos ir por ahí. Pero decir, estas son las canciones más feas de tal época. No, pues eso yo no puedo hacerlo. Yo quién soy para eso. No, para nada. Como dicen los chavos, nada que ver. Oigamos a Blood, Sweat and Tears. Saludos hasta allá arriba, Dave Clayton Thomas.

Bueno. Gotta get you into my life, entonces. Ahora sí, Gotta get you into my life es Bloodshot and Tears. Aquí en el radio ayer. Lo mejor de tu tiempo. La bandotota Bloodshot and Tears. Allá por el año de 1974. Déjeme, atiendo rapidísimo. A ver, espérenme. No puedo. Ahorita leo sus mensajes. Sí, por favor, me voy a corte. Ando muy colgado con el tiempo del corte. Me voy al corte y regresamos y en un momentito, con mucho gusto, leemos sus mensajes. Volvemos.

0: Vamos.
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2: Son las 11, con 4 minutos.
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5: Contrario a otros sectores, el de la construcción enfocado en desarrollos inmobiliarios registra un incremento de entre un 15 a un 20% en comparación con el año pasado. Así lo aseguró Cristian Sosa Manzano, presidente de la Asociación Mexicana de la Industria de la Construcción. Ya suman 3,180 profesionales inmobiliarios matriculados, de los cuales 1,180 se encuentran en Benito Juárez. Así lo informó Gabriela Peña, directora de Asuntos Inmobiliarios de la SEDETUS, quien indicó que la entidad es referente nacional con 4 padrones únicos, dentro de ellos el nuevo padrón de administradores condominales. El Aeropuerto Internacional de Cancún reportó 411 operaciones, de las cuales 205 fueron llegadas y 206 salidas.
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0: ahorita vemos. Purple Haze, entonces, Jimi Hendrix Experience, 1967. Y antecito, por supuesto, Beatles, Well My Guitar, Yankee Whips, en 1968. Todo eso aquí en el sonido original del radio ayer, esta mañana de viernes, que yo espero, viernes 7 de agosto ya, Viernes 7 de agosto. El octavo mes del año. De un año que veíamos muy lejano, pero bueno, pues ahí lo tiene usted. Bueno, vámonos al corte. Vámonos al corte para regresar a nuestro mini concierto del día de hoy, que yo espero que le guste. Ya están listos aquí los muchachos. Entonces vamos a... ya estamos preparando todo. Mientras, nos vamos al corte y regresamos en un momentito.
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Bueno, pues ya estamos de regreso y nos vamos rapidito para que no se cansen aquí los muchachos, ¿eh? Nos vamos rapidito con el mini concierto del día de hoy que esperamos le guste.

0: Thank you very much indeed.
1: Gracias, muchachos. Muchísimas gracias, Al Stewart. Muchas gracias a América, también a los Ruby Brothers y a Cat Stevens, que estuvieron aquí muy puntuales para... Le dije, somos ahora sí que pocos pelos, pero bien peinados, ¿verdad? Y dijeron, no, usted no se preocupe, nosotros estamos ahí con nuestras liras y y aquí nosotros echamos por lo menos una cancioncita cada quien para que la gente que nos oye pues tenga buen fin de semana para que todo vaya bien. Bueno, pues ahí lo siguen entonces, aquí en el sonido original del Radio Ayer, lo mejor de tu tiempo, esta mañana, viernes 7 de agosto. Yo espero que le vaya muy bien, estamos a media quincena, pero bueno, pues ya aprendimos, ¿verdad? Ya, ahí la vamos llevando. Muy bien, entonces nos vamos al corte para regresar justamente al cierre del Radio Ayer, ¿verdad? Este día de hoy. Lo hemos grabado, el spot, ya me preguntaron, ya me dijeron, ¿qué pasó con el spot que dijiste que ibas a hacer, con el promo que ibas a hacer de los discos con olor a baúl? Música con olor a baúl, ¿verdad? Y así bien, con efecto y toda la cosa, ¿verdad? ¿Para qué? Sí, para que se oiga bien, ¿verdad? Bueno, vamos a ver en qué acaba ese asunto, ¿no? Porque no se vale. Insisto, se está trabajando muy duro, se está haciendo todo lo posible porque por los grupos vulnerables y todo lo demás, para que estas dos señoras y la gente que piensa como ellas, ¿verdad?, hagan lo que están haciendo. No se vale. Te saludo con mucho gusto, no se me olvide. Te saludo con mucho gusto, Julio César Solís. Qué buena onda que te acordaste de eso. Qué bueno que... y ojalá que todo vaya bien por allá. Saludos a doña Dalia también, por supuesto. Y nos vamos ahora sí, nos vamos al corte y regresamos al cierre del sonido original del Radio Ayer. Volvemos.
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0: Y así nos vamos esta mañana. Muy agradecidos con usted que se quedó, se acompañó con lo que se ha compartido a través del radio ayer. Y a partir de ese momento recibimos justamente comentarios, sugerencias, opiniones a través del correo electrónico radioayer@hotmail.com, el Twitter @radio_malpica y el Facebook, donde también nos encuentra. Muchísimas gracias pues por su atención, su sintonía. Muchas gracias, compañeros en cabina, producción, diseño y verbo, Francisco Alejandro Malpica. Buen viernes, buen fin de semana. Vaya bien.
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3: Son las 11 con 56 minutos.
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6: Este jueves se realizó la jornada número 56 del Día del Pueblo Cancún nos une por la transformación, en esta ocasión en el Palacio Municipal, en donde uno de los servicios más demandados es el de tránsito municipal, que otorga el cupón para el descuento de hasta un 50% para obtener la licencia de manejo. Durante su programa La Voz del Pueblo, la gobernadora del estado, Mara Lezama, confirmó que sostendrá una reunión de trabajo con el titular de la Secretaría de Educación Pública, Mario Delgado, para la implementación del programa Tu Derecho, Tu Espacio. Esto será del 10 al 13 de agosto, donde se dará atención personalizada para alumnos que se quedarán sin lugar en espacios educativos. El día 14 se dará atención a alumnos de otros estados.
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1: Son las 12 con 33 minutos.
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1: Son las 12, con 55 minutos.
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3: 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El director de Educación Municipal, Francisco Samaniego González, informó que el programa de becas de nivel básico del Ayuntamiento de Benito Juárez se mantendrá y la convocatoria se estaría lanzando en el mes de septiembre. Debido a que el 2.6% de la población de Quintana Roo es analfabeta, la Secretaría de las Mujeres abrió su convocatoria para el examen de alfabetización para primaria y secundaria. La fecha de registro concluye el próximo 26 de agosto. La Dirección de Derechos Humanos y Grupos Prioritarios de Benito Juárez aseguró que ante el problema de abandono, despojo y engaño o fraudes que enfrenta un número importante de adultos mayores, realizarán dos pláticas enfocadas para brindar herramientas a ese sector de la población. Hasta aquí la información. Le esperamos en una hora en la segunda edición de RCA Noticias. Yo soy Ángel Casas. Continúe con la programación de RCA.
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10: Es la una en punto.
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0: Señora bonita y señora de mi corazón, muy buenas tardes. Hoy tengo una buena noticia. Bueno, varias, pero una, que hoy es viernes.
1: ¡Ya estamos completos!
0: Dos, que hoy está en su programa favorito Mi Vecino Tiene Talento.
1: ¡Y que ya llegaste! ¡Ay, ya te extrañaba!
0: Fui a Jalacho, Nueva York, USA. USA.
1: Oye, Jalacho es un lugar hermoso, un pueblito mágico, precioso, padrísimo. Lleno de gente linda. Y bueno, hospitalaria, se come todo delicioso. Y
0: ay,
1: bueno.
0: Sí, cuando vayan a Jalacho, coman los albutes típicos que son de allá. Cómprese canastitas, porque la gente hace canastas, abanicos y cosas padrísimas. Bonito. Hay muchísimos restaurantes ya, con restaurantes con alberca, restaurantes con karaoke.
1: Qué padre.
0: Restaurantes así muy nice, pero allá encuentras frappés, pero la marquesita, pero los elotes en la plaza.
1: Ay, no, tenemos que ir a Jalochilandia todos.
0: A Jalochilandia, sí, muy padre, y la gente es maravillosa e increíble. Así que, mi querida Erika Masi, es un honor estar siempre contigo.
1: Ay, mi amor, qué bueno, bienvenido. Ya me hacías tanta falta, la verdad.
0: Preciosa,
1: y bueno,
0: gracias.
1: Ya estamos en casa y completos. A mí me encantaría que después de saludar a Marilú y darle las gracias por estar con nosotros aquí en el control técnico. Eso. Y también por está por allá el guapo Joshua Castro, que ayer estuvo cumpliendo años.
2: Happy birthday to you. Happy birthday to you.
1: Happy birthday, my darling.
0: Todo el mes, bebé. Aplica todo el mes como fiesta patronal. Como fiesta patronal.
1: Eso.
0: Ah, que el sábado nos los das. Padrísimo.
1: Vamos a festejar.
0: Ay, ¿sabes qué? Para mañana un mondongazo. ¿A quién le gusta la pancita?
1: Ay, no, me encanta.
0: Delicioso el mondongo.
1: Le muevo la panza por un peso,
0: así
1: chico.
0: La panza.
1: Ah, no, eso es en Acapulco. Mondongo,
0: pero así rico, casi con cebollina.
1: El menudo, le dicen en mi tierra.
0: El menudo. Y acá el mondongazo.
1: Ajá, el mondongazo. Ay,
0: con
1: qué
0: unas
1: rico.
0: Tortillitas así calientitas. Así. Ay, no, qué delicia.
1: Ya se me hizo agua la boca.
0: Sí, también a mí.
1: ¿Verdad que sí? Oiga, y con esta delicia en la boca, le damos la bienvenida a Mi Vecino Tiene Talento. Te doy el honor de compartir la frase del día.
0: Ay,
1: mi vida hermoso.
0: Gracias,
1: por favor.
0: Preciosa. La frase del día. Tome nota y traiga su libretita de Hello Kitty. Y su lapicero de Boschaco. Dice, frase del día. Tu tiempo es limitado. No lo malgastes viviendo la vida de otra persona.
1: Eso.
0: Toma nota.
1: Maravilloso, ¿no?
0: Está padrísimo, ¿no?
1: La verdad.
0: O sea, como que de repente nos pasa que sí nos fijamos qué hace el vecino, pero qué hace, compró, pero la familia, pero esto.
1: Pendientes de todos.
0: ¿Qué ganamos con eso? ¿No? Nada. Nada.
1: Nada.
0: Que no.
1: Así que bueno, a vivir su vida, a disfrutarla, deje de estar pensando en los demás, en qué van a pensar, en qué van a decir, en qué. No, hombre, usted viva, porque de verdad que la vida es efímera. Y bueno, en estos días yo he perdido amigos y dices, wow, si ayer lo vi, ayer la vi, platiqué con él, con ella, y dices, de repente, sas, ya no estamos.
0: Sí, exacto. Así que ocúpese, pero ocúpese de ser feliz.
1: Así es. No. Ay, qué bonito. Vámonos a ser felices.
0: Vámonos a ser felices. Oye,
1: para
0: tenemos
1: siempre.
0: Invitadazos hoy, ¿de o no?
1: Fíjate que sí, viene Javier Alarcón Mujica, nuestro buen amigo. Qué bueno, va a venir a hablar de estos pueblos originarios y afroamericanos. Vamos a platicar con él, pero también nos visita Carlos César Maldonado Jiménez, que es arquitecto y maestro en antropología. Nunca hemos tenido un antropólogo en Mi Vecino Tiene Talento.
0: Qué padrísimo. Le vamos a sacar jugo y le vamos a exprimir y le vamos a preguntar de todo.
1: Que nos hable de todo aquello de allá, ¿verdad?
0: De las momias así,
1: de los dinosaurios.
0: Dinosaurios, ¿verdad?
1: Oye, qué
0: sí,
1: padre.
0: Sí, en Chuchulú fue cierto que cayó el areolito.
1: Que
0: si
1: la era mesozoica, que la paleozoica.
0: Mesozoica, cenozoica.
1: ¿Te acuerdas de eso?
0: Precámbrica, paleozoica, mesozoica, cenozoica.
1: Qué lindo.
0: Eras geológicas.
1: Eso. No, sí. Tú sí le vas a entender a Carlitos. Entonces, me encanta porque este programa pues es de talentos, vecinos, vecinas, y recibimos todos los tipos de talentos. Me decían, ¿cómo qué talentos? Todo, hasta el chisme, si quieres.
0: Ay,
1: porque
0: sí,
1: ese es un talento.
0: Mírame, ese nos encanta también.
1: No, así que bueno, aquí los esperamos para que, bueno, reporte a su vecino, vecina, si sabe que tiene algún talento. Mándenos un WhatsApp al 998-348-8159 o llámenos directo 998-843695.
0: O síganos en nuestras redes sociales
1: por favor.
0: Radio Cultural Ayuntamiento, así nos encuentra en YouTube y en Facebook.
1: Así es, mi querido Josh Fernández. Y bueno, después de esta bienvenida, vámonos a musiquita. Ahora sí que lo que quiera poner la bellísima Marilú Benavides. y vamos a recibir a nuestro primer invitado que ya está allá en la recepción. Ya el maquillista ya pasó, le dio su retoque. Su retoque para que venga con nosotros el buen Javier Alarcón Mujica.
0: Está en Mi Vecino Tiene Talento. Vamos a musiquita y regresamos.
1: No se vaya, por favor.

0: Señora bonita y señora de mi corazón, ya estamos aquí de vuelta. Mi vecino tiene talento. Oye, tengo saludismos para mi amigo Beto Vales y para mi amiga Jazmín Sánchez, que nos están escuchando, que ya se van a trabajar al aeropuerto.
1: ¡Ay, qué padre! Saludos a todos los del aeropuerto. Y bueno, si te da en el avión, pues no importa, no pasa nada.
0: Precioso, les mandamos besos y abrazos. Qué bueno que están escuchando. Mi vecino tiene talento. Muchísima luz blanca para ustedes. ¡Ay, preciosos! Y tenemos más saludismos. Y por supuesto que Jorgito San Gabriel dice: hola, buenas tardes. El super equipo de mi vecino tiene talento. Par de guapos.
1: ¡Ay, qué guapo! Guapo, mi Jorgito.
0: Mándanos una pizza.
1: Por favor.
0: Por fin. Oigan, señoras y señores, está nuestro invitado con nosotros el día de hoy, por supuesto. ¿Quién está con nosotros, mi querida Erika Mati?
1: Pues nuestro buen amigo Javier Alarcón Mujica, que es, ahora sí que, él es el presidente. Déjame, me pongo mis lentes, bien, o sea, hello. Digo, para ver más clarito,
0: exacto,
1: ¿verdad?
0: Exacto.
1: Él es presidente de la Asociación de Adultos Mayores de los Pueblos Originarios y Afroamericanos. Así que...
0: ¡qué bonito! ¡Bravo!
1: Hoy vienes a invitarnos, mi querido Javi.
2: Voy a invitarlos a este evento. Ya es magno evento, ya son cinco años años que siempre ustedes me han invitado a difundir, obviamente, la palabra, la invitación a tu radioescucha. Muchas gracias por estar atentos y los convoco a venir mañana, el día de mañana, que es el 8 de agosto, que vamos a tener esta celebración del Día de los Pueblos Originarios y Afromexicanos a nivel internacional. Es esto. Convocado por la Organización de las Naciones Unidas, 9 de agosto. Se proclamó para el 9 de agosto para festejarlo, pero en esos años de 1982, a causa de que se les hacía una injusticia a los pueblos, más de 90 países en el mundo, en el cual la Organización de las Naciones Unidas hizo escucha después 30 años.
1: Después
2: se les hizo caso.
1: 30 años.
2: Entonces formuló leyes, 46 artículos. Uno de ellos es que incluso las autoridades pueden ayudar a estos pueblos para que se siga fomentando la cultura, a conservar su lengua materna.
1: Ay, lo más hermoso.
2: Sí, comida tradicional, el tejido de sus vestidos, ya que en él vive la historia de ellos.
1: Qué precioso.
2: De esta identidad que nos rodea. Y también hablar, pues, de los pueblos negros, de los afrodescendientes, de los afromexicanos llegados de España sin haberles pedido permiso, pero que se establecieron también en México, en parte de Estados Unidos, y que, pues, ahorita aquí en nuestro México, con las leyes, el artículo segundo precisamente, se han formulado leyes de garantía también. Y todavía se le sigue llamando la minoría, pero creo que debemos cambiar también ese concepto también, que siempre somos un pueblo que ha aportado al mundo, los afrodescendientes, ha aportado al mundo conocimientos, ha aportado a nuestro país cantos, música y parte de su lengua.
1: Color, sabor y todo.
2: Ritmos, de palabras, todo. La jamaica, el tamarindo, la bamba,
1: paisa, pues.
2: La cucha.
1: La iguana, pues.
2: La iguana.
1: Oye, mi querido Javi, me encanta que venga porque se habla con tanto orgullo de nuestros pueblos originarios. Digo, traemos en las venas, en la sangre, pues todo esto, ¿no? Todo este color, todo este amor, todos estos sabores, toda esta lucha, ¿no? Porque es gente que ha luchado y que trabaja, como decían en mi tierra, ¿no? India patarrajada, ¿sí? Pues esa soy yo, la trabajadora, la que a lo mejor vive en el campo, la que trabaja en el monte. Es la gente que vale la pena, la que trabaja, la que lucha.
2: Claro, no somos campesinos compra maíz, como les dicen.
1: Claro, al contrario.
2: La gente que cosechamos, sí. Además de eso, que se guarda los valores,
1: por
2: la dignidad de nuestros pueblos, siempre surge eso. Y uno de los propósitos de tener esta fecha precisamente es para guardar esos valores, esa dignidad que nos caracteriza.
1: Claro.
2: Pasamos independencias, revoluciones, y todavía los derechos no se cumplen. La asamblea extraordinaria ahorita, hay una asamblea sobre la propuesta, la iniciativa, donde se van a reafirmar los derechos de los pueblos originarios y afromexicanos.
0: ¡Qué maravilla!
2: Hermoso, porque...
1: Sí, por supuesto.
2: Pues somos un estado de migrantes. Cancún es la puerta de esto. Aquí necesitamos una casa migrante. Necesitamos darle atención, porque llegando aquí a este territorio se empiezan a perder las lenguas, se empieza a perder una tradición, porque una persona los recibe e inmediatamente dice, no te quiero ver con esto ni quiero que hables así. Entonces todavía no se reafirman los derechos, sí, que ya están en la Constitución, solamente es exigirlos.
1: Así es.
0: Qué maravilla. Entonces vamos a tener un festival.
2: Un festival en el cual vamos a tener también y exhibir gastronomía, y tendremos también a nuestros artesanos, tendremos bailes, cantos, como le había dicho. Aquí, como decimos, es cada año vienen los espíritus, cada año vienen nuestros ancestros a disfrutar, los espíritus de la tierra, del fuego, del aire.
1: Qué
2: de
1: bello.
2: Todas formas, y está dentro de nosotros y nuestros ancestros, pues obviamente tenemos el honor de expresar nuestra dignidad ante el mundo, no solamente a nivel nacional o local. Y quién más para difundir estas palabras, difundir estos medios más que ustedes. Agradeciendo aquí a mi paisana, la gorda, al a mi contrario. Brother hermoso. Siempre ustedes me reciben y les doy las
0: con
2: gracias.
0: Con todo nuestro es amor, amigo.
1: Es tu sí, casa. Javi, gracias. Mañana, ¿a qué hora nos vemos? ¿Quiénes pueden venir? ¿A sí, qué hora? Tú
2: se les convoca a la familia entera. A los adultos, padrísimo, mayores, hijos, por favor, traigan a sus padres, a sus abuelos, se van, claro, a disfrutar, es un lugar seguro.
1: Sí.
2: Estamos aquí en la explanada de la Plaza de la Reforma, aquí en el Palacio Municipal, y se van a divertir porque el espectáculo empieza a 5:30 con el permiso, los ritos mayas.
1: Qué
2: el permiso,
1: padre.
2: Y después empezamos lo que es el protocolo en sí cívico-cultural, que vamos a tener el honor de recibir. Obviamente representante de la gobernadora y a la representante de la presidenta, nuestra presidenta interina, mejor Landy. Y personalidades, vamos a tener, por ejemplo, al de Cultura, que es muy propio, es un gran amigo que ha extendido
1: siempre
2: en este mes, por ejemplo, las danzas negras que se van a llevar, que se llevan a cabo aquí en el Teatro de la Ciudad.
0: Que es del 6 al 12.
2: Sí, del 6 al 12, qué fabuloso. Maravilla. Yo estuve anoche, me dieron una invitación. Y le doy las gracias también a él porque me nombró en ese espacio.
1: Qué hermoso.
2: Y se aventó un gol respecto al programa, que es parte de esto de los pueblos,
1: sí,
2: afromexicanos también, de danzas negras.
1: Oye, ¿te vamos a ver en acción como siempre?
2: Sí, en acción.
1: En la danza.
2: Sí, en la danza. Ahí vamos.
1: No te cansas, ¿verdad? O sea, es sí, tu pasión, es tu
2: sí,
1: vida.
2: Sí, es mi vida. Sí, claro. Al final pues traigo mi oxígeno, mi medicinita para los mareos y los reflejos.
1: Ah, paisa, pues.
2: Porque ya me agarro. De donde me agarre.
0: Oye, mi encuentro para la rodilla.
2: Sí, dice, oye, brother.
1: Seguramente ya tiene más de 30 de
0: sí, sí, seguramente.
2: Pero me dice, antes olías a buen perfume, ahora hueles a vapor.
1: Ahora hueles a 7 machos.
2: A pomada de la campana. Cabrón, dice, te olías bien bonito. Le digo, brother, los años pasan.
0: Son los aromas del momento.
1: Pero aquí seguimos, ¿no? Entonces, la invitación está abierta. Ya nos tenemos que ir a una pausa y te queremos dar las gracias, mi querido Javi.
2: Placer,
1: pero por
2: placer,
1: favor, vengan porque este festival va a estar increíble. ¿A partir de qué hora nos vemos aquí?
2: Sí, 5:30 está muy bien que vengan porque van a ver la ceremonia maya. Y una mayor información al teléfono 9983-522045 con el profesor Javier Alarcón Mújica. Está para servirle.
0: Eso pues ya fue, lo saben, mañana gracias, ya tenemos actividad aquí, ya se la saben, vengan y disfruten este gran evento que tenemos para ustedes.
1: Así es, muchísimas gracias, mi querido Javier Alarcón, de verdad, un honor tenerte en casa como siempre. Hacemos una pausa y regresamos con Carlos porque nos va a hablar de antropología y un montón de cosas bien padres.
2: Bienvenido, antropólogo.
0: Ese es mi vecino, tiene talento.
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0: Señora bonita y señor de mi corazón, ya estamos de vuelta aquí en su programa Mi Vecino Tiene Talento y tenemos un invitadazo con nosotros. Nunca habíamos tenido a alguien como él, así que hoy lo vamos a aprovechar muchísimo. Señoras y señores, está con nosotros mi querida Erika Masip, Carlos César Maldonado Jiménez, arquitecto y maestro de antropología. ¡Bravo!
1: ¡Carlos!
0: Muchas gracias. ¿Cómo estás, amigo? Bienvenido.
2: Muchas gracias, muy bien. Gracias por la invitación. Pues aquí estamos a la orden. Ahora sí que para dar a conocer esta disciplina de la antropología, sobre todo, que es un poco desconocida en el ámbito social. Muchas veces me preguntan, ¿cómo es eso de estudiar dinosaurios?
1: Es que muy pocos se inclinan por esta carrera que no solo suena, sino debe de ser maravillosa, Carlos, ¿no?
2: Es muy interesante y de hecho es bastante complementaria con cualquier disciplina, o sea, fortalece cualquier profesión. Yo soy arquitecto de profesión y la antropología vino a robustecer lo que pues es la cuestión urbana. Uh-huh. No solamente en arquitectura uno diseña para la gente, para habitar el usuario, ¿no? Pero cuando se estudia la antropología se ve más allá, o sea, cómo afecta un edificio en el entorno social, cómo afecta en el comportamiento de la gente, en las viviendas sociales. No solamente es una cuestión de brindar una necesidad de hábitat, sino también cómo repercute en un sistema psicosocial y sobre todo ambiental.
1: Sobre todo ambiental.
0: Lo que acabas de decir es súper importante, ¿no? Porque pensaríamos que de repente, y justamente de fuera lo vemos como, están haciendo casas y no están pensando en el resto de la población que somos nosotros, ¿no? O sea, nos están matando nuestros árboles, nos están quitando nuestros bosques, nuestra selva. Entonces,
1: nuestra fauna.
0: Exactamente, ¿no? Entonces, ¿qué importante es eso, mi querido Carlos?
2: Sí, de hecho, pues una de mis inquietudes, ahora mismo estoy en proceso del doctorado, estoy estudiando el doctorado en ciencias ambientales en el tecnológico, uh-huh. y estoy sumando la disciplina de la arquitectura, el urbanismo y la antropología en saber, en diagnosticar, analizar cómo es que el crecimiento urbano de Cancún está afectando los ecosistemas, cuál es ese nivel de daño que estamos percibiendo y cómo nos va a afectar en el futuro.
0: Claro. Oye, mi querido Carlos, justamente como tú lo dices, o sea, de repente cuando hablamos de antropología, se nos viene a la cabeza, pero las eras geológicas, ¿no? Mesozoica, Cenozoica, claro. Los dinosaurios. Pero justamente, ¿en qué nos quedamos y en qué deberíamos de estar ahora?
1: Ahora sí, en la actualidad, por supuesto.
0: Exacto. ¿Nos podrías como decir un poquito? O sea, como ya no referirnos a tanto esos temas como muy viejos, ¿no? Uh-huh. Sino ahora, ¿de qué está hablando la antropología?
2: Bueno, la antropología es una disciplina de la ciencia social y abarca muchos campos, ¿no? O sea, tiene muchas corrientes antropológicas, filosóficas. Yo me enfoco más en la cuestión de la fenomenología, que es acerca del comportamiento social, de cómo las condiciones de vida del día a día, de la vida cotidiana, nos van afectando en nuestro proceso de ser humano. Entonces, hay una teoría bastante interesante de unos autores, unos sociólogos que hablan de la socialización primaria. Entonces, todo lo que nos dicen desde que tenemos una temprana edad de los 8 años, pues se viene a repercutir a cuántos somos entes sociales, ¿no? Una curiosa anécdota es que mi familia tiene una papelería y cuando me quedaba a ayudar, me preguntan y ¿les va bien en la papelería? Bueno, más o menos. Pero sobre todo los domingos en la noche y los lunes en la mañana hay más venta. Porque siempre se le olvida la tarea al niño.
1: Claro, ajá, sí. Corre la mamá, no. A ver si está abierta la doña Lupita, ¿no?
0: Estos memes, ¿no? 12 de la noche y mamá, tengo una cartulina, ¿sí, no?
2: Y parece divertido, pero eso afecta a la larga, porque lo que estamos enseñando es que el niño

0: No, y de ahí ya viene la bonita tradición de estar postergando las cosas, ¿no?
1: Exacto.
0: O sea, de a temprana edad, o sea, nosotros permitimos que los niños en domingo para lunes se les ocurre que tienen una cartulina que comprar, sí, y andas corriendo y andas buscando. Y cuando crecemos se nos hace muy fácil porque decimos, lo voy a resolver. O sea, es como si de repente nos hiciéramos adictos a la adrenalina, ¿no? Y saber que vamos a resolver, pero lo dejamos todo para el final, cuando podría ser mucho más fácil anticiparnos, claro, organizarnos.
1: Hacer lo que tenemos que hacer, simplemente.
0: Correcto.
1: Y uno de los ejemplos igual bastante curiosos e interesante y no nos damos cuenta, por ejemplo, la cola de las tortillas. No sé si recordarán.
0: Ay, claro.
1: En mis tiempos.
2: Claro, en mi pueblo así es, ¿no?
0: Dato curioso para más de 30.
1: Nos mandaban a la tortilla.
0: Claro.
1: ¿No? Hacían colas. Y no faltaba la vecina o el amigo que llegaba, oye, cómprame tanto kilos.
0: O dame chance para meter. Exacto.
1: Eso va formando, de alguna, sí, manera, detonantes de la corrupción o de, sí, estos compadrazgos que a la larga empiezan a decir, oye, tú que ya estás en algún lugar, méteme a trabajar en donde estás, ¿no? O sea, pareciera algo...
2: No sigue sucediendo, ¿eh? No
1: pareciera,
2: sí,
1: algo simple, cotidiano, común, uh-huh, pero eso, uh-huh, se va generando desde temprana edad, desde este tipo de ser permisibles en ciertos aspectos que no nos damos cuenta.
0: Y es que ahí es doble, porque hay una represión también, el aprender a decir no, que justamente nos cuesta muchísimo a los seres humanos, ¿no? O sea, el que llegue alguien siguiendo este ejemplo que tú dices, estoy en la fila de la tortilla, ¿no? Llevo 2 horas en pleno rayo de sol y que llegue alguien y que te diga, permíteme meterme. O sea, como, ¿por qué te voy a permitir que te metas, no? O sea, yo llegué a 2 horas antes que tú, claro, ya me fumé media de sol y entonces, como, ¿por qué te tendrías que meter? Pues vete y haz la fila que te corresponde. Ay, y sí, te, claro, va a tocar como a mí.
1: Exacto, pero vivimos en una cultura de esta moral muy estricta en el que, oye, es que es tu madrina o es la tía o el tío, ¿no? Entonces, uh-huh, tienes como que esa obligación de favorecer o privilegiar ciertos aspectos porque así siempre ha sido, ¿no?
0: Oye, es muy interesante lo que nos estás diciendo, mi querido Carlos, porque justamente yo constantemente estoy luchando con estas cosas y yo soy una persona de las que me cuestiono muchísimo. Entonces te voy a contar, ahora que fuimos de viaje, como que de repente nosotros somos los que viajamos hacia el pueblo. Entonces tomamos un día como para hacer la visita a todos los parientes. Uh-huh. Y esta vez no nos tomamos el día, lo dedicamos a pachanguearla, a irnos, a divertirnos, a pasear y ta, ta, ta. Y al final me entra la culpa, porque yo soy mucho de que me entra la culpa. De que, ay, no, ya le dije no, no debí decirle no, pero qué. Y siempre ese choque tengo, ¿no? No, pero ta, ta, ta. Entonces, en mi lógica yo decía, ¿por qué tengo que sentirme mal si los que siempre venimos y visitamos somos nosotros? O sea, ellos nunca van a Cancún y nunca se toman un tiempo y nos visitan. Entonces, no me parece egoísta el no haber hoy haberlos visitado. Me parece egoísta que siempre ellos sean ellos a los que visitemos. Entonces, como que me dio un apapacho, o sea, y de verdad que me sentí también porque dije, ¿cuánto tiempo hemos hecho eso? Y ellos, de verdad, o sea, nunca van a Cancún y nunca nos dedican un tiempo a nosotros.
2: Ahorita te va a escribir tu tía, ¿eh?
0: Ahorita
2: también, más o menos. Te van a reclamar.
1: Sí, sí, son construcciones sociales, vamos a llamarlo de esta manera, de que se han venido gestando desde que estamos, o sea, pues pequeños, ¿no?
2: Sí,
1: porque nos dan esa instrucción de saluda a tu tío o tú, uh-huh, tienes la obligación porque son mayores. Entonces, uh-huh, es como esta fábula del elefante que es bebé y está amarrado a una estaca y está luchando contra la estaca y no se puede liberar, y cuando ya es un elefante grande, maduro, sigue atado a esa estaca, claro, y uno se preguntaría, ¿por qué si eres un elefante tan grande no te puedes quitar esa estaca?
2: Cortes,
1: porque, ¿sí?, de alguna manera ya está sublimado en nuestra conciencia, en nuestra mente, de que la cuestión de la construcción familiar siempre ha sido así y tenemos que respetar ciertas instrucciones o ciertas condiciones,
0: claro,
1: de valor moral.
0: Claro, que nos enseñaron a decir, ¿no? Pero nunca nos explicaron el por qué. Y justamente viene también otra cosa, que fuimos a visitar a una amiga mía que quiero y que amo con todo el alma, y ya tiene a su hija. Entonces, en mi concepto de y en mi control de, dije, nunca nos ha visto no nos conoce.

0: Entonces, el contacto físico para mí fue súper importante con ella y de respeto. Entonces, cuando llegué, obviamente yo dije, para ella somos unos desconocidos, evidentemente. Y cuando me tocó saludarla, yo le dije, pon tú que le pongamos Lupita al nombre, y le dije, Lupita, ¿te gustaría que yo te dé un abrazo? Pero le pedí permiso y me refería a claro. ella. Y también le dije a su mamá, no la regañes si no nos quiere dar un abrazo, porque quiero que entiendas que tú y yo somos grandes amigos y llevamos una relación, pero para ella somos personas nuevas y nos está conociendo. Sí, claro. Y no es de mala educación si no quiere, porque somos extraños. Sí, claro. Y creo que hay que empezar a entender también esas cosas. Sí, sí, sí. Y hay que empezar con la reeducación también. Entonces la niña muy linda nos dijo, claro que sí, pero aparte de, ¿permites que te demos un abrazo? Porque es el contacto físico también es súper importante.
1: Sí.
0: Entonces ella se dio y nosotros el abrazo también como que fue así, no tan apapachado, porque de repente yo dije, claro, no sé cómo es. Entonces sobre el proceso empecé a observar cómo ella, y era como yo quería dirigirme a ella con todos los filtros que ella tenía también. Y creo que eso es muy importante, ¿no?
2: Sí, es muy importante. Y fíjate que todo eso lo estudia la antropología. Y bueno, es un sistema complejo. Es un sistema complejo de disciplinas y enseñanzas. O sea, la filosofía, la psicología, sí. La antropología. Es un compuesto complejo de enseñanzas donde la clave está en la introspección. O sea, muchas veces tenemos que enseñarnos a nosotros mismos por qué hacemos lo que hacemos, por qué sentimos lo que sentimos, cuál es la condición por la cual nosotros estamos haciendo tales o tenemos tales actitudes, ¿no? ¿Por qué me molesto cuando me rebasa la persona en un carril, ¿no? ¿Por qué me molesta? Porque esa condición de siempre querer ser el primero ante todo.
0: Claro.
2: ¿No? Entonces, todo eso se refleja en el comportamiento social y lo estudian diversos campos de la antropología. ¿Cuál es ese comportamiento social en la cuestión urbana? Y lo vemos, vamos a ponerlo en el ejemplo de la ciudad. La ciudad, como todos sabemos, pues es una ciudad bastante joven y apenas está construyendo.
1: Igual que nosotros.
2: De hecho, nosotros estamos en un proceso bastante interesante porque somos los primeros que estamos dando pie a esta construcción de identidad. Lo que nosotros hagamos hoy, en este momento, van a ser las bases para la construcción de la identidad del futuro. O sea,
1: claro.
2: No nos podemos comparar con ciudades que ya tienen 400, 500 años de antigüedad contra nosotros que tenemos 56 años. Ellos ya están consolidados, sus parques ya están, sus espacios públicos de alguna manera ya tienen usos, costumbres, hábitos, rituales y ya hay una cultura. Nosotros estamos empezando a formar, tenemos ese andamiaje de construcción de ir construyendo esa identidad de acuerdo a nuestros usos, costumbres, hábitos. Y el sincretismo es importante y se ha dado y se ha manifestado a lo largo de la historia. O sea, podríamos decir, no tenemos una comida tradicional en Cancún, pero tenemos una multiculturalidad en el que a lo mejor la señora de Oaxaca viene con una receta de tamal, la señora de Veracruz, el señor de Durango, la persona viene con otras recetas y vamos sumando recetas y hacemos nuestro propio tamal.
1: Claro. Eso es no tamal, ¿verdad?
2: Y no se va a volver.
0: Como no está mal, que vamos un corte de estación y regresamos con nuestro amigo que nos va a seguir platicando porque qué interesante es esto. Borrado del mapa mental los dinosaurios con la antropología.
1: Sí, por favor.
0: Regresamos aquí a Mi Vecino Tiene Talento.
1: No se vayan.
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14: Lo que comenzó como un proyecto por diversión del baterista de Nirvana se convertiría en una de las bandas de rock más grandes de la historia. El nombre del grupo y su sello discográfico está relacionado con los ovnis. El primer disco lanzado en 1995 fue completamente grabado por el frontman de la banda. En radiografía, Foo Fighters, aquí por RCA, este viernes en punto de las 8 de la noche.
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0: señora bonita y señora de mi corazón, ay, no saben qué buena plática nos echamos aquí,
1: sí, la verdad es que
0: con
1: sí.
0: nuestro querido y adorado Carlos César, pero tenemos mensajismo
1: eso,
0: también.
1: Mensajes.
0: La queridona dice saludos guapos, oh, ay, te mandamos un beso.
1: La queridona.
0: Dice Carla Mariana Medrano, saludos a todos, qué bueno ver a Carlos compartiendo su camino y experiencia. Le mandamos
1: saludos,
0: un
1: Carla.
0: Beso a Carla. Saludos, a Carla, dice... Ana Belén Chacón Domínguez, increíble Carlos, dice, ay, qué bonito. Yesenia Ramos dice, saludos a Casemají, ¿no? Y Estelita Tzip dice, buenas tardes, saludos, te mandamos un beso, Estelita preciosa. Qué bueno que nos
1: saludos.
0: Están mandando mensajismos, nos encantan cuando mandan mensajes. Seguimos contigo, mi querido Carlos.
2: Traemos porra.
0: Sí. Traemos porra.
1: Oye, Carlos, antes de que se me olvide todas preguntarte, esto siempre se lo preguntamos a todos los vecinos que vienen aquí a demostrarnos su talento. Yo no me imagino a Carlos, de niño, añorando... estudiar esta rama, esta ¿cómo le llamas tu disciplina? Antropología. O sea, un niño, uh-huh. ¿En qué momento te diste cuenta o te atrapó o te apasionó esta carrera? ¿Por qué? ¿Qué te llevó?
2: Bueno, uy, si les contara.
1: No,
2: sí,
1: cuéntanos, todavía hay tiempo.
2: Hace rato comentaba, un proceso muy, bastante clave, que es la observación. Entonces, yo realmente soy una persona bastante introvertida, introspectiva. Entonces, antes de socializar o atreverme a
1: ya nos
2: hacer,
1: escaneó, ¿eh?
2: Yo empiezo a ver cómo funcionan las cosas. A mí lo que me gusta es ver, o sea, yo siempre pongo el ejemplo de que a mí me fascinan estas bolitas metálicas que golpean otra bolita y luego tira otro mecanismo, ajá, y dispara, sí, sí, sí. Y cae un palito y tira.
1: Y así,
2: bueno,
1: se va andando,
2: ¿no? Ese tipo de mecanismo a mí me encanta ver cómo funciona. Yo soy de irme a sentar al parque y ver
1: observar
2: cómo funcionan las personas, por qué hacen lo que hacen. Entonces, yo creo que eso es algo que siempre lo he traído desde primera infancia, o sea, ser bastante observador, wow, ser bastante precavido quizá, en parte también por las cuestiones familiares, ¿no?
1: Sí,
2: o sea,
1: claro,
2: ten cuidado,
1: de esos cuestionamientos, ¿no?
2: Primero, lo primero que nos dicen, ¿no? Nuestras mamás, ¿no? Uh-huh. Voltea a ver a ambos lados para
1: sí,
2: ver
1: claro.
2: que no venga nada y todo esté seguro. Entonces, creo que lo llevé un poquito más allá, ¿no? De observar.
0: Yo, perdón, te estoy interrumpiendo, pero justo una maestra a mí me decía, Josh, cuestiónate. Cuestiónate, no dejes de cuestionarte nunca las cosas, porque el cuestionarte te va a llevar más a más conocimientos, ¿no? Uh-huh. O sea, no te vas a quedar con eso. O sea, si te dicen, quédate aquí, cuestiona por qué te tienes que quedar aquí. No solo obedezcas. Y creo que eso te ha funcionado bastante a ti, mi querido Carlos.
2: Sí, y te diré, yo no sabía qué era la antropología. O sea, fue hasta la carrera de arquitectura que descubrí gracias a una profesora, que hoy en día también es parte del comité del doctorado. Mando saludos a la doctora Erlinda.
1: Saludos, doctora.
2: y gracias a ella que nos dio la materia de antropología social y cultural, ya no existe esa materia en la currícula de arquitectura. Yo estuve en arquitectura regional, ya luego cambió a arquitectura bioclimática, pero bueno. El asunto es que yo entré a arquitectura, creo que como la mayoría, porque me gusta dibujar, porque me gusta diseñar, ¿no? Yo entré con eso, con ese pensamiento de que porque me gusta el dibujo, me voy a volver arquitecto. Pero a partir de que conocí la disciplina de la antropología, me di cuenta que uno de mis talentos es escribir, pensar, arrojar todo lo que observo y darle una interpretación. Yo no sabía que eso era hacer etnografía o hacer observación participante y todas estas herramientas, instrumentos.
1: Qué padre.
2: Y eso me ayudó bastante en la cuestión de la arquitectura. De hecho, mi tesina monográfica de arquitecto fue el valor simbólico y significativo de los espacios urbanos en Cancún.
1: Wow.
2: Vine a Cancún a observar los parques, los espacios urbanos, cómo funcionan y cómo estos espacios transforman y modifican el comportamiento social,
0: claro,
2: de las personas y de una ciudad.
0: Y cómo impactan también.
1: Sí, pues,
0: si uno, todo eso.
1: Hace poco,
2: ahorita estabas comentando que te gusta ir a los pueblos a visitar a la familia.
0: Claro.
2: Uno conoce a los pueblos igual por las dinámicas sociales que se ejercen en sus lugares públicos, el mercado, la plaza. Entonces,
1: sí,
2: cuando uno observa ese tipo de dinámicas, entonces conoce el lugar, conoce la cultura, conoce el pueblo, ¿no? Y eso es también muy importante para nosotros mismos como Cancún, volvernos introspectivos en ese aspecto, observadores del comportamiento, sobre todo del nuestro, porque a partir de que nos reconocemos a nosotros mismos, nos reconocemos en el otro. Y eso nos va formando también como entes sociales funcionales, ¿no?
1: ¡Qué padre! Oye, no me imagino a Carlos desde pequeño en la escuela. ¿Cómo eras? ¿Cómo eras con tus compañeros en la escuela? Ay, ya queda poco tiempo, ya casi nos vamos. Pero sí, o sea, se me hace que...
0: Les hacía un test, sí.
1: No, se me hace que eres así todo, así,
0: oye,
1: niño, bien portadito.
0: Pero rapidísimo, porque nos quedamos con saludismos de Estelita. Vamos. Y dice Joel... Ah, nuestro amigo Joelito. Dice, saludos a Casenaji. Dice Joel Colbaza. Sí, dice Horacio Cárdenas. Dice Horacio Cárdenas que... Amena charla. Ay, gracias. Oh, qué bueno que te gusta, amigo.
1: Buenísimo.
0: Nos parece interesante
1: no,
0: también.
1: No, nos vamos a ir.
0: No, nos vamos a ir. Hoy nos vamos a quedar. No, no es cierto.
1: Ay, Carlos.
0: Pero justo es lo que yo estaba diciendo. Le decía, qué interesante que venga hoy Carlos,
1: sí,
0: porque
1: claro,
0: no habíamos tenido un invitado de tu talla.
1: Sí.
0: Y que nos encanta mucho también que nos hablen muchísimo justamente de este funcionamiento del mecanismo de las personas, porque creemos saberlo todo del comportamiento de las personas, pero creo que estamos erróneamente equivocados.
1: Y bastante.
2: Es que muchas veces igual proyectamos nuestros propios vicios en las otras personas y nos reflejamos en ellos pensando que lo que están actuando son ellos están haciendo mal, cuando a lo mejor el que está actuando
0: es
2: mal
0: correcto. Es correcto.
1: Soy yo.
0: Es correcto.
1: Sí, ya nos tenemos que ir. Oye, Carlitos, ¿cómo te encontramos en redes?
2: Carlos César Casemaji. Con K de kilo, Casemaji es mi nombre completo, Carlos César Maldonado Jiménez, solamente que le por cuestiones estéticas y simbólicas le cambié la C inicial por una K. Y estoy manejando coordinando un colectivo que es Colectivo Cultural Casemaji, en el cual pues muchos de los que mandaron saludos pues igual les agradezco.
1: Y muchos de ellos van a venir, muchos del colectivo están invitados.
0: Sí,
2: entonces bueno, ya no nos dio tan tiempo de platicar sobre estas vinculaciones culturales que hacemos, pero
1: pues vuelves a venir. ¿Cuál es el problema, Carlos? Es tu casa.
0: Nosotros encantados,
1: sí,
0: y felices,
1: sí,
0: que regreses.
1: Claro, por supuesto.
0: Tú dinos,
2: porque,
0: y mira.
2: Porque es bastante interesante cómo se
1: y
2: ha
1: muy
2: ido,
1: extenso, ¿no?
2: Cómo se ha ido haciendo esta comunidad y cómo se va construyendo la comunidad cultural a través de las alianzas y colaboraciones, ¿no?
0: Es maravilloso.
2: Y cómo nos conocemos y reconocemos a través del otro. Y complementamos nuestras sentidos de oportunidad a través de la oportunidad de conocer a otro.
1: Y mi vecino tiene talento, es exactamente lo que hace, abraza todo este talento maravilloso.
0: Ay, sí,
1: ¿no?
0: Nos encanta tener a personas como tú, a todos, pero más
1: gracias,
0: como tú.
1: Gracias, Carlos. Un aplauso para Carlos, muchas gracias por haber estado hoy con nosotros. Y bueno, pues vas a volver a venir próximamente, primeramente Dios.
2: Muchas gracias.
0: Así es, muchísimas gracias a Carlos César Maldonado Jiménez, arquitecto y maestro en antropología. Por supuesto, queremos agradecer a nuestra querida Marilu Benavides,
1: gracias,
0: que estuvo en
1: Mari.
0: Controles. A nuestro querido Joshua Castro, que está allá,
1: Joshua.
0: Nuestro niño Valladolid. Gracias por estar. Erika Masí, preciosa.
1: Gracias, mi amor, por estar conmigo y por regresar de vacaciones. Oh. Ya me hacías falta.
0: Recuerden que los buenos somos más, pero hacemos menos ruido. Mi nombre es Josh Fernández.
1: Yo soy Erika Masip. Le deseo el mejor de los días. Que Dios le bendiga. Quédese con la segunda emisión de RCA Noticias. Y ya viene nuestra buena amiga Mari Carmen Vélez. Carlos, una vez más, muchas gracias.
2: Muchas gracias.
0: Gracias, Carlos.
2: Sí, hay que sumar para multiplicar.
0: ¡Eso! ¡Qué bonito! Bien. Nos vemos el lunes a la misma hora en la 105.9 FM. En mi vecino...
1: ¡Tiene talento!
0: ¡Bravo!
1: ¡Bye!

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2: Es la 1:57 minutos.
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3: Lo que comenzó como un proyecto por diversión del baterista de Nirvana se convertiría en una de las bandas de rock más grandes de la historia. El nombre del grupo y su sello discográfico está relacionado con los ovnis. El primer disco lanzado en 1995 fue completamente grabado por el frontman de la banda. En radiografía, Foo Fighters, aquí por RCA, este viernes en punto de las 8 de la noche.
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13: Son las 12 en punto.
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Y con esta canción arrancamos la segunda emisión de RCA Noticias, porque señor, señora, ya es viernes. Viernes con B de victoria. Viernes con B de vacaciones, porque todavía estamos de vacaciones. Viernes con B de ya vámonos, porque es viernes, ¿no? Viernes con B, o puede ser también de venga chepaca, ¿no? Puede ser viernes de venga che con nosotros. O puede ser viernes con B de qué. B de qué, de vida, de vivir, de bienestar, ¿no? Vas con B alta. Viernes con B de lo que usted quiera, pero viernes al fin. Y con esta canción arrancamos. Mi nombre es Mari Carmen Vélez. A nombre de este maravilloso equipo de trabajo, los controles, Marilu Benavides. Por supuesto, en los controles de redes sociales, Joshua Castro. Y mire, si el cuerpo no lo sabe, también lo resiente. Así que vamos a arrancar con esta segunda emisión de RCA Noticias.

0: 2:02. La titular de la Secretaría de Turismo Federal, Josefina Rodríguez, confirmó nuevos 5 vuelos internacionales al aeropuerto de Tulum. Quintana Roo fortalece el combate al sargazo con un centro de monitoreo ambiental único en América Latina que utiliza 10 satélites de la Agencia Espacial Europea para vigilar 140 playas. Captura la Fiscalía General del Estado de Quintana Roo en colaboración con la Fiscalía de Jalisco a objetivo prioritario del Atlas Delictivo del Estado. A la fecha, Chat Cancún, o Chat Kun, mejor conocido, ha recibido 14,000 reportes. Dentro de las principales solicitudes que tienen está la limpieza de camellones, fallas en alumbrado, poda de árboles, entre otros. El Poder Judicial de la Federación, en colaboración con el Colegio de Abogados Manuel Crescencio Rejón, abre sus puertas de manera gratuita al primer conservatorio denominado Procedencia del Juicio de Amparo en el Nuevo Sistema de Justicia Laboral. Y en los deportes, Cancún albergará la caravana estelar de la AAA el próximo 22 de agosto con una espectacular función de la lucha libre. Con esto, comenzamos.
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0: Muy bien, y si usted quiere estar en comunicación con nosotros, puede hacerlo a través, por supuesto, de nuestras redes sociales. Estamos en vivo en nuestro Facebook de Radio Cultural Ayuntamiento. También tenemos una línea con la que puede estar usted en comunicación con nosotros a través de WhatsApp 9983488159 y también, por supuesto, a través de nuestro YouTube. Vamos a arrancar. Mire, desde hace ya algunos días arrancó e inició la entrega de la tarjeta Mobi. Este pues nuevo proyecto de movilidad que tiene el estado y que ya además están entregando estas tarjetas que son de descuento para algunos segmentos y que además vienen no solo a mejorar, sino a modernizar también la forma de movilidad de Quintana Roo. La información la tiene Dani Burgos.
2: ¿Sabes qué es Mobi? Pues yo tampoco. Entonces vamos a preguntarle a las oficinas del INDAI acerca de los beneficios que trae esta tarjeta.
3: Mobi es el sistema de movilidad del bienestar quintanarroense, una estrategia integral del gobierno del estado para transformar y unificar el transporte público masivo en la región.
2: ¿Qué propósito tiene la tarjeta?
4: Mejorar la movilidad, ¿no? Y la realidad es que estamos muy contentos porque tenemos el módulo aquí en la ventanilla y es la tarifa social la que estamos manejando.
2: ¿Qué tipos de tarjeta existen?
4: Son esas que comprenden la tarifa social para personas con discapacidad, personas mayores y estudiantes, y también hay una tarifa general. En el caso de nosotros como INDAI, estamos con la tarifa social, el trámite es 100% gratuito. Actualmente está habilitada la ruta 27, progresivamente Inmovecro y Gobierno del Estado va a estar habilitando más rutas. Al momento de ubicar uno de los autobuses Mobi, suben y pueden hacer la aplicación de su tarjeta. Importante, en el caso de personas con discapacidad, tanto la tarjeta es gratuita como el acceso. Para estudiantes y personas mayores, tienen que hacer una recarga que va a ser en tiendas de conveniencia o a través de la plataforma Mobi. Es un beneficio que ya queda vigente. Aquí en el INDAI vamos a hacer módulo permanente, por lo tanto pueden visitarnos de lunes a viernes de 9 de la mañana a 4 de la tarde.
2: ¿Qué opinas acerca de la tarjeta Mobi?
5: Creo que es muy importante porque pues muchas veces las personas no conocemos sobre lo que se puede tener de descuentos.
6: Pues la verdad, siento que hace falta esa iniciativa.
7: Porque es para que nos ayude, porque es demasiado los gastos que se hace uno.
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0: Ahí está la información, ya arrancó esta entrega de tarjetas. Si usted necesita y requiere de estos beneficios, acérquese a INDAI. Lo vamos a tener también, los vamos a tener en entrevista para que nos den, por supuesto, pues toda la información a detalle, pero mientras tanto, también esta nota la puede ver a través de redes sociales, ya sea en Instagram, en TikTok o bien en Facebook de Radio Cultural Ayuntamiento. Ahí vienen todos también los documentos que usted necesita para poder sacar esta tarjeta. Son las 2:07. Vámonos a más información porque Durante su gira de trabajo aquí en Quintana Roo, la titular de la Secretaría Federal de Turismo dio buenas noticias, y buenas noticias específicamente para el municipio y para el Aeropuerto Internacional de Tulum, que ahora, bueno, pues tendrá ya nuevos 5 vuelos internacionales. Escuchemos la información con Samuel Camal.
8: La titular de la Secretaría de Turismo Federal, Josefina Rodríguez Zamora, realizó una gira de trabajo por Quintana Roo en esta ocasión para dar seguimiento a la promoción y verificar los avances en materia de las entradas gratuitas al Parque Jaguar, así como también hacer el anuncio en materia de nuevas conexiones que se tendrán del Aeropuerto Internacional de Tulum. Al respecto, comento lo siguiente.
9: Amigas y amigos, estamos aquí en el Aeropuerto Internacional de Tulum y les vamos a dar una gran noticia. Estoy con el general Ricardo, con el coronel Marcos, y queremos decirles que regresan 9 rutas, 5 destinos internacionales: Quebec, Toronto, Calgary, Montreal y New Jersey. Así que Tulum renace, vénganse, turisten. Tulum y México están de moda.
8: En un segundo tema comentó lo siguiente.
9: Como verán, accedí por el acceso tradicional, donde entra toda la gente, donde están nuestros artesanos, donde vamos a crearles infraestructura nueva, bonita, imagen urbana, porque por aquí entran los principales turistas, tanto nacionales como extranjeros. Entonces tú llegas a la caseta que está a la entrada. Si tú vienes a la playa, mexicana o extranjero, es gratuito. Entras y pasas y te vas a encontrar con el servicio nuevo de carritos o movilidad eléctrica, 20 pesos adulto, 10 pesos niño. Dentro del parque Jaguar y llegamos a este gran hotel. Este hotel es Hotel Grupo Mundo Maya Tulum. Está divino. Están a minutos de poder tomar el tren Maya, de los accesos a playa, de la zona arqueológica. Tiene servicios imperdibles.
8: Desde Chetumal, Samuel Camal, RCA Noticias.
0: Buenísimas noticias, por supuesto, para Tulum. Esperemos que siga en crecimiento este gran polo turístico. Y en más información, ya se inició también un trabajo fuerte con miras a la temporada invernal a través de diversas promociones, digámoslo, un tanto agresivas, para que pueda, por supuesto, impactar de manera mucho más positiva. Entre ellas hay noches gratis, también hay tarifas auspiciadas por diferentes compañías, entre otras muchas otras cosas. La información la tiene Teresa Ya.
10: Luego de un julio que no logró levantar y los primeros días de agosto con apenas un 10% de incremento en las ocupaciones hoteleras, el segmento de los desarrollos vacacionales turísticos ya está enfocado en la próxima temporada vacacional de invierno, en la que se prevé el mayor flujo de visitantes del año. Pero para impulsar lo más posible ese periodo, el segmento ya trabaja en estrategias específicas que permitan al viajero decidirse por el Caribe mexicano. La presidenta de la ACOTUR, Claudia Villuendas, informó que están aplicando promociones agresivas, dentro de ellas la reducción de las tarifas.
11: Trabajar mucho en las reservaciones con anticipación. Estamos sacando muchas promociones para que traigan, sobre todo, turismo nuevo. Estamos tratando de invitar a los socios que vengan, pero que nos traigan turismo nuevo, que vengan con referidos, que vengan con clientes que nunca han... Tenemos que ser muy agresivos en algunas promociones para traer gente y turismo nuevo.
10: ¿De qué tipo de promociones estaríamos hablando?
11: Pues a lo mejor estamos hablando de una noche gratis, o a lo mejor una tarifa que nosotros le llamamos auspiciada, o por medio de auspiciada por medio del programa de mercadotecnia de la empresa, con la intención de que, bueno, les damos las facilidades promocionales para que pueda venir y se decidan por el destino y por nuestro hotel antes que pensar en otro destino.
10: Teresa Ya, RCA Noticias.
0: Vamos a más información, ya son las 12:12. Ya se inició también un trabajo fuerte con miras a la temporada invernal. A través de lo que ya escuchábamos, estas promociones, por supuesto, que van a estar otorgando, hay que estar atentos porque a lo mejor también en alguna de esas podemos, pues, también salir beneficiados los locales. En más información y con el fin de promover también la oferta gastronómica entre los turistas y entre los colaboradores del complejo vacacional, se llevó a cabo justamente este día una firma de colaboración entre la Asociación de Complejos Vacacionales y Turísticos, así como con la Canirac de Cancún. Escuchemos.
12: Suman fuerzas organismos empresariales para fortalecer su desarrollo. En esta ocasión, la Asociación de Complejos Vacacionales y Turísticos, que preside Claudia Villuendas, y la Canirac de Cancún, a cargo de Perla Flores, llevaron a cabo la firma de un convenio de colaboración que permitirá la difusión a través de la COTUR de la oferta gastronómica de la Canirac de Cancún entre sus turistas y colaboradores, quienes serán acreedores a promociones y descuentos especiales. De esta forma, se busca obtener beneficios entre ambos sectores, señaló la presidenta de la COTUR, Claudia Villuendas.
13: Turistas y nuestros huéspedes salgan a vivir la experiencia gastronómica que ofrece el destino, y es por eso que nosotros, en la firma de este convenio, vamos a buscar las herramientas y la forma de trabajar para que nuestros huéspedes o todos los socios de tiempos compartidos y de clubes vacacionales tengan algún beneficio probablemente en salir a nuestros restaurantes y a toda la fuerza gastronómica que hay en Cancún.
12: Por su parte, la presidenta de la Canirac de Cancún, Perla Flores, señaló que en estos momentos donde la economía no es bullante, precisa de estas alianzas para hacer frente a las bajas operaciones. Teresa Ya, RCA Noticias.
0: Dos con 14 minutos, y mire, la realidad es que la parte del trabajo arduo para poder erradicar en algún punto, pues, el problema del sargazo y sobre todo las consecuencias que puede traer justo a nuestros arenales, ya están en marcha. Y es que ahora también la gobernadora de Quintana Roo, Mara Lezama, ha señalado que el Centro de Monitoreo Ambiental, que además, por cierto, es único en América Latina, tiene y cuenta con 10 satélites de la Agencia Espacial Europea y están monitoreando de manera permanente 140 playas. Esto ha logrado, bueno, pues arrojar algunos resultados que estarían posicionando a la entidad como líder en atención al sargazo. Y bueno, también hay que recordarles que la cumbre que se estará realizando justamente aquí en Cancún en octubre, pues también será un parteaguas para el estudio de esta alga marina. Escuchemos.
8: Gracias a que se tiene la participación de 10 satélites de la Agencia Espacial Europea para el monitoreo de 140 playas, Quintana Roo se ha posicionado como una de las entidades a nivel mundial en atención al sargazo. El trabajo que se realiza con la Federación es puntual. Al respecto, la gobernadora del estado, Mara Lezama, comentó lo siguiente.
14: De monitoreo lo tenemos aquí en el estado, es un centro de monitoreo ambiental, el único en América Latina. ¿Y para qué nos sirve este centro de monitoreo? Porque se ven o se vigilan o se checan imágenes de 10 satélites de la Agencia Espacial Europea. Eso nos permite estar al pendiente de 140 playas y diariamente elaborar pronósticos. Esto nos da datos para el arribo del sargazo, cómo, por dónde viene, por dónde se está moviendo, cómo está el oleaje, cómo están los vientos y ubicar las embarcaciones que tenemos en puntos estratégicos.
8: Por ello es que en Cancún será la sede de la conferencia Unión Europea Caribe Global Gateway sobre sargazo los días 1 y 2 de octubre. Esto respaldado por el gobierno federal, en donde se espera la presencia de la presidenta del país, Claudia Sheinbaum, y titulares de diferentes organismos como la Semarnat. Desde Chetumal, Samuel Camal, RCA Noticias.
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0: 2:16, y bueno, ya es fin de semana y hay que saber qué nos depara el clima para estos siguientes días. Mi queridísimo Fabián Torres, ¿cómo estás? Buenas tardes.
15: Hola, ¿qué tal? Buenas tardes a ti y a todos tus radioescuchas. Pues va a estar tranquilo. Ahorita nomás tenemos aire marítimo tropical, la onda tropical número 25 ya está en el estado, sobre el estado de Chiapas, ya dejó de influenciar de gran manera a la península de Yucatán y al estado de Quintana Roo y a la zona norte, que es donde está el municipio de Benito Juárez. Ahorita nomás registraron hace como 20, de 15 a 20 minutos lluvias sobre Gana Vicario y sobre Lázaro Cárdenas. Ninguna lluvia para el municipio de Benito Juárez, más que algunos chipichipes que se dieron por ahí en el sur y occidente del municipio. De ahí en fuera, pues seguimos condiciones estables, solamente que nos diera una sorpresa por la noche y por el calentamiento que se está dando en la mesa de desarrollo vertical, pero es muy baja la posibilidad. Seguimos con el calor imparable, la máxima llegó a 34-36 y tenemos radiación ultravioleta de 12 al máximo. Los vientos son del este-sureste de 15 a 25 y con rachas de 30 a 40. Y pues, en caso de que hubiera una desarrollo vertical, pues podríamos tener vientos de 40 a 60 kilómetros por hora, pero es mínimo la posibilidad. Entonces va a estar muy estable y para el fin de semana igual van a estar mucho sol, poca nubosidad y posiblemente por la acumulación de humedad que viene del Mar Caribe tengamos alguna nube de desarrollo vertical que esté enfrente de las costas del municipio o en la porción occidental rumbo a León Vicario, pero van a brincar la ciudad de Cancún. No se ve precipitaciones para el fin de semana. Y pues el calor igual, van a ser más mantener las temperaturas entre 34-36. Y va a ser de 2, entonces cuidado lo de siempre, hidratarse, que tener mucho cuidado con los niños, con los enfermos de enfermedades crónicas y adultos mayores. Y aparte, pues los que van a la playa, que es fin de semana, pues cuidarse mucho, ponerse bloqueador, hidratarse y hacer muchas cosas en días. Y tener mucho cuidado con los alimentos, porque con este calor se está descomponiendo muy rápidamente y podemos tener enfermedades gastrointestinales. Es todas las recomendaciones para hoy, lo que resta del día y los próximos fines de semana.
0: Excelente, muy bien, Fabián, pues te agradezco muchísimo a estar, por supuesto, al pendiente de estos chubasquillos que por ahí pudieran llegar y claramente también a protegernos del sol. Gracias, Fabián, excelente fin de semana.
15: Igualmente que tenga un fin de semana, tú y tú lo escuches y buen provecho, hasta luego.
0: Gracias. 2:19, vámonos a más información. En temas de seguridad, mire, la Fiscalía General de Quintana Roo dio un anuncio importante esta mañana acerca de la captura que hizo en colaboración con la Fiscalía de Jalisco a un objetivo prioritario del Atlas delictivo de Quintana Roo. Estamos hablando de Ángel Eduardo N., alias El Ruso, quien fue detenido en Zapopan, Jalisco, en cumplimiento de una orden de aprehensión por homicidio calificado. Escuchemos.
3: La Fiscalía General del Estado de Quintana Roo informó que elementos de la Policía de Investigación en colaboración con la Fiscalía del Estado de Jalisco cumplimentaron una orden de aprehensión en contra de Ángel Eduardo N., alias El Ruso, considerado objetivo prioritario del Atlas delictivo de esta entidad. Las indagatorias establecen que Ángel Eduardo N. cuenta con dos órdenes de aprehensión por diferentes delitos graves. Las investigaciones de la Fiscalía permitieron establecer que los delitos de alto impacto habrían sido ordenados por el ahora detenido y otro sujeto integrantes de una célula delictiva. Cabe destacar que las indagatorias relacionan a Ángel Eduardo N. como uno de los principales generadores de violencia en Playa del Carmen y por su probable intervención como autor intelectual en diversos homicidios ocurridos durante el presente año. Para RC Noticias, Daniel Burgos.
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0: 2:25, ya estamos de regreso muy bien acompañados. Y es que la verdad hoy en día parte indispensable e importante de la oferta académica que podemos también pues interesarnos, algunos jóvenes allá afuera también podrían tener interés sobre de esto, es justo la importancia de la formación de la terapia física y de la rehabilitación. Hoy están conmigo la licenciada Scarlett Román Mójica, quien es coordinadora académica, y también la licenciada Andrea Hernández del área de promoción. Ellas vienen de Ateneo Universitario Cancún. Bienvenidas, ¿cómo están?
1: Muchísimas gracias por el espacio. Como siempre es un placer estar aquí en Radio Cultural Ayuntamiento, porque sabemos que llegamos a donde más nos necesitan para que sepan que tenemos estos increíbles programas. Muy felices de estar aquí.
0: Totalmente, muchas gracias, licenciada, por estar aquí.
2: No, gracias a ustedes por invitarnos, por abrirnos este pequeño espacio, pues para poder platicar un poquito de temas de interés social.
0: Claro. Bienvenidas. Pues vamos a hablar justo acerca de la rehabilitación física, porque como bien me mencionaba la licenciada Andrea, de repente como que pensamos que dedicarnos a la rehabilitación física o a la terapia como tal, pues es dar masajes, ¿no? O poder ahí usar algunas otras técnicas adicionales. Pero la realidad es que esta formación ayuda a muchas personas. Platiquemos acerca de ello.
1: Es correcto. Pues mira, realmente para poder transformar una vida, tienes que transformar la tuya. Porque vas a trabajar con personas que requieren de ese apoyo, de esa fuerza de voluntad que a veces uno como persona pierde por tener un accidente. Yo, por ejemplo, claro, tengo una ruptura en la epífisis superior de la tibia y pues me dijeron, en 2 años no vas a poder caminar.
0: Así
1: como quieras, pero
0: okay.
1: En 2 años no vas a poder caminar. Pero acercándome a una gran fisioterapeuta que también es maestra aquí en la universidad, la doctora Shirley, uh-huh, ella con su expertise en terapia física y rehabilitación me apoyó no solamente en lo físico, sino también en lo particular. Uh-huh. Yo perdí toda la voluntad, dije, yo ya no voy a poder volver a caminar, se me va a hacer muy difícil, pero ella con su expertise, con su aprendizaje que tiene con todos sus años de carrera que tuvo, me dijo, ¿sabes qué? Vamos a trabajar también en tu voluntad. Y eso es algo que un cursito, que un diplomado en línea, no te enseña. No te enseña realmente eso. La licenciatura fue la que la formó, la que la desarrolló y la que la impulsó a poder apoyar a este tipo de personas.
0: Claro. ¿Cuánto tiempo es de licenciatura?
2: Bien, bueno, generalmente para lo que es en el área de la salud, las licenciaturas parten de 4 años, dependiendo en la modalidad, ya sea semestral o cuatrimestral que se pueda llevar.
0: Okay.
2: Y más el año de servicio social. Entonces, estamos contemplando una formación profesional de 5 años en total, con la práctica clínica después de los estudios cursados en la institución educativa.
0: Y además de la... supongo que es como un tronco común, ¿hay diferentes pues especialidades?
1: Especialidades sí, pero realmente aquí también tenemos una formación en la que llevan inglés, llevan okay, computación, uh-huh, o sea, y ya de ahí se van desarrollando hacia las diferentes áreas que quieren realizar, como por ejemplo, Lick, si me puede apoyar ahí con las especialidades,
2: sí, claro,
1: que son, por favor.
2: Claro, claro. Mire, en terapia física realmente podemos abordar muchísimas áreas, como va desde lo que es pediatría,
0: okay,
2: gerontología, trabajamos traumatología también, deporte. Se puede abordar muchísimas áreas. En lo que es la licenciatura, tenemos el conocimiento general de cada una de las partes que lo conforman. Sin embargo, es importante también hablar de la cuestión del especializarse.
0: Uh-huh.
2: ¿Por qué? Porque vamos más allá de un cierto criterio. Cada área de estudio tiene sus áreas específicas para abordar. Entonces, terapia física tiene un sinfín de áreas para poder abordar, que va desde lo más básico, que es fisioterapia general en traumatología, por decirlo de una forma, y hasta lo más complejo que puede ser neurología, por ejemplo.
0: Okay. Y bueno, ya para la especialidad son años adicionales, ¿no? Es un tiempo adicional para la especialidad,
2: sí,
0: como
2: sí,
0: cualquier cuestión médica.
2: Exactamente, que ya hay la formación es de especialidad,
0: sí,
2: va de 2 años, 3 años, dependiendo igual la institución.
0: ¿Y cuál es el perfil de los interesados? Porque a lo mejor alguien allá afuera dice... ¿cómo debo yo saber si, sobre todo quienes están acabando a lo mejor la preparatoria, ¿no? Estos jóvenes que apenas pues están tratando de ubicarse hacia dónde poder ejercer, ¿cómo podemos o pueden ellos decir, sabes qué? Creo que yo puedo ser alguien indicado para esa carrera.
1: Claro. principalmente si te gusta el deporte, si quieres estar dentro de los mejores campos deportivos, fútbol, básquetbol, voleibol, estos equipos profesionales siempre tienen a su terapeuta, a su fisioterapeuta. Sí. Entonces, ese es un campo laboral importante. También, por ejemplo, ahorita que estamos en Cancún, vemos que muchas personas vienen a tener una mejor calidad de vida aquí en Cancún y entonces buscan a estos expertos en el área de salud que puedan ser, ahora sí que su fisioterapeuta privado. Uh-huh. Entonces, aquí tenemos ese gran campo laboral. También hay muchos hospitales que están enfocados en el área de fisioterapia, quiroprácticos también. Entonces, están en busca, sobre todo los quiroprácticos buscan a sus fisioterapeutas para que una vez que ellos operen, entonces los manden con el fisioterapeuta, porque es un área completamente aparte.
2: Sí.
1: Entonces, como bien puedes tener tu clínica privada, como bien puedes ejercer en un hospital, como bien puedes ejercer en un área deportiva nacional, y bueno, sobre todo si ahí le metes al inglés, pues internacional. Siempre claro. Están en busca de un buen fisioterapeuta.
0: Totalmente.
1: Ajá, correcto.
0: ¿Y cuántos años son de carrera, Lick?
2: Carrera son 4 años más okay. El año de servicio social. 5 años en total.
0: Sí. 5 añitos.
2: Y ahí, en cuestión de lo que se necesita realmente para poder saber si la terapia física es mi área idónea de trabajo, pues yo creo que lo principal aquí es la calidez humana.
0: Claro.
2: Saber y entender desde un inicio que voy a tratar con una persona que tiene una vida allá afuera y que pues desde luego me tengo que involucrar al 100% en ella. No
0: claro.
2: Es solamente el de que, ay, este paciente está fracturado, voy a tratar su fractura. No, sino que es tratar las necesidades de esa persona en base a la condición física que está demostrando en el momento.
0: Y también con las emociones, ¿no?
1: Es
0: que era lo que platicábamos a un inicio, cuando uno está en algún proceso médico difícil y te incapacitan porque realmente hay un problema de movilidad, ¿no? Digo,
1: sí,
0: a mí me pasó en enero, yo en enero igual no podía caminar y eso fue una cosa terrible, pero la realidad es que juegas también con esta parte probablemente de que te den ganas de llorar, ¿no?
1: Sí.
0: De que te enojes porque no te salga el ejercicio,
1: sí.
0: ¿No? Esta parte de llorar también
1: sí.
0: Sucede, ¿no? Entonces,
1: exacto.
0: Ustedes también tienen ese previo de...
1: Es correcto,
0: de,
1: la calidad humana.
0: De calidad
1: nunca,
0: humana.
1: Nunca perdemos
0: nada humana.
1: Nunca perdemos eso en nuestra formación. De hecho, nos llamamos ciencias y humanidades.

0: Aquí si tratas con una persona, por ejemplo, los alumnos que ya están enfocados a la clínica, pues pueden llevar a sus familiares, okay, amigos, o también nosotros aquí en la universidad pues recibimos siempre muchos casos. Estamos abiertos a la comunidad.
1: ¿También se puede? Ok.
0: Correcto, se les da el servicio gratuito. Ellos uh-huh. se tienen que acercar con nosotros a través de las redes sociales, del WhatsApp o yendo completamente a la universidad. Así es, ahorita vamos a decir ahí los números.
1: Si nos puedes acercar, por favor, ahí la toma mi queridísimo Joshua.
0: Por ajá. favor. Se acercan con nosotros y nos dicen, bueno, yo tengo este tema. Por ejemplo, hoy recibimos a un papito que tiene una cirugía en el talón.
1: Sí.
0: Su hija va a odontología, pero él dijo, oye, a mí me interesaría poder aquí estar con ustedes en la clínica, en la rehabilitación, porque bueno, sabemos que al principio no es algo que pueda salir de tu bolsillo fácilmente.
1: Sí.
0: Entonces se acercan con nosotros, les damos la clínica y pues el servicio gratuito, ¿no?
1: Muy bien.
0: Con los alumnos.
1: Claro. Redes sociales, formas de comunicarnos con ustedes, por favor.
2: Sí, por medio del Facebook nos pueden encontrar.
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1: Ah, por favor, claro, para nuestra audiencia, por supuesto que
0: por
1: sí.
0: Por favor. Ah, y esto sí, no se limiten con la edad. Jóvenes, adultos, quien quiera tener esta formación integral, acérquense con nosotros, no les cerramos la puerta,
1: claro,
0: por edad.
1: Uh-huh.
0: Y sabemos que también algunos estudian y trabajan, es una carrera que pues, no la sientes económica, pero aquí tenemos un 50% de descuento en la inscripción.
1: Bien,
0: examen gratis, ahorita ya tengo los últimos 10 lugares. Los últimos 10 lugares que se comuniquen conmigo, les doy el examen gratis, cortesía de Radio Cultural Ayuntamiento, más el 20% de descuento en las mensualidades del primer semestre.
1: Bueno, pues ahí está la información. Por supuesto, si tú estás interesado, hay que acercarnos, hay que preguntar acerca, pues, de cualquier duda, ¿no? Porque siempre yo creo que cuando uno toma ese tipo de conocimientos, ¿no? O sea, es decir, yo me quiero enfocar en algo mucho más especializado y bueno, pues ahí está, por supuesto, Ateneo Universitario Cancún. Si está usted interesado, pues búsquelas, sí, y por supuesto, acérquese a ellas. Muchas gracias.
0: A ustedes.
1: Qué lindo por estar aquí.
0: Gracias.
1: Y bueno, pues vamos a más información, mi queridísima Marilu Benavides.
3: En este conversatorio se contará con la presencia de personalidades destacadas dentro del ámbito jurídico y jurisdiccional, como magistrados, jueces, procuradoras, delegados y asesores. La cita es en la sede del Poder Judicial de la Federación, ubicada en la avenida Andrés Quintana Roo, este viernes a las 17 horas.
4: Y justamente por eso es que el Colegio de Abogados Manuel Crescencio Rejón crea espacios, colabora para crear espacios de actualización jurídica de alto nivel, como el que hoy abordaremos, que es la procedencia el juicio de amparo en el nuevo sistema de justicia laboral, que es un tema fundamental para el ejercicio profesional, y esto lo estamos haciendo en colaboración con el Poder Judicial de la Federación y la participación de destacadas especialistas, porque el diálogo entre el foro y quienes imparten justicia contribuye a tener abogados mejor preparados, y por supuesto eso fortalece a nuestro sistema de justicia, y por ello este evento es abierto al público. Es la primera vez que el Poder Judicial Federal abre sus puertas en un evento para cualquier persona que litiga la materia o que esté interesada en conocer la materia, sin importar que no sea parte del Poder Judicial Federal. Es algo de gran relevancia.
3: La doctora en Derecho señaló que a partir de la reforma en materia laboral han disminuido los juicios de amparo laborales y son mínimos ya los casos en que se llega a un juicio con una sentencia. Ahora ya se resuelve más a través de las pláticas conciliatorias entre ambas partes o por controversia, porque en la actualidad ya es un requisito que los defensores de ambas partes, patrón y trabajador, recurran a la conciliación. Debe haber una constancia de no conciliación para que se proceda con la demanda. Para RCA Noticias, Susana Mariscal.
1: Y mire, más información también, aunque todo dependerá de las actualizaciones que hagan las áreas técnicas en su requerimiento, pues ahora el IECRO podría también requerir más de 530 millones de pesos solicitados durante el 2024 para la organización y desarrollo de las elecciones del siguiente año. Escuchemos.
5: La consejera presidenta del Instituto Electoral de Quintana Roo, Rubí Pacheco Pérez, señaló que para el 2027 se espera se tenga un costo adicional en materia de la Organización para la Democracia y las votaciones que se tendrán en ese año tendrían un costo superior.

0: a los 530 millones de pesos. En este sentido, comentó que en el 2024 también se tuvieron recortes, sin embargo, ahora la inflación, los costos de los combustibles, los pagos para todo el personal de suplencia y las necesidades que se requieren para la construcción de una transparencia en las votaciones son las cifras antes mencionadas. Sin embargo, será hasta el mes de diciembre cuando se conozca oficialmente cuál será el presupuesto que soliciten al Congreso del Estado.
1: Pues hay la posibilidad, insisto, el costo de 2024 se hizo, y yo lo recuerdo perfectamente porque fue el primer presupuesto que trabajamos como Consejo General para un proceso, se hizo de manera muy concienzuda procurando elevar el nivel de las actividades que se llevan a cabo en el instituto. Y por eso es que hay posibilidades de que en este 20, de 26 para 27, el ejercicio 27 se incremente. Pero depende mucho de lo que digan las áreas técnicas.
0: Desde Chetumal, Samuel Camal, RCA Noticias.
2: Vamos. Con 38. En más información, el fiscal del estado, Raciel López Salazar, comentó que se han recuperado ya más de 18,084,000 pesos en mecanismos alternativos reparatorios en 321 acuerdos, lo cual el mismo fiscal considera es una cifra importante para generar justicia en víctimas de hechos relacionados con diferentes delitos. Escuchemos.
0: El fiscal de Quintana Roo, Raciel López Salazar, dio a conocer que se han recuperado más de 18,084,000 pesos, esto por mecanismos alternativos, en lo que se sigue trabajando con la actualización en la impartición de justicia en la entidad. Al respecto, comentó lo siguiente.
3: Víctimas, 18,084,400 pesos en mecanismos alternativos a través de 321 acuerdos reparatorios, principalmente por daños culposos, lesiones culposas, amenazas, fraude y abuso de confianza.
0: Señaló que es de vital importancia que se implementen estos acuerdos alternativos como parte de un proceso en el cual se hace el resarcimiento de los daños a la víctima de forma más rápida con la impartición de justicia puntual. Indicó que continuarán con estos trabajos para que se vaya incrementando no solamente la confianza de la ciudadanía en estos nuevos mecanismos en la Fiscalía General, sino también las cifras de recuperación de beneficio para las víctimas. Desde Chetumal, Samuel Camal, RCA Noticias.
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2: Dos con 45 minutos, vamos a la información. Mire, el director de arte aquí, cultura, por supuesto, en Benito Juárez, Carlos López, indicó que se estarán presentando ya la iniciativa para que Tardes de Baile sea considerado por la UNESCO como patrimonio inmaterial de los cancuneses. Al mismo tiempo, por supuesto, ya se trabaja para establecer un récord Guinness justamente para esta actividad. Escuchemos.
20: El director del Instituto Municipal de la Cultura y las Artes, Carlos López Jiménez, reconoce que Tardes de Baile, que se realiza cada domingo en la Plaza de la Reforma, logra reunir cada semana hasta 2,000 participantes y se trabaja primero porque sea considerado patrimonio inmaterial de los cancuneses. Y para ello se presentará la iniciativa ante la UNESCO y confía que esto pronto se consiga. Asimismo, indicó que se busca registrarlo dentro del récord Guinness para el próximo año y ya ha iniciado la gestión.
21: Pronto lo vamos a conseguir, esa propuesta sí le estamos haciendo, así como el registro del récord Guinness para romper el récord de Tardes de Baile en una plaza. Es un proceso, pero sí, porque es un evento que sucede cada semana y ahí está.
20: Susana Pérez, RCA Noticias.
2: Un total de 11 cortometrajes producidos en Quintana Roo serán proyectados en la Fábrica de Arte y Oficios de Cancún, de Playa del Carmen y también de Chetumal. Esto como parte de la segunda muestra de cine quintanarroense denominada MUSIC por sus siglas. Escuchemos.
22: Con el objetivo de visibilizar la diversidad creativa del estado, se llevará a cabo la segunda edición de la muestra de cine quintanarroense MUSIC, con cortometrajes que pueden ser documentales, ficción, animación y de tipo experimental, entre otras. Este próximo 21 de agosto, un total de 11 obras serán proyectadas en las fábricas de artes y oficios de Cancún, Playa del Carmen y Chetumal. De acuerdo a la programación, las proyecciones iniciarán el día 21 y concluirán el 28 de agosto, de tal manera que la población tenga la oportunidad de disfrutar la diversidad de imaginarios, voces y sueños que existen en el territorio quintanarroense a través de 11 cortometrajes producidos en la entidad. Cabe señalar que en esta edición participaron un total de 37 obras, de las cuales 11 fueron seleccionadas, que abordan temas como mapas heredados de las conquistas, el turismo y las fronteras rígidas, figuras fantásticas que habitan en el territorio, así como historias que inspiran. Para RCA Noticias, Betty May.
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2: 2:48 y por supuesto para acabar la semana muy bien informados en temas de deportes, mi queridísimo Ángel Villegas ya está por aquí y por ahí también estamos pues con buenas noticias, mi queridísimo Ángel.
1: Así es, ¿cómo estás, mi estimada Mari? Qué gusto saludarte, muy buenas tardes. En unos momentos más vamos a entablar comunicación con Andrea Martínez, jugadora cancunense de Tocho Bandera. Vamos a ver
2: si nos contesta.
1: Porque la verdad anda pues muy ocupada con esto de los entrenamientos, la preparación de la selección mexicana que va a jugar el Mundial en Alemania del 13 al 18 de agosto. Vamos a ver si nos puede contestar.
2: Ella es seleccionada nacional.
1: Es la primera cancunense en haber jugado un Mundial de Tocho Bandera. Lo hizo en Finlandia en 2024. Hemos estado dándole seguimiento a su carrera. Así es, ahí está mi estimada Andy. ¿Cómo estás? Buenas tardes, qué gusto saludarte.
3: Hola, buenas noches, ¿cómo estás?
1: Muy bien, ¿y tú?
3: Muy bien, gracias.
1: Qué bueno, qué bueno. ¿Cómo va la preparación para el Mundial de Tocho? Cuéntanos, Andy, por favor.
3: Muy bien, increíble. Ahorita ya estamos, hoy aterrizamos en Düsseldorf.
1: Wow, ya estás en Alemania entonces.
3: Sí.
1: Oye,
3: sí, justo el día de hoy y esta semana nos toca entrenar y prepararnos para el 13 de agosto que empieza el torneo.
1: Oye, precisamente le comentaba aquí a Mari Carmen Vélez que tú fuiste la primera jugadora cancunense en participar en un mundial, recuerdo, 2024 en Finlandia, si no mal recuerdo, Andy.
3: Sí, así es, justo.
1: Y el año
3: este año tuvimos la oportunidad de que otra seleccionada nacional es también de Cancún, formará parte de esta selección.
1: Y el año pasado fuiste bicampeona mundial en China.
3: Sí, así es, sí, en China y en un intercontinental también fuimos el año pasado y quedamos campeonas, que eso fue lo que nos permitió llegar al mundial de este año.
2: Oye, Angie, ¿cómo estás? Mucho gusto. Te saluda Mari Carmen Vélez, aquí compañera también de Angelito Villegas en la emisión de RCA Noticias. Antes que nada, pues felicidades, de verdad qué orgullo que una cancunense esté pues siendo representante no solamente del Caribe mexicano, sino de toda una nación. Oye, Andy, ¿cómo ha sido la preparación para que hoy en día estés pues claramente en un lugar muy privilegiado representando a los mexicanos?
3: Hola, mucho gusto. La verdad ha sido una preparación muy completa. Ya llevo 3 años yo viviendo en la Ciudad de México, gracias a que me vine a estudiar con una beca deportiva en el TEC Campus Santa Fe. Y la verdad es que la preparación en este campus, la verdad es que me ha ayudado y me ha preparado muchísimo también para poder aguantar todos estos trotes en la selección mexicana. Y la verdad es que pues nada, súper orgullosa y súper contenta de todo el avance que se ha tenido en el deporte. Es una preparación pues muy mental, muy física, tanto en el campo, en el gimnasio, y pues claro, como que acompañarlo de la escuela, porque pues la verdad que también todo va de la mano.
2: Claro.
3: Y pues sí.
2: Y no se deja la preparación educativa, ¿verdad? Que eso también es importante.
3: Sí, claro. Ya este es mi último año para poder graduarme de ingeniería industrial. Entonces, sí, la verdad es que ha sido un gran reto y pues padrísimo, la verdad, poder tener todo esto hasta el día de hoy, esta preparación.
2: Oye, y además no cualquier carrera, o sea, estamos hablando de una ingeniería, estamos hablando de pues una carrera que implica tiempo, esfuerzo, matemáticas, sí, también, mi queridísimo Ángel. Y además de eso, bueno, pues imagínate representar a México en el Tochito. La verdad es que muchas felicidades. ¿Qué se depara para tus próximas competencias, mi queridísima Andrea?
3: Pues ahorita, como ya comentaba, ahorita estoy en Alemania, ya en unos 6 días aproximadamente empezamos este mundial, que es el que nos va a acercar a y dar el pase a los Juegos Olímpicos del 2028. Estamos más que listas y preparadas para dar un gran torneo y poder pues darle a México este pase a unos Juegos Olímpicos y así dándonos pues también una medalla más para el país, ¿no?
1: Andy, en verdad agradezco y valoro mucho tu tiempo. Sé que vienen días ajetreados, mucho éxito. Vamos a estar al pendiente como siempre lo hemos hecho. Y la verdad, pues, cuídate mucho y aquí estamos siempre al pendiente de tu carrera, Andy.
3: Muchísimas gracias. Ojalá puedan apoyarnos. Vamos a estar, nos van a transmitir desde ESPN.
1: ¡Ah, excelente!
3: Ojalá puedan apoyarnos.
2: Claro que sí.
1: Excelente, ahí vamos a estar.
3: Muy temprano, pero...
1: No importa, no importa. Ahí vamos a estar al pendiente, mi estimada Andy. Muchos saludos. Una gran felicitación ya de antemano para ese equipo mexicano en el que vas a participar en este Mundial de Alemania. Mucho éxito, Andy.
3: Muchísimas gracias.
1: Bye, bye, cuídate mucho.
3: Hasta luego.
2: Y toda la suerte del mundo para toda la selección. Claramente sí, pues está ahí no, Andy, nuestra cancunense, claro. Pero que salgan triunfantes estas chicas, de verdad.
1: Sin duda, sin duda, mi estimada Mari, también comentarte que, bueno, fíjate que cambiando radicalmente de tema para los aficionados a la lucha libre, sí, ahí yo creo que va a estar también mi estimado Joshua Castro, que también le gusta el deporte de los costalazos. El próximo 22 de agosto, mi estimada Mari, en la Plaza de Toros Cancún, una gran función, la caravana estelar de la AAA estará aquí en la ciudad, con una gran función. En la estelar, fíjate, van a estar los payasos Psycho Clown, Murder Clown y Dave the Clown. Van a enfrentar a Pagano, Mecha Wolf y a un luchador sorpresa. Mientras que en la semifinal estará la Parca y el Fiscal para enfrentar al hijo de Dr. Wagner Jr. y al Galeno del Mal. Obviamente es una cartelera bastante considerable, pero estas dos son las estelares. Así que pendientes, próximo 22 de agosto en la Plaza de Toros Cancún, la AAA estará aquí con una gran, pero gran función, mi estimada Mari.
2: ¿A quién le vas, a rudos o a técnicos?
1: Yo soy rudo.
2: ¿Tú eres rudo? Yo soy rudo. Tú también eres rudo. Ah, ya sacó el cochino. Es el rudo. Es el rudo este Joshua. Ok, bueno, está
1: sí,
2: bien.
1: Sí, la verdad que sí, mi estimada Mari. Oye, fíjate, bueno, ya estamos llegando al final. De la segunda emisión. Fíjate que me han preguntado mucho por el tema de los Tigres.
2: Ay,
1: de verdad
2: qué
1: que
2: lamentable.
1: Yo estoy verdaderamente consternado. Ay, y se lo sí. explicaba en la mañana al tocayo Casas. Fíjate que yo tuve la oportunidad de trabajar con esta gran organización por espacio de 4 años. Y bien dicen que tú jamás te acostumbras a lo que no te hace feliz, ¿no?
2: Ay, qué interesante, claro.
1: Nunca sí, te puedes acostumbrar a algo que pues no te hace feliz. Y lo manejo en toda la expresión de la palabra, sí, en trabajo, sí, en la vida personal. Y lo digo porque el aficionado se acostumbró a ver ganar a los Tigres.
2: Totalmente.
1: A ver los campeones. A mí me tocó la fortuna de estar en ese Tigres que era campeón. Y ahora, a 10 años de distancia que asumieron la gestión los Valenzuela, y fíjate que el apellido es un apellido...
2: No cualquiera,
1: de leyenda en el béisbol. Y cuando el aficionado creyó que los Tigres iban a ir para arriba, pues los Tigres fueron para abajo.
2: Ha pasado algo ahí.
1: Sí. En las últimas 3 temporadas, Tigres no ha clasificado a playoff.
5: El apellido más el talento.
1: Exactamente, sí, así es, mi estimada Maelú. Así es, el apellido no hace el talento. Definitivamente, fíjate que hay una estadística muy interesante. Hace rato me puse a investigar. En las últimas 3 temporadas que Tigres no ha clasificado, apenas suma 103 victorias. En las últimas 3 temporadas, 103 victorias. O sea, no es nada. En cambio, ha perdido 172 partidos en las últimas 3 campañas.
2: Pues mira, ¿qué te parece si lo platicamos en una... o lo hacemos una nota especial?
1: Sí, claro.
2: Sería muy bueno desglosarlo desde
1: claro.
2: un editorial.
1: Sí,
2: y
1: claro.
2: Y lo presentamos la próxima semana.
1: Sí, claro.
2: Mi queridísimo Ángel, muchísimas gracias. Este domingo hay muchos eventos deportivos, entre ellos... rapidísimamente, si quieres, Giro.
1: Sí, tendremos ahí el Wellness Club, ahí el Power Run en el Andrés Quintana Roo, ahí con activaciones, sí. música... DJ, ahí va a haber una clase de box, no se la puede perder este domingo, 9 de agosto, 7 de la mañana, Estadio Andrés Quintana Roo.
2: Y Paseo Cancunense Paseo también. Cancunense. Y también, por supuesto, aquí en la Avenida Nader, el Social Runner con, mire, party de coffee. Coffee sí. Party, así que se va a poner muy bueno todo el domingo. Cuídense mucho, me despido a nombre de este maravilloso equipo de trabajo. Mi nombre es Mari Carmen Vélez. Ya viene Joshua Hernández, perdóname, amigo. Joshua Hernández con más de 30. Cuídense, adiós, bye bye.
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4: Son las 3 en punto.
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0: Treintones y treintones, bienvenidos a casa. Hoy es viernes y tenemos invitadas a de casa, obviamente.
1: Pero es que tenías que decir más de ella.
0: Ah, ¿no? Bienvenidos a más de 30 con...
1: No, acuérdate, ya. Un mes estuve fuera, ya se le olvidó,
0: ya, caray. Ya te olvidé. Vuélvete libre otra vez.
1: Pégame, pero no me dejes. Jamás.
0: Mari Carmen Sales está en casa en más de 30, señoras y señores.
1: ¿Cómo están? Bienvenidísimos. Ay, qué cosa. Ya, ¿sabes qué? Me hacía falta la terapia.
0: Sí.
1: Hacía falta la terapia. Ay, sí, bajarle a tanta responsabilidad, mijo.
0: Tanta seriedad.
1: Fíjate que
0: que a mí, digo, vamos a hablar un poquito.
1: Sí.
0: A mí me encanta cómo dan las noticias porque es muy fresco.
1: Ay, gracias.
0: Es muy llevadero.
1: Gracias.
0: No es como.
1: Sí, tengo alguien siempre... que me escuche.
0: Poquito chiquillo.
1: Ya son tres, ya suma, todo suma, amor, todo suma en esta vida.
0: Entonces, claro que me gusta.
1: Gracias.
0: Porque tu voz aparte es muy fresca, es muy linda, es muy abrazable.
1: Gracias.
0: Me gusta ese tipo de noticias, ¿no?
1: Ay, gracias. Entonces, chiquitito, precioso.
0: Al final es informativo, pero yo creo que no siempre tiene que ser 1000% seriedad.
1: Sí, ¿verdad? Fíjate que la vez pasada en mi vida, digo, no lo sabían, hace mucho tiempo igual estuve a cargo de un espacio como titular y ahí sí era mucho más seria. Pero resulta que después de mucho tiempo conocí a Josh Fernández y me invita a un programa que se llama Más de 30 y se me quitó lo serio.
0: Sí, bebé, es que...
1: se me quitó lo serio, entonces yo no podía regresar a ponerme seria con notas informativas.
0: Creo que es el punto bonito. Ah, qué bueno, ¿no?
1: Es que antes era otro concepto, ¿no? Era otro concepto. También me gustaba mucho, pero... ahora es otro concepto.
0: Entonces, todo es adaptable y es maravilloso en esta vida. Sí, y lo importante, justo es eso, aprender a adaptarse.
1: Pero nunca he superado dejar más de 30. Ay,
0: pero hoy estás con nosotros. Escuchamos Bailando de Paradiso porque es la canción favorita de nuestro niño Valladolid.
1: Todavía estamos en post.
0: Ayer fue su cumpleaños.
1: Post cumpleaños, se vale.
0: Se vale
1: soñar. ¿Te acuerdas de ese programa?
0: Se vale soñar.
1: Con
0: Rocío Sánchez. No,
1: no, Talina Fernández.
0: Era con Talina
1: Fernández. Era Talina Fernández la que decía. ¿Qué pasa el papá? Y entonces, se vale soñar y se vale nada.
0: Que nos hacía llorar a todos.
1: Ay,
0: ¿no?
1: Todos lloramos ahí. Todos lloramos en ese programa. Pues era muy de la vida real, ¿no? Me acuerdo mucho que mi mamá tenía una amiga en la primaria o secundaria, una cosa así, que se llamaba, o que se llama igual que ella, Mari Carmen. Ella es Mari Carmen Sánchez y mi mamá es Mari Carmen Izquierdo. Entonces, y yo soy Mari Carmen Pérez. Y entonces, ella se separa en algún punto de la vida. Pues obviamente no había Facebook, no había nada de esto, más que Sección Amarilla y encontrarte, pues era un show, ¿no? Y cuando sale, se vale soñar. Pues dice mi mamá, a ver si puedo encontrar a Mari Carmen, ¿no? De este sueño que ojalá que leyeran tu carta y te hicieran realidad ese sueño. Pues mi mamá en alguna ocasión mandó la carta a Talina Fernández. Nunca nos pelaron, pero pues...
0: Pero se mandó la bonita carta. Oye,
1: y sí se reencontraron después de mucho tiempo.
0: Yo me acuerdo que justo era Talina Fernández la que se encargaba de ese programa de Se Vale Soñar.
1: Sí.
0: Estoy tratando de acordarme de quién nos contó... Que trabajó con Talina Fernández.
1: Ay, ¿quién? No sé.
0: Estoy tratando de acordarme.
1: Perdón.
0: ¿De quién?
1: ¿Normita Valdés?
0: No, Normita Valdés. Pero no solo trabajó con Talina Fernández, trabajó con otros.
1: ¿Alguien de cultura?
0: No sé, no me acuerdo. Estoy tratando, pero bueno. Ya.
1: Ah, no. Eso pasa con más de 30. A mí también me ha pasado.
0: Tuve un invitado la semana pasada. Perder la memoria es más de 30, obvio. Pero ya la recobré. Porque. La semana pasada vino el señor Tomás, que nos vino a hablar de las danzas negras.
1: Sí, que por cierto ya arrancó.
0: Exactamente, que es del 6 al 12. Y él justo me platicó que trabajó con Talina Fernández.
1: Ah, mira.
0: Y me dijo que era una señora increíble.
1: Todo el mundo la quiere, increíble, sí.
0: Muy inteligente, pero que era muy agradable.
1: Oye, ¿ya murió? No.
0: Ya murió.
1: ¿Ya murió Talina? Ay, mira.
0: Fernández.
1: Ay, Dios, esto sí
0: ya
1: me lo...
0: ¿Terminó Masterchef?
1: Más de 30.
0: Más de 30.
1: Es que ya no me acuerdo de esas cosas, muchachos.
0: Terminó Masterchef y como a los 4 meses muere Nuestra Señora del Buen Decir.
1: Ah,
0: y yo recuerdo muchísimo de una entrevista que tuvo con esta Isabel Azcurain, que
1: ajá, es Isabel un programa.
0: Le pregunta en su entrevista
1: de
0: a
1: Mariana
0: a Talina Fernández.
1: ¿Pero le pregunta de Mariana o qué?
0: No, le dice, el día que tengas que partir.
1: Ay, no, mi cállate.
0: Talina, le dice.
1: Ay, no, mira, hasta se me puso.
0: ¿Qué le vas a cuestionar a Dios?
1: Ay, no.
0: Y le
1: no,
0: dijo, no, no, ¿por qué no se llevó justamente a Mariana tan
1: ay, pronto? No, no, no, no, no, no.
0: Entonces,
1: no,
0: cuando murió, justamente ay, yo dije, cosas. Ay, mi Talis, por fin, no le preguntes.
1: Ya le está preguntando.
0: No, si está. Acomódate primero. Así, acomoda tu ropa en el closet y luego le preguntas. Pero qué fuerte, ¿no? Porque me acordé muchísimo de esa
1: sí, claro,
0: de esa anécdota.
1: Sí, sí, bueno, sí, sí, entonces, sí, sí, sí.
0: Después de este brevario cultural, pues dale, y artístico, claro, y espectacular.
1: Se vale soñar.
0: Oye, mi preciosa, tenemos a Marilú, que va a estar un rato con nosotros en los controles, tan preciosa y tan bella. Tenemos un tema hoy. Hablemos de cosas de las abuelas.
1: Ay, uy, chatos, ahí les va a quedar bien mal.
0: ¿De por qué, chaval?
1: No conocía ninguna de las dos.
0: No, no, pero eso es historia también.
1: Sí, bueno, ahorita te voy a contar algo, ¿no? Sí, continuemos, sí.
0: Eso es historia, entonces.
1: Sí, sí, sí.
0: Por ejemplo, mi abuela decía que si comías en un sartén, el día de tu boda habría lluvia.
1: ¿Cómo?
0: De, ¿sí, mi abuelita, ajá, si te veía comiendo en un sartén, te decía, el día de tu boda va a llover.
1: Ay, guay. Nunca me casé.
0: Te la pasabas comiendo en sartén.
1: Pues, entonces, o me barrieron los como, pies, eran, ¿no? ¿Te acuerdas que?
0: Ah, sí, también la abuelita decía. Sí. Si te barren los pies, te vas a casar con un viejo.
1: O no, ajá, o no te va. Pero bueno, pues, sí, con un señor grande.
0: Que le hubiese puesto
1: miedo. Ya no podemos decir viejos porque acuérdate que.
0: De la tercera edad.
1: Porque las diputadas ya también tuvieron ahí un problemita.
0: De verdad.
1: No te la sabes.
0: No me la sabía.
1: Pues dos diputadas en Puebla por hablar de adultos mayores, ajá, como no debían en un podcast.
0: De referirse así.
1: Entonces mejor vamos a hablar de
0: adultos mayores. Sí. Sí. Decía así, no, pero es que ya se pierde, ¿verdad?
1: Ya se, bueno, la abuelita en su momento decía era una leyenda urbana.
0: Con un viejito.
1: Con un adulto, ¿no? Sí.
0: Pero a mí me hubiese gustado que le
1: bueno, sume es que
0: con
1: antes
0: un viejo
1: también,
0: y millonario.
1: Ay, sí.
0: Hubiese estado maravilloso.
1: Es que antes no se usaban los sugars.
0: Es que
1: si no hubiéramos dicho, ay, bárremelos.
0: Pero regresaron como de moda esos porque decían, ahora, como ya están los sugars de moda, entonces bárreme todo el pie.
1: Un par de...
0: Sacúdeme mi espalda.
1: ¿Sabes qué pasa? Que yo no sé ustedes, pero antes, como que ya a los 40, ya era viejo.
0: Sí.
1: ¿Verdad?
0: Es que
1: tú ya veías a uno de 30, 40 y era un ruquísimo.
0: Es que veíamos esos videos de los 90s y de los 80s y la ropa.
1: Todo.
0: El traje, pero aparte el comportamiento. O sea,
1: sí,
0: mamá.
1: Sí, sí,
0: me dijo,
1: sí, sí.
0: Yo a mis 40 ya tenía 5 hijos.
1: Claro.
0: O sea, también el desgaste físico,
1: ay, pobre,
0: emocional. Que
1: a sus 40
0: tenía
1: ya tenía 5.
0: 5 hijos. Bueno, 6 porque una falleció.
1: Ay.
0: Entonces, imagínate 40 años de tu vida tener 5 hijos.
1: Sí, ya es.
0: O sea,
1: sí, sí, sí, sí, sí, sí.
0: Ah, claro.
1: Pues sí, puede ser. ¿Sí? Antes se vivía más años. Pues quién sabe, también hay ya ahora una estadística que nosotros vamos a ser muy longevos. Pues de ahí que las pensiones y shalala no nos van a tocar y en algún momento va a haber muchísima persona adulta mayor.
0: Bueno, pues yo creo que sí.
1: Por eso cooperemos en el abuelotón.
0: Por eso cooperemos en el abuelotón y justamente súmese a esta gran causa y ayudemos a los jóvenes de los 60.
1: Los jóvenes de los 60 se
0: te necesitan.
1: Próximo 28.
0: De agosto.
1: Ay, es que sabes que me acabo de acordar que tenía una junta con mi jefe justo de eso. Y ahorita que estoy viendo las imágenes dije, no lo platiqué. Bueno, en fin. Fausto, te busco un ratito. El punto es que hay que apoyar. ¿Cómo
0: hay
1: podemos apoyar?
0: Podemos apoyar donando medicamentos en perfecto estado, donando despensa en perfecto estado, donando ropa nueva, donando juguetes, me refiero a juegos de mesa, para ayudar a la creatividad.
1: La cuestión cognitiva,
0: exactamente,
1: sí,
0: de nuestros abuelitos, de nuestros jóvenes de los 60s, pero pañales, pero toallitas húmedas, pero alcohol, pero algodón.
1: ¿Que quién crees que va a participar este año? Chan, chan, chan.
0: Sal.
1: No lo hemos dicho, creo que va a ser primicia.
0: Wow.
1: Taca, taca, taca, taca, taca, taca,
0: más
1: taca.
0: De 30.
1: Pues a los niños que entrevistamos de las bandas.
0: Wow, no.
1: Van a venir a tocar. Sí.
0: No, de verdad.
1: Yo no sé si usted recuerde que tuvimos en más de 30 o de no en mi vecino. No,
0: en, no,
1: mi
0: en
1: vecino,
0: más de 30.
1: En mi vecino, no. En mi vecino tiene talento.
0: Una entrevista.
1: Tuvimos una entrevista con unos chiquitines que tocan de verdad increíble de estas bandas
0: super
1: de rock.
0: Padre.
1: padrísimas. Ya ayer también me encontré a George, que es el profesor de Claroscuro, y ya estamos ahí detallando las canciones.
0: Wow,
1: y todo.
0: ¡Qué increíble! Oye, ojalá y se avienten esas de rock.
1: Oye, ya, pero además, ¿sabes qué? Esta fusión de jóvenes con adultos mayores, creo que va a estar muy padre. Entonces,
0: pero es que, ¿sabes qué? Siento que va a estar como en el intermedio, porque ni va a ser tan juvenil, ni va a ser tan de ellos. Y en el intermedio que encuentren Jaguares, Fobia, este tipo de canciones que nos gustan y que nuestros papás cantaron junto con nosotros y a ellos les tocó escucharlo, va a estar increíble.
1: Sí, va a estar bueno, así que bueno, 28 de agosto.
0: Ay, qué padre, vengas a celebrar con nosotros.
1: Qué bonito.
0: Por eso estamos aquí en Explanada. Está a tiempísimo de seguir donando.
1: Sí. Y hablando de adultos mayores, yo les voy a contar algo. ¿Estamos a tiempo? Sí.
0: Sí.
1: Fíjate que yo no conocí a ninguna de mis abuelas. De hecho, de parte de mi papá conocía muy poquitos, fue conocido a muy poquitos. Pero por parte de mi mamá no la conocí porque también murió muy joven de un, no me acuerdo si de un derrame cerebral. Entonces, pero bien chistoso, hace algún tiempo, una persona que lee tu aura, ¿no? De estas que tienen este sexto sentido que no todos tenemos, ¿no? Me dijo, yo no la conocía, no lo conocía, le decían el gato. No sé si sigue viviendo, le mando un saludo hasta Ciudad de México. Y me agarra la mano y me dice, hay una persona que siempre está contigo. Y le dije, ¿sí? ¿Quién? O sea, pero así en la plática estábamos comiendo varios y él como que tenía unas visiones acá diferentes y me dice, hay una persona que siempre está contigo. Le dije, ¿sí? ¿Quién? Es una persona que tiene el pelo blanco con lentes, de tez blanca, es una señora grande, mi abuela materna. Me dice, es una persona que nunca te deja, ¿eh? Está ahí todo el tiempo. No nos conocimos. Físicamente no nos conocimos. Pero ella me está cuidando todo el tiempo.
0: ¡Ay, qué bonito!
1: Sí. Entonces, a lo mejor no te puedo yo decir, pero yo siempre estoy sintiendo su presencia.
0: No, nada que ver con lo que te pasó. Pero, por ejemplo, yo tampoco conocí a mi abuela paterna de parte de papá. Cuenta mamá que era una señora increíble, súper buena onda. Lado contrario del abuelo, que era muy malo y nos desconocía, ya sabes, ¿no?
1: O sea, el esposo.
0: O sea, el papá de papá.
1: Por eso, el esposo de la abuela.
0: El esposo de la abuela. Sí. No nos quería y que decía que no éramos hijos de mamá, que nos trataba súper mal. O sea, dice mamá que, por ejemplo, iba al mercado y se traía las bolsas de frutas y verduras y se las llevaba a los otros nietos. Mis hermanos, mis hermanos, los más grandecitos, así paraditos, viendo cómo mi abuelito pasaba con las bolsas así y se las llevaba a mis otros primos. Entonces siempre, por ejemplo, yo me acuerdo que cuando mi abuelo se casó por segunda vez, hizo la fiesta y su terreno daba con nosotros. Entonces en los pueblos se les llama albarrada a las bardas. Pues había una albarrada y nosotros teníamos una ventana que daba justo al terreno y a la casa de mi abuelo. Entonces, me acuerdo que el día de la boda, que había fiesta y que todos estaban comiendo
1: y todos
0: pastel,
1: viendo la fiesta.
0: Ajá. Yo me acuerdo chiquitito así paradito, colgadito de la ventana.
1: Ay, no.
0: Así
1: no.
0: De puntillitas, así viendo así. Y todos mis hermanos. Y yo así, ¿por qué ellos están y nosotros no? Y hasta aquí mi hermano grande dijo, "Ya, quítense de allá."
1: Sí, por
0: y
1: favor.
0: Cerró la ventana.
1: Claro, sí.
0: Y ya.
1: Bravo por ese hermano.
0: Exactamente. Sí, mi hermano Toño. Entonces, dice mi mamá lo contrario, que mi abuela era muy, muy,
1: muy buena onda.
0: Entonces, que haz de cuenta que como era mestiza y las mestizas usan su hipil y abajo un justán, es como medio fondo.
1: Gracias, Mariluquis. ¿No? Nos vemos preciosa, el lunes.
0: Decía que agarraba y se metía así 5 huevitos, así. Se metía los huevitos así. Así y como que se hacía una bolsita
1: para llevárselos
0: y llegaba y que le decía rápido a mi mamá, aquí te traje unos huevos para que comas
1: Dios
0: con los
1: mío,
0: niños.
1: Santo. Bueno, miren, son esas historias que nos hacen agradecer lo que hoy tenemos, ¿verdad? Bonito, ¿no? Bienvenido, Pepito. ¿Vas a pistear o no vas a pistear? No va a pistear, ya lo dijo.
0: Ok.
1: Porque no puede.
0: Porque no puede.
1: Bueno, no debe.
0: Porque
1: ya que salga de
0: sus
1: trabajar,
0: principios
1: dice,
0: y sus valores no le permiten.
1: Ya que salga de trabajar, ya verá qué hace con eso.
0: Vamos un cuarto de estación y regresamos a más de 30.
1: No me apresures, Joshua Castro.
0: Hablemos de
1: no te sientas mucho porque estás en tu post cumpleaños, ¿eh? Por favor. Vámonos, pues.
0: Vámonos.

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0: 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Tritones y tritones, ya estamos de vuelta aquí, mi querida Mari Carmen de...
11: Tú decías en más y él te decía de 30. Ah, ¿no te acuerdas de eso?
0: Ok.
11: A ver, otra vez, 5, 4, 3.
0: Tritones y tritones, bienvenidos a más...
11: De 30.
0: Se mole.
11: Te dije. ¿No te acordabas de eso, querido?
0: Sí, cariño. Yo sí me acuerdo. Mucho. Oiga, dice Liz Rey.
11: Todos los días lo recuerdo.
0: Dice Liz Rey, preciosa, dice. Hola, hola, chicos bellos. Saludos y bonito viernes para todos.
11: ¿Qué vamos a hacer, Liz? Ya es viernes.
0: Oye, Liz, ven por nosotros y vanos a...
11: No es quincena, rapidito, pero podemos aparentar.
0: Pero mira, hay 3 monedas en esta bolsa que están dispuestos a rodar.
11: Dos billetes. No diré la denominación de
0: 20. Oye, dice aquí, por aquí dice Marisol Acosta, dice, saludos, excelente programa. Quiero mandarle un beso y un saludo a Marisol, porque les voy a contar. Marisol fue compañera mía de la prepa. Entonces.
11: O sea, ya madurones, ¿no?
0: Me escribió y me dijo, y yo dije, Claro que te recuerdo, porque compartimos salón, porque en la prepa creo que me cambié 3 veces de salón. Por la especialidad, por el primer año y ta, ta, ta. Es que en bachilleres era así. Entonces, en algún momento coincidimos Marisol y yo. Entonces, iba en el salón y la recuerdo perfecto. Muy guapa ella, muy propia. Siempre iba con su maletín muy, muy pro.
11: Eso.
0: Y súper guapa y peinadísima y maquilladísima. Tengo esos recuerdos bonitos de Marisol, que ahora nos escucha.
11: Entonces, ah, súper bien, Marisol. Bienvenido a la comunidad.
0: Sí, verdad.
11: Bienvenida a la comunidad.
0: Dice Jorgito San Gabriel, wow, qué hermoso ver a la guapa de Mari.
11: Te quiero, Jorgito San Gabriel. Jorgito, y vienen cosas, señores. esto no es cualquier. O sea, no es así, ay, vino.
0: Algo quiere. Oigan, estamos platicando de. Hablemos de cosas
11: de los abuelitos.
0: ¿Te acuerdas de esta abuelita que te decía que si se te caía el diente, que lo dejes en algún lugar porque el ratón venía y te traía dinero?
11: Ah, por supuesto. ¿Sí? Eso todavía.
0: Sí. Ajá, bueno, es como de generación en generación, sí, ¿no? Sí. Pero la abuelita sí nos decía, ¿no?
11: El ratón viene.
0: Viene. Entonces, cuidado y pierdas tu diente. Cuidado y te lo trague. Oye, a mí me pasó
11: que una vez.
0: No, es que sabes qué, una vez. No, ahí les va una anécdota mía. Sí, porque. Se me estaba moviendo el diente. Entonces, en Jalacho teníamos un pozo y las mangueras de los pozos eran muy gruesas. Entonces, cuando encendían la bomba, tenía muchísima presión.
11: Ok.
0: Entonces, una vez, creo que yo tenía así la manguera en la boca, sale el agua y toda la presión.
11: No te pases.
0: Yo no sé si voló mi diente, me lo tragué, no sé. Pero cuando terminó, me dijo mi hermano, ¿y tu diente? Y le dije... ¿Ya? Y ya me fui a ver el espejo y ya están en 10 días. Empecé a llorar. ¡Mi diente! ¡Mi diente!
11: Claro.
0: Y ya no me trajeron dinero.
11: Ay, otro.
0: Fue una pérdida. Fue una pérdida para mí. Entonces ya pues no la encontraron.
11: No, pues ya ni. Bueno, ya. Calcio.
0: Exactamente.
11: ¿Calcio para la tierra o calcio para el estómago?
0: Pues, ¿quién sabe? Aquí lo tengo ahí plantado. Oye, otra cosa que también decían las abuelas, dice, por ejemplo, cuando organizaban la tamaliza. Sí, hay la creencia de que hay personas que tienen las manos frías. Entonces dicen que cuando tienes manos frías, los tamales...
11: No salen,
0: chaval.
11: Yo por eso no hago tamales, hijo.
0: No salen,
11: No chaval. Hago tamales porque no quedan ricos.
0: Entonces dicen, entonces se detecta a las personas. Porque yo tenía una cuñada que cada vez que hacía tamales la queridona, no se cocía. Y hasta que mi mamá dijo...
11: Voy
0: cuñada.
11: A calarle.
0: Es tu cuñada.
11: Voy a hacer la catación.
0: Mira, voy a hacer 5 tamales. No me voy a arriesgar con 100.
11: Pongan sus manos, hijo. Manos tú, frente de todos.
0: Tú lárgate de aquí.
11: Voy a hacer la cata de manos, a ver quién la tiene fría y se me va.
0: Y luego hay otras cosas que decían las abuelitas, que cuando te pasaba eso, si estaba la mano fría ya que no permitía, que le pusieras sal en forma de cruz.
11: ¿A la mano?
0: No. Arriba, cuando ya terminabas, en tu bonita vaporera de señora, a la manora.
11: Agua bendita, sí. Para que te liberes del demonio, chamaco.
0: ¡Fuera de acá, líder del mal! Por el poder de mi tamal. Entonces se le pone... ¡Neta! No, entonces... Arriba de la vaporera ponían una así sal en forma de cruz para... diría la queridona para mitigar la frialdad de la mano.
11: Ándale tú, chato.
0: Ay, no. Pero
11: por
0: bueno.
11: Por el poder del tamal. No de Grace, el tamal.
0: Por el poder del tamal.
11: No quiero saber de quién eres el tamal. No tengo ganas de saberlo.
0: Oiga, señores. Vamos a Rolita. Vamos a Rolita.
11: Esto
0: es Up and Up de Venga Vice.
11: Up. Entra. Ay, la bailó Hannah ahora en su salida. Sí. Vámonos a música.

0: pulgada, sí, ombliguera.
1: Sí, sí, sí, sí,
0: ¿no?
1: Sí,
0: lisa, generalmente. Exacto, así, y, ten, y tenis, claro, así de plataforma.
1: Por supuesto que
0: entonces,
1: sí.
0: Así le bailaba.
1: ¿Cómo?
0: Así. Pero así.
1: Ay, cuánto brazo.
0: Exacto, toqueteo y todo. Exacto, así. Oye, dice Liz, qué bonito es eso lo que dice. Mi abu nos decía que al ver un colibrí te llegaba dinero.
1: Sí, es correcto.
0: Y lo que hacía era que se ponía atrás de nosotros y aventaba una moneda. Tan sí, linda, totalmente. Mi abu.
1: Y otra cosa creo que también es de abuelas. No, ajá, sé, bueno, eso me lo enseñó mi mamá, pero estoy casi segura que se lo enseñó mi abuela. Cuando se te caía sal en la mesa.
0: ¿En la mesa?
1: Echaba para atrás.
0: Ah.
1: Échala, sí, para atrás, decía mi mamá. Entonces,
0: ajá. Por ejemplo,
1: no, es mala suerte.
0: Hablando de sal, mi abuela decía que nunca des el salero a la mano. Ah, sí, o sea, también. Es como te paso y lo asiento y ahí toma.
1: Porque si no hay pleitos, ¿no?
0: Exactamente.
1: ¿Qué yo fuerte? Cuando me quería pelear con mi hermano, ten, tómala. ¡Tómala!
0: ¡Quiero pelear! ¡Quiero pelear! ¡Quiero llevarte la contraria! Oye, dice mi querida Marisol, dice, excelente compañero, gracias por los saludos. Ay, gracias, preciosa.
1: Una lana. Sí. Móchate con algo, Marisol.
0: Ay, qué preciosa. Oye, también, y se acuerdan que estábamos hablando de los tamales. Ajá. Lado contrario con las plantas. Porque ahora somos señoras de las plantas, mi querida.
1: Ay, a mí siempre se me apapachuran así.
0: Porque dicen que, la gente que tiene mano caliente. Ay, ay. dicen que la gente que tiene mano caliente, que mece la cuna y tiene la mano caliente, se le mueren las plantas.
1: O sea, la tengo fría para cuando es cocinar y la tengo caliente.
0: Y caliente cuando, entonces, bebé, aclimátate. Ay, aclimátate.
1: Sí, sí, sí. ¿No? Es que son las hormonas de los 40.
0: Exacto.
1: Andan para aquí para allá.
0: Entonces, por ejemplo,
1: sí,
0: yo tengo,
1: claro,
0: muy buena. Y yo tengo muy buena mano para cocinar y para sembrar.
1: Qué bueno.
0: Ay, ve su cara.
1: Qué bueno.
0: Ay, qué
1: para. Así que bueno, perro.
0: Qué bueno, perra. Sí, no, vete de aquí de más de 30. Ay, déjame sola.
1: Ve a sembrar tus plantas y hacer tus tamales. Cámara. Pero dame tamales, pero tengo hambre ya.
0: Quiero ser ya está más grande. ¿Por qué son así? ¡Ayúdenme! ¡Ayúdenme!
1: Que yo te ayudaré. Eso decía mi madre. Ayúdame que yo te ayude. O ayúdate que yo te
0: ayude. Es ayúdate que yo te ayude. Ajá. Dios dice, ayúdate que yo te ayudaré. Ayudaré. Pero tu mamá te decía, ayúdame y yo te ayudaré.
1: Porque hay otro dicho que ay, decía,
0: camarón que se duerme, bebés, crece su árbol torcido.
1: Bueno, eso sí. Eso sí, ya no me voy a meter en ese tema porque luego nos cancelan aquí. No, más bien es como me ves, te verás.
0: Ay, qué fuerte.
1: No,
0: es
1: y como te veo, me vi.
0: Y como me ves, te verás. Qué fuerte es eso.
1: Sí. Y yo no entendía en su momento. Ahora que ya estoy en la peri, digo, ay, ya me veo como tú.
0: Ya te siento.
1: Entiendo, madre mía, ya te entiendo.
0: Oye, ese.
1: Y te comprendo tanto.
0: Dice Lirri, qué cura, dice. Oye, un saludo al gatito volador que dijo que nos iba a estar escuchando. Oye, otra cosa también es, mi abuela decía que si te tocaban las manos te quedabas embarazada.
1: Otra.
0: En su época.
1: Puras manos, pues.
0: Eran manitas calientes.
1: Pues depende de dónde llevar esa mano, porque, o sea, nomás de agarrar la mano no creo. Pero bueno,
0: antes decían.
1: Porque una cosa lleva a la otra.
0: Oye, y mi mamá nos cuenta también que, por ejemplo, cuando le tocó noviar, que los papás se sentaban en el parque.
1: Ay, qué horror.
0: Y los novios, y los enamorados se iban paseando así en el parque. Y los hombres iban de un lado y las mujeres iban de otro lado.
1: Ah, pero
0: lado.
1: Si estaba soltera, ¿no? Ajá. O sea, entonces, queriendo como, encontrar como por ahí pareja. Y ya si te hacía ojitos.
0: Exacto.
1: Bueno, en su momento eso parecía muy antiguo. Creo que sí, mi mamá me platicó que te daban una rosa.
0: Ah, mira.
1: Y entonces ya era como el primer acercamiento y tú decías, pues sí, la agarro, gracias. Y ya se vayan a platicar, ¿no?
0: Y si no la agarro, no, era
1: pues,
0: como
1: no,
0: que
1: no, te agradezco.
0: No me interesas, no me importa.
1: A la Shakira, ¿no? Te agradezco, pero no.
0: Era tu, así te bloqueo. Te gosteo, ¿no?
1: Oye, dice aquí Alicia, ya saludos, Mari Carmen. Hola, Alicia.
0: Ah,
1: saluditos.
0: Preciosa. Oye, también mi abuela decía que... Sí.
1: Ya sé que...
0: Tú así, ay, la otra.
1: Ay, sí,
0: está la queridona.
1: Mi amor hermosa, te quiero, te adoro, chiquitita hermosa. Cecitos a la queridona.
0: Ay, la queridona, ay, no.
1: Perfil queridona,
0: no, pero aparte te voy a contar.

0: que nos fuimos a Jalacho de vacaciones y estuvimos haciendo contenido. Bueno, la queridona, así, con micrófono y todo. Qué así, vida. ¿Cómo están? Ay, sí, en el Palacio Municipal. Y ya cuando termina, informó para RCA la queridona.
1: Te voy a contratar, querida.
0: Y le dije, mamá, no somos RCA, somos Cortea.
1: Estamos buscando talento como tú, mi queridísima.
0: Pero la otra así, entradísima, así en su modo, somos RCA.
1: Eso, muy bien.
0: Bien puesta la camiseta. Oiga, decía mi abuela que si estaba nublado y habían estrellas, no llovería. Entonces la abuelita salía y está nublado. Pero oía estrellas y decía,
1: bueno, hay no alguna que se asomara.
0: No va a llover.
1: No va a llover.
0: Porque hay estrellas. Bueno, ¿quién sabe por qué? Bueno, ella, astróloga. Ella era astróloga.
1: Claro, es que antes sí eran astrólogos, déjame decirte. Ajá. Hay una muy conocida que seguramente se van a identificar con esta. Que si empieza a llover, ¿qué hacemos? Enterramos un cuchillo.
0: Ah, justo, también eso era, ¿no?, mucho así de la abuelita, ¿no? De que va a llover, a mí nadie me arruina.
1: Y si funciona, pie. Yo no sé, pero... La vez que yo lo he intentado, me ha funcionado. O sea, de verdad. O sea, como que se hace así un campo magnético donde no llueve. Lo demás está lloviendo, pero a ti.
0: O sea, diluvio y así.
1: Sí, pero tu campo magnético, el cuchillo.
0: Ese cuchillo te cubre, dijo. Te cubre.
1: Sí, sí, se ha pasado.
0: Qué padre, ¿no?
1: Y también están estos dichos también de las abuelas de cuando te vas a casar, por ejemplo, que no te vean con el vestido, ¿no? Porque sí, es de mala suerte.
0: Sí, sí. Cero que te vean y sí, que no te vea.
1: Pero ahora ya está el te volteas así y te toco. Y ahí hacen las fotos de llorando y no sé cuánto.
0: Ay, qué bonito.
1: Luego se ve exagerado. Luego ya están exagerando y es más el trending que...
0: Sí, ya es como más el...
1: La foto.
0: El contenido.
1: Ajá.
0: Vamos un corte.
1: Háganlo real.
0: Regresamos y cuéntanos qué decía tu abuelita.
1: ¿Qué decía la abuelita? Ay, ¿dónde estás, niño Valladolid? ¿Dónde andas?
0: Niño Valladolid,
1: ¿estás bailando contador? Ya te vimos. Ya te vimos. Háganse una coreografía. Ya dijimos adiós. Nada más estamos esperando a ti para que nos mandes a corte.
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1: De 30. Más era ahí escarbarle al
0: exactamente.
1: Recuerdo.
0: Exactamente. Oigan, estamos hoy con el tema de las cosas que decían nuestras abuelitas, ¿no?
1: Esos dichos.
0: Esos dichos de las abuelitas, pero también formas y costumbres.
1: ¿Te acuerdas? Me acordé de algo ahorita. ¿Te acuerdas de esta película de Como agua para chocolate?
0: Sí me acuerdo, pero no me acuerdo haberla terminado ver.
1: Bueno,
0: con Arcelia Ramírez.
1: No es una película para niños, pero ella está cocinando mole.
0: Sí.
1: Para
0: sí.
1: La boda de su hermana que se va a casar con el que ella amaba, y ella llora muchísimo y se le caen las lágrimas a la comida. Ajá. Y entonces en la boda, cuando están comiendo, todos se ponen a llorar. Eso también en algún punto mi mamá me dijo, eso sí es verídico. Si lloras en el platillo de alguien, esa persona va a llorar.
0: No manches.
1: No sé si sea cierto.
0: Por ejemplo,
1: ¿no?
0: También que decían que también si usabas perlas el día de tu boda.
1: Ah, también.
0: Está prohibidísimo, ¿no?
1: No sé por qué.
0: Y que, bueno, eso ya es como de mal gusto que vayas vestida de rojo o de blanco. También a las bodas.
1: Bueno, y ahora ya hay bodas que todo el mundo va de blanco.
0: Exactamente,
1: ¿no?
0: Y que aparte las... Bueno, es que quién sabe, porque creo que el tema es el rojo manzana. Porque hay Ana.
1: ¿Rojo pasión?
0: Ajá. Yo he visto a damas que se visten de rojo vino.
1: Ajá.
0: Y no están.
1: No rojo, rojo es.
0: No rojo es. Exactamente.
1: De RCA.
0: Exactamente. Que por cierto, vamos con una canción.
1: Pues ay, así es el rojo de RCA. Mira, no de este rojo.
0: Oiga, vamos a escuchar una canción que en lo personal me encanta mucho. Ella es Sophie Ellis Bextor y dice ay, Murder sí. In the Dance Floor. Escúchala.
1: Sí, qué guapa esa mujer, ¿eh?
0: Oye, sí. Sí, vamos a escucharla. Me encanta esa

0: Treintonas y treintones, ya estamos de vuelta y escuchamos esta rolita súper bonita.
1: Oye, ¿y te acuerdas de los patines que salían esa?
0: Es que aparte el video está muy padre porque aparte bailan como ta, ta, ta, ta.
1: Sí, era una pista de baile, pero de cuatro, de los patines de cuatro.
0: Sí, está increíble.
1: Está bonito. Sí, muy bien.
0: Oye, dice Jorquito San Gabriel, dice, mi abuela decía que cuando salían muchas hormigas era señal que llovería.
1: Ah, mira.
0: Y sí, es cierto. Sí, es cierto. También.
1: O sea, como que se van a otro esconite.
0: No, como de repente, como que ves hormigas. O sea, de la nada. Entonces dicen que
1: pues viene lluviecita. Sí, no, o sea, a ver. Uno detecta que se puede inundar tu casa y entonces se va a salir de aquí. O sea, puede ser, ¿no?
0: También, cuando, por ejemplo, mi abuelita, cuando nosotros teníamos hipo, nos ponía un. O sea. Literal, chupaban hilo rojo y nos pegaban.
1: Ah, sí. O cuando, o sabes que también, eso sí es cierto, ¿eh? Y sí se quita. ¿Lo has intentado hacer?
0: No,
1: el hipo.
0: No.
1: Inténtalo, se quita. Y otra cosa también, en eclipses para embarazadas.
0: Ajá.
1: También, es de ponte un listón rojo alrededor de la panza.
0: Para que no.
1: Porque si no, dicen. No sé si sea cierto o no, que el niño puede salir con estos lunares con.
0: Como el del niño pelitos, Valladolid. Que mira, niño Valladolid tiene.
1: ¿Ese es un lunar con pelitos?
0: Con pelitos.
1: Sí, es, pero ese no tiene. No, hay unos que tienen muchos vellos.
0: Mi hermano Rodolfo tiene uno acá.
1: Pero que, yo no sé si sea por eso, la
0: y
1: verdad.
0: Y le dicen su chivaluna.
1: ¿Chivaluna?
0: Su chivaluna. No, enséñanos la de Pompi.
1: No. Too much information.
0: Es que yo le dice, yo le voy a decir a todos que nos estás diciendo.
1: Tengo hambre, por favor, hablen de esas cosas.
0: O sea, ¿y cómo?
1: Pues porque
0: sí, yo así de la va a morder o qué rollo.
1: No, pero me dio como.
0: Oigan.
1: Como que no quería saber eso.
0: Ya estamos en la recta final. Ay, no. Ya nos tenemos que
1: ir, no.
0: Mari Carmen Valdés.
1: Ahora me la otra hora. Es cierto, ya Normita, no es cierto, Normita Valdés.
0: Ya nos vamos, llegas. Preciosos. Y es viernes. Cariño, diles algo al público que te ha extrañado.
1: Pues, ¿qué les digo? Que ya me voy. Ah, no, oigan, no, la verdad es que a mí me encanta venir a este programa y yo espero de verdad que ya con algo de trabajo avanzado en la otra área podamos, si tú así me lo permites.
0: Sí,
1: no, sí, o sea, uno hay que pedir permiso por la educación. Mi madre me educó muy bien.
0: Y mi abuelita me decía.
1: Mi abuelita que siempre está conmigo.
0: Que antes de tocar la puerta.
1: Si tú me lo permites, pues hay que por aquí estar. Por lo menos unos dos días,
0: sí,
1: ¿te parece bien?
0: Me gusta.
1: Los días que tú tengas ganas de escuchar.
0: Ay, no, yo quiero escucharte siempre. Oye, vamos a despedir con Rolita. Aquí quedan tres. ¿Cuál se te antoja?
1: De las tres que te tenía. ¿Cuál tenemos? Vanilla Ice.
0: Ice, baby.
1: ¿Cuál es? Scatman. Ay, no, Scatman. ¿Cuál es The Fingers?
0: Se me fue la rola.
1: ¿De quién es? Fingers Like It.
0: Ajá. Ay, se me fue. A ver, ¿podrías ponernos un pedacito de Fingers Like It? Por favor, Pepe Pixie, precioso.
1: Mis luces producción. ¿Quiero que antro? O sea, hay que antrear.
0: Oye, dice Liz Rey, gracias y bonito fin de semana preciosa. Y a todos los que se conectaron y nos escucharon, les mandamos un beso. Nos vemos aquí el lunes en más
1: de 30.
0: Adiós.
1: Yo la más deseada. Ahí está mis luces.
0: Gracias.

0: tienen tele, ahí se ven. 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
2: Son las 3, con 59 minutos.
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0: Esta es una sesión ordinaria del Honorable Ayuntamiento de Benito Juárez 2024-2027.
1: Su valioso apoyo, así como a este honorable cabildo, a todas las regidoras y regidores, síndico, secretario general.
2: Gracias.
1: Esta es la 46ª sesión ordinaria del Honorable Ayuntamiento de Benito Juárez, Quintana Roo, 2024-2027, que se llevará a cabo de conformidad con lo establecido en los artículos 115 de la Constitución Política de los Estados Unidos Mexicanos, 126, 133 y 145 de la Constitución Política del Estado Libre y Soberano de Quintana Roo, 59, 60, 61, 64, 65 y demás aplicables de la Ley de los Municipios del Estado de Quintana Roo, 76, 96 y demás aplicables del Bando de Gobierno y Policía del Municipio de Benito Juárez, Quintana Roo, 1, 26, 27, 33, 34, 35, 37, 39, 40, 42, 44, 45, 46, 49, 50, 78, 79, 80 y demás aplicables del Reglamento de Gobierno Interior del Ayuntamiento del Municipio de Benito Juárez, Quintana Roo. Señor secretario, sírvase pasar, lista de asistencia.
2: Miguel Ángel Centeno Cortés, síndico municipal, presidente de la Comisión de Hacienda, Patrimonio y Cuenta. Presente. Marcos Denele Basilio Saldívar, regidor presidente de la Comisión de Bienestar, Participación Ciudadana y Derechos Humanos. Presente. Miriam Morales Vázquez, regidora presidenta de la Comisión de Desarrollo Familiar, Grupos Vulnerables, Asuntos Indígenas y Afromexicanos. Presente. Paula Pech Vázquez, regidora presidenta de la Comisión de Salud Pública, Asistencia Social y Protección Animal, presenta justificante por asuntos inherentes a su comisión. Ivette Lorena Manjarres Cardona, regidora presidenta de la Comisión de Turismo, Ecología y Ambiente. Presente. Juan Manuel Torres Paredes, regidor presidente de la Comisión de Planeación Municipal. Silvana Guadalupe Córdoba Huicap, regidora presidenta de la Comisión de Educación, Cultura y Deportes. Presente. Samuel Moñinedo Portilla, regidor presidente de la Comisión de Desarrollo Urbano y Movilidad. Susana Andrea Tzif González, regidora presidenta de la Comisión de Seguridad Ciudadana, Policía Preventiva, Tránsito, Bomberos y Protección Civil. Presente. Jorge Rodríguez Méndez, regidor presidente de la Comisión de Mejora Regulatoria, Transparencia, Protección de Datos Personales y Acceso a la Información Pública, presenta justificante por motivos inherentes a su comisión. Olga Esther Motuz, regidora presidenta de la Comisión para la Igualdad y Atención a la Violencia de Género y la Diversidad Sexual. Presente. Carlos Enrique Ávila Lizárraga, regidor presidente de la Comisión de Industria, Comercio y Asuntos Agropecuarios, presenta justificante por asuntos inherentes a su comisión. Julia Isabel Fuentes Espinosa, regidora presidenta de la Comisión de Espectáculos y Diversiones, presenta justificante por asuntos inherentes a su comisión. Jesús de los Ángeles Polmó, regidor presidente de la Comisión de Trabajo y Previsión Social. Lidia Natalie Méndez Vidal, regidora presidenta de la Comisión para el Desarrollo Juvenil. Presente. Primera regidora, encargada del despacho de la presidencia municipal, informa usted que hay quórum.
1: Hay quórum, por lo que se les invita a los presentes a ponerse de pie. Declaro formalmente abiertos los trabajos de esta 46ª sesión ordinaria del Honorable Ayuntamiento Constitucional del Municipio de Benito Juárez, Quintana Roo, 2024-2027, siendo las 16:08 del día viernes 7 de agosto de 2026.
2: Solicito a los presentes tomar asiento.
1: Señor secretario, sírvase dar lectura al orden del día.
2: Se hace constar la presencia del regidor Samuel Mollinedo Portilla. 46ª sesión ordinaria del Honorable Ayuntamiento Constitucional del Municipio de Benito Juárez, Quintana Roo, 2024-2027, orden del día. Primero, lista de asistencia. Segundo, declaración de existencia de quórum. Tercero, lectura y aprobación del orden del día. Cuarto, lectura y aprobación del acta de la sesión anterior. Quinto, se somete a la aprobación de los integrantes del Honorable Ayuntamiento dispensar la lectura del acuerdo y las iniciativas que forman parte del orden del día. Sexto, acuerdo mediante el cual se somete a la consideración de los integrantes del Honorable Ayuntamiento atender la solicitud de una segunda licencia para continuar separada temporalmente del cargo presentada por la ciudadana presidenta municipal, licenciada Ana Patricia Peralta de la Peña, en los términos del propio acuerdo. Séptimo, iniciativa de las ciudadanas y ciudadanos integrantes de la Comisión de Mejora Regulatoria, Transparencia, Protección de Datos Personales y Acceso a la Información Pública, Jorge Rodríguez Méndez, presidente, Olga Esther Motuz, secretaria, Landy Guadalupe Canche Pantoja, vocal, Ivette Lorena Manjarres Cardona, vocal, y Silvana Guadalupe Córdoba Huicap, vocal, mediante la cual someten a la consideración de los integrantes del Honorable Ayuntamiento reformar el acuerdo de creación del Instituto Municipal de Desarrollo Administrativo e Innovación, abrogar el reglamento interior del Instituto Municipal de Desarrollo Administrativo e Innovación y expedir un nuevo reglamento interior del Instituto Municipal de Desarrollo Administrativo e Innovación, todos del municipio de Benito Juárez, Quintana Roo, en los términos de la propia iniciativa. Octavo, iniciativa de la ciudadana Landy Guadalupe Canche Pantoja, primera regidora encargada del despacho de la presidencia municipal, y del ciudadano Juan Manuel Torres Paredes, sexto regidor y presidente de la Comisión de Planeación Municipal, mediante la cual someten a la consideración de los integrantes del Honorable Ayuntamiento expedir el reglamento para la atención integral de inmuebles en estado de abandono, riesgo o deterioro del municipio de Benito Juárez, Quintana Roo, en los términos de la propia iniciativa. Noveno, asuntos generales. Décimo, clausura de la sesión.
1: Si se aprueba el presente orden del día, favor de expresarlo levantando la mano.
2: Aprobado por unanimidad.
1: Aprobado el orden del día, señor secretario, sírvase continuar con el cuarto punto del orden del día.
2: Al cuarto punto del orden del día corresponde la lectura y aprobación del acta de la 45ª sesión ordinaria.
1: Señor secretario, sírvase dar lectura al acta.
3: Solicito la dispensa de lectura del acta para pasar directamente a la aprobación.
1: Se somete a consideración la propuesta de dispensar la lectura del acta de la sesión anterior. Los que estén a favor, sírvanse expresarlo levantando la mano.
2: Aprobado por unanimidad.
1: Si algún integrante de este ayuntamiento desea hacer uso de la palabra para alguna observación con relación al acta de la sesión, sírvase manifestarlo. Si se aprueba el acta de la 45ª sesión ordinaria, sírvase expresarlo levantando la mano.
2: Aprobada por unanimidad.
1: Aprobada el acta de la 45ª sesión ordinaria, señor secretario, sírvase continuar con el quinto punto del orden del día.
2: Al quinto punto del orden del día corresponde someter a la aprobación de los integrantes del Honorable Ayuntamiento la dispensa de la lectura del acuerdo y las iniciativas que forman parte del orden del día.
1: Se somete a la aprobación de los integrantes del Honorable Ayuntamiento dispensar la lectura del acuerdo y las iniciativas que forman parte del orden del día. Se lean únicamente los resúmenes, puntos de acuerdo y puntos petitorios, ya que fueron revisados en reunión de precabildeo, y los que estén a favor, sírvanse expresarlo levantando la mano.
2: Aprobado por unanimidad.
1: Aprobado dispensar la lectura del acuerdo y las iniciativas que forman parte del orden del día, por lo que se leerá únicamente los resúmenes, puntos de acuerdo y puntos petitorios. Señor secretario, sírvase continuar con el sexto punto del orden del día.
2: El sexto punto del orden del día corresponde a la lectura del acuerdo mediante el cual se somete a la consideración de los integrantes del Honorable Ayuntamiento a atender la solicitud de una segunda licencia para continuar separada temporalmente del cargo, presentada por la ciudadana presidenta municipal, licenciada Ana Patricia Peralta de la Peña, en los términos del propio acuerdo.
1: Señor secretario, sírvase dar lectura al resumen y puntos de acuerdo.
2: Sexto punto. Que en el desahogo del cuarto punto del orden del día de la 23ª sesión extraordinaria de fecha 25 de junio del 2026, este honorable ayuntamiento autorizó la solicitud de licencia para separarse del cargo presentada por la ciudadana presidenta municipal, licenciada Ana Patricia Peralta de la Peña, misma que solicitó por intereses de índole personal y que surtió sus efectos a partir de las 22 horas del día 25 de junio del presente año, hasta por un término de 45 días. Que mediante escrito de fecha 5 de agosto de 2026 y con fundamento en los artículos 66, fracción primera, inciso J, y 94 de la Ley de los Municipios del Estado de Quintana Roo, 87 del Bando de Gobierno y Policía del Municipio de Benito Juárez, Quintana Roo, y 162 del Reglamento del Gobierno Interior del Ayuntamiento del Municipio de Benito Juárez, Quintana Roo, la ciudadana licenciada Ana Patricia Peralta de la Peña, presidenta municipal con licencia del Municipio de Benito Juárez, Quintana Roo, solicitó por los mismos motivos una segunda licencia para separarse temporalmente del cargo por un periodo de 44 días naturales, contados a partir de las 22 horas del día 9 de agosto del presente año. Puntos de acuerdo. Primero, se autoriza a la ciudadana presidenta municipal, licenciada Ana Patricia Peralta de la Peña, una segunda licencia para continuar separada temporalmente del cargo por un periodo de 44 días naturales, misma que surtirá sus efectos a partir de las 22 horas del día 9 de agosto del 2026. Segundo, en su caso, con fundamento en el artículo 94 de la Ley de los Municipios del Estado de Quintana Roo, se instruye a la ciudadana primera regidora, Landy Guadalupe Canché Pantoja, para que continúe desempeñándose como encargada del despacho de la Presidencia Municipal durante la ausencia temporal de la ciudadana presidenta municipal, licenciada Ana Patricia Peralta de la Peña. Tercero, publíquese el presente acuerdo en términos de lo dispuesto por el artículo 96 de la Ley de los Municipios del Estado de Quintana Roo.
1: Si algún integrante de este ayuntamiento desea hacer uso de la palabra para alguna observación con relación al acuerdo anterior, sírvanse manifestarlo. Si se aprueba el acuerdo mediante el cual se somete a la consideración de los integrantes del honorable ayuntamiento atender la solicitud de una segunda licencia para continuar separada temporalmente del cargo, presentada por la ciudadana presidenta municipal, licenciada Ana Patricia Peralta de la Peña, en los términos del propio acuerdo, sírvanse manifestarlo levantando la mano.
2: Aprobada por unanimidad.
1: Aprobada la solicitud de una segunda licencia para continuar separada temporalmente del cargo, presentada por la ciudadana presidenta municipal, licenciada Ana Patricia Peralta de la Peña, en los términos del propio acuerdo. Señor secretario, sírvase continuar con el séptimo punto del orden del día.
2: El séptimo punto del orden del día corresponde a la iniciativa de las ciudadanas y ciudadanos integrantes de la Comisión de Mejora Regulatoria, Transparencia, Protección de Datos Personales y Acceso a la Información Pública. Jorge Rodríguez Méndez, presidente, Olga Esther Motuz, secretaria, Landy Guadalupe Canché Pantoja, vocal, Ivette Lorena Manjarres Cardona, vocal, y Silvana Guadalupe Córdoba Huicap, vocal, mediante la cual someten a la consideración de los integrantes del honorable ayuntamiento reformar el acuerdo de creación del Instituto Municipal de Desarrollo Administrativo e Innovación. Abrogar el reglamento interior del Instituto Municipal de Desarrollo Administrativo e Innovación y expedir un nuevo reglamento interior del Instituto Municipal de Desarrollo Administrativo e Innovación todo el municipio de Benito Juárez, Quintana Roo, en los términos de la propia iniciativa.
1: Señor secretario, sírvase dar lectura al resumen y al punto petitorio de la iniciativa.
2: Séptimo punto, que la iniciativa, objeto de este punto del orden del día, está orientada a considerar un nuevo marco jurídico nacional en materia de desarrollo administrativo e innovación. De ahí que con ella se propone fortalecer la organización y funcionamiento del Instituto Municipal de Desarrollo Administrativo e Innovación, IMDAI, para que éste se consolide como un ente especializado en la digitalización y simplificación administrativa y las prácticas regulatorias, sin que ello implique una mayor carga presupuestal para el municipio. Punto petitorio. Único, tenernos por presentados con la presente iniciativa y con fundamento en lo dispuesto por el artículo 153 del reglamento del Gobierno Interior del Ayuntamiento del municipio de Benito Juárez, Quintana Roo, acordar el trámite conducente para ser turnada la misma, la comisión o comisiones que considere este órgano colegiado de gobierno para su estudio, valoración y dictamen correspondiente.
1: De conformidad a lo dispuesto por el artículo 153 del reglamento de Gobierno Interior del Ayuntamiento del municipio de Benito Juárez, Quintana Roo, se propone turnar la iniciativa en cuestión a las Comisiones Unidas de Mejora Regulatoria, Transparencia, Protección de Datos Personales y Acceso a la Información Pública y de Gobierno, Régimen Interior y Anticorrupción. Si algún integrante de este ayuntamiento desea hacer uso de la palabra para alguna observación con relación al trámite propuesto, sírvase manifestarlo. Si se aprueba turnar la iniciativa en cuestión a las Comisiones Unidas propuestas, sírvanse manifestarlo levantando la mano.
2: Aprobado por unanimidad.
1: Aprobado el trámite de la iniciativa, señor secretario, sírvase continuar con el octavo punto del orden del día.
2: El octavo punto del orden del día corresponde a la iniciativa de la ciudadana Landy Guadalupe Canché Pantoja, primera regidora encargada del despacho de la presidencia municipal, y del ciudadano Juan Manuel Torres Paredes, sexto regidor y presidente de la Comisión de Planeación Municipal, mediante la cual someten a la consideración de los integrantes del honorable ayuntamiento expedir el reglamento para la atención integral de inmuebles en estado de abandono, riesgo o deterioro del municipio de Benito Juárez, Quintana Roo, en los términos de la propia iniciativa.
1: Señor secretario, sírvase dar lectura al resumen y al punto petitorio de la iniciativa.
2: Octavo punto, que el objetivo de la iniciativa es establecer un marco jurídico integral y procedimental que permita identificar, registrar, clasificar, atender y dar seguimiento a los inmuebles en estado de abandono, riesgo o deterioro del municipio de Benito Juárez mediante la coordinación de las dependencias municipales competentes, con el propósito de proteger la seguridad de la población, la salud pública, la protección civil, el medio ambiente y la imagen urbana. Asimismo, la iniciativa propone establecer un marco de actuación que defina las atribuciones de las autoridades municipales competentes, fortalezca la coordinación institucional y establezca los procedimientos necesarios para la atención integral de dichos inmuebles, privilegiando la prevención de riesgos, la participación ciudadana y el respeto al debido proceso y al derecho de audiencia. Punto petitorio único. Tenernos por presentados con la presente iniciativa y con fundamento en lo dispuesto por el artículo 153 del reglamento del Gobierno Interior del Ayuntamiento del Municipio de Benito Juárez, Quintana Roo, acordar el trámite conducente para ser turnada la misma a la comisión o comisiones que considere este órgano colegiado de gobierno para su estudio, valoración y dictamen correspondiente.
1: De conformidad a lo dispuesto por el artículo 153 del Reglamento de Gobierno Interior del Ayuntamiento del Municipio de Benito Juárez, Quintana Roo, se propone turnar la iniciativa en cuestión a las Comisiones Unidas de Planeación Municipal, Desarrollo Urbano y Movilidad, Obras y Servicios Públicos y Mejora Regulatoria, Transparencia y Protección de Datos Personales y Acceso a la Información Pública. Si algún integrante de este ayuntamiento desea hacer uso de la palabra para alguna observación con relación al trámite propuesto, sírvase manifestarlo. Si se aprueba turnar la iniciativa en cuestión a las Comisiones Unidas propuestas, sírvanse manifestarlo levantando la mano.
2: Aprobado por mayoría con un voto en contra de la regidora Lorena Manjarres Cardona.
1: Aprobado el trámite de la iniciativa, señor secretario, sírvase continuar con el noveno punto del orden del día.
2: El noveno punto del orden del día corresponde a los asuntos generales.
1: Se ofrece la tribuna para tratar asuntos que no hayan sido incluidos en el orden del día, pero que por su importancia o urgencia requieran ser tratados en esta sesión. Señor secretario, sírvase continuar con el décimo punto del orden del día.
2: Primera regidora, encargada del despacho de la presidencia municipal, informa usted que con el anterior punto quedó agotado el orden del día. Se solicita la concurrencia a ponerse de pie para hacer la declaratoria que clausura de la sesión.
1: Siendo las 16 horas con 21 minutos del día viernes 7 de agosto del año 2026, y a fin de dar cabal cumplimiento al orden del día, declaro formalmente clausurados los trabajos correspondientes a la 46ª sesión ordinaria de este honorable Ayuntamiento Constitucional de Benito Juárez, Quintana Roo, 2024-2027. Muchísimas gracias.
0: Esta fue una sesión ordinaria del Honorable Ayuntamiento de Benito Juárez 2024-2027.
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1: Son las 4, con 59 minutos.
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3: 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El nombre del grupo y su sello discográfico está relacionado con los ovnis. El primer disco lanzado en 1995 fue completamente grabado por el frontman de la banda. 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
0: Hola, muy buenas tardes. ¿Qué tal? Muy buenas tardes, queridos amigos. Son las 5 de la tarde con 8 minutos y está iniciando en este momento el mejor programa de la barra deportiva de Quintana Roo. ¿A qué me refiero? A Mujeres Deporte. Me da mucho gusto saludarlos. Soy Alejandrita Marcela y lo vamos a acompañar a partir de este momento y hasta un poquito antes de las 6 de la tarde vamos a estar con ustedes hablando, por supuesto, de lo que más nos gusta. Es viernes y el deporte y el cuerpo lo sabe. Así que hay que estar súper, súper activo este viernes para poder platicar, pues bueno, de los temas que a usted le gustan. Así que, damas, caballeros, niños y niñas, súbanle el volumen un poquito a su radio, unas tres rayitas para que escuchen muy bien de lo que vamos a hablar el día de hoy. Quiero saludar con mucho gusto en los controles a Pepe Pisté. Muy buenas tardes, Pepe. Me da mucho gusto saludarte y que estés este viernes con nosotros, como siempre, haciendo un trabajo extraordinario. Y claro, en las redes sociales, el amo y señor de las redes. Esperamos temblores, esperamos algo. Nada. El día de hoy no me pela. Sí, ahora sí ya sentí el temblorcillo. Muy bien, Josh Castro, que nos está acompañando en las redes sociales el día de hoy. Y que, por supuesto, hace un trabajo igual que todos y cada uno de los colaboradores que trabajan aquí en Radio Cultural Ayuntamiento. Gran equipo comandado por Fausto Adrián, a quien le mandamos un muy, muy caluroso saludo de parte de Mujeres Deporte. Pues bueno, vamos a iniciar el día de hoy, pero no quisiera dejar de comentarles que si nos quieren llamar por teléfono, pueden hacerlo al 9988-843695. O mandarnos un WhatsApp si usted va en el colectivo, o si usted no quiere llamarnos por teléfono y prefiere escribir, por supuesto al WhatsApp, que es 9983488159. Esos son los dos números a los que usted se puede comunicar con nosotros. Y además recuerde que estamos en redes sociales. Estamos en Facebook, en Radio Cultural Ayuntamiento, estamos también en YouTube. También, y en el 105.9 de su FM. ¡Ay, Dios mío! ¡Qué barbaridad! Después de esta presentación de como 10 minutos, no, creo que me tardé un poco. El día de hoy tenemos una entrevista, tenemos invitados. ¿Podemos entrar con cortinilla, como le hacemos de vez en cuando? ¿O no? ¡Perfecto!

0: pues ya escuchó usted que tenemos una entrevista, tenemos grandes invitados el día de hoy. Claro, vamos a hablar de fútbol, oiga. Ya ve que no nos gusta casi aquí. No vamos a hablar el día de hoy de una academia de fútbol que por ahí decían, no es que ya no está, no es que quién sabe qué, no es que quién sabe cuánto, pero no, el día de hoy vamos a tener toda la verdad y nada más que la verdad. Y por eso invitamos a tres personalidades de la Academia de Fútbol Atlante Cancún. Y son Marco Santana, coordinador deportivo de esta Academia de Fútbol Atlante Cancún. Buenas tardes, muchas gracias por estar con nosotros. Humberto Cupul, profesor de la categoría sub-15.
1: Sí, saludos a todos.
0: Buenas tardes. Y Gustavo Escobedo, profesor categoría sub-13.
2: Buenas tardes.
0: Muchas gracias por venir y de verdad, gracias por estar aquí en Mujeres Deporte. Vamos a platicar un poquito acerca de esta academia, qué es lo que ofrece, qué es lo que se hace, cuántas categorías tiene. Uy, tenemos tantas preguntas. Marco, muy buenas tardes. Oye, buenas tardes. A ver, tú me decías hace un momento que se pensaba que ya no estaban ustedes, que ya no estaba el Atlante, porque acuérdense, amigos, que el Atlante en primera división estuvo aquí en Cancún y estuvo en el Andrés Quintana Roo, era su casa, ¿no? Y ahorita, bueno, está en primera división y están ustedes súper contentos con el tema, ¿verdad?
3: Claro.
0: Pero bueno, esta academia de fútbol, por un momento parecía como que ya no estaba.
3: Así es. Sí, bueno, la academia, primero que nada, buenas tardes, saludos a todos tus radioescuchas. Yo soy uno de ellos.
0: Nada más. Muy bien.
3: Estoy aquí de este lado. La Academia de Atlante, de Fútbol Atlante Cancún, se creó en el 2008. Un 4 de enero del 2008 nos dimos a la tarea de iniciar con nuestras actividades como academia de fútbol, pues a raíz de que llegó el primer equipo aquí en el 2007, que de hecho fue campeón por ahí ganándole a Pumas.
0: Empezamos con problemas.
3: Bueno, me hubiera dicho
0: qué barbaridad. Ok, entonces, ya terminamos. Es que no les dije que yo soy Puma de corazón. Pero bueno, no importa.
3: Vamos a respetar este tiempo.
0: Sí, entonces, exactamente.
3: No mencionemos otros equipos.
0: No, por favor.
3: Entonces, se crea la escuela, la academia, y desde ese 4 de enero seguimos acá. Uh-huh. El equipo, pues, desafortunadamente, el primer equipo desciende a la expansión y posteriormente se va a la Ciudad de México en esa categoría. Uh-huh. Bueno, sin entrar en detalles, desgraciadamente pues ya no hay ahorita ascenso y descenso y todos los equipos, varios equipos de expansión, pues están buscando regresar a la primera división, y el Atlante pues logró ahí una oportunidad y la aprovechó.
0: Claro.
3: Y yo creo que no está mal, porque si no te dan otra opción.
0: Claro.
3: Entonces, en ese lapso en el que el equipo se fue de acá de Cancún, nosotros continuamos. Pero la gente pensó que desde que el equipo se fue a la Ciudad de México y luego a Zacatepec, y ahorita está otra vez en la Ciudad de México, nosotros íbamos a desaparecer. Cosa más errada, ¿no? Porque nosotros seguimos aquí, seguimos trabajando con niños y jóvenes. Ahorita actualmente estamos en la Universidad de La Salle Cancún desde hace 8 años, y tenemos una muy buena relación con la Universidad de La Salle, y ahí seguimos desde hace 8 años. Entonces, ahorita lo que queremos aprovechar el espacio, por cierto, muchas gracias por el espacio, por la entrevista, para confirmar, o más bien reconfirmar, que seguimos aquí en Cancún.
0: Uh-huh.
3: Y seguimos con todo lo que se dio desde el inicio, y yo creo que hasta un poco más. Y obviamente aprovechando la inercia que tuvo el ascenso del primer equipo.
0: Uh-huh.
3: Que ahorita ya está en primera división, y obviamente regresan ellos a la estructura que como academia a nosotros nos interesa, que es tener jugadores o chicos que puedan representar al Atlante en la liga, en las ligas de fuerzas básicas, en sub 13, sub 15, sub 17, sub 21. Uh-huh. Y nosotros somos una de las academias pues más antiguas y que más hemos proporcionado por ahí jugadores que andan en otras categorías profesionales.
0: Y es que, a ver, algo muy, muy importante de lo que se habla y se vuelve a hablar cuando está por iniciar un mundial, cuando termina un mundial, de lo que se habla es traer jóvenes. Tener jóvenes en primera división, tener jóvenes en la selección mexicana, tener nuevos valores. Pero entonces, este es un trabajo, Humberto, Gustavo, es un trabajo importantísimo, ustedes que tienen las sub 15 y sub 13, el tema de la cantera, ¿no? De poder apoyar a estos chiquillos que tienen el sueño y que tienen las habilidades, ¿no?
1: Sí, no, nosotros realmente tenemos esa idea bien marcada, porque siempre queremos que los chicos tengan las mejores herramientas para que puedan ellos cumplir con cualquier compromiso que se les avecine. Estoy hablando de visorías en terceras, que como había comentado el profe, tenemos bastantes chicos que ahorita militan en terceras en fuerzas básicas, con uh-huh. el que estuvieron con nosotros, y esta es la parte de la formación que hemos llevado en este tiempo, estos 18 años, uh-huh. que hemos llevado digamos, un buen trabajo en formar a los chicos con las herramientas adecuadas para que ellos puedan lograr ese sueño que tienen, que es ser profesional.
0: Claro. Gustavo, ¿no se desmotivan los chicos? Porque, a ver, cuando tú te gusta el fútbol, pues sí estás enterado de los temas, ¿no? Y este tema del ascenso-descenso se ha hablado hasta por todos lados, ¿no? En todo tipo de medios se ha hablado del tema. ¿Los chicos están enterados de este tema?
2: Sí, sí, de hecho ellos lo que buscan en primer lugar pues es destacar aquí localmente, después uh-huh. posteriormente que los vean y los observen, que los visoreen, que tengan ese roce de manera normal aquí localmente, después regionalmente y después nacionalmente. Uh-huh. Obviamente el ascenso y el descenso sí implicó que los chavos estuvieran enfocados en otras cosas, porque no había un motivo más para continuar con su profesionalismo. Uh-huh. Entonces, nosotros en Atlante, afortunadamente, tenemos una cantera en la cual nos han observado los otros equipos que estaban en primera división, Uh-huh. Muestra de eso es tenemos tres jugadores que han salido en las fuerzas básicas de aquí de Cancún. Uh-huh. De aquí de Cancún,
0: alumnos de ustedes.
2: Sí, sí. Sí, sí.
0: ¿Quiénes son para
2: bueno,
0: saber?
2: Tenemos tres jugadores muy importantes. Uno se llama Sebastián Hernández. Uh-huh. Ahí va lo raro. Uh-huh. El otro se llama Jonathan Hernández. Uh-huh. Y el otro se llama Alberto Hernández.
0: Ándale.
3: Sí. Y no son familiares.
0: Y no son familiares. Bueno, es que hay miles y miles de Hernández.
2: Uno está ahorita en lo que es estuvo en Querétaro. Uh-huh. El otro está aquí en Cancún FC. Uh-huh. Y el otro está en Toluca. Uh-huh. Entonces, de alguna otra forma, tu pregunta al momento de decirnos que si el ascenso y el descenso les perjudicaba, algunos equipos sí. Algunos jugadores sí, pero nosotros tratamos por todos los medios de hacer dos cosas aquí en la academia. Dos cosas muy importantes. Primero, hacerlas personas de bien.
0: Ok.
2: Y segundo, darles la formación profesional para que ellos cuando lleguen, no después de la sub 15, lleguen ellos preparados física, técnica, táctica, pero lo más importante, emocionalmente.
0: Ok. Que eso es ahorita esencial.
2: Sí.
0: Esencial.
2: Sí, sí, así es.
0: Oye, y a ver, el Atlante tiene una historia, de años y años, así ¿no? Mucha gente recuerda al Atlante. Pero los jóvenes ahora, pues, que apenas va subiendo el Atlante porque antes estaba en expansión y expansión no tiene el mismo público que primera división, ¿no?
2: Así es.
0: Y ahora que sube, no ha habido, ¿cómo es que se acercan los muchachos a decir, bueno, pues es que yo quiero estar en la academia del Atlante de Cancún, o más bien son sus papás o que le van al Atlante o que les pareció que esa es buena escuela? O sea, ¿cuál es el pensamiento ahí? ¿Cómo llegan los chicos ahí?
1: El Atlante es muy histórico y no sé, realmente cuando a nosotros nos ha tocado viajar, nos reconocían a los chicos, los veían adultos, chicos, todos los veían y los reconocían. Y realmente el Atlante es muy famoso. Ah, perdón. Uh-huh. El Atlante tiene una gran historia que hace que cualquiera quiera ser parte de esa gran historia. Uh-huh. Y realmente, las generaciones de chicos que hemos tenido, ahorita teniendo al Atlante en primera, están muy emocionados, están muy acompañados con el primer equipo. Y digo, esto es algo que hace la historia del Atlante.
0: Ok. Vamos a tener que hacer un corte, pero ahorita seguimos platicando.
4: Un descanso que regresamos en un momento.
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0: Ya regresamos. Mujer es deporte. Quitaron la pausa y le pusieron play. Aquí, su programa Mujer es deporte. Son las 5 de la tarde con 25 minutos. Y ya está ahí una de las hermosuras de Mujer es deporte. Ya está con nosotros Maggie Morales. Muy buenas tardes.
14: Muy buenas tardes, así es, ya llegué.
0: Ay, mire, tan chula con su copetito, me encantó.
14: Gracias.
0: No, es que se ve más guapa, mire, a ver, ¿sí o no? ¿Sí o no? Se ve más guapa. Usted que no nos está viendo y nos está escuchando. Oh, sí. Vienen los chiflidos. Gracias. Usted que nos está escuchando y que no está viendo, Maggie trae un copetito muy lindo aquí y una coleta. Se ve más guapa que la vez pasada. Oiga, ya. Ya estuvo. Si usted viera, es guapísima para todo lo que hace. Para todo lo que hace.
3: Debe ser un programa de modelaje y no de fútbol.
0: Para que es multitask. Todo tenemos. Todo precioso. Y además conocimientos, ¿no? Deportivos. Pero bueno, estábamos platicando, mi Maggie, el tema de estos jóvenes y de esta academia de fútbol del Atlante Cancún, porque, a ver, me comentó Marco, es que se llama Academia de Fútbol Atlante Cancún, porque hay muchas en todo el país. ¿Cuántas academias hay en el país, más o menos,
3: aproximadamente hay 35. La mayoría, obviamente, está en el centro del país, en Ciudad de México, en Toluca, en Puebla, en Veracruz. La más lejana, pues, somos nosotros. Obviamente, digo, la más lejana ahorita, pero en aquel tiempo, pues, éramos las fuerzas básicas, ¿no? Éramos la escuela oficial.
0: Y es que...
3: Pero más o menos sí como 35 más.
0: Tú me dijiste hace un momento que cuando iniciaron eran más de 400 chiquillos y jóvenes en la academia.
3: Sí, había mucha expectativa cuando el primer equipo llegó acá. El primer equipo de primera división, pues obviamente sí llama la atención, y en ese momento todos los niños... Desde el más chiquito hasta el que cubría la edad quería ser profesional. Obviamente son procesos un poco tardados, un poco pues difíciles, desde que inicia uno hasta que llega a los 17, 18 años. Y ahorita pues obviamente se han recortado también las edades en cuanto a las visorías, en cuanto a los debuts de los jugadores, se han recortado demasiado. Entonces, si un niño o un chico empieza tarde a jugar fútbol, pues bueno, ya no tiene esas aspiraciones tan marcadas, ¿no?
0: Claro. Ahora, Humberto y Gustavo, sobre la categoría sub-15 y sub-13, ustedes ya tienen años con estos jovencitos, ¿no? O sea, tienen algunos años entrenando jovencitos. ¿Cuántos años tienes tú trabajando en el Atlante?
1: En el Atlante estoy por cumplir 10 años.
0: Ok.
1: 10 años en el Atlante.
0: ¿Y tú cuántos años?
2: 11.
0: 11 años. 12. ¿Cómo ha cambiado el pensamiento, la actitud, la conducta de los chiquillos de hace 10 años a ahorita? ¿Cómo lo manejan ustedes?
3: Buena pregunta.
1: Es una buena pregunta. Realmente, bueno, antes se puede decir que los chicos eran más individuales. Ellos reaccionaban distinto al compromiso. Era más yo y no necesitaban, digamos, tanta motivación. Ellos lograban sobrellevarlo. Hoy en día los chicos les gusta trabajar mucho en conjunto. Les gusta apoyarse, les gusta que los alienten para que den ese gran salto que digo, en estas categorías que hemos tenido, ese es el cambio más marcado que se ha tenido, más que nada de mi lado, ya que tanto el profe Gustavo y yo siempre vamos cambiando de categoría. En ocasiones yo comencé con la 13, él con la 15, yo en la 11, él en la 13, pero hemos estado dando esa rotación para dar ese buen entrenamiento a los chicos.
2: Bueno, sustentando lo que dice el profe Humberto, y reafirmando, el conocimiento se basa en lo que tú le puedas aportar al niño, y cómo se ejecuta en la cancha, cómo se desenvuelve en la cancha. Nosotros tenemos algo muy importante, que es una metodología de formación, de entrenamiento. Nosotros decimos siempre que el talento no es suficiente. O sea, ellos pueden llegar con un talento, pero si no se trabaja, si no se prepara, si no se esfuerza y se llega al máximo, ese talento se queda ahí en la cancha nada más, a nivel local, y no se va más allá. Entonces, nosotros, ¿qué tratamos de hacer? Primero, participar en las ligas locales. Después, posteriormente, después de que participamos en las ligas locales, nos vamos a las estatales, regionales, y posteriormente a nivel nacional. ¿Cuál es el objetivo del Atlante? En primer lugar, pues, llevar a un joven, cualquiera que sea joven, a ser profesional. Y en segundo lugar, ya posteriormente, pues es que esa persona que llega a una cierta edad de 17 años sea una persona de bien. ¿Cómo le imprimimos eso? Pues simplemente diciéndole que él tiene toda la capacidad para hacer las cosas. Nada más, lo único que tiene que hacer es dejarse llevar y aguantar el proceso. Muchas personas que no llegan a ser profesionales es porque no aguantan procesos. Nosotros hemos visto aquí a lo largo de 11 años que he estado yo aquí en el Atlante, he visto personas muy, muy, muy técnicas y muy habilidosas y no han podido llegar. Las personas que han podido llegar a ser profesionales son aquellas personas que están preparadas emocionalmente en su familia. Cuando la familia es una familia funcional como tal, entonces esas personas tienen bases para hacer y lograr hacer las cosas mejor.
15: Algo importante, bueno, yo también tenía esa pregunta. ¿Qué papel juega aquí esa parte, no? La familia, ¿no? Los padres que lleven el acompañamiento con estos niños.
2: Es muy importante. Miren, tenemos, bueno, las categorías infantiles, que son desde 4 años, 5 años, hasta a los 9, 10, 11 años. Esas categorías, mayormente los papás, tienen una enorme, enorme, enorme influencia. La categoría sub 13 es el despertar del niño, de un ser niño a un ser adolescente. En la categoría de 12 y 13 años es una de las categorías más hermosas que hay en el fútbol. Entonces ahí tienes que tener mucho cuidado. ¿Por qué? Porque ese niño es el que se va a desarrollar. Pero ahí es donde el papá tiene que soltarlos un poco. O sea, estoy hablando de papá, pero es padres. En este caso, sí, papá, sí. Y mamá. Sí. Tiene que soltar a los niños. Y es donde la familia tiene que entrar con un papel más funcional. ¿Sí? El niño obviamente va a optar por dar todo lo que sabe. ¿Sí? Y nosotros, como profesionales, lo tenemos que llevar hacia quién, a que sean multifuncionales en el campo, que es nuestro principal papel aquí en el Club Atlante como tal.
15: Okay.
0: Perdóname, sí, Maggie, sí.
15: Yo seguí abrandando.
0: No, está bien.
15: Otro de los retos, ¿cuál sería para los niños? O sea, en que empiecen a jugar, ¿cuál sería como que los retos para seguir incursionando y no dejar el fútbol?
2: En primer lugar, todo niño, todo niño.

0: tenistas tuvimos un segundo lugar a nivel nacional, que era un, que sigue siendo un jugadorazo. Entonces, este, ¿cómo se llama? Eso es lo que nosotros le inculcamos. Ahora, dentro del proceso, algunos no van a ser jugadores de fútbol. Aunque los padres quieran y quieran y quieran y quieran que sean jugadores de fútbol, no van a ser. Pero nosotros los formadores tenemos que tener la capacidad para verle en qué momento ellos van a explotar en ciertas cosas del fútbol. Y a lo mejor orientarlos en el camino de la vida. Por ejemplo, nosotros siempre les decimos, yo quiero que seas un profesional, pero ¿profesional como qué? ¿En el fútbol o en la vida? Entonces, puede ser un mejor taquero, puede ser el mejor, un taquero, ¿sí? Pero que seas el mejor profesionalmente. Puede ser el mejor, ¿cómo se llama? Restaurantero, pero que seas el mejor de todo Cancún, de toda la región. Entonces, tienes que ser profesional. El niño, en ese aspecto, ahí él se va así, de esa forma, ¿no?
1: Eso está muy padre.
2: Y es que debe, perdón.
1: No, sí.
2: Y es que debe haber, como dice el profe, debe haber un gusto. Pero no solo del niño, sino de los papás también. Porque hemos tenido casos que el niño llega obligado. Uh-huh. Porque al papá le gusta el fútbol.
1: Muchas veces, sí.
2: Y él no quiere jugar fútbol, él quiere...
3: A mí me pasa eso.
2: Participar en otro deporte. Entonces, aquellos niños que van siguiendo los procesos y llegan a jugar profesional, pues bueno, a nosotros nos da mucho orgullo. Pero si no llegan a ser profesionales del fútbol, cuando menos pueden ser profesionales a través del fútbol. Es decir, el fútbol es una herramienta también para ciertos niveles, preparatoria, universidad. Uh-huh. Hay escuelas privadas que dan becas por un buen nivel de fútbol.
1: Claro.
2: Actualmente hay, creo que dos chicos tenemos en Estados Unidos, ¿no? Que fueron a pedir beca deportiva a una universidad, una prepa y una universidad, y ahí siguen por el buen nivel que tuvieron en los procesos. Uh-huh. Ellos siguieron bien sus procesos y se atrevieron a ir a pedir beca deportiva y la consiguieron. Sí. Y en las escuelas privadas también de aquí de Cancún, de Yucatán, de otras escuelas privadas que hay por aquí que dan becas por el deporte en general. Uh-huh. Pero nosotros al fútbol, ¿no? Uh-huh. El fútbol, pues, es una herramienta y eso también se lo tenemos que inculcar, no nada más el ser profesional como futbolista. Uh-huh. Sino también, a ver, tuviste un buen nivel en tu formación, pues tal vez sería bueno aprovecharlo, ¿no? Aprovecharlo es una palabra un poco fuerte, pero sí tener la oportunidad de demostrar tu habilidad para conseguir algo que te pueda dejar. A mí me da mucho orgullo a veces en la escuela quedamos en que tiene 18 años. Uh-huh. Tuvimos niños, vamos a poner uno de 10 años, que llegó al Atlante cuando, a la escuela del Atlante o a la academia del Atlante cuando inició. Ahorita ya tiene 28 años. Uh-huh. Y yo me he topado con muchos de los que estuvieron con nosotros, continuaron su proceso hasta que salieron de la categoría sub-17, siguieron estudiando. Ahorita me dan sus tarjetas de abogado, me dan sus tarjetas de doctor, me dan sus tarjetas. Me los encuentro en algún restaurante o en algún lugar. Uh-huh. y eso a mí me da mucho orgullo ver que hicimos algo, cooperamos. Claro. Hicimos algo bien.
1: Sí, porque es una disciplina, a final de cuentas, es una disciplina que te da, que te forja, que te ayuda a trabajar en equipo, que
3: a
1: te ayuda
3: valores.
1: A construir valores. O sea, de verdad que sí. Cualquier academia de fútbol o de una disciplina deportiva siempre te va a dar eso, te va a dar muchas cosas. Ahora, ya para cerrar, les agradezco muchísimo el haber estado con nosotros. Por favor, antes de irnos al corte y nos vamos despidiendo, ¿dónde los pueden encontrar? ¿En redes sociales? ¿Algún teléfono?
4: Tenemos las redes sociales, que es Atlante Cancún. Uh-huh. En Facebook e Instagram. Igual nos pueden encontrar el 17 de agosto, que arrancamos nuevamente con actividades en la Universidad La Salle Cancún.
1: Ajá.
4: Ahí nos encontramos. Y el número telefónico, déjame lo proporciono rápidamente.
1: Sí.
4: Aquí lo tengo.
1: No te preocupes, mientras les vamos recordando: Facebook, Instagram es Fútbol Atlante Cancún.
4: Academia
1: Atlante. Academia Atlante.

0: Restaurante Cancún en Facebook, en Instagram.
1: Y el número telefónico es 9982-574956.
0: Perfecto. Y van a iniciar actividades el
1: 17 de agosto.
2: Lunes 17 de agosto en la Universidad de La Salle Cancún, que también podemos comentar que las instalaciones que tenemos, las canchas que tenemos, la verdad,
3: son de primer,
2: sí, nivel para la práctica del deporte. Y pues estando en la Universidad de La Salle, vaya, contamos con seguridad, estacionamiento, de todo. Pues, la universidad es un buen lugar para esperar a su hijo o ver practicar a su hijo.
0: Eso es también muy importante.
2: Y ahí contamos con dos canchas de fútbol empastadas, de pasto natural, pues, donde están las diferentes categorías.
0: ¿De qué categoría a qué categoría? O sea, ¿cuál es la más chica y cuál es la más grande?
2: La más chica, de 6 a 17 años, 11 meses. Estamos hablando de, bueno, se le conoce a nivel internacional como sub 7, sub 9, sub 11, sub 13, sub 15 y sub 17. Esas son las categorías que tenemos, que son de 6 años a 17 años, 11 meses.
0: Bueno, pues ahí está toda la información. Recuerde, si usted quiere meter a su hijo a practicar fútbol, una de las muy buenas opciones puede ser la Academia de Fútbol Atlante Cancún. Amigos, regresen pronto. Muchísimas gracias.
1: Sí, claro,
0: les agradezco mucho el haber estado con nosotros. Gracias. Marco, Humberto y Gustavo Escobedo de la Academia de Fútbol Atlante Cancún. Vamos a un corte y ahorita regresamos.
2: Gracias.
4: Segundo tiempo fuera. Aprovecha y prepara tu bebida hidratante que regresamos en un momento.
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1: Ya regresamos. 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

0: Quitaron la pausa y le pusieron play a este programa, su programa favorito, Mujeres Deporte. Y aquí estamos Alejandrita Marcela y Maggie Morales. Ay, tan guapas ellas. Dios mío. Ay, Dios mío. No me canso de ver nuestra belleza. Bueno, después de haber tenido a nuestros amigos de la Academia del de Fútbol Atlante Cancún, que nos estaban diciendo que una de sus, de las chicas que aunque ahorita no tienen un equipo femenil, antes sí lo tenían, y entonces una de las chicas, Ana Paola González, de 18 años, estuvo en el Necaxa, en primera división, femenil por supuesto, y en el San Luis. Entonces, pues bueno, ha tenido buenos jugadores, que Enoch, por ejemplo, Márquez está en la sub-21 del América, Eduardo Pérez está en las fuerzas básicas del Atlante y Osvaldo González en fuerzas básicas del Pachuca. Y Díaz Price, en algún momento, este jugador que era de Cancún FC y ahora está en Toluca, él también fue parte de esta academia. Así es que, pues bueno, ahí hay una opción para que sus hijos entrenen esta bonita disciplina del fútbol, ¿verdad, sí, Maggie?
1: Así es. Me parece que es un semillero para los deportistas, ¿no?
0: Así es.
1: Ir viendo ese talento y que se impulsen para lo que más, o sea, saltar al profesional.
0: Así es, mi Maggie. Pero oiga, usted, estamos no felices. Lo que le sigue con lo que está sucediendo con la selección mexicana en la selección mexicana de diferentes deportes en los centroamericanos y del Caribe. Aquí 2026. Sí. Cuéntanos, ¿cuántas llevamos, Dios mío? ¿Cuántas
1: Justo
0: medallas?
1: Estaba viendo hace rato que eran 150 y ahorita ya subimos y estamos en 353 preseas. O sea, ya estamos rompiendo un récord literal histórico México al momento de pues estos Juegos Centroamericanos 2026. Estábamos viendo todo lo que se está llevando México y sí está dando mucho. Pues estos jóvenes, ¿no? Que están dando todo esto.
0: Sí, oye.
1: Son 157 de oro, 104 de plata y 105 de bronce.
0: Dios mío, usted si le suma, le va a dar 366 medallas, Maggie.
1: Sí, la verdad que qué orgullo.
0: Sí, qué barbaridad.
1: Ellos, en segundo lugar está Colombia, ¿eh?
0: Colombia, sí, en segundo lugar.
1: Sí, en segundo lugar.
0: Fíjate, lo que yo te quería decir, Maggie, es que, por ejemplo, ellos, por supuesto, siempre se tienen metas, ¿no? Ellos tenían la meta de 147 medallas de oro, que fue las que ganaron en los anteriores Juegos Centroamericanos y del Caribe. Y ahorita, bueno, por mucho, ¿no?
1: Sí, no, lo doble.
0: Qué barbaridad.
1: Lo superaron.
0: Lo superaron mucho y muy bien los medallistas, bueno, los deportistas que estuvieron. Acuérdese que los Juegos del Centroamérica y Caribe, Centroamericanos y del Caribe, terminan el día de mañana por la noche, así es que se pueden sumar algunas preseas más a la selección de México.
1: Fíjate que hoy, bueno, viernes todavía está los que vamos a tener, que es atletismo, béisbol, boxeo, canotaje, o sea, van a ser todavía más, karate, fútbol femenil, o sea, tenis de mesa, o sea, varias todavía disciplinas deportivas, entonces se pueden sumar más preseas a México.
0: Ay, ojalá que sí, porque termina hasta el día de mañana y ahorita ya son las finales, hoy por la tarde ahí en Santo Domingo, y mañana otro por la mañana, siempre hay algunas competencias más para por la tarde-noche, se estará llevando a cabo la clausura de estos Juegos Centroamericanos y del Caribe. Y oiga, recuerde que ya habíamos comentado la semana pasada que había quintanarroenses.
1: Así es.
0: Quintanarroenses que iban a competir y sí les fue muy bien. Muy, muy bien.
1: Sí, muy bien. Fíjate que ahorita estaba viendo cuánto llevamos del país y llevamos 160 de oro y Colombia 85.
0: La verdad es que hay una diferencia abismal, muy grande entre el primer lugar de medallas de oro, que es México, y el segundo lugar, que es Colombia. Y permíteme comentarte, mi querida Maggie y amigos, que a los quintanarroenses, bueno, les fue muy, muy bien. Mira, Andrés Dupont de natación, este chico que tiene una cantidad de años entrenando esta padrísima disciplina de la natación, tiene 3 medallas de oro en relevos 4x200 libre, 4x100 mixto y 4x100 combinado, y además una medalla de plata en relevos 4x100. Aquí me puedes decir, mira,
1: Carlos Sansores, taekwondo. Sí, ese estaba viendo la medalla de oro, ¿no? Categoría 87 kilos.
0: Así es. También de natación, Taide Sansores. Ay, Taide, así, igual Taide Sansores. Sí, Sansores, de natación, se llevó 3 medallas de oro y una de plata.
1: Sí, y Adrián Martínez, bueno, gimnasia de trampolín, una medalla de oro y una de plata.
0: Que esta gimnasia de trampolín es relativamente nueva, ¿eh?, esta disciplina, y bien, bien peligrosa, pero qué barbaridad. Aquí se debe de tener una concentración y una coordinación extraordinarias. Clio Bárcenas, tenis de mesa, que Alejandrita le decía ping pong, pero ya no se puede.
1: Sí.
0: Medalla de bronce en la competencia por equipos femenil y 2 bronces en total.
1: Y Zoe Tuyu, a Darío Arce, ¿no? Tenis de mesa, medalla de oro en la prueba de equipos varonil. Y Zoe Tuyu, gimnasia de deporte, una medalla de plata.
0: Una medalla de plata. Entonces, pues bueno, les fue bastante, bastante bien. Oiga, ya antes de terminar nuestro programa, que se fue rapidísimo el día de hoy, le voy a dar unos cuantos datitos destacados de estos juegos, porque ahora los atletas cada vez son más jóvenes. Mira, mi Magui. Esmeralda Butler, con solo 13 años, compitió por Puerto Rico y ganó el oro en skateboarding en la modalidad de street. Mira.
1: Ah, ok. Y también Carlos Cruz, ¿no? Con 16 años representa a México en el salto de garrocha y destaca a nivel internacional en categoría sub-18.
0: Y Álvaro Ramírez, con 16 años, ganó el oro para México en la disciplina de vela. Esto nos hace pensar que los atletas de alto rendimiento cada vez están siendo mucho más jóvenes, y entonces las cosas creo que tienen que cambiar, ¿no?
1: Sí, claro. Y bueno, como estábamos diciendo antes, ¿no? ¿Desde qué edad empiezan los chicos a incursionar en el deporte? Y bueno, eso hace que desarrollen el talento y que vayan poco a poco, pues, pues con las disciplinas, ¿no? Forjando las disciplinas.
0: Pues sí, ahí está. Perdónenme, queridos amigos, ahí están los resultados de la selección mexicana que participó en los Juegos Centroamericanos y del Caribe, que mañana llegan a su final. La próxima semana le estaremos diciendo con cuánto terminaron en total de medallas. La verdad es que se llevan el primer lugar. Ahora hay que pensar en los Panamericanos, que están aún, bueno, todavía falta, pero ya los Panamericanos ya hablamos un poquito más allá arriba. Entonces hay que echarle muchísimas ganas. Este resultado es buenísimo para el deporte mexicano.
1: Sí, claro, y ahorita también para nosotros, que porque mira talento que tenemos en Quintana Roo.
0: Exactamente.
1: Y que también tiene ese apoyo, ¿no?
0: Exactamente, el talento de Quintana Roo, y que hay que apoyar mucho a nuestros jóvenes y a nuestros niños que quieren ser alguien en el deporte que más aman. Queridos amigos, pues llegamos al final de nuestro programa. Maggie, muchas gracias.
1: No, muchas gracias a ti, Ale, por compartir este espacio.
0: Ah, gracias a ti. Pepe Pisté, muchísimas gracias, extraordinario como siempre. Mi querido Josh Castro, muchas gracias. Y muchas gracias a usted que nos acompañó el día de hoy hasta este momento. Esperamos que le haya gustado mucho este programa y nos vemos la próxima semana. Claro, próximo viernes a las 5 de la tarde en este su programa
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3: Son las 5, con 56 minutos.
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0: Hola, ¿qué tal? Muy buenas tardes. Gracias por continuar en la sintonía del 105.9 de su FM aquí en Radio Cultural Ayuntamiento de Benito Juárez, en este su espacio de monitor turístico. Yo soy Teresa, ya conmigo la maestra Verónica Campo. Muy buenas tardes.
1: Buenas tardes, y pues muchas gracias por acompañarnos y estar con nosotros. El día de hoy Anita no va a estar con nosotros porque se siente un poquito mal, un poquito indispuesta, pero bueno, es que con estos cambios de clima, la gente está sufriendo de su garganta y también, y bien importante que lo comentemos, hay mucha gente también que de repente tiene así como algún malestar estomacal y es por el calor y los alimentos que tomamos, pues rápidamente se echan a perder o empiezan a generar algún bichillo por ahí, y hay que tener cuidado. Pues les sugerimos, bueno, tomar todas las medidas necesarias, lavar bien sus verduras, cocinar los alimentos con los 64 grados que dicen que los caldos deben de tener, hervir sus cosas, de manera que pues tampoco estemos expuestos a esas otras afectaciones, porque de por sí ya con el calor y los salpullidos de tanto calor, pues yo creo que ya es suficiente, porque con el puro calor, aunque no estés enfermo, ya te estás deshidratando. Entonces la otra también, pues es que tomemos suficiente agua y de preferencia agüita así con una pizquita de limón, una pizquita de bicarbonato, para que se mantengan hidratados. Los taxistas lo saben bien porque ellos andan todo el tiempo ruleteando y se deshidratan bastante, que es la manera en cómo pueden estar alertas al volante. Entonces pues es lo que les recomendamos, hidratarse muy bien y cuidar su salud.
0: Así es, pues saludos a Anita, esperamos verla la próxima semana aquí ya
1: con nosotros, así primero será.
0: Bueno, también agradecemos a nuestro querido Pepe Pisté, que nos está apoyando en los controles técnicos, y también por supuesto a Joshua Castro, que nos apoya en la transmisión por redes sociales, que ya sabe usted que nos puede seguir por donde, maestra.
1: Perdón, es que estoy compartiendo el video, pásales tú los datos.
0: Justo estamos en Radio Ayuntamiento por la página de YouTube, y también estamos compartiendo esta transmisión a través de la página de Monitor Turístico, que le invitamos a que nos siga ahí, también nos haga llegar sus cuestionamientos, sus inquietudes, sus preguntas, lo que desea que nosotros abordemos en este espacio, que ya sabe usted que está dedicado justo para analizar toda esta temática de nuestra principal economía en la entidad, que es el turismo, aquí tratando de apoyar y realizar todo este análisis de cómo vamos justamente desarrollándonos en este ámbito que es el turismo, y del cual se derivan también, del cual pues obviamente ahí entran muchas otras actividades complementarias. Y bueno, también les vamos a estar informando de unas actividades que vamos a tener el día de mañana. Así que quédese con nosotros. Recuerde que ya estamos a 7, empezando la semanita. Queda un poquito de agosto, todavía unos cuantos días de
1: esta primera semana. Sí, no, pues todavía para los muchachos todavía tenemos 3 semanas más, porque ellos regresan en septiembre, al menos en educación básica, y algunas escuelas que funcionan por cuatrimestre incluso están empezando sus vacaciones ahorita y van a regresar a mediados de septiembre. Entonces, pues bueno, los calendarios varían un poco, pero definitivamente educación básica todavía los chicos tienen bastantes vacaciones. Mientras los maestros pues regresamos por ahí de mediados, en la segunda semana de agosto, para empezar a hacer planeaciones y ya sabe usted todo ese trabajo académico y burocrático que nos toca. Y pues ya compartimos en el Facebook la guía del programa para que también nos pueda ver ahí en Monitor Turístico. Ahí estamos en el radio en vivo para que pueda acompañarnos. Y precisamente ahorita estamos haciendo un movimiento por aquí, un movimiento ahí técnico, un movimiento logístico, para contar con nuestro invitado aquí en la mesa. Ahorita se lo vamos a presentar, ¿verdad, Terán?
0: Así es, pues este fin de semana vamos a tener unas actividades importantes. Ya está con nosotros nuestro director de Distrito Cancún, Carlos del Castillo. Bienvenido, Carlos.
2: Hola,
0: corriendo.
2: ¿Cómo está? Corriendo, pero feliz de estar aquí con ustedes, saludando a todas las vecinas y vecinos que nos escuchan.
0: Así es, bienvenido. Y bueno, es que Yo supongo que la mayoría de la gente ya conoce a Carlos porque es una persona que ha estado muy activa desde hace ya mucho tiempo. Antes le decíamos la reactivación del centro de Cancún y fue evolucionando. Hoy pues ya está enfocado. Bueno, también usted lo vio hace poco que tuvimos la Guelaguetza. Ahí andaba bailando.
3: Ya te sabes todos los bailes folclóricos del país.
1: Todos los pasos.
2: Mi papá era oaxaqueño. Y además, este año no coincidió, pero hay otros años que coincide con el cumpleaños de mi papá.
3: Ay, mira.
2: Entonces, pues es un poco también mi manera de celebrar también a mi papá en su cumpleaños, claro, que ya no está, pero pues siendo hijo de oaxaqueño, ¿no?
1: Celebras el legado.
2: Sí, y la parte de las raíces que uno tiene, ¿no? Que esa es parte importante de la identidad y es algo de lo que rascamos con estos eventos, no solamente la Guelaguetza, el aniversario, el Hanal Pixán, que es, siempre lo decimos nosotros a modo de comunidad, ¿no? Claro. De identidad de nuestra ciudad. Pero en realidad también tiene un impacto en lo individual, es decir, acercarte con de dónde eres, tus sí. raíces, ¿no? Aunque no lo conozcas, ¿no? Oye, mi abuela era de Yucatán. Oye, ¿qué pasa si le rasco a la parte yucateca que yo tengo en mi propio ser? Pues es interesante, ¿no? Entonces, para mí la Guelaguetza, por eso es muy especial.
0: Sí, no, y yo creo que para la gran mayoría de quienes hemos tenido la oportunidad de ir, y lástima por quienes no se han dado ese chance de disfrutarla, porque este tipo de actividades, específicamente las relacionadas en el rescate de tradiciones de otros lugares, como que son una caricia para el alma. Hablábamos con las personas que participan y es ese añorar de tradiciones que representan unión familiar, todo lo que es la comida, siempre te trae un recuerdo memorable.
2: Yo creo que sin duda, o sea, sin duda encontrar los momentos como familia para hacer una actividad que nos saque de la rutina, siempre se queda en la memoria. Y uno no mide, como adulto, no mide cómo se queda en la memoria de las niñas y los niños.
0: Sí,
2: o sea, de repente ya cuando son, o exploremos en nosotros mismos, o sobrinas, yo no tengo hijos, pero sobrinas, sobrinos, o algunos pequeñitos, ¿no?, con los que trabajamos, cómo de repente años después se acuerdan de un detalle que uno como adulto pasó desapercibido y los niños se
3: o
2: quedan
3: no fue tan
2: con,
3: relevante o, para
2: o no
3: ti en
2: tan
3: su
2: relevante
3: momento.
2: Y para ellos es muy significativo, eso por un lado. Y por otro lado, la importancia de como comunidad, como cancunenses, volvernos a encontrar en las calles, ¿no? Yo siempre lo digo en el ánimo del discurso de los tres eventos que donde trabajo muy fuerte, ese aniversario, Hanal Pixán y Guelaguetza, es esta oportunidad de volver a saludarnos en la calle, ¿no? Los que llevamos muchos años en Cancún, y yo lo escucho mucho de las pioneras y los pioneros que añoran ese Cancún donde todo el tiempo se veían unos con los otros. Ya somos 1,000,000 de cancunenses.
0: Sí.
2: Pero estos eventos, por ejemplo, en la Guelaguetza, que fueron 40,000 personas en los tres días de la Guelaguetza, más o menos los mismos números tenemos en el Hanal Pixán, pues es la oportunidad de que 40,000 cancunenses nos saludemos, nos reencontremos, y que también los valores cívicos que se le enseñan a los niños y a las niñas en la casa se le refuerzan en la escuela, es en el espacio público donde se ponen en práctica.
0: Claro.
2: Es decir, tú, oye, tienes que respetar al adulto mayor, ¿no? Pues no, tú se lo enseñas en la escuela, pero no lo pone en práctica en la escuela, pues en la escuela está con compañeritos, ¿no? Lo pone en práctica en un evento público donde te enfrentas con las situaciones donde sí hay que recoger la basura, donde sí hay que saludar a alguien, donde sí hay que ayudar a una persona que necesita. Es decir, es importante que seamos conscientes nosotros como adultos cuando hablamos que queremos seguridad, que queremos paz, que queremos que nuestra ciudad como destino siga siendo relevante y vibrante para los turistas, que también ahí, en esos valores cívicos, lo dice mucho la gobernadora, en esos valores cívicos también está el gran corazón de Cancún, y esos eventos son la oportunidad perfecta para reafirmarlo.
0: Así es, y bueno, se fomenta, por supuesto, la unidad entre todos los cancunenses, y esta unidad que genera pues el arrastre. Finalmente somos un destino turístico y los turistas ahora sí que donde ven la gente, ahí van. Y,
1: claro,
0: y lo vimos también en la Guelaguetza, y lo vemos también en el Hanal Pixán, como ya empieza al turista a llegar a estas actividades de la
2: sí,
0: de los cancunenses.
2: Y yo, pues además, muy feliz como director de Distrito Cancún, y como bien lo decías, Tere, muchas gracias, desde hace muchos años promotor de la reactivación del centro de nuestra ciudad, pues que estos grandes eventos se lleven a cabo en la zona fundacional de Cancún, especialmente en la Guelaguetza. que se lleva a cabo en la Yachilán, ¿no? Y fuera de los números, que son 40,000 visitantes, más de 2,000,000 de pesos de derrama económica entre comercios de comida, gastronomía o artesanías, y algo bien interesante, ya esta semana, ayer me avisaron, ya se rentaron 4 locales de la avenida Yachilán, posterior al evento de la Guelaguetza.
0: Eso es una excelente noticia.
2: Esa para mí es el mejor número, ¿eh? Hablamos de 40,000 y 2,000,000 de derrama, pero a mí que se renten 4 locales y que ya son 4 emprendimientos que van a abrir ahí, restaurante de mariscos, una cafetería, etcétera, esos son los números que necesita nuestra avenida Yachilán.
1: Claro, pues le inyectan vida a este espacio que estamos pues procurando, ¿no? Siempre, y al que están trayendo estos eventos, de manera que la gente los conozca, los ame, los valore y los volvamos a habitar y agarramos otra vez esa convivencia, ¿no?
2: Sí, nuestra ciudad lo necesita y en el ánimo, porque de repente hay gente que en la negatividad vive como un y entonces Cancún y su competitividad y el centro está, a ver, las ciudades del mundo encuentran retos siempre en la reactivación de sus centros históricos, ¿no? Las economías de las ciudades siempre tienden a lo nuevo, a los nuevos polígonos que crecen, a las nuevas casas, a los nuevos edificios, y siempre ha sido un reto en todas las ciudades las reactivaciones de su centro, la dignificación donde hay patrimonio arquitectónico o histórico, cultural o construido, también es un reto el resguardarlo, el protegerlo, y en Cancún tenemos un reto además superior, que es la puesta en valor. Oye, ¿qué tenemos que poner en valor en Cancún, que es una ciudad que nació en 1970? Puta, pues yo no veo que tengamos las catedrales de Zacatecas o de Puebla. Yo no veo que tengamos la arquitectura colonial. ¿Qué tenemos? Pues tenemos algo distinto que tenemos que de entrada aprender, que es algo que le hablamos mucho nosotros a través de cómics, a través de pláticas, a través de mucho material para los niños, los jóvenes, los adultos, de nuestra traza de la zona fundacional, es decir, la traza urbana. No, hoy las ciudades del mundo están queriendo imitar valores urbanos que tiene Cancún. París habla y cambia políticas públicas, la ciudad de París, para hacer la ciudad de 15 minutos. Bueno, la zona fundacional y el plan maestro de Cancún era una ciudad de 15 minutos, porque era una ciudad donde se planteaba que tú caminando trabajaras, fueras a la escuela, fueras a un centro cultural, un centro deportivo, un parque y vivieras, ¿no? Hace unos años, 3-4 años, Barcelona, vamos a implementar un concepto urbano muy innovador. Las supermanzanas las tenemos en Cancún, ¿no? El principio es el mismo, se modifica un poco de cómo funciona en Barcelona y cómo funciona en Cancún, pero a lo que yo voy con esos comentarios es que la traza urbana de la zona fundacional, los valores urbanos de la zona fundacional en Cancún son vigentes en el mundo. Tenemos que, uno, ponerlos en valor, en el valor de la conciencia de nosotros como cancunes, decir, oye, sí es cierto lo que dice Charlie, lo que dice Tere, lo que dicen, sí está muy padre, porque Cancún, claro, tiene sus andadores peatonales, hoy están deteriorados algunos, bueno, hay que recuperarlos, pero están. Claro. Hay ciudades que expropian calles para hacer andadores peatonales. Oye, la Supermanzana sí es un concepto padre, porque al centro tienen un parque, ya sea el Cecilio Chía, el Parque de las Palapas, el Mercado 28, o pues, el Parque de la 29.
0: Afortunadamente, bueno, desafortunadamente también hemos vivido esos casos donde se han querido aprovechar de andadores y se han recuperado.
2: Así es.
0: Esos afortunadamente también se han logrado recuperar.
2: Ahí tenemos el andador Frida Kahlo en la Supermanzana 22, uno que recuperamos hace poco. Vamos a recuperar otro en la Supermanzana 22. Ya lo estamos recuperando. Y es un esfuerzo que tenemos que hacer, que se entienda que esos valores están diseñados para las personas, ¿no?
0: Y eso es lo importante, que la gente se apropie de esos espacios.
2: Sí,
0: sí, claro. Porque tienen los andadores y luego están abandonados, sí, y no los utilizas, sí, también, ¿no?
2: Sí, 100%. Entonces, hemos estado trabajando en eso, conozcamos más de nuestra zona fundacional. Estos eventos, lo que hacen, los que hacemos en el Cecilio Chi, en el Parque Las Palapas, o los proyectos que hacemos de transformación, ya sea en la calle Pino, en la Supermanzana 22, en el mismo Parque Las Palapas, que tuvimos que cerrar calles para ampliar el espacio público, ¿no? Y te encuentras todavía gente que lo piensa desde otra perspectiva, ¿no? Que dice, no, es que es más importante el coche. Para nuestro gobierno no. Para nuestro gobierno es más importante la carreola, los peatones, las sillas de ruedas, las niñas y los niños jugando, ¿no? Tendremos que solucionar el crecimiento de nuestra ciudad en términos de movilidad, de estacionamientos, de automóviles, pero siempre en un gobierno humanista como el nuestro, primero las personas. Y en un espacio público como el Parque Las Palapas, que es nuestro espacio público por excelencia, ¿no? Pues tiene que ser divertido, tiene que ser dinámico, tiene que ser seguro, pero también tiene que ser accesible para todas las personas, ¿no?
0: Y bueno, siguiendo picando piedra, pues están las actividades en la Avenida Nader del día del domingo.
2: Del día domingo 9 de agosto.
0: ¿Qué va a pasar este domingo, Carlos?
2: Pues mira, este domingo 9 de agosto, es decir, en dos días, reunimos a 10 cafeterías de la Avenida Nader. La Avenida Nader no solamente para mí es el inicio de Cancún, del Cancún que estamos platicando, del de las supermanzanas. Aquí empieza con las primeras casas, con el campamento 1, con el Palacio Municipal, con el primer camellón que lo tenemos aquí atrás del Palacio Municipal. Aquí inicia la ciudad como la conocemos hoy en día, y se ha convertido en los últimos años, después de mucho esfuerzo, primero ciudadano, que es de donde nos conocemos hace mucho tiempo, de asociaciones de Ruta Nader o de empresarios, el Comité de Reactivación del Centro, y después institucional, que tuvo a bien nuestra ahora gobernadora como presidenta municipal hacer la dirección del proyecto de Distrito Cancún, que habla de todo esto que estamos haciendo, que llevamos ya 5 años trabajando en estas acciones, algunas tangibles, como lo que construimos, y algunas intangibles, como las que disfrutamos, como la galería. O este evento que tenemos el domingo con 10 cafeterías, se llama Coffee Party Social Run. ¿Qué vamos a hacer? De entrada, pues ahorita la gente, ¿qué le gusta? La vida fitness, le gusta hacer ejercicio. Le gusta hacer actividades matutinas, donde ya dejamos atrás ciertas vida nocturna y más bien decimos, oye, me duermo temprano el sábado, me duermo a las 10, me levanto a las 7 de la mañana, voy a una coffee party en la Avenida Nader, que vamos a tener 10 cafeterías con sus stands de venta, ¿no? Esta zona de la Nader es una zona de cafeterías. Eso, y eso es también algo que estamos queriendo a través de este evento, pues dejar muy claro, ¿no? Que la oferta más importante de cafeterías en la ciudad de Cancún está en la Avenida Nader, y que caminas de una a otra cafetería, que además tienen conceptos increíbles, menús distintos, propuesta de café. Una es café veracruzano, pero el otro es café chiapaneco, pero el otro tiene una importancia en el tema de la panadería, de pan dulce delicioso, o algunos pioneros como el café Nader, ¿no? Y algunos con distintas ondas. Hay uno que tiene una inspiración japonesa, ¿no? Entonces tenemos aquí una diversidad de cafeterías interesante. Todas van a estar con un stand de venta. Además vamos a tener actividades deportivas como una clase de HIIT, una clase de flow, una clase de zumba y también 2 social runs, que vamos a salir de aquí, de atrás del Palacio Municipal, en el estacionamiento de al lado del área verde que tenemos. De ahí va a estar concentrado todo, y a las 8 de la mañana sale un social run y a las 9 sale otro. Y esos que hacen, pues te llevan a las 10 cafeterías. Okay. Entonces, pues te reúnes con los amigos, no es competencia, vas despacito, vas corriendo y vas a las 10 cafeterías. En algunas días te van a dar cold brew, te van a dar un cafecito frío, te van a dar un algo para hidratarte. Y también vamos a tener ahí en la Coffee Party 2 DJs, una bandita local que va a estar tocando, ¿no? Y entonces es una buena dinámica, ¿para qué? Para ir con tu familia, con tu carreola, con tu vecino, con llevar a tu perrito. Yo invito mucho a los vecinos de la Supermanzana 3, la 2A, la 5, la 22. Oye, pues ya de por sí, si tienes un perrito, ya lo sacaste a pasear el domingo a las 7 de la mañana. Sí, ya. Pues ya vente a la coffee party. Ya sí, si tienes por ahí, saludos a mis amigas las gomas, pero si ya tienes un bebecito de 6 meses, ese ya está despierto a las 6 de la mañana. Claro. Pues ya vístelo y tráetelo en la carreola.
1: Más sábados y domingos los bebés se despiertan primero en la casa.
2: Sí, antes veíamos en familia con Chabelo. Sí. Pero ahora no vean en familia con Chabelo, tráiganselos a la coffee party y a la social run. Pueden correr también la carrera con la carriola, y si no quieren correr, pueden hacer el HIIT, el flow, la zumba, y si no quieren hacer nada deportivo, pueden escuchar la bandita local, comprar un café, comprar un pancito, ¿no? Y conocer toda la oferta comercial que tenemos en la zona. Y hay una tienda aquí de patinetas que se llama Coco Dogs, que es un clásico cancunense. Ellos van a tener ahí una clínica para niñas y niños de patinetas, de skate. Entonces también está interesante que si tú tienes a una niña, un niño de 4, 5, 6, 7 años, que de repente ves que, oye, sí los patines, sí la bici, pero es que a mí me interesa la patineta. Bueno, pues va a tener Coco Dogs una clínica gratuita para aprender lo básico de la patinada, y te van a prestar la patineta, el casco, las rodillas, el equipo de seguridad. Entonces, pues es una buena dinámica. Es el domingo 9 de agosto, es decir, pasado mañana, aquí en la Avenida Nader, a partir de las 7:30 de la mañana hasta las 11 de la mañana.
1: ¿A qué altura de la Avenida Nader? ¿Es exactamente
2: atrás del Palacio Municipal? Atrás del Palacio, justamente en el estacionamiento de servicios generales. muchos nos escucharán y dicen, ¿cuál es el estacionamiento de servicios generales?
1: Bueno, del ayuntamiento.
2: Al lado de la, atrás del ayuntamiento, al lado del área verde, y ahí vas a ver las 10 cafeterías montadas, la pantalla para las actividades deportivas, el booth del DJ y la bandita que va a estar tocando, un artista, Sara Tejada, pintando un mural en vivo, una artista colombiana, cancunense, que es buenísima, gran amiga, que le mandamos también un gran saludo a Sara. Pues ahí van a estar, y para divertirnos, ¿no? Para conocernos, para saludarnos.
3: Perfecto. No sé si tienes tiempo para quedarte en el segundo bloque.
2: Yo me quedo todo
3: bueno,
2: el tiempo.
3: Pues es momento.
2: A mí lo que, el ritmo que corren es que yo me quiera quedar y no me vaya.
3: Es momento de irnos a nuestro primer corte, que es con nosotros, y continuamos hablando con Carlos del Castillo.
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3: Sí. 6:25, regresamos a su espacio de Monitor Turístico. Yo soy Teresa, ya conmigo la mesa Verónica Ocampo, y estamos platicando con Carlos del Castillo, director de Visito Cancún, y platicábamos en el corte, pues en realidad un trabajo pues permanente,
0: constante,
3: que han tenido ahí en la Avenida Nader, porque como bien señala ya, pues con mucho tiempo trabajando, estos lapsos de que repunte de repente, luego baja, la apertura de restaurantes, ¿cómo vamos ahí?
1: Yo, Nader tiene un buen momento ahorita. La verdad es que, como decíamos en el bloque anterior, los centros de las ciudades que estén siempre activos, que estén siempre vivos, y Cancún dependemos también mucho de repente de las temporadas, ¿no? Entonces, que se refleje en una avenida, ¿no? Como la Avenida Nader, que tiene una gran densidad de negocios, pues es una gran muestra también. No es como otras avenidas, que tienes un negocio aquí y luego pasan 5 predios y tienes otro, y luego pasan otros predios y tienes otro, ¿no? Esta es una avenida con cada local, ¿no? Cada casi propiedad de la avenida es una propuesta comercial distinta, y ha tenido sus altos y sus bajos. Hoy la Nader está en uno de los altos en términos de la oferta comercial que tenemos. Tenemos bares interesantes con propuesta en la noche, tenemos restaurantes de desayunos, varios también de muy buena calidad. Pues por la Coffee Party les puedo decir que tenemos una diversidad de cafeterías sumamente interesante en la avenida. Y la verdad es que está muy viva ahorita la Avenida Nader. Acabamos de identificar ahí, estamos platicando que hay un localito en renta. ¿Qué les invitamos? A que vengan y renten en la Avenida Nader, ¿no? Ahí cuando se desocupe algo, aprovechenlo, acérquense con nosotros. No nos toca como gobierno, como tal, ser intermediarios, pero sí somos un gran termómetro de lo que puede funcionar en nuestra avenida, ¿no? De cómo ha funcionado, de qué nos pide la gente, qué hace falta en la avenida. Conocemos a los empresarios de esta zona y saber qué puede funcionar o qué se puede acoplar bien a la oferta, pues es
3: Se acerca a ti, por ejemplo, algún emprendedor, alguien que quisiera, se acercan a ti justo para conocer, pues tú ya tienes bastante experiencia. ¿Qué negocio puedo poner o por dónde me voy? ¿Se acercan y te preguntan?
1: Por ejemplo, ahorita se acercaron mucho en la Avenida Yaxchilán y pudimos ahí destapar la conexión entre predios, dueños, locatarios y emprendedores que quieren abrir algo. Lo acabamos de hacer en la Yaxchilán y vamos a seguir en un trabajo constante ya con los empresarios. Yo tengo mi grupo de chat de WhatsApp con los empresarios Yaxchilán, empresarios Nader, ¿no? Y desde ahí pues vemos desde problemáticas de necesidades de seguridad que atendemos en conjunto como ayuntamiento con ellas y con ellos, cómo generar una dinámica positiva, ¿no? En la avenida, cómo hacer eventos como esta Coffee Party, como la Guelaguetza, que la regresamos a la Yaxchilán. Vamos a hacer ahora próximamente en septiembre un festival del la canción esta, se me fue el nombre, va a ser una batalla de mariachis en la Avenida Yaxchilán.
0: Duelo de mariachis.
1: ¿Se llama la canción?
0: Al mono de alambre.
1: El mono de alambre, donde te dicen así cosas los mariachis.
0: Sí, van componiendo y van lanzando la rima y tienes que contestar la rima.
1: Va a haber en la Yaxchilán, ya le estaremos avisando que estamos organizando.
3: Yo solo me acuerdo de la película de Pedro Infante, en esa donde se le contesta.
0: Algo así como Negrete.
1: Vamos a hacer algo como Infante y Negrete en la Avenida Yaxchilán, que además tiene esta memoria de haber sido la avenida como muy representativa de que cuando tú venías a Cancún.
3: De la gente de Cancún. Porque los trabajadores bajaban y se iban a cenar la Avenida Yaxchilán.
1: Y gracias a eso, cuando el turista quería ver, como dirían ellos, The Real Mexico, ¿no? Exacto. El México de verdad.
0: El Mexican Curious.
1: La curiosidad mexicana éramos nosotros. Nos iban a ver ahí a la Avenida Yaxchilán. Entonces había, y a ver, siguen ahí. La verdad es que a mí, cuando de repente hacemos cosas en la Yaxchilán y llega alguien de prensa y dice, es que la Yaxchilán está muerta, le digo, no, espérate. De entrada no está muerta. O sea, esta administración y este gobierno hemos frenado mucho el deterioro de la Yaxchilán. Nos hemos dedicado a pintar las fachadas en repetidas ocasiones, en conectar propietarios con emprendedores para que se renten locales, en hacer eventos en la Avenida Yaxchilán. Montamos una gran feria, ¿no? Que pareciera una osadía decir, oye, ¿cómo ponen una feriezota en medio de la calle? De repente por ahí escuchas, no, si para eso está Tajamar, que lo pongan ahí. Y yo, mi respuesta es que Tajamar no necesita la Yaxchilán. Tajamar no necesita la Guelaguetza. La Yaxchilán sí necesita a la Guelaguetza, ¿no? Entonces, pues estamos haciendo estrategias de reactivación del centro a través de cultura de paz y de oferta comercial, que es lo que hacemos con este tipo de eventos.
0: ¿Cuáles son los retos a los que te enfrentas pues de manera premente? Vemos pues algunos locales que pues ya tienen tiempo, a veces todos pintados, y uno se pregunta, bueno, hay dueños, deben ser responsables de sus predios, ¿no? De tener una buena imagen, y eso lo vemos aquí en la Chirán y lo vemos en la zona hotelera, lamentablemente, lamentablemente. ¿Cómo lograr que realmente responda la gente responsable de sus predios?
1: Yo lo hemos estado haciendo, hay un camino que se ha estado trabajando, el coordinador de asesores, el Liceo Proval, ha estado trabajando en un Comité de Predios Abandonados. A ver, yo como contexto les digo, ha sido en esta administración que hicimos la gestión para demoler el cine de Blanquita, que generaba una cantidad de problemas a la Supermanzana 22 y al centro en general impresionante. La avenida Tulum enfrente del Teatro de la Ciudad, el edificio que fue del seguro en algún momento, me parece.
3: Sí.
1: También tenía personas en situación de calle allá adentro y generaba un problema de inseguridad a la zona. El predio enfrente de la Volkswagen, en donde estaba Casa Angelus, ¿se acuerdan de ese restaurante hace muchos años?
3: Que ahorita ya es otro edificio y está
1: Sayil,
3: bajo.
1: Ese es el tramo de Sayil. No, ese es un predio ya que demolimos. Okay. También tenía ese tipo de situaciones. El Hotel Acapulco en la López Portillo también ya se hizo la gestión y se demolió. Es decir, estamos de manera puntual haciendo un acercamiento con los propietarios de los predios, haciendo esta conciencia de que están generando un problema, ¿no?
3: ¿Y esta recuperación es cómo? ¿Con su ayuda, con su soporte, con ellos se hacen responsables quita?
1: Ellos se hacen 100% responsables de la demolición de sus predios, claro. ¿No?
3: Okay.
1: Y lo consecuente que necesitemos para que deje de generar esos problemas.
3: Okay.
1: Eso se ha generado a través del diálogo. Somos un gobierno que dialoga. Primero, o sea, decirle, oye, tu predio abandonado nos está generando un problema.
3: Claro.
1: Y somos un gobierno humanista porque la gobernadora instauró el IMCA, el Instituto Municipal contra las Adicciones, se abrió un albergue para personas en situación de calle. Entonces, cuando demolemos un predio de estos, no significa aventar a las personas a su suerte. Significa que Alberto del IMCA se acerca con las personas.
3: Da las oportunidades, ¿no?
1: Y empieza a buscar cómo apoyar, ¿no? Es cómo tomamos un tema desde distintas perspectivas, la urbana y la humana, ¿no? Y hemos estado haciendo eso, pero además ya tenemos instalado un comité de predios abandonados. Y este ya es el gran paso del inicio de un proyecto que se terminará en este año, que es un nuevo reglamento donde ya se ponen las cartas sobre la mesa para que los predios, los dueños de los predios, realmente se hagan responsables de la imagen urbana y problemas de fauna feral, de vegetación, de generación de basura, de protección civil. De repente se están cayendo los letreros. En cualquier momento se le cae a una persona caminando en la banqueta, ¿no?
3: No, o cuando entonces, tenemos los casos de huracanes.
1: Sin duda, con los huracanes, mucho de eso se convirtió
3: en proyectil.
1: Sí, y estamos ya en ese caminito. Entonces, estamos muy contentos porque ha sido una buena gestión de cómo ir llegando a esto. La otra es la cultura del amor por nuestra ciudad. O sea, decirle a los artistas urbanos que los que saben hacer graffiti de calidad, los que saben ser muralistas, los que hacen trabajo, que nos busquen. ¿Cuántas paredes no hemos pintado con arte increíble en nuestra ciudad? Hermosa. Simplemente mañana empezamos un taller con 12 muchachitos de Villa Sotoch, de 12 a 19 años, que son creativos, y les va a dar un taller de creatividad Miguel Castillo, Fernando Barrera y Elena Kaltz, tres artistas cancunenses que trabajan con marcas internacionales para que sepan pintar y que entonces hagamos un oficio a través de su creatividad. Pero la invitación es, uno, no dañemos a nuestra ciudad. O sea, es increíble que no saben las ganas que le echamos en construir paradas de camión nuevas en la avenida Tulum, hacer además una arquitectura que resista, que ya no sea una concesión de alguien que puso para poner publicidad. No, es una arquitectura caribeña, una parada de autobús mucho más amplia, mucho más sombreada, bien construida. Van y la rayan. La borramos, van y la rayan, la borramos. ¿Qué le decimos a la gente? Amen su ciudad. Si tú tienes unas ganas de expresar y quieres y tienes ahí las ganas de hacer un mural, búscanos, mándame un mensaje en las redes sociales y me Charlie, yo quiero pintar un mural. Consigue una parecita chiquita porque

0: haremos lo propio. Sí. También, bueno, también si de repente ya se están metiendo mucho a tu predio a rayarlo, bueno, pues coloca una cámara y haz la denuncia correspondiente y que se haga la investigación, ¿no? Pero yo creo que la imagen de nuestra ciudad es responsabilidad de todos.
1: Definitivamente.
0: Porque de repente escuchan, ¡ay, el gobierno! A ver, el gobierno pues ve las calles, ve las banquetas, ¿no? Pero también la ciudad ha crecido de 135 habitantes en 1970 a 1 millón de habitantes en el 2026. Y 1 millón de habitantes es 1 millón de basura, ¿no? 1 millón de necesidades de agua, 1 millón de necesidad de energía eléctrica, 1 millón de drenaje, 1 millón, 1 millón de
1: claro,
0: todo.
1: Todos los servicios.
0: Entonces, si no asumimos la responsabilidad como ciudadanos de, oye, ¿cómo genero menos basura? O sea, a ver, nuestra ciudad de repente dicen, es que está, aquí está muy sucio. Pues es que también, pues, a ver, los empaques de las salchichas, del jamón, de las tortillas, pues se generan adentro de una casa. Uh-huh. Entonces, la responsabilidad también está dentro de la casa de cómo reducimos la basura, ¿no? También cómo no la tiramos, cómo la lavamos para que no lo rompan los perros, ¿no? De repente dicen, es que se tira toda la basura y el gobierno, porque los cuatís llegaron y rompieron las bolsas. Pues sí, pero pues es que también si dejas el sobrecito de los perritos y no lo lavas y lo llevas, el cuaticito lo huele y va y rompe la bolsa. Y si no sacas la basura cuando suena la campana del camión,
1: claro,
0: y la sacas una noche antes, pues necesitamos ayuda. Nuestra ciudad no es claro. responsabilidad nada más de un lado, es responsabilidad de todas las partes de una ciudad. Y entonces, yo digo que asistir a los eventos también es una asumir una responsabilidad, ¿no? O sea, sí, claro.
2: Y es que
0: informarte,
2: es que todo
0: saber.
2: Todo está conectado, o sea, absolutamente. Correcto. Con todos estos eventos y todos estos programas que genera el ayuntamiento, desde la Guelaguetza que genera Unión Familiar, que como decías, Carlos, tú llevas y ahí mismo, pues aprendes a conocer, a respetar.
1: Nos enseña a convivir.
2: Emprendes a convivir con la sí. familia, que qué es lo que pasa y qué es lo que lleva a los chicos al ocio, a probar cosas que no debe de probar, y ahí es donde te empiezas a perder, ¿no? Empiezas a generar tu problemas. Entonces todo está empatado. Por eso hay que aprovechar todos y cada uno de los programas que se ofrecen.
0: Sí.
1: O sea, los espacios. Los espacios que se crean, los sí. programas que se ofrecen. Claro.
0: Y asumir nuestro lugar, aunque es un lugar pequeñito, porque somos 1 millón, solo somos 1 de 1 millón. Asumir el lugar que nos toca. A mí me tocó en la Guelaguetza. Que de un puesto mandaron a una muchachita, pero era una muchachita que estaba trabajando con las señoras del puesto, pero era una niña. Uh-huh. Y fue al basurero, al tambo, donde nosotros, si veas cuántas bolsas de basura sacamos de esos tambos durante los eventos, y fue y aventó de su puesto una caja como completa. Y metí la mano y le dije, no, mira, ven. Es que si tú ya metes la caja así, ya no cabe más uh-huh. basura. Entonces, ¿qué te parece que la primero como que se sorprendió porque sintió que era un regaño? Uh-huh. Después se dio cuenta que no, porque yo metí la mano a la basura, me embarré y le dije, mira, ¿qué pasa si la doblamos y aplastamos la bolsa y la ponemos a un lado? Me dice, sí, ¿verdad? Le digo, es que si no, ya no cabe más basura. Me dice, ¿tú trabajas aquí? Le digo, o sea, sí.
1: Sí, o sea, en este planeta.
0: Sí trabajo aquí, pero no importa si yo trabajo aquí o no. O sea, es que no se llene tanto el basurero, pues para que esté más limpio, ¿no? Sí, tienes razón. Entonces, ese tipo de cosas.
1: Pequeñas observaciones, sí. pequeñas acciones.
0: Mira, muchas veces, muchas de esas niñas y esos niños, es la primera vez que van a un evento tan grande.
1: Exactamente.
0: Y es nuestra responsabilidad decirle, oye, mija, cuando venimos a un evento, tenemos que hacer estas cosas, mira, ¿no? Si ya viste que ya está, si tú tienes una basurita y ya viste que el basurero está lleno, pues no pasa nada, que te lo metas ahí en la bolsa y en la casa tiras la basura.
1: Claro.
0: Cuando lleguemos a la casa la tiras. Uh-huh. Son ese tipo de cosas que, por ejemplo, yo siempre les digo, el coche sardina. ¿Te acuerdas de esa campaña uh-huh. hace muchos años? El coche sardina. En este tipo de eventos que hacemos en Las Palapas, en el centro, en la zona fundacional, en la Yaxchilán, coche sardina. ¿Qué significa eso? Pues que le toques a tu vecina. Vecina, somos 3, cabemos 5 uh-huh. en el coche. Vamos a ir a la Guelaguetza, traigas a su mamá, ¿no? Una señora de la tercera edad, véngase con nosotros. La silla de ruedas la ponemos atrás. O sea, terminas no solamente teniendo convivencia familiar, uh-huh. sino teniendo convivencia vecinal, uh-huh. alegrándole la vida además a otra persona. A mí me tocó también, y ustedes me cortan cuando me tengan que callar, porque yo me puedo seguir. Había quejas en su momento, hace 3 Guelaguetzas en la Yaxchilán. ¡No! Una señora que tenía un problema de salud importante. Es que no, no, me se puso muy nerviosa que hiciéramos la Guelaguetza porque cerramos las calles y ella.

0: Pues estaba muy, muy nerviosa por tener alguna emergencia médica.
1: Que hubiera que salir corriendo.
0: Le solucionamos, ¿no? Le dijimos, a ver, vecina, tome mi teléfono, tome el teléfono de Protección Civil, tome el teléfono de Beres Sosa, tome el teléfono de Carlos López, y le garantizo que usted tiene una emergencia. Con la Guelaguetza aquí va a llegar más rápido que sin la Guelaguetza, porque todos vamos a estar atentos a usted. Va a poder salir la ambulancia, va a poder salir el automóvil. Bueno, después la hija de esa señora... Yo le vi a la señora en silla de ruedas paseando por la Guelaguetza los tres días. Y después me dijo su hija, me dijo, no sabes lo feliz que estuvo mi mamá.
2: Claro.
0: O sea, la mejor terapia de salud.
1: Sí, claro. Salir.
0: Distraerse, ver música, ver a las niñas y los niños de la orquesta de la compañía de Tlaxiaco, Oaxaca, que vienen bailando. Es que nutre, el arte nutre el alma. Y cuando tú tienes un problema de salud, o un problema de ánimo, o un problema en tu casa, la verdad es que de repente estos colores, esta vida, es como ir a la playa, ¿no? Pues ir al mar y te limpias y te ves la belleza de la naturaleza. Pues aquí ves la belleza del arte, y ves la belleza de la comunidad, y ves la belleza de lo que podemos lograr en conjunto, ¿no?
1: Perfecto, Carlos, pues muchas gracias por habernos acompañado. Reitera la invitación.
0: Vecinos, Coffee Party este domingo 9 de agosto en la Avenida Nader, aquí atrás del Palacio Municipal. Coffee Party más Social Run. ¿Qué tenemos? 10 cafeterías de la Avenida Nader vendiendo café, actividades deportivas como HIIT, Flow, Zumba y 2 Social Runs que vamos a correr aquí alrededor. No tienes que ser un gran corredor o corredora. Puedes venir a correr, a caminar, a pasártela bien. Puedes venir a escuchar DJs, escuchar una banda local, comprar plantas, saludar vecinos, pasear perros y pasártela bien. Domingo, 7:30 de la mañana hasta las 11 de la mañana, aquí en la Avenida Nader.
1: Ahí estaremos, por supuesto. Es momento de irnos a nuestro segundo corte, que es aquí en su espacio de Monitor Turístico.
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8: Seis de la tarde con 47 minutos, regresamos a su espacio de Monitor Turístico y justo es el momento de las recomendaciones. Ya tuvimos una súper recomendación.
9: Sí, tenemos la recomendación principal para este domingo, digo, porque hay que venir a las 7:30 de la mañana. Pero es como estos eventos que tenemos de repente de yoga en Tajamar y empiezan muy tempranito y la gente de repente le puede dar un poquito de flojera, pero verdaderamente es muy rico empezar tu día muy temprano. Y sobre todo ahorita con el calorón que hace, pues mejor véngase, tome el aire, hágalo tempranito y no deje de traer pues su gorrito, su sombrerilla o alguna cosa que le tape del sol y su hidratación, o sea, algo que le mantenga hidratado porque pues calor no va a dejar de hacer en Cancún, ¿no? Pero tan temprano, pues se disfrutan mejor los eventos. Entonces, pues la invitación es, pues, a disfrutar ese domingo. También lo invitamos a nuestras zonas arqueológicas. Si no ha tenido oportunidad de ir al MECO, vaya al MECO, quedó muy bonito. Acuérdense que los domingos es gratuito. Y bueno, pues los sábados tiene un costo que anda por ahí por los 130 pesos, más o menos. Pero quedó muy bonito con alguna de las remodelaciones que recientemente le hicieron. Entonces, pues la invitación es a visitar el MECO, que es nuestra zona arqueológica, digamos, la más antigua por acá. También está la zona arqueológica del Rey, en la zona hotelera, en el kilómetro, me parece que es el 15 o 16, no, debe ser más del 16, por ahí el 17, ahí frente a, ¿cómo se llama esta playa? El Mirador. Delfines. Delfines, frente a Playa Delfines, que es también un sitio arqueológico muy bonito, pero también la invitación sería visitarlo temprano por el calor que hace. Lo invitamos también al Museo Maya de Cancún. Acuérdense que el Museo Maya de Cancún está reactivándose también con las exposiciones, al menos las que son temporales, y bueno, su colección normal o la colección de las dos primeras salas es de siempre, pero también vale la pena visitarlo. Y también está la zona arqueológica allí de San Miguelito, si no me equivoco se llama, y también es muy bonita, es una zona arqueológica pues que abrió junto con el museo y que también vale la pena que visitemos. Y bueno, nos gustaría invitarle también a Chichén, a Tulum, a todas estas zonas arqueológicas tan maravillosas que tenemos en todo el estado, pero bueno, pues poco a poco vamos saliendo un poquito más lejos, ¿no? O sea, el caso es que disfrute usted las que tenemos aquí a la mano. Y hoy las, mismo
8: los sábados y domingos playa también, acuérdate la playita con ruta mar, recuérdese los que ocupan
9: sábados y domingos, acuérdese que hay un transporte gratuito que parte de la altura de la colonia Valle Verde, sobre la López Portillo, o Avante sobre la López Portillo, y este camioncito lo lleva en 3 o 4 horarios diferentes hacia las playas de Cancún, y también lo regresa de manera gratuita hasta las 4 o 5 de la tarde más o menos. Y entonces pues también vale la pena visitar nuestras playas, y la invitación es que la visite, lleve su lunch y retire toda su basura, por favor, de las playas, para que nuestras playas sigan siendo lugares hermosos y bonitos para, pues, para pasar en convivencia con la familia.
8: Y si quiere también ir a baile, le gusta el bailongo, recuerde que los sábados están los sábados de baile del crucero, y los domingos aquí en la Plaza de la Reforma.
9: El danzón, ¿no? Aquí en Plaza de la Reforma es más danzón, ¿o es de
8: no,
9: todo?
8: No, no, no. Bueno, empiezan con danzón, pero ya luego le pegan a salsa, cumbia y todo lo que salga.
9: Y todo lo que
8: salga. Y está muy concurrido, de hecho.
9: Es que siempre ha sido, es tradicional ese aquí en el ayuntamiento, es muy bonito, hay mucha gente, y bueno, también es una convivencia respetuosa. Acuérdense que también en Las Palapas, de 7 de la noche a 9 de la noche el sábado, es decir, mañana 8 de agosto, está el Así Canta Cancún, un evento en donde pues algunos de los talentos locales, puede ser el vecino, el amigo, el maestro, tu jefe, que de repente aparece ahí en el escenario y aparece cantando, y resulta que cantan súper bien. Bueno, pues ese evento está en Parque de Las Palapas, de 7 a 9 de la noche el día domingo. Y tenemos también en Plaza de la Reforma, era el que me mencionabas, ese es el domingo a las 6 de la tarde, las tardes de baile de Plaza de la Reforma. Y Noche Caribeña, seguimos con baile, música, alegría y diversión, este más al estilo de los carnavales. Ese está el domingo de 7 a 9 de la noche, este 9 de agosto, en el Parque de Las Palapas también. Evento pues completamente gratuito para que pues lo podamos disfrutar.
8: Pues sí, recuerde que si no tiene dónde llevar, dice, ay, no, ando corto de mis recursos para irme a pasearlos no sé a dónde, toda la familia ahora que están de vacaciones. Todos estos espacios que son gratuitos, el Parque de Las Palapas, la Plaza de la Reforma, el crucero Malecón Tajamar, además de los parques como el Parque Cabá, el Parque Cancún. Cancún, son unas excelentes opciones, la verdad, se va a divertir. Si tiene chicos desde, ¿qué será?, 3-4 años, hasta muchachos de 14-15 años, el Parque Cancún es una excelente opción. Yo le recomiendo, la verdad, que lo disfrute, que lo conozca, ahí pueden realizar actividades todos los integrantes de la familia.
9: Sí, porque aparte, este Parque Cancún, que a lo mejor no está tan accesible por transporte público, tiene un autobús que está saliendo los martes, viernes y domingos a las 12 de la tarde y regresa a las 5 de la tarde desde Plaza Las Américas hacia lo que es el parque. Y como dice Tere, a lo mejor no nada más los de 12 o 14 años, ¿no? Probablemente más grandes, porque tiene estas rampas que ahorita están muy de moda para hacer skate,
8: sí,
9: o patinaje, pues algo así por el estilo, los chavos sabrán cómo se llama, pero pues que es relativamente,
8: sus muros para escalar,
9: es seguro, es una instalación cerrada, y aparte pues convives con tus hijos y con los intereses que ellos traen, ¿no? Acuérdense que a los chicos hay que más bien darle un poquito de rienda, soltarles un poquito para que se diviertan y todo, pero teniéndolos a la vista, ¿no?
8: Así es. Y recuerda que ese parque, específicamente Parque Cancún, es un parque de cero desechos, o sea, no lleve, usted no tiene que llevar nada de, no debe dejar nada de basura.
9: De hecho, y si sí puede llevar, si la, pero regrese todo sus se cosas. Lo tiene que llevar usted, ni una basura se puede quedar ahí. Y bueno, la invitación es que lleve su topercito con su comida, su vasito para el agua, o sea, que estén tomando agüita allí, pero pues todo se lo llevan. Y que también tienen que registrarse para el Parque Cancún. Nosotros tenemos en nuestra página de Monitor Turístico una publicación de Parque Cancún donde trae el registro para que usted entre en la computadora y registre su número de visitantes.
8: Así es, pues bueno, son las 6 de la tarde con 54 minutos, momentos de despedirnos.
9: Sí, nos da mucho gusto que haya estado con nosotros este viernes 7 de agosto, y bueno, pues esperamos un agosto con mucho calor, pero también con muchas actividades que esperamos disfrute aquí con nosotros.
8: Así es, agradecemos en los controles técnicos a Pepe Pisté y por supuesto a Joshua Castro, que nos apoyó en redes sociales y quien el día de ayer cumplió años, así que ya sabe que lo papachamos desde este programa al querido Josh, deseándole lo mejor, y a usted le agradecemos infinitamente el favor de su atención. Primero Dios, el próximo 14 estaremos con usted.
9: Oye, el cumpleaños de Amparo, Amparo Pérez Reséndiz, cumpleaños el día
8: muchas
9: de hoy.
8: Felicidades,
9: muchas felicidades,
8: Amparo.
9: Amparito, que la pases muy bien.
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11: Son las 6:55.
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